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2: Gloria a Dios, aleluya. Bendito sea el nombre de nuestro Señor y Salvador Jesucristo. Damos gloria y honra al Señor Dios Todopoderoso por permitirnos el privilegio de estar en Radio Cántico Nuevo una vez más para poder compartir con cada uno de nuestros amados hermanos radioyentes el programa Tiempo de Adorar. Estamos muy felices y contentos de poder seguir predicando el Evangelio de nuestro Señor y Salvador Jesucristo. Quiero lecturar el Salmo 34 y después vamos a elevar palabras de oración al trono de la gracia, invitándolos a todos ustedes a que se queden con nosotros en sintonía de este programa y juntos tomemos un tiempo de adorar al Dios Todopoderoso. El Salmo 34 dice de la siguiente manera: honrando al nombre del Padre, del Hijo y del Espíritu Santo de Dios, bendeciré a Jehová en todo tiempo, su alabanza estará de continuo en mi boca, en Jehová se gloriará mi alma, lo oirán los mansos y se alegrarán, engrandecer a Jehová conmigo y exaltemos aún a su nombre. Busqué a Jehová y él me oyó y me libró de todos mis temores. Los que miraron a él fueron alumbrados y sus rostros no fueron avergonzados. Este pobre clamó y le oyó Jehová y lo libró de todas sus angustias. El ángel de Jehová acampa alrededor de los que le temen y los defiende. Bendita palabra de Dios. Aleluya. Amado Dios y Padre que habitas en gloria, me acerco al trono de tu gracia, Señor, confiadamente, pidiéndote, Dios amado, que recibas toda la gloria, toda la honra, toda la alabanza, toda la adoración, toda la exaltación es para ti, Señor. Padre, gracias por permitirnos el privilegio, Señor, de estar en cabinas de Radio Cántico Nuevo, para que juntamente con mis hermanos y hermanas que están en sintonía, Señor, podamos sacar este tiempo, consagrar este momento, Señor, para la exaltación a tu nombre, adorarte, exaltarte, bendecirte, Señor. Bendeciré a Jehová en todo tiempo, su alabanza estará de continuo en mi boca. Aleluya, gloria a Dios, aleluya, gloria a ti, Señor. Padre mío, te doy gracias, Señor, en esta tarde, en esta noche gloriosa, por el privilegio, Señor, de formar parte del poder predicar tu palabra a través de los medios de comunicación, Señor. Padre, te suplico que seas tú haciendo tu obra perfecta en cada corazón, en cada vida, Señor, a donde quiera que podamos llegar por medio de este programa, de esta emisora, Señor, ahí donde nos sintonizan, Señor, ahí en donde está el alma necesitada, el corazón dolido, aquel, Señor, que se siente sin Dios, sin esperanza, seas tú alcanzándolo, Señor, y pueda juntamente con nosotros, Señor, adorarte y exaltarte y bendecirte, Señor. Proclamamos que tú eres un Dios todopoderoso, un Dios lleno de amor, de compasión, un Dios lleno de misericordia. Padre mío, prometemos, Señor, darte gloria, darte honra, bendecir tu nombre, Señor, eternamente y para siempre. Cada día, Señor, te bendeciremos, cada día te alabaremos, cada día, Señor, nos postraremos hacia tu santo y glorioso templo para alabarte y bendecirte. Señor, ante ti nos presentamos en esta tarde para decirte que te amamos, que te adoramos y gracias por el privilegio, Señor, que nos concedes, Padre mío, de poder formar parte del reino de los cielos. Señor, salva a aquel que se pierde. Señor, levanta al que está caído. rescata del hoyo la vida de aquel, Dios mío, que ya no siente deseo de seguir viviendo, el que está desesperado, angustiado. Señor, a través de una palabra tuya, a través de esta emisora, pueda sentir ese gozo, ese deseo, esa paz, Señor. Ese corazón se transforme, Padre mío, para gloria de tu nombre. Tú eres el que cambia las vidas, Señor. Tú eres el Dios Todopoderoso. Para ti no hay nada imposible, Señor. Creemos que tú has venido a este mundo para traer vida, para dar salvación y vida eterna, Señor. Padre, gracias te damos. Bendice a los que conducen un automóvil, a los que se encuentran en sus hogares, Señor, ya descansando después de un día de trabajo, Señor, puedan hallar en ti ese descanso, esa paz, esa quietud, esa bonanza, que se recarguen sus energías en ti, Señor. Padre, gracias te damos por todas y cada una de tus bendiciones, Dios mío, a ti la gloria, a ti la honra, a ti la alabanza y el honor. Por todos los siglos de los siglos, hermoso Jesús, precioso Jesús, nuestro Señor y nuestro Salvador, a ti te adoramos, a ti te alabamos, Papito Santo, Padre mío, Dios de Abraham, Dios de Isaac, Dios de Jacob, Dios del pueblo de Israel, ten misericordia de nosotros y sálvanos, sálvanos, restáuranos, Señor, cada uno de nosotros, Padre, te damos gloria, Señor. Hermoso, maravilloso Espíritu Santo, bienvenido, a ti sea la gloria y la honra siempre en Cristo Jesús, Dios Todopoderoso. Padre, gracias, gracias Jesús, aleluya, gloria a Dios. Qué bueno es el Señor, el gozo del Señor es nuestra fortaleza, aleluya. Bienvenidos, los días no se detienen, pero nosotros seguimos predicando a Jesucristo, creyendo, como dice la palabra, que si los días no fuesen acortados, ni una alma sería salva. Así que nosotros seguimos predicando a Jesucristo porque creemos de que un día seremos arrebatados de esta tierra, de este mundo, y Dios tiene preparado verdaderamente para los que creemos en su nombre una vida eterna. Así que los animamos en el nombre del Señor a que se siga, ¿verdad?, manteniendo firme, sirviéndole al Dios Todopoderoso. Crean las promesas del Señor. Vendrán vicisitudes, vendrán tropiezos, vendrán problemas, circunstancias, situaciones en su vida, pero no hay nada que no podamos solucionar con la ayuda del Dios Todopoderoso. No hay nada imposible para Dios. Señor, el Señor tiene el poder para ayudarnos. Él le va a dar la sabiduría, el conocimiento, la inteligencia. Él va a cerrar puertas para que usted diga, ¿por qué se cerró una puerta? Pero Dios cerrará una puerta para abrir una puerta mayor, una puerta de bendición, porque Dios sabe lo que a nosotros nos beneficia, lo que es bueno para nosotros, Dios lo va a hacer. Así que creamos firmemente a esa promesa de nuestro Señor y Salvador Jesucristo. Aleluya, gloria a Dios. Bienvenidos todos los hermanos al programa radial Tiempo de Adorar. Es un tiempo de estar en la presencia del Señor. Es un precioso momento el que Dios nos permite de poder adorarlo, de poder exaltarlo, de poder bendecirlo. Y así que sean todos bienvenidos a este programa. Los amamos en el amor del Señor, los bendecimos en Cristo Jesús. Les animamos a ser fuertes, a ser valientes, a ser esforzados, esforzadas, porque Cristo está con cada uno de ustedes, mis amados hermanos radioyentes. No se rindan por nada en este mundo, se rindan, sigan hacia adelante confiando firmemente que Dios dará la victoria en toda situación que usted esté pasando en su vida, sea enfermedad, sea problema, sea situación de escasez, la que sea, Dios le va a bendecir. Aleluya, gloria a Dios. Bendecimos a nuestra hermana Margarita Iciano, a mi esposa, a la hermana Ofelia Galinda y a todo Galindo y a todos los hermanos que están ahí en sintonía. Bienvenidos al programa. Comparte el programa para que alguien pueda ser bendecido y así podamos ser todos llenos de la presencia del Espíritu Santo. La llenura del Espíritu Santo lo necesitamos definitivamente. Así que usted clame al Señor por ser lleno del Espíritu Santo. Usted tal vez no se anima a hacer algo en la obra del Señor, tiene miedo, tiene temor, no soy capaz de hacerlo, pero si usted

pide la ayuda del Espíritu Santo, Dios le va a capacitar, Dios lo va a fortalecer, Dios la va a ayudar a usted, hermana, amiga querida, amigo querido, hermano querido, para que hagamos su obra, hagamos su voluntad, porque todos nosotros no podemos hacer nada sin la ayuda de Dios, pero si Dios está con nosotros, aleluya, todo lo podremos en Él, que es nuestra fortaleza. Alabado sea el nombre de Dios. Vamos a escuchar una alabanza en esta noche, sin antes saludar a todos nuestros líderes del concilio, nuestro obispo, nuestro presidente y a todos los pastores. Les amamos en el Señor Jesucristo. Así que cantemos esta alabanza juntos con gozo a la presencia del Señor. Aleluya. Tiempo de adorar. Gloria a Dios.

Aleluya, gloria a Dios. Qué hermoso es el Señor Jesús, maravilloso, precioso. Cuán bueno es adorar y exaltar su santo y glorioso nombre, porque no hay nada mejor que tener la presencia del Espíritu Santo de Dios en nuestra vida. Aleluya, amén. Así que saludamos a nuestros hermanos queridos de la congregación del 756 de McDonald Avenida, en la cual, ¿verdad?, pertenecemos, asistiendo a nuestro pastor Federico Santiago, a quien bendecimos su vida en esta tarde. Le decíamos todas las bendiciones de lo alto, que Dios lo cuide y lo guarde en su salida y en su entrada. Bendecimos todos los ministerios, ¿verdad?, locales de la congregación, a todas las directivas, a todos los grupos musicales y a nuestros amados juveniles, ¿verdad?, embajadores del Rey. Les saludamos, por si alguno está por ahí. Les saludamos a todos ustedes y recordándoles que el día de mañana tendremos culto juvenil dando inicio a las 8 de la noche, y animamos a los padres esforzados y valientes para que los traigan al culto al Señor y podamos juntamente glorificar el nombre del Dios Todopoderoso. Aleluya, el día miércoles tendremos culto de oración y de enseñanza dando inicio a las 8 de la noche. El viernes, de igual manera, un culto a las 8 p.m., el sábado a las 8 de la noche, el domingo a las 10 de la mañana y, por supuesto, el culto en la tarde a las 6 de la tarde. Gloria al Señor, aleluya. Esos son los anuncios, ¿verdad?, a la iglesia de la cual pertenecemos, del 756 de McDonald Avenida, aquí en la ciudad de Brooklyn, en Nueva York. Aleluya, gloria a Dios. Saludamos a todos los que nos sintonizan por Radio Cántico Nuevo, ya sea que usted esté en la frecuencia del 107.9 o en el 95.7 FM. Les bendecimos en el amor del Señor, invitándolos a que se queden en sintonía. Pronto les estaré predicando la palabra del Señor que puso Dios en mi corazón para cada uno de ustedes, para hacer remembranza, recordatorio del sacrificio glorioso del Señor, por la cual nosotros debemos de valorar, debemos de amar el nombre de Jesús. Aleluya. Así que quédese conmigo en sintonía. Tengo una alabanza también más que compartir con ustedes el día de hoy. Maravilloso es el Señor Jesús. Escuche la letra, escuche la alabanza, cante conmigo a la presencia del Señor. Cantamos, adoramos, exaltamos su nombre. Ese es el objetivo, el propósito de esta programación. Así que cante conmigo, porque estamos en un tiempo de adorar y seguimos cantando y predicando a Jesucristo. Hermano Alan, saludos y suéltenos esa alabanza en esta hora de la noche. Aleluya.

Gloria a Dios, aleluya, gloria a Dios, bendito el nombre de Cristo Jesús. Muy bien, mis amados hermanos, espero que usted se haya gozado cantando la alabanza al Señor. Él es mi rey y en su casa danzaré. Aleluya, usted puede danzar ahí en casita, cocinando, haciendo la lavandería. No sé lo que esté haciendo. Puede adorar y exaltar al Dios Todopoderoso. No permita que nada ni nadie le robe ese gozo que usted tiene. Así que le animamos a seguir esforzándose, buscando la presencia del Señor. Cristo vive y a su nombre sea la gloria. Vamos a leer la palabra del Señor en el libro de San Juan, capítulo 12, verso 9, verso 37. Si usted tiene una Biblia a su alcance, le invito a que lo busque, pero si no, escuche atentamente lo que Dios le quiere decir en esta noche. Estamos hablando del Evangelio de nuestro Señor Jesucristo. Predicamos a Jesucristo. Seguimos predicando porque nuestro objetivo, nuestro anhelo, es hablar de ese Cristo maravilloso que vino a este mundo a entregar su vida para perdonarnos, para limpiarnos y asimismo, después de limpiarnos de nuestros pecados, perdonarnos de nuestros pecados, hacernos sus hijos. Y cuando venimos a ser hijos de Él, venimos a ser herederos del reino de los cielos. ¡Qué cosa más maravillosa! ¡Qué cosa más gloriosa! De que no siendo nada, Cristo Jesús entregó su vida en rescate por nosotros. Así que alabamos y bendecimos el nombre del Señor. El libro de San Juan, el Evangelio de San Juan, capítulo 12, verso 37, dice la gloriosa, bendita palabra del Señor de la siguiente manera. Pero a pesar de que había hecho tantas señales delante de ellos, no creían en Él, para que se cumpliese la palabra del profeta Isaías, que dijo: Señor, ¿quién ha creído a nuestro anuncio? ¿Y a quién se ha revelado el brazo del Señor? Por esto no podían creer, porque también dijo Isaías: cegó los ojos de ellos y endureció su corazón para que no vean con los ojos y entiendan con el corazón y se conviertan y yo los sane. Isaías dijo esto cuando vio su gloria y habló acerca de él. Aleluya, gloria a Dios. Isaías, el profeta mayor del Antiguo Testamento, tiene una revelación gloriosa sobre el Mesías prometido, el Salvador del mundo, aquel libertador que Israel estaba esperando. Recordemos bien que el pueblo de Israel fue separado por Dios para ser una nación diferente a los pueblos del mundo en que vivimos. Porque todos los pueblos van tras sus diversos dioses, diversos formas de adoración pagana, su idolatría y toda la cosa mala ante los ojos de Dios. Pero sin embargo, Dios escoge a un pueblo llamado Israel. Cuando llama a Abraham, un hombre, dice la Biblia, que este hombre llamado Abraham era íntegro en su corazón, era un hombre que, aunque no viéndolo a Dios, él creía en el Ser Supremo, en ese Dios maravilloso. Y Dios separa a ese pueblo de Israel para poderlos hacer un pueblo diferente, que tuvieran costumbres diferentes, que tuvieran una forma de vida diferente al pueblo del mundo. Pero sin embargo, el pueblo de Israel siempre se corrompía y se iba tras sus delitos, sus pecados, y hacía maldad delante de los ojos del Señor, por lo cual Dios, en su plan de salvación, desde antes de la fundación del mundo, sabiendo que el hombre iba a pecar, iba a fallar, alguien dijo por ahí, si Dios sabía que el hombre iba a fallar, iba a pecar, ¿por qué creó entonces al hombre? Dios tiene un plan siempre para todo, y el plan del Señor es perfecto. Dios nos bendice, no queriendo que nosotros nos

vamos atrás de los caminos buenos y hacer la maldad delante de los ojos de Dios, sino Dios nos bendice queriendo que nosotros seamos fieles a honrarlo y obedecer su palabra, gloria a Dios. Sin embargo, el pueblo de Israel dice que como ellos se corrompían tanto, entonces tuvo que enviar un consolador, enviar un salvador, tuvo que permitir que Jesucristo, ¿verdad?, el Hijo de Dios, viniera a este mundo a nacer, a crecer y a iniciar un ministerio de reconciliación, un ministerio de salvación, por lo cual lo necesita, se encuentra solamente en Jesucristo, el Hijo de Dios Todopoderoso, porque Cristo Jesús es un Dios de amor, de misericordia. Jesucristo sea Dios glorificado. El profeta Isaías dice en el capítulo 53, aleluya, lo vamos a leer a continuación, pero quiero recordar primero lo que leímos en el capítulo 12, verso 37, del capítulo 12, verso 37 del Evangelio de San Juan. Escuche lo que dice. Pero a pesar de que había hecho tantas señales delante de ellos, no creían en él. ¿Para qué? Para que se cumpliese lo anunciado por el profeta Isaías. ¿De quién está hablando aquí Juan el apóstol? Juan el apóstol está hablando de los judíos. Está hablando del pueblo de Israel, a quien Jesucristo vino primeramente. Cuando leemos nosotros el capítulo 1, aleluya, del libro de San Juan mismo, el evangelista San Juan dice en el verso 11 del capítulo 1, a lo suyo vino y los suyos no le recibieron. Esta palabra ya ha sido muy común, muy popular, creo que ya está de memoria, lo sabemos. Todo aquel que ha leído la Biblia, que ha escuchado un mensaje, creo que ha oído esta expresión del evangelista Juan el apóstol, donde dice, a lo suyo vino, a su labor, a su trabajo, a su obra, a hacer el plan de salvación en el mundo, y los suyos no le recibieron. O sea, el pueblo al cual fue enviado primeramente, a los judíos, porque la Biblia dice, primeramente al judío, después al griego y por último al mundo entero. ¿Sabe por qué? Porque todos nosotros debemos, en la gracia del Señor, entrar en ese plan de salvación, pero depende de nosotros el querer aceptarlo, el querer reconocerlo o el hacer lo mismo que hicieron los judíos, cuando dice aquí Juan en el verso 37, que a pesar de que él había hecho tantos milagros, tantas señales, el pueblo de Israel no creía en él, siempre tenían esa duda, siempre estaban en su corazón endurecido, su corazón duro. ¿Por qué? Porque no querían aceptar la palabra de Jesucristo. Era un pueblo de dura cerviz, y así hay mucha gente en este mundo en que vivimos, se le predica, se le habla del Evangelio, el plan de salvación, pero tienen el corazón tan endurecido, tan entenebrecido, que no quieren aceptar la palabra del Señor. Y a veces esta palabra incomoda, a veces esta palabra como que le pisa el callo a alguien. Pero ¿sabe qué? Déjeme decirle a toda la audiencia en esta noche, si hubiera un hermano que está descarriado, le quiero decir, usted se encuentra en el mismo plano que se encontraban los judíos, habiendo visto señales, viendo prodigios, habiendo visto las maravillas del Señor, son a veces incrédulos, malagradecidos, irresponsables con la palabra del Señor. No digamos los que no creen a la palabra del Señor. Amigos queridos, ustedes que están por ahí en esta noche en sintonía, si todavía no ha escuchado, no ha aceptado a Jesucristo y ha escuchado tantos mensajes de que Cristo le ama, Cristo le puede salvar, le puede dar una vida eterna, una vida libre de condenación, libre de toda la malicia que hay en este mundo, y no ha aceptado a Jesús, no endurezca su corazón, deje que la palabra de Dios entre en su vida, transforme tu corazón, transforme tu vida, te llene de su presencia, de su Espíritu Santo, de su amor, y Él haga de ti un hombre nuevo, una mujer nueva. Qué triste y lamentable, amados hermanos, donde hay gente todavía creyendo en una doctrina falsa, en una enseñanza errónea de la reencarnación, en donde creen que cuando se van a morir, van a reencarnarse en otra persona, en una persona diferente, en algo diferente, creyendo que no hay muerte, que no hay un fin. Pero la Biblia a mí me enseña que cuando morimos en esta tierra, todos nosotros que morimos en Cristo, no morimos eternamente, sino que al contrario, termina esa vida en esta tierra, pero empieza una vida eterna, una vida gloriosa en la

presencia del Dios Todopoderoso, como lo fue al principio en el huerto del Edén. Dios ya había puesto al hombre ahí con un propósito de que el hombre viviera eternamente, no que el hombre muriera, no que el hombre sufriera enfermedades, no que el hombre sufriera escaseces, no que el hombre tuviera problemas. Dios nunca en su plan perfecto había estipulado que el hombre sufriera en este mundo. Dios siempre había estipulado que el hombre fuera feliz eternamente y para siempre, pero por causa del pecado, por causa de la maldad, hay mucho sufrimiento en ti. Todas son hechas nuevas, alabado sea el nombre de Dios, porque Cristo lo prometió. Voy pues a preparar lugar para vosotros, para que donde yo esté, dijo el Señor, vosotros también estéis. Qué linda la palabra del Señor. Cuando Isaías, muchos años antes del nacimiento del Mesías, de Jesucristo,

motivo para que le deseemos. Está diciendo que aunque ellos iban a ver al Mesías, a Jesucristo, nacer de una familia, posiblemente ellos pensaban que iban a nacer en un palacio, posiblemente ellos creían que iban a nacer en un hogar donde había mucha riqueza, donde había muchas posesiones, donde había muchas cosas materiales, no en una casa sencilla, no en un hogar humilde, no en un hogar de pobreza, como lo fue en la vida de los padres de Jesús, María y José. Cuando la Biblia dice que Jesucristo nació en un pesebre porque no se hallaba tampoco en un establo, dice que no se halló tampoco lugar para ellos en el mesón, en donde ellos tenían que querer hospedarse, no había espacio, estaba lleno por la fiesta, que había en ese tiempo una fiesta de los judíos, y cuando ellos llegaron a ese lugar no había espacio ya para ellos alojarse ahí. Su nacimiento fue tan humilde, tan sencillo, para darnos a nosotros a entender que Jesucristo es el mismo Dios de la riqueza, el Dios de la pobreza. Dios te ama como tú eres, no depende de cuántas posesiones, no depende de cuánto pobre tú eres, depende de cuánto tú entiendes que Dios es el dueño de todo lo que existe. Y si tú lo recibes a Él como tu único y suficiente Salvador, Dios cambiará tu vida de tristeza, de sufrimiento, de dolor, de amargura, de llanto, de quebranto. Dios te dará una vida nueva, una vida diferente. Él entrará en tu corazón, hará de ti un hombre nuevo, una mujer nueva, te sacará del vicio, las drogas, el alcoholismo, cualquier vicio que tú tengas, en donde malgastas y derrochas todos tus recursos. Dios cambiará tu vida, te hará un hombre diferente, vas a ser diferente, vas a pensar diferente, vas a actuar diferente, serás conforme a la voluntad del Dios Todopoderoso. Tu vida va a cambiar de una manera sorprendente, porque Dios vino a buscar y a salvar lo que se había perdido, dice la palabra de Dios. Jesucristo nació. Cuando Él nació, creció, se hizo un niño. Llegando a la edad de 12 años, dice que se quedaba en el templo con los judíos, los rabinos, los grandes estudiosos de la palabra. Y con ellos Él compartía la enseñanza, el conocimiento que tenía siendo el Hijo de Dios. Jesús creció en gracia, en estatura, en sabiduría, en conocimiento. Él creció, y cuando Él inicia el ministerio de la predicación, Él se presenta en el templo en una ocasión y empieza a leer uno de los rollos del libro del profeta Isaías, y cuando dice: el Espíritu del Señor está sobre mí, y Él termina de leer esa porción de la Escritura en el rollo del libro, dice la Biblia que Jesús se pone en pie delante de ellos y le dice: esta Escritura, aleluya, gloria a Dios, se ha cumplido el día de hoy, dando a entender que el Mesías prometido había llegado y estaba delante de sus ojos. Pero la Biblia dice que ellos no lo conocían, ellos no lo aceptaron, ellos lo rechazaron rotundamente, porque ellos no podían creer que Jesús era el Mesías y es el Mesías prometido para el mundo. ¿Por qué? Porque ellos lo conocían y dijeron: Él no puede ser el Mesías. Él, para empezar, nació en un pesebre. Él, para empezar, conocemos a sus padres, María y José, el hijo del carpintero. Para empezar, ellos son pobres. ¿Cómo Él podrá salvarnos a nosotros si el Mesías es un pobre? Pero Él no estaba hablando de riquezas materiales. Él estaba hablando de la transformación de la vida del ser humano por medio de la renovación del Espíritu Santo que entraría dentro de ellos, cambiando su forma pecaminosa de pensar en una forma diferente, conforme a la voluntad y al corazón del Dios Todopoderoso. La Biblia dice que Jesús no fue hallado atractivo delante de ellos. Lo vieron, pero sin aprecio, sin afecto natural. Lo vieron y lo despreciaron y lo rechazaron. Pero al final de la historia, de la vida de Jesús, hasta su muerte, me refiero a esa parte, porque Jesús es el Hijo de Dios y Él está vivo. Él está sentado a la diestra del Padre, pero al final de su muerte física fue de la siguiente manera. Dice la Biblia: despreciado y desechado, verso 3, entre los hombres, varón de dolores, experimentado en quebranto, y como que escondimos de Él el rostro, fue menospreciado, dice la Biblia, y no lo estimamos. Ciertamente Él llevó nuestras enfermedades,
y sufrió nuestros dolores, y nosotros le tuvimos por azotado, por herido de Dios y abatido.

0: Mas el herido fue por nuestras rebeliones, molido por nuestros pecados. El castigo de nuestra paz fue sobre él, y por su llaga fuimos nosotros curados. Todos nosotros, dice la palabra, nos descarriamos como ovejas. Cada cual se apartó por su camino, mas Jehová cargó en él el pecado de todos nosotros. Esta parte es bien dura de entender y muy difícil de asimilar para muchos. ¿Por qué? Porque no entienden que cuando Dios permitió que Jesucristo muriera en la cruz del Calvario, Dios básicamente lo rechazó como su hijo. En otras palabras, porque dice la Biblia que Dios cargó en él el peso del pecado de todo el mundo entero. El pecado del adúltero, del fornicario, del hechicero, del brujo, del adivino, del asesino, del drogadicto, el alcohólico, la lesbiana, los homosexuales, el pecado de todos y cada uno de ellos fue puesto sobre Jesús. Y la Biblia dice que en la muerte de Cristo, aleluya, todos nosotros recibimos salvación y vida eterna si lo aceptamos y reconocemos que el sacrificio que Él hizo en la cruz de Calvario lo hizo para perdonar nuestros pecados. Angustiado Él y afligido, no abrió su boca. Como cordero fue llevado al matadero, y como oveja delante de sus trasquiladores, enmudeció y no abrió su boca. Aleluya. Cuando Jesús estaba siendo crucificado en aquella cruz, estaban los injuriadores hablando mal de Él. Estaban los que siempre estaban murmurando y hablando mal de Él, diciendo: si verdaderamente tú fueras hijo de Dios, baja de esa cruz, desciende, sálvate a ti mismo y sálvanos a nosotros. Incluso los dos malhechores que estaban ahí, uno lo injuriaba. Pero la Biblia dice que uno, teniendo temor de Dios, le dijo al otro: tú estando en el sufrimiento, en la condición de muerte, y aún así temes a Dios. Él le dijo: Señor, acuérdate de mí cuando estés en el paraíso, cuando estés en tu reino. Y Jesús le declara una palabra en esa noche, de esa tarde, antes de su muerte. Y le dice: hoy tú estarás conmigo en el paraíso. Aleluya. ¿Por qué? Porque la Biblia dice que a todos los que le recibieron, aquí estamos todavía en el capítulo 1 del Evangelio de San Juan, verso 12, porque Jesús a los suyos vino y los suyos lo rechazaron. Mas a todos los que le recibieron, incluyendo aquel ladrón que primeramente estaba en aquella cruz muriendo esa tarde con Jesús crucificado, el Señor dice: mas a todos los que le recibieron, a los que creen en su nombre, les dio la potestad, el derecho de ser hechos llamados hijos de Dios. Aleluya. Así que todo aquel que ha aceptado a Jesús como su único y suficiente Salvador se ha convertido automáticamente en hijo de Dios. Pero todos aquellos, triste y lamentablemente lo tengo que decir, que no han aceptado a Jesús, no son hijos de Dios. Dios no hace acepción de personas, porque Dios está todavía perdonando pecados, está todavía teniendo misericordia del mundo. Y por esa razón estamos nosotros aquí en Radio Cántico Nuevo, predicando el mensaje de salvación, predicando el Evangelio de nuestro Señor Jesucristo. Y estamos aquí haciendo su obra. ¿Por qué? Porque hay almas todavía que están rumbo a una condenación, rumbo a un mundo infinito de vida eterna, pero de muerte eterna, en donde, ¿sabe qué dice la Biblia? Habrá sufrimiento y dolor. Creo que le tengo que leer algo antes de que me vaya. El libro de Romanos, aleluya, versículo 10, capítulo 10, verso 16. Escuche esto, porque antes de que se me acabe el tiempo, dice la Biblia: mas no todos obedecieron al Evangelio. Pues Isaías dice: Señor, ¿quién ha creído nuestro anuncio? Cuando Isaías dice en el 53, ¿quién ha creído nuestro anuncio?, está hablando del Evangelio. Y aquí Pablo lo recuerda a los judíos y a los romanos, diciéndole: no todos aceptaron el Evangelio, no todos han creído el Evangelio. Y nosotros estamos predicando aquí en Radio Cántico Nuevo el Evangelio de salvación, el Evangelio de Jesucristo. ¿Por qué? Porque el Evangelio significa noticia nueva. Es una noticia de salvación la que nosotros estamos compartiendo. Queremos y deseamos que usted sea salvo de la condenación. Hoy tristemente pasaba por una calle aquí en la ciudad de Brooklyn y me di cuenta que el sufrimiento y el dolor está en la vida de los seres humanos. Usted sabe que hay gente que amanece en las cantinas, en las barras. Pues eso fue el caso de hoy en la mañana cuando pasaba por una de las calles de aquí de la ciudad de Brooklyn. Las personas que inician su fin de semana, lo que ellos le llaman alegre, su fin de semana social, el viernes, el sábado y hasta el domingo, amaneciendo el lunes. Me quedé sorprendido cuando pasaba por una calle en la ciudad de Brooklyn. Dos damas, me imagino que amanecieron en esa barra, en esa cantina, se estuvieron peleando, me imagino. Estaba la policía, estaba la ambulancia, y a una la tenían ya esposada con las manos por detrás y la otra ensangrentada en el rostro. Una violencia, un sufrimiento. Imaginemos un momento, si estamos viviendo en este mundo y el diablo nos ofrece una falsa forma de vida, de felicidad y alegría, de desahogo, a través de los vicios. Pero qué triste es que si no aceptamos a Jesucristo por el Evangelio, por el mensaje de salvación, habrá una condenación eterna de sufrimiento. Lo tengo que decir, mi trabajo es predicar a Jesucristo. Hay un lago de fuego, hay un infierno, y Dios no quiere que nadie vaya a ese lugar. Dios desea que todos procedamos al arrepentimiento, que nos arrepintamos de nuestros pecados y que lo aceptemos a Él, que le pidamos perdón a Dios y aceptemos a Jesús. ¿Cómo aceptar a Jesús? Porque Jesús fue quien cargó el peso del pecado de todos nosotros, como lo leímos en esta noche. Dios puso todo el pecado del mundo sobre Él, y por su muerte hemos sido nosotros perdonados, pero hay que aceptarlo, hay que reconocerlo. Y si no lo hacemos, entonces hay una condenación. Que el Señor me lo bendiga a todos. Espero que se haya quedado con esta palabra pensando en su corazón y lo medite. Y si todavía no ha aceptado a Jesús, tome una decisión. No lo dejes para mañana. El mañana puede que no llegue. Mañana puede ser que ya no estemos en este mundo. Mañana puede ser que no existe. Porque la muerte está rondando y en cualquier momento la muerte puede llegar. Y si no hemos aceptado a Jesús, no hay vida eterna. No hay vida, hay muerte eterna, una condenación eterna. Que el Señor me lo bendiga a todos. Que el Señor los guarde, los cuide, los proteja. A mis amados hermanos y hermanas, les animo. Erguíos, dice la palabra del Señor, porque nuestra redención está tan cerca. Ya sea que muramos o ya sea que Cristo venga. Pero de que nos vamos con Él, nos vamos con Él, si nos mantenemos firmes, esperando el retorno de Jesucristo. Así que amemos al Señor con todo nuestro corazón, porque Él nos ama a nosotros, a pesar de que a veces cometemos errores delante de su presencia. Vamos a orar en esta noche, los invito a estar en oración, y nos miraremos la próxima semana, si Cristo no ha venido, pero si Cristo viene, lo cual sería tan glorioso y maravilloso, entonces estaremos ya con el Señor en el paraíso, como le dijo aquel ladrón, hoy estarás conmigo en el paraíso, aleluya. Una vida eterna nueva, una vida eterna nueva. Gloria a Dios. Varón de Dios, dice alguien, me está enviando un mensaje, no sé de dónde será, pero usted me puede escribir directamente y vamos a orar por su necesidad. Si tiene una necesidad o si quiere aceptar al Señor, pues hágalo, que este es nuestro anhelo y nuestro deseo. La paz de Cristo. Vamos a orar y quedaremos despedidos. Amén. Usted me puede llamar más adelantito, o si quiere nos puede llamar a la radio. Voy a escribir aquí los números de la radio. Me voy a quedar unos minutos. Gloria a Dios. Aleluya. Amén. Aleluya. Vamos a orar. Amado Dios y Padre que habitas en gloria, te damos gracias, Dios Todopoderoso, por este privilegio tan especial, Señor, que nos ha permitido de haber estado aquí en cabina de Radio Cántico Nuevo, predicando tu palabra de salvación, Señor. Te ruego, Señor, que tu palabra se quede en los corazones de aquellas almas que aún no te han aceptado, Señor, como su Salvador. Salva al perdido, rescata del hoyo la vida de aquella persona, aquel joven, aquella señorita, aquella dama, aquel caballero, Señor, que se siente sin Dios, sin esperanza. Tú has venido a salvar y a buscar lo que se había perdido, Señor. Padre, y a todos mis hermanos te ruego que los mantengas firmes en la fe. Fortalece su fe, Señor, en medio de toda lucha, toda circunstancia. Hay momentos difíciles, Señor, que llegan a nuestra vida, pero todo lo podemos en Cristo, que es nuestra fortaleza. Padre mío, te ruego por los enfermos, sana al enfermo, Señor. Levanta al caído, fortalece al debilitado, Señor. En el nombre de Jesús, reprendemos todo ataque del enemigo en contra de tu iglesia, en contra de tus hijos, Padre. Y creemos firmemente en tu palabra que dice que el ángel de Jehová acampa alrededor de los que le temen y los defiende. Bendice a mi amada esposa, a mi familia. Bendice a mi hermana Margarita Isiano, a mi hermana Ofelia, a mi hermano Eduardo, a su familia, Señor. A todos y cada uno de los hermanos que han estado en sintonía en esta noche. A mi hermano Moisés Cuá, quien no pudo estar conmigo en esta noche, en este programa, Señor. Bendice a su familia, su hogar, su matrimonio, su negocio, su empresa, su trabajo, Señor. A todos mis hermanos, Señor. Cuídalos y guárdalos. Te suplico en el nombre de Jesús. No permitas que nada ni nadie los aparte de ti, Señor. Te daremos siempre la gloria y la honra porque solo tú te lo mereces. En el nombre de Jesús, guarda nuestros pasos, Señor, para gloria de tu nombre. Aleluya. Amén y amén. La paz de Cristo, este ha sido su programa. Tiempo de adorar. Les saludamos con mucho gozo y alegría. Estamos en Brooklyn, en Nueva York. Y nos vemos la próxima semana. Si Cristo no ha venido, pero si Cristo viene, nos vamos con Él en el rapto de la iglesia. Y seremos transformados en un abrir y cerrar de ojos, como dice la palabra. Hermano Eduardo, Dios le bendiga. López, gloria a Dios. Aleluya. Amén.
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2: Dios les bendiga, amados hermanos. Que el Señor sea bendiciéndolos en sus amados hogares, donde sea que se encuentren. Estamos nuevamente aquí en la cabina radial para en el programa que es Valores y Principios Eternos, amén, de los jóvenes de la 756 McDonald Avenue. Que sea el Señor que esté con ustedes, quizá usted esté manejando para llegar a su casa o a su trabajo, donde quiera que se encuentre. Que sea el Señor bendiciéndole, y nosotros estamos muy contentos nuevamente aquí para darle una porción de la palabra del Señor, y Él ha sido muy fiel con nosotros. Él es tan poderoso que nos ha permitido otro día más llegar aquí, y pues es por su infinita misericordia. Amén. Quizá usted quiere ir a visitarnos en la iglesia. Tenemos culto los días martes, miércoles, viernes, sábado a las 8 de la noche, dando inicio, y los domingos a las 10 de la mañana y a las 6 p.m. Si usted quiere acompañarnos, pues puede hacerlo, y nosotros lo recibiremos con todo el corazón. Amén. Yo no sé dónde usted se encuentre, quizás está en su casa. Si está en su casa, pues quizás tiene la Biblia a la mano, esperando palabra del Señor, esperando a que el Señor le habla de una forma a través de su palabra. Amén. Porque siempre los seres humanos necesitamos que la comunión con Dios. Quizás usted esté desesperado, yo no sé lo que usted le esté pasando, pero en esta noche Dios le va a hablar de una forma tan especial que hablará directo a su corazón. Amén. Lo invito a que juntamente, si puede, vamos a leer una hermosa porción de la palabra del Señor. Lo encontramos en el libro de los Salmos, antes de dar inicio a este programa, ¿no? En el libro de los Salmos, en su capítulo 40, versículo 1, lo vamos a leer honrando al Padre, al Hijo y a su Santo Espíritu. Pacientemente esperé a Jehová, y se inclinó a mí y oyó mi clamor, y me hizo sacar del pozo de la desesperación, del lodo cenagoso. Puso mis pies sobre peña y enderezó mis pasos. Puso luego en mi boca cántico nuevo, alabanza a nuestro Dios. Verán esto muchos y temerán y confiarán en Jehová. Bienaventurado el hombre que puso en Jehová su confianza y no mira a los soberbios ni a los que desvían tras la mentira. Has aumentado, oh Jehová, Dios mío, tus maravillas, y tus pensamientos para con nosotros no es posible contarlos ante ti. Si yo anunciare y hablare de ello, no pueden ser enumerados. Sacrificio y ofrenda no te agrada, has abierto mis oídos. Holocausto y expiación no has demandado. Entonces dije, he aquí vengo en rollo del libro, está escrito de mí. El hacer tu voluntad, Dios mío, me ha agradado y tu ley está en medio de mi corazón. He anunciado tu justicia en grande congregación. He aquí no refiere mis labios, Jehová, tú lo sabes. No encubrí tu justicia dentro de mi corazón. He publicado tu fidelidad y tu salvación. No oculté tu misericordia y tu verdad en grande asamblea. Santo es el nombre del Señor, poderosa palabra. La palabra del Señor dice aquí que bienaventurado el hombre, la mujer que pone primeramente a Dios su confianza. Que nuestra confianza sea siempre en el Señor Jesucristo, que es el autor y consumidor. Amén. Quizás usted esté desesperado, tenga paciencia. Como David dice en esta porción, que pacientemente esperó a Jehová. Quizás usted ha clamado por varias noches, días. Muchas veces nos desesperamos fácil ante una adversidad, un problema. Somos seres humanos y nos impacientamos. Pero aquí el salmista decía, pacientemente esperé a Jehová. Cuando nuestro corazón, nuestra conciencia se calma, es cuando el Señor responde, porque a veces nuestra alma, nuestra mente está desesperada, no oye la voz del Señor. El Señor habla cuando uno está paciente, está en calma. Es a través de ahí donde el Señor habla. El Señor no puede, nosotros decimos que el Señor no puede, pero el Señor puede. El problema es que nosotros no dejamos que el Señor entre. Y estamos muchas veces desesperados y en nuestra desesperación no escuchamos al Señor. Y hacemos a lo que nosotros queremos, y es por eso que muchas veces no logramos tener o no logramos tener lo que tanto queremos o por la oración que hemos pedido a Dios. Tenga paciencia, amado hermano, amada hermana. El Señor siempre responde. Calma su mente y su corazón y verá que el Señor responde. El Señor es un Dios de maravillas, es un Dios justo. Él no llega tarde, Él siempre llega a tiempo. No es a nuestro tiempo, es al tiempo de Él. Si usted deja en las manos de Él, Él se encarga de todo. Lo invito a que esta hermosa noche vamos en palabra de oración. Amén. Dios de la gloria, a ti sea la honra y la gloria, Padre Santo. Gracias.

bonito que les recuerde que tú sigues con ellos. Quizás estén esperando una palabra, Padre Santo, que les dé fortaleza a sus almas. Tú pasando carbón encendido en sus labios, Padre, para que pueda decir las palabras corazón, Señor. Lo hacemos de todo corazón. Mira, Santo, oh Santo, Santo eres tú, poderoso Dios. La gloria y la honra sea para ti, Padre Santo. Amén y amén. Santo es el nombre del Señor. Bien amados hermanos, antes de escuchar la palabra del Señor, quédese en sintonía, que ya pronto viene la palabra del Señor en el cual usted pueda recibir una palabra. Quizás esté esperando esa palabra de Dios, que a través de la hermana que va a predicar, que va a traer su palabra. El Señor nos habla a tiempo y fuera de tiempo. Él está presto para escucharnos y Él dice, lo amados hermanos, lo que quizás lo que usted quiere escuchar no es específicamente lo que necesita. El Señor le va a hablar lo que usted lo que Él quiere que usted sepa. Amén. Vamos a escuchar unas alabanzas y después de eso vendrá palabra del Señor. Quédese en sintonía. Amén.

escuchando o a los que nos van a escuchar después también. Que Dios les bendiga donde se encuentren, en sus hogares, en las calles o en diferentes lugares, ¿verdad? Le damos gracias a Dios primeramente, amén, por darnos la oportunidad, por esta oportunidad, ¿verdad?, que nos ha concedido de estar en este lugar, amén. Señor, ha sido tan bueno con nosotros que nos ha regalado este medio, ¿verdad?, de predicar su palabra, amén. De esta forma, ¿verdad?, podemos llegar en sus hogares. Quizás no podemos llegar físicamente, amén, pero a través de este medio podemos llegar y la palabra del Señor puede llegar en sus hogares, amén. Y le damos gracias a Dios por eso, ¿verdad? Que Él ha sido tan bueno con nosotros también, que siempre nos habla a través de su palabra, nos habla el Señor, ¿verdad? A través de las alabanzas, amén. De esta forma el Señor nos habla, nos consuele a través de su bendita palabra, amén. Vamos a leer una porción de la palabra del Señor, amén. Si usted guste, podemos leer la palabra del Señor juntamente conmigo, amén. Lo podemos leer en Apocalipsis 1 al 6, amén. Lo leemos en el nombre del Padre, del Hijo y del Espíritu Santo. Amén. Y dice así. Escribe al ángel de la iglesia en Éfeso, el que tiene las siete estrellas en su diestra, el que anda en medio de los siete candeleros de oro, dice esto. Yo conozco tus obras y tu arduo trabajo y paciencia, y que no puedes soportar a los malos y has probado a los que se dicen ser apóstoles y no lo son, y los has hallado mentirosos, y has sufrido y has tenido paciencia y has trabajado arduamente por amor de mi nombre y no has desmayado, pero tengo contra ti que has dejado tu primer amor. Recuerda, por tanto, de dónde has caído y arrepiéntete y haz las primeras obras, pues si no, vendré pronto a ti y quitaré tu candelero de su lugar si no te hubieres arrepentido. Pero tienes esto, que aborreces las obras de las Nicolaitas, las cuales yo también aborrezco. Amén. Te damos gracias, Padre, Hijo y Espíritu Santo. Soberano Dios, gracias, Señor, por esta noche, por esta hermosa hora, Señor. Te doy las gracias por esta palabra, Señor, por tu palabra, Padre. Porque nos hablas cada día a través de tu bendita palabra, porque nos hablas de una y de otra manera, Señor. Seas tú bendiciendo tu palabra, Señor,
que esta palabra, Padre, llegue en cada corazón, en cada vida, Señor, que esta palabra llegue en los hogares, que esta palabra llegue a lo más profundo de cada corazón, Padre amado, y que seas tú usando mi vida, Señor. Padre amado, no merezco estar en este lugar, Señor, pero es por tu gracia y misericordia, Padre,

con su amor, con su misericordia, ¿verdad? Él ha sido tan fiel, Él ha sido tan bueno con nosotros, amén. Realmente podemos pagar por todo lo que el Señor ha hecho, por todo lo que el Señor hace en nuestras vidas, amén. No tenemos nada que ofrecerle. El Señor nos ha dado vida, nos ha dado salud, nos ha dado todas las bendiciones que tenemos, ¿verdad? Y no tenemos, ¿verdad?, con qué pagarle al Señor a mí. El Señor, con su gran amor y misericordia, nos habla a través de su palabra. Amén. Quizás no hemos visto a Dios, pero a través de su palabra lo hemos visto, lo hemos conocido. A través de su bendita palabra, amén. Esta palabra, ¿verdad?, que nos habla en Apocalipsis. Amén. El primer amor habla de la pasión devocional y entrega total que tenías al principio de tu caminar con Cristo, con Dios, amén. Es ese deseo, amén. Ese deseo ardiente de buscar la presencia de Dios, de buscar, de leer su palabra, de meditar su palabra, donde el servicio y la obediencia nacían de un corazón enamorado y no de una simple rutina o deber religioso. Es ese amor que nos habla la palabra del Señor, ¿verdad? El Señor nos habla, el Señor me habla, el Señor te habla a través de su palabra. Amén. La iglesia de Éfeso, el llamado a volver a este estado se encuentra en Apocalipsis. Amén. En Apocalipsis 1 al 5, donde Jesús, nuestro Señor Jesucristo, elogia a la iglesia de Éfeso por su arduo trabajo, su paciencia y su capacidad para desenmascarar las mentiras. Eran una congregación activa y teológicamente perfecta. Sin embargo, Jesús le hace una advertencia. Amén. Vemos, ¿verdad?, en la palabra del Señor. Dice: yo conozco tus obras y tu arduo trabajo y paciencia, y que no puedes soportar a los malos, y has probado a los que

apóstoles y no lo son, y los has hallado mentiroso. Y mire cómo el Señor en el número 3 reconoce, ¿verdad?, el trabajo que hacía la iglesia. Y dice, y has sufrido y has tenido paciencia y has trabajado arduamente por amor de mi nombre y no has desmayado. Pero el Señor, ¿verdad?, hace esta advertencia. Dice, pero tengo contra ti que has dejado tu primer amor. Amén. El Señor, ¿verdad?, nos habla claramente en su palabra. Amén. Si vemos en nuestras vidas, ¿verdad? Yo no sé cómo está su vida delante del Señor. Yo no sé cómo usted se encuentra delante de nuestro Padre Celestial. Quizás usted, ¿verdad?, está trabajando en la obra del Señor. Quizás usted está muy activo en las obras del Señor. Pero no quiere decir, ¿verdad?, cuando estamos haciendo algo para el Señor, quizás usted canta, quizás usted predica, quizás usted conoce, ¿verdad?, lo que se hace en una iglesia, en la casa del Señor. Pero el Señor nos dice, pero tengo contra ti que has dejado tu primer amor. No es del todo, ¿verdad?, estamos sirviendo en la casa del Señor. No quiere decir que estamos bien si cantamos, si hacemos todo. Pero ¿qué hay de la relación con Dios? Amén. Quizás usted está, o quizás nosotros muchas veces estamos en la casa del Señor, pero alejados de la presencia del Señor. Ya no tenemos esa comunión con Dios, porque quizás ya no estamos orando en nuestros hogares, porque una relación con Dios tiene que ser constantemente, no solo cuando hay servicio en la casa de Dios, sino que en todo tiempo, sea que cuando estamos en nuestros hogares, sino también en donde quiera que vayamos, ¿verdad?, en el trabajo, en el auto, en todo lugar. Amén. Amén, gloria a Dios. El Señor es tan bueno, tan maravilloso con nosotros, que nos advierte a que volvamos, ¿verdad?, a que tenemos que volver a nuestro primer amor,
nuestro Padre Celestial, seas usted verdad. Se ha alejado del Señor. Amén. Quizás los problemas ha llegado a su vida. Quizás se alejó del Señor porque las cosas no salieron como usted pensaba. Es por eso que

usted se alejó porque quizás una relación llegó a su vida a herir su corazón, herir su alma.

pero el Señor nos recuerda, nos llama, nos advierte a que tenemos que volver a nuestro primer amor. Amén. Vemos aquí, ¿verdad? También muchas veces nos alejamos del Señor cuando nos enfocamos en la rutina del día tras día, ¿verdad? Porque el peligro de la rutina, puedes convertirte en un experto trabajando para Dios, pero descuidar la comunión íntima con Él

Dice, mas buscad primeramente el reino de Dios y su justicia, y todas estas cosas os serán añadidas. Amén. El Señor nos habla a que tenemos que poner nuestra mirada en el reino de Dios, a preocuparnos por nuestra relación, nuestra comunión con Él, hablar con Él.

lo conoce y su palabra dice: todos los demás serán añadidas. Preocupemos, amados hermanos, de cómo está nuestra relación con Dios, de volver a Él cada día, cada instante.

relación, porque estamos preocupados más por nuestras vidas, por el mañana, por el futuro. Muchas veces nos preocupamos por cosas materiales,

se nos olvida la comunión con nuestro Dios. Se nos olvida muchas veces de adorar, exaltar su santo nombre. Amén. Pero el Señor, ¿verdad? Nos espera, el Señor te espera con los brazos abiertos. Usted, ¿verdad?, se ha alejado. El Señor sigue esperándolo a que vuelva a Él. Porque Dios es un Dios misericordioso. El Dios que nosotros tenemos es un Dios de amor, un Dios que perdona nuestros pecados, quizás el pecado te ha hecho alejar del Señor. Amén. Y este es el día que el Señor nos llama. Que el Señor te llama a que vuelves a sus pies, a que vuelves a hablar con Él. ¿Cómo podemos hablar con Dios? A través de la oración, hablar con Él. Como el Señor nos habla, nos puede hablar a través de su palabra.

Tenemos esa pasión de servirle, de adorarle con todo el corazón. Porque el servicio sin amor se vuelve una carga pesada. ¿Qué pasa cuando le servimos sin amor?

Da pereza a leer su palabra, a buscar su presencia en oración, como que ya no nos importa leer su palabra. Es ahí verdad cuando llega esa debilidad en nuestras vidas, sin ganas de servir a Dios. Pero cuando lo hacemos con amor, con todo nuestro corazón, con esa pasión, siempre verdad,

y tenemos que servirle con amor, servirle con todo nuestras fuerzas. Si usted ya no tiene fuerzas, ese ánimo de buscar del Señor, clame a Él en oración. El Señor escucha nuestro clamor cuando nosotros nos humillamos delante de Él. El Señor ve el corazón, el Señor ve cuando nos humillamos delante de Él. Amén. ¿Verdad? En cambio, cuando lo que haces por el Señor se vuelve como una obligación, la llama se apaga. Esa pasión de buscar a Dios se apaga. Y es triste cuando esa llama, ¿verdad?, se apaga de buscar al Señor. Y el Señor y el Espíritu Santo se entristece cuando nosotros ya no queremos hablar con Él, cuando nosotros estamos alejados de su palabra. Amén. El Señor, ¿verdad?, busca un corazón dispuesto, un corazón libre para servirle, para adorarle.

0: camino, ¿verdad? A que despierte, encender, a revivir esa pasión de buscar al Señor. Amén. En Apocalipsis 2:5, el Señor Jesús nos da tres pasos prácticos para volver a encender ese fuego, esa pasión de volver a Él, de volver a nuestro primer amor. Recuerda siempre, haz memoria de tus inicios en la fe. Vuelve a visualizar cómo era tu relación con Dios cuando recién le conociste, cuando lo aceptaste como tu único y suficiente Salvador. Recuerda ese gozo, las lágrimas de gratitud, la lectura apasionada de la palabra de Dios y de la dependencia total en Dios. Amén. Identifica el momento exacto o la distracción que enfrió tu corazón. Vuelve a recordar cómo era tu relación con Dios. Quizás buscabas más de Él, quizás buscabas más de Él a través de su palabra, a través de la oración. Amén. Y recuerda también arrepentirte, reconocer ante Dios que le has dado prioridad a otras cosas, quizás el trabajo del día, quizás te has ocupado en otras cosas y has dejado tu primer amor, has dejado a Dios a un lado, has olvidado el Espíritu Santo, de que Él es tu amigo, tu consuelo, tu guiador. Amén. Hacer las primeras obras, volver a practicar las disciplinas espirituales iniciales, como orar delante de Dios, leer la palabra del Señor, llevar la palabra en tu corazón, en tu vida, y servir con una motivación de amor. Amén. Santo es el nombre de nuestro Padre. Bendito sea su nombre. Amén. El principal mensaje es que restaurar la pasión no es solo una emoción pasajera, sino una decisión consciente. Amén. Volver a Él. Amén. Que Dios bendiga su palabra, porque Él nos habla una y de otra manera, y día tras día nos habla de su creación, nos habla de muchas formas. Amén. Y damos gracias a Dios por esta palabra también. Y les animo a que siga adelante, a siempre a leer su palabra, amén. Y le vamos a dar gracias a Dios por este momento. Gracias, Padre, Hijo y Espíritu Santo, soberano Dios, gracias por tu palabra. Bendiga tu palabra, Señor. Gracias te damos, Señor, por hablarnos día tras día. Gracias por tu amor, tu misericordia, por tu paciencia. Gracias por tu gracia, Señor. Gracias, Padre Santo, que tú nos ayudes a volver a ti cada día, cada momento, a leer tu palabra, a hablar contigo, Señor. Padre, gracias te damos, Jesús. Gracias te damos, Espíritu Santo, porque tú eres nuestro amigo fiel. Gracias te damos, Padre, bendiga las vidas, cada hogar, cada matrimonio, cada vida, Señor. Los entregamos en tus manos, Padre Santo. Tú conoces cada necesidad. Ayúdanos cada día a volver a ti, a buscar tu rostro, a poner tus miradas en ti, Jesús, solamente en ti. No en el hombre, sino en ti, Padre Santo. Los encomendamos en tus manos, Señor. Gracias te damos, Hijo y Espíritu Santo. Amén. Que Dios les bendiga, amados hermanos. Amén.
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1: Amén. Que el Señor les bendiga, amados hermanos, en esta hermosa hora de la noche. Nuevamente estamos en este lugar en el cual el Señor nos da el privilegio tan grande de poder llegar y poder encontrar el Radio Cántico Nuevo. Sabemos de que solamente Dios es el que hace estas obras en las cuales nosotros no había pasado esto en nuestra mente, no habíamos pensado, pero ya en la voluntad, en los planes del Señor ya estaba esto, en lo cual Él nos da la oportunidad, el privilegio de poder impartir su palabra en este, a través de la emisora. Así que a través de la emisora el Señor está obrando en estos tiempos, la palabra de Dios está llegando a

espirituales, si estamos caminando bien delante de Él, si estamos obedeciendo la palabra de Dios, humanos, en nuestra humanidad. Ciertamente muchas veces nosotros no nos damos cuenta en la cual estamos quizás haciendo otras cosas, en la cual Dios no es lo que quiere para nosotros, pero Dios nos habla, y nosotros se nos olvida lo que se nos predica.

predica hoy, lo que se nos predicó ayer, lo que se nos predicó hace una semana, ya al rato se nos olvida. Se nos olvida lo que se nos predicó, lo que se nos enseñó, pero el Señor siempre habla, el Señor siempre nos advierte una y otra vez, porque Él nos ama de una manera tan grande en la cual Él nos exhorta, y cuando Él ve que nosotros ya nos estamos desviando, Él viene y nos habla a través de su palabra, y otra vez de sus hijos, de sus hijas, en la cual traen una palabra de parte de Dios, y cuando se imparte la palabra de Dios, y esa palabra sigue en el corazón, y se comienza a reflexionar, y comienza a meditar cómo está caminando, cómo está viviendo delante del Señor, y la palabra de Dios comienza a hacer efecto en el corazón. De esa manera le damos la honra y la gloria de Dios sobre todo en las horas de la noche. Vamos a meditar un momento la palabra del Señor. Para esto le invito, si usted tiene una Biblia a la mano cerca de usted, o puede buscar el capítulo, el libro en su teléfono, su computadora, no sé cuál sea la, lo que está más cerca de usted, puede buscar en el libro de Juan, en su capítulo 3, en su verso 16, una palabra en la cual sé que la mayoría lo tenemos de memoria, lo hemos memorizado, lo hemos escuchado varias veces, lo hemos escuchado en predicaciones de varias maneras y varias veces, pero Dios siempre nos habla nuevamente. En Juan 3, 16. Lo vamos a leer en nombre del Padre, del Hijo y su Santo Espíritu, y su palabra nos dice de esta manera: porque de tal manera amó Dios al mundo, que ha dado a su Hijo unigénito, para que todo aquel que en él cree no se pierda, mas tenga vida eterna. Porque no envió Dios a su Hijo al mundo para condenar al mundo, sino para que el mundo sea salvo por él. El que en él cree no es condenado, pero el que no cree ya ha sido condenado, porque no ha creído en el nombre del unigénito Hijo de Dios. Y esta es la condenación: que la luz vino al mundo y los hombres amaron más las tinieblas que la luz, porque sus obras eran malas, porque todo aquel que hace lo malo aborrece la luz. Y aquel que hace lo malo aborrece la luz y no viene a la luz, para que sus obras no sean reprendidas, mas el que practica la verdad viene a la luz para que sean manifiestos que sus obras son hechas en Dios. Gracias Padre, gracias Señor por esta hermosa hora de la noche en la cual tú nos bendices, Señor, nuevamente de poder estar en este hermoso lugar, de poder impartir tu palabra con cada uno de mis hermanos, Señor. Sabemos, Padre Santo, reconozco, Señor, hemos entendido, Padre, cuál ha sido el propósito tuyo, Jesús. Jesús de Nazaret, ¿cuál ha sido el propósito tuyo en la cual veniste en este mundo, en la cual llegaste y diste tu vida por nosotros, por toda la humanidad? Gracias por ese gran sacrificio. Gracias, Señor. A pesar de que nosotros merecíamos, Padre Santo, ese castigo, pero Señor, tú nos diste una oportunidad más a través de ese sacrificio en la cual nuestros pecados son limpiados, son borrados, Padre amado, y nos has dado una identidad nueva en la cual tú has hecho cosas grandes en nuestras vidas, y por eso, Padre amado, en la cual nosotros predicamos de tu palabra, compartimos con nuestros hermanos, con los oyentes de la radio, con nuestros vecinos, con nuestros familiares, y impartimos tu palabra, Señor, porque hemos visto, Padre, y hemos visto el cambio que tú has hecho en nosotros, cómo tú has obrado en nosotros, y de igual manera yo sé que tú puedes hacer en las vidas, Señor, en esta hermosa hora de la noche. Padre amado, te pido que seas tú tomando el control en el nombre de Jesús. Amén. Amén. Mi amado hermano, en esta hermosa hora de la noche vamos a meditar un momento en la palabra del Señor. Esta hermosa palabra, en la cual dice que lo tenemos de memoria, una hermosa palabra en la cual vemos la expresión de Dios, como Dios ha demostrado su amor hacia la humanidad, ha demostrado su amor, y sabemos y entendemos que el amor es Dios.

El amor de Dios es tan, tan grande que sobrepasa todo entendimiento, que cubre multitud de pecados, dice la palabra del Señor. El amor de Dios, para el amor de Dios no hay fronteras, para el amor de Dios no hay excepción de personas, sino que Dios, el amor, su misericordia es tan inmenso que no podemos llegar a entender cuán grande es el amor de Dios. Dios nos ve con unos ojos llenos de amor. Dios no solo nos habla a través de su palabra, no solo lo dijo como nosotros humanamente, cuando decimos algo, prometemos algo, pero al final no lo cumplimos, nomás lo decimos por salir de un apuro. Pero Dios no trabaja de esa manera, sino que todo lo que Dios dice, Él lo hace y lo cumple al pie de la letra. Y Él lo cumple. Y Dios nos lo demostró. Él demostró su amor, que Él es amor, pero también no podemos descartar que Él es fuego consumidor. Sé que Dios, a través de su Hijo, Él demostró su amor hacia su creación. Porque la creación, Él nos creó a nosotros. Él ya nos tenía ya en su plan divino, en la cual de que Él nos iba a formar sobre esa tierra. Sé que ya todo estaba en los planos de Dios. Todo estaba en los planos de Dios. Digo, entonces, pero ¿cuál es la razón en la cual Dios tuvo que mandar a su único hijo, a su unigénito, a que viniera, a que se encarnara en esta tierra, a que viniera a hacer un sacrificio? Vemos la palabra de Dios desde el inicio, desde el comienzo de la raza humana, desde que Dios creó al primer hombre, Dios creó al primer hombre sobre la faz de la tierra, que fue Adán. Desde ahí podemos ver de que el enemigo, él siempre ha estado tratando la manera, buscando la manera de destruir a la raza humana. Él ha estado, desde un inicio, él ha comenzado a querer destruir a la humanidad, al hombre, a la mujer. Porque el plan del enemigo hacia la humanidad es destruirlo. Porque él, desde un inicio, él se rebeló ante nuestro Dios Todopoderoso. Y él no fue perdonado, sino que él fue desechado. Fue desechado, fue destituido de donde él estaba. Él tenía un privilegio tan grande de poder estar en la presencia de Dios. Él tenía ese privilegio de estar delante de Dios. Hasta tenía ángeles, me imagino, serafines, querubines, tenía a su disposición al ofrecer alabanza al Señor. Pero él, al rebelarse, fue desechado, y no solo a él fue desechado, sino que dice la palabra de Dios de que conquistó a la tercera parte, y también ellos fueron desechados, juntamente con Satanás, que el Señor lo reprenda. Fueron desechados. Y desde ese entonces, él no obtuvo el perdón, no fue perdonado, no se le dio una oportunidad. Ahora él, al ver a la humanidad, al ver al hombre, cuando el hombre comete un error, vemos cuando Adán y Eva, ellos cayeron en desobediencia, pero Dios los hubiera podido quizás destruir desde ese mismo instante, pero Dios no lo hizo, sino que en vez de que Dios los destruyera o los eliminara sobre la faz de la tierra, porque ya el pecado ya había entrado en ese momento, Dios lo que hizo un sacrificio, sacrificó un animal y luego les hizo túnicas de piel y les dio una oportunidad. Después se les fue dado una oportunidad más. Desde ahí entonces el enemigo ha visto y se da cuenta de que Dios siempre le da una oportunidad al hombre y la mujer. Siempre le ha dado, le da una oportunidad al hombre y la mujer. Y cuando nuestro Señor Jesucristo, Él vino,
Él, cuando Él vino, Él se encarnó, Él vino en este mundo, Él nació, Él creció, Él, estando en su humanidad, Él era 100% hombre y 100% Dios. Ciertamente la palabra de Dios no encontramos, no nos dice de que Él fue 100% hombre o 100% Dios, sino que nos habla de la Deidad de Dios. Nos habla de la Deidad de Dios en la cual de que Jesús estuvo en la en su humanidad, así como nosotros. Él tenía los mismos sentimientos, Él sintió dolor, Él sintió tristeza, Él sintió hambre, pasó frío, tuvo sed. Todo lo que nosotros padecemos de la misma manera, Jesús lo experimentó. Y Él vino y Él comenzó su ministerio, Él comenzó a preparar, a escoger a los 12 discípulos, los empezó a instruir en la palabra, les comenzó a enseñar cómo es la manera de vivir delante de Dios, que les empezó a enseñar, a hablar sobre el reino de Dios. Sobre un reino en la cual, donde todo aquel que creyera en Jesús, en la palabra de Dios, que viviera conforme a la palabra de Dios, cuando se iba a morir o cuando la muerte aparezca, el alma de esa persona no se iba a perder, sino que iba a tener una salvación. Y Jesús les comenzó a instruir, les comenzó a enseñar la palabra y los escogió, los preparó, los estuvo preparando. Porque Él, nuestro Señor Jesucristo, solo vino por un tiempo, porque el propósito de Él era venir a cumplir la palabra de Dios. Porque si nos damos cuenta, en el antiguo tiempo, el pueblo de Israel, cuando alguien cometía un error, el hombre que cometía un error traía un cordero, una paloma, no sé qué tipo de animal traía, y sacrificaban el animal por perdón de su pecado. Pero ya eso se volvía costumbre, una costumbre en la cual pecaba, ya mañana llevo mi cordero y voy a ir a pedir perdón, y sacrificaban al animal, y otra vez, y otra vez. Pero de esa manera ellos pedían perdón por sus pecados. Pero vemos más adelante de que Dios había mandado a su Hijo, demostrándole a la humanidad ese amor tan grande que Él tiene sobre nosotros, en la cual Él dijo, bueno, ¿ahora qué vamos a hacer? ¿Quién va a ir? Y Jesús dijo, me imagino, yo voy a ir por ellos, yo iré por ellos. Y cuando Él vino, cuando Él, ya después de haber terminado su ministerio, cuando fue detenido, cuando fueron por Él, cuando fue crucificado, cuando Él entregó su Espíritu, fue ahí el cumplimiento en la cual, de la palabra de Dios, en la cual su amor se cumplió, en la cual ese sacrificio que fue una sola vez, o sea que una sola vez, Jesús entregó su vida, se sacrificó, y de esa manera Dios nos demuestra su amor. Él nos demuestra su amor, porque de tal manera amó Dios al mundo que ha dado a su Hijo unigénito, para que todo aquel que en Él cree no se pierda más que la vida eterna. Sé que Jesús, Él entregó su vida, no le importó, sino que Él, me imagino, ya Él podía ver, Él podía ver más allá. Nosotros no podemos ver el futuro, no podemos ver más allá, pero Él tiene el poder de ver más allá. Me imagino, Él no le importó cuando él recibía esos azotes, cuando él recibía esos azotes, burlas, críticas. Me imagino, había personas que quizás le tiraban piedras, lo insultaban, le gritaban, lo trataron de una manera como si fuera un ladrón, si alguien había cometido un pecado grave. Pero Él no cometió ningún pecado, Él no conoció ningún pecado. Él vino a cumplir su ministerio, Él vino a dar su vida por la humanidad, para perdón de pecados, pero a Él no le importó, sino que me imagino, Él ya veía más allá,
veía que un día nosotros íbamos a reconocer ese sacrificio y que íbamos a venir a los pies de Él a pedir perdón, a reconciliarnos delante de Él. Por esa razón, Él a Él no le importó, sino que Él se sacrificó. Él dio su vida en la cruz del Calvario. Y de esa manera Dios demuestra su amor hacia la humanidad. Por eso, cuando Él mandó a su Hijo, cuando Jesús Él vino, no le importó. Él cumplió su ministerio. Él hizo lo que Dios le había mandado hacer. La palabra de Dios la cumplió. Y de esa manera nosotros obtenemos el perdón de nuestros pecados. A través de ese sacrificio obtenemos el perdón. Al momento de creer en Él, al momento de creer en nuestro corazón y de reconocer que nosotros le hemos fallado y confesamos con nuestra boca que Él es nuestro único y suficiente Salvador, es ahí donde Él nos perdona, nos lava, nos limpia de todo pecado, rompe todo, toda maldición, rompe ataduras, mi amado hermano, en la cual nos transforma, nos renueva, nos... Y la palabra de Dios dice que todo aquel que si de modo, que si alguien está en Cristo Jesús, nueva criatura es. Porque todas las cosas viejas ya pasaron y todas son hechas nuevas. Sé que cuando estando lejos de Dios, lejos de los caminos de Dios, nuestra vida hay un desorden por completo. Caminamos, vivimos de una manera desagradable delante de Dios. Pero Jesús, a Él no le importó ese sacrificio. Quizás fue, yo sé que fue doloroso, fue un sacrificio tan doloroso en la cual nosotros no podemos imaginarnos ese dolor, lo que Él sentía. Porque cuando Él dice que cuando Él se fue a orar, cuando Él fue a orar, se apartó y Él decía, Padre, si fuera posible que esa copa pase de mí. Porque ella sentía el peso, ella sentía ese dolor, ella sentía el peso del pecado que iba a ser sobre Él, sobre el pecado de toda la humanidad que iba a ser echado sobre Él. Ella sentía, lo sentía, en ese dolor me imagino que Él ya lo sentía, lo podía sentir. Y de esa manera Él decía, Padre, si fuera posible que esta copa pase de mí. Pero Él dijo, que se haga tu voluntad. ¿Y cuál fue la voluntad del Padre? Fue en la cruz del Calvario. Llegó hasta la cruz del Calvario. Fue azotado. Me imagino, no fueron azotes. No. Quizás nosotros cuando éramos pequeños nos azotaban, nos daban, quizás nos pegaban con el cincho de una manera que nuestros padres nos corregían o nos pegaban. Pero aún así con ese dolor nosotros llorábamos. Pero pongámonos a imaginar, a meditar, esos azotes que Jesús recibía. Esos azotes, y luego le pusieron esa corona de espina, luego, ni me imagino, no le dieron ni de tomar, no le dieron ni agua, ni le dieron quizás comida, y lo trataron de una manera, mi amado hermano, que fue despreciado, siendo el Hijo de Dios, pero a Él no le importó, él no le importó. Y dice la palabra de Dios, porque no envió Dios a su Hijo al mundo para condenar al mundo, sino para que el mundo sea salvo por Él. O sea que Dios demostró su amor, mandó a su Hijo, Jesús nació, creció, y Él no nos condena. Si nosotros cometimos cualquier, digamos, estando lejos de Dios, practicamos, no sé, cualquier tipo de pecado, sea que usted asesinó, sea que usted violó, quizás hay alguien que violó a, no sé, o asesinó a alguien, o está practicando brujería, o está practicando, no sé, cualquier tipo de pecado, adulterio, fornicación, no sé cuál sea el tipo de pecado. Él no nos viene a condenar, sino que Él, lo que Él vino a hacer es entregar su vida, y para que todo aquel que se arrepiente y reconozca que Jesús es su Salvador, prácticamente obtiene la salvación. Sus pecados le son perdonados. Lo más hermoso es que no nos cobra ni un centavo. Es gratuito. Él ya pagó por el perdón de nuestros pecados. Él ya pagó por eso.
Pero ahora la pregunta es, ¿qué es lo que nos impide? ¿O qué es lo que te impide en volver a los pies de Dios? ¿Qué es lo que te impide? Muchas veces el pecado al ver nuestra condición, el enemigo aprovecha de eso y nos dice, ¿para qué buscas? ¿Para qué vas a la iglesia? ¿Para qué vas a orar? Estás bien así. Eso es lo que el enemigo hace. Lo digo por experiencia. Cuando estaba yo lejos de la presencia de Dios, cuando yo andaba en el mundo, me drogaba, tomaba y hice un fin de cosas. Pero dentro de mí yo decía, esto es lo que estoy haciendo, no está bien. Lo que estoy practicando no está bien. Sentía un vacío dentro de mí y decía, Señor, había veces que llegaba en mi apartamento borracho y me tiraba de rodillas y decía, Señor, sácame de esta condición, sácame, ya no quiero vivir así de esta manera, ya no aguanto, ya no soporto, siento un vacío dentro de mí. Pero a la vez había una batalla en la cual venía a mi mente y decía, pero si voy a la iglesia, ¿qué van a decir de mí? ¿Qué van a pensar de mí? Siendo un borracho, un drogadicto, un hombre que tenía un carácter terrible, un vocabulario feo, y un sinfín de cosas, y el enemigo es ahí donde aprovecha y nos empieza a bombardear, a susurrar en el oído, y dice, ¿para qué vas? Pero no, mi amado hermano, hermana, no, el Señor, Él no vino a condenar al mundo. Jesús no vino, sino que Él vino a salvar. Él vino a salvar. Él vino y trajo el perdón de pecados. Él vino y trajo el perdón, la salvación. Él trajo ese regalo, le dio ese regalo que Él ya pagó. Pero lo que Él quiere de nosotros es que nosotros nos arrepintamos, que reconozcamos y volvamos a los pies de Él. Pero ya no volver en esas prácticas de cualquier tipo de pecado. Y ya no volver ahí atrás. Sino que Él ya se sacrificó. Ahora lo que Él quiere es que, lo que Él quiere, al momento de que Dios nos demostró su amor hacia nosotros, ahora Él quiere que nosotros vivamos para Él. Porque Él no quiere que ninguno de nosotros se pierda. Sino que Él quiere que todos corramos al arrepentimiento, que nuestra alma se salve. Y Él nos espera con los brazos abiertos. Nos espera con los brazos abiertos. Nos damos cuenta en su palabra, en Lucas 15, sobre el hijo pródigo. Jesús nos dio esa parábola tan maravillosa, tan hermosa. Que a veces yo medito y digo, wow, yo me encontraba en esa condición. Yo estaba viviendo de esa manera. Y ahí podemos visualizar y ver de cómo es Dios con nosotros. Aunque nosotros quizás estuvimos muchos, hay muchos que quizás estuvieron un tiempo en los caminos de Dios, pero por un descuido se alejaron de Dios, ahora están lejos de Dios, pero Dios nos sigue esperando con los brazos abiertos, Él nos sigue esperando, Él extiende su mano para todo aquel quien está dispuesto, quien está decidido en volver y volver a levantarse nuevamente, Él nos espera. Vemos el hijo pródigo cuando él dijo, padre, dame mi herencia, dame lo mío y me voy. Y su padre le dio su parte y él se fue y fue a malgastar y a usar y a beber, a comer, a disfrutar y a hacer lo que él quería. Pero el momento cuando todo se terminó, sus supuestos amigos, sus supuestos amigos, familiares, no sé, los que estaban con él cuando había todo, había dinero, había, no sé, alcohol, había de todo, se fueron, desaparecieron. Llegó un punto en el cual es que ya no tenía nada de qué comer, hasta fue a pedir trabajo, y dice que él alimentaba a los cerdos, y dice que él, por el hambre que tenía, anhelaba comer lo que los cerdos dejaban, pero ni los cerdos no dejaban nada. Así que la condición de este hombre era de

directamente al infierno. Es duro decir esta palabra, mi amado hermano, pero así nos enseña la palabra de Dios. El que se muere sin Cristo va directamente al infierno. Por eso Jesús dijo de que Él es el camino. Él es el único camino que Él nos puede llevar hacia el Padre. Él es la vida. Él es la salvación. Pero el plan del enemigo no es eso. El plan del enemigo es destruirnos, de llevarnos, de hundirnos más en el pecado, de destruirnos por completo. ¿Por qué? Porque Él sabe de que Él ya no tiene perdón. Él ya fue desechado y por lo tanto Él se quiere llevar a no sé cuántas almas Él se quiere llevar, si es posible. Él quiere llevarse a todas las almas. Él se quiere llevar con Él para la alabanza de su nombre. Dios nos creó para que nosotros lo adoremos a Él. Pero más sin embargo, el enemigo, Él comenzó, Él quiso y el plan de Él, Él y aún sigue intentando de separar al hombre en los caminos de Dios, de alejarlo de la presencia de Dios, de llevarlo y hundirlo más en el pecado. Es un mal concepto. Muchos dicen que el pastor te va a prohibir tomar, de fumar, de bailar. El pastor no te va a prohibir de nada, sino que ya es de cada uno el que siente en su corazón de respetar a Dios, de obedecer a Dios, de tener ese temor de Dios en el corazón, de vivir correctamente delante de Dios. El compromiso es con Dios, no es con el hombre. Pero el enemigo no es lo que quiere de la humanidad, sino que él quiere verlo destruir, quiere hundirnos en el pecado, quiere vernos, arrastrarnos hasta llevarnos en el infierno. Y cuando aparezca la muerte, si él, y el enemigo sabe que nosotros estamos mal ya, me imagino, él se pone contento, pero Dios no, a Dios le duele ver a su creación perderse. ¿Sabe, mi amado hermano? Ayer me dieron una noticia que me dolía demasiado por dentro. Me sentía tan, me dio una tristeza, me causó un dolor lo más profundo de mi corazón al enterarme. Me dieron una noticia en la cual a un señor que lo mataron. Pues hace como 3 días atrás lo mataron. Y la condición de este hombre estaba hundido en el alcohol. Estaba hundido en las drogas. Yo me pongo a meditar, ¿qué hay del alma de este hombre? ¿A dónde habrá ido el alma? ¿Qué habrá pasado? Es lamentable y tristemente al conocer la palabra de Dios, saber la palabra de Dios que nos dice el que se muere sin Cristo, el que se muere en pecado, y llega la muerte, ya no hay solución, todo se acabó ahí. Por eso, mi amado hermano, el Señor nos habla, siempre nos habla, nos dice, arregla tu vida, enderece tus pasos, camina, cambia, búscame, acércate, ora, lee mi palabra. Dios nos habla a través de la predicación. El Señor nos lo demostró. Su palabra dice que de tal manera Dios amó al mundo que ha enviado a su único Hijo. Así que Dios, ese amor que Él sentía por su creación, Él mandó a su Hijo. Y no solamente mandó a predicar, sino que también se entregó por usted y por mí. No le importaron esos azotes que Él recibió. Él ya veía que un día nosotros nos íbamos a acercar nuevamente, que un día íbamos. Eso es lo que Él veía. A Él no le importó. Sí, le dolió. Ese sacrificio fue doloroso. Pero Él sabía que un día nosotros íbamos a volver, íbamos a reconocer. Lo que Él quería para nosotros es de que nosotros, cuando sea que la muerte aparezca, o sea que Jesús vuelva por su pueblo, que nuestra alma se salve. Que nuestra alma se salve. Este cuerpo va a regresar en el polvo, porque de ahí fuimos tomados. Y el espíritu, el aliento, el espíritu que Dios nos ha dado, va a regresar a Dios. Pero ¡ay de nuestra alma! ¿A dónde va a ir nuestra alma? ¿A dónde va a ir?
para ir en la salvación eterna o en la condenación eterna. Si el Señor aún nos está dando privilegio en escuchar su palabra, no es porque yo soy bueno, no es porque usted es bueno, no es porque usted es fuerte, robusto, con un, por hacer ejercicio, por vitaminar.

muerte, no, sino que el Señor aún nos está dando una oportunidad, porque la muerte, mi amado hermano, anda acechando, la muerte está pendiente de nosotros, pero la misericordia de Dios se ha extendido sobre nosotros, la gracia de Dios es tan inmensa que muchas de las veces aún quizás no logramos entender esa gracia en la cual nosotros lo hemos desechado, la hemos dejado por un lado, pero mi amado hermano, el Señor siempre está hablando, aún sigue hablando, antes de que la muerte aparezca o la que suceda el arrebatamiento. Así que, mi amado hermano, medite, preparemos.

milagro, clamando por su familia. Quizás haya orado mucho tiempo y no ve la respuesta, ¿verdad?, de su oración. Usted solo sigue orando. El Señor obrará en cualquier momento. Sabemos, ¿verdad?, que Dios es soberano. Él hace las cosas como Él quiere, cuando Él quiere. No es capricho del ser humano, sino que el Dios es soberano, ¿verdad? Vamos a leer una porción de la palabra del Señor que encontramos aquí en el libro de los Salmos 147, ¿verdad? La palabra del Señor dice: alabad, porque es bueno cantar salmos a nuestro Dios, porque Él es benigno y conviene tributarle a una alabanza armoniosa. Jehová reedifica a Jerusalén, a los desterrados de Israel recoge. Él sana a los quebrantados de corazón y venda sus heridas. Él cuenta el número de las estrellas y llama a todas por su nombre, por sus nombres. Grande es el Señor nuestro Dios y de mucho poder, y su entendimiento es infinito. Jehová levanta a los humildes y humilla a los impíos hasta la tierra. La palabra del Señor, ¿verdad?, nos habla aquí. El Señor tiene el control de todo el mundo. Él llama a las estrellas por su nombre. Cada uno tiene, lo sabe, los llama por su nombre. Saben quiénes son a la humanidad. El Dios que creó los cielos en la tierra es el mismo, es el que sana, el que venda sus heridas. La palabra del Señor en el verso 6 dice una palabra ahí que dice: Jehová levanta a los humildes. ¿Verdad? La humildad aquí nos habla de reconocer a Dios, de depender solamente de Él, que ningún otro, ¿verdad?, podemos hallar la solución, que ningún otro podemos, ¿verdad?, hallar la sanidad, solamente en Cristo. La persona que se humilla delante del Señor, que reconoce que solamente Él lo puede ayudar, el Señor, Él está ahí para sanar su enfermedad, para sacarlo de la cárcel, para restaurar su matrimonio. Ese es el Dios que nosotros predicamos. En el libro de Juan 5:14 nos dice: y esta es la confianza que tenemos ante Él, que si pedimos alguna cosa conforme a su voluntad, Él nos oye, dice la palabra del Señor. Nosotros tenemos que orar, saber orar, pedirle a Dios que haga con nosotros conforme su voluntad. Cuando el hombre aprende a humillarse, a reconocer que solamente Dios lo puede ayudar, el Señor está ahí, el hombre lo cree por fe que lo va a hacer, va a recibir su milagro. Ese es el Dios que nosotros estamos predicando. Así que, hermano y amigo, los invito, vamos a orar. Usted que está postrado en una cama, no puede arrodillarse, así acostado puede orar. Solamente cierre sus ojos. Crea por fe que el Señor está ahí a su lado. Crea por fe que el Señor está viendo su problema. Usted que está en la cárcel encerrado, arrodíllese. Clame al Señor misericordia. Quizás usted ya ha matado. El enemigo lo atormenta. El enemigo le tira en la cara lo que ha hecho. Solamente usted humilla delante del Señor, pídele perdón a Dios. El Señor es rico en misericordia. Cuando el hombre se humilla, reconoce, ¿verdad?, que ha cometido pecado, que ha fallado. Delante de Él, el Señor viene y nos perdona. Posiblemente la gente nos odia, no nos quiere perdonar, pero Dios sí, Él es un Dios de perdón, ¿verdad? Donde quiera que usted, si usted está manejando, puede orar, vamos a orar. Presente su petición delante del Señor. Mire al,
Mire a Cristo Jesús, porque Él es

el único que te puede salvar, sanar, solucionar tu problema. Vamos a orar. Te damos gracias, Padre amado, por este privilegio tan grande que nos concedes de poder estar en tu presencia. Gracias por esta oportunidad, Padre amado, que nos permite, Señor, estar aquí en esta emisora, Dios mío, para predicar y interceder por las necesidades, Señor amado, de los amigos, de nuestros hermanos que están atravesando por momentos difíciles. Señor, Señor, te pido con todo el corazón que seas tú escuchando mi clamor, que seas tú escuchando la oración de cada uno de aquellos, Señor, que están orando, que están gimiendo delante de ti, pidiendo misericordia, pidiendo una sanidad, pidiendo una liberación, pidiendo, Dios mío, por un ser querido, pidiendo por sus hijos, pidiendo por su esposa, por su esposo, Señor. En este mundo, Señor, hay muchos, Señor, que están atravesando, Señor, situaciones, Señor, difíciles. Escucha nuestro clamor, Señor amado. Hágase tu voluntad en nuestras vidas. Señor, te pido por aquellos, Señor, que están postrados en cama, enfermos, Señor amado, de tumor, enfermos, Señor amado, de cáncer, enfermos, Dios mío, de Señor, de infecciones, Dios mío, enfermos de diabetes, Dios amado, enfermos de sida, Dios mío, de toda clase de enfermedad venérea, Dios amado. Te ruego con todo el corazón, Señor. Yo sé que más de alguno está clamando, Dios mío, que tú le sanes del sida, que tú le limpies, Señor, su sangre con tu sangre preciosa que derramaste en la cruz del Calvario. Te pido, Dios mío, que seas tú sanando, Señor, que seas tú quitando toda infección, toda enfermedad de sida, Dios mío, en el cuerpo, Dios mío.

gracia o por rebeldía, pero en este momento está pidiendo misericordia. Señor, inclina tu oído y responde. Dios mío, escucha la oración de ese hombre, de esa joven, Dios mío, de ese joven que está, Señor, clamando delante de ti. Y por aquellos que están enfermos de cáncer, reprendemos toda enfermedad, todo cáncer, Dios mío. Seas tú poniendo tu mano, Dios mío, donde está la enfermedad. Señor, sana, restaura esos huesos, restaura esa carne, Dios mío, donde está esa enfermedad mortal. Te pido, Dios mío, que seas tú regulando el azúcar de aquellos, Señor, que están sufriendo diabetes, poderoso Dios de la gloria. Seas tú sanando, Dios mío. Hay muchos que están

Sia tu teniendo misericordia, Dios mío. Clamamos también por aquellos, Señor, que están en las cárceles. Aquel, Señor, hombre que, Señor, quitó una vida. Aquel hombre, Señor, que vendió droga. Señor, aquel hombre, Dios mío, violador. Ten misericordia de ellos, Dios amado. Quizás cuando estaban fuera actuaban, Señor, con arrogancia. Señor, no respetaban las leyes. Dios mío, ahora se dan cuenta, Dios.

Te ruego, Dios mío, que seas tú perdonando al criminal, que seas tú perdonando, Dios amado, al violador, Dios mío, al ladrón. Ten misericordia, poderoso Dios, seas tú cambiando la manera de pensar. Seas tú quebrantando ese corazón de piedra, que seas tú quitando todo odio, toda envidia, toda soberbia en el corazón, Señor.

amado. Te pido con todo el corazón y por aquellos niños huérfanos y abandonados, Señor, que están, Señor, en las calles, Señor, perdidos. Ten misericordia de aquellos abandonados, Señor, que andan buscando alimento en la basura, no tienen un techo donde dormir, no tienen, Señor, una familia, les hace falta un Señor, un padre, una madre. Ten misericordia, que seas tú concediendo una familia, que seas tú concediendo un hogar, que seas tú, Señor, proveyendo los alimentos. Dios mío, ten misericordia, Señor, seas tú sacándolo, Señor, de ese lugar de perdición. Ten misericordia con todo el corazón. Ten misericordia de aquella viuda, Señor, que está luchando.

alcanza, multiplica las bendiciones sobre su vida. Ten misericordia, por favor, Dios mío. Hay mucha necesidad en las calles. Hay hombres, Señor, mujeres perdidas en la droga, el alcoholismo. Hay mujeres, Señor, perdidas en la prostitución, vendiendo su dignidad por un par de dinero, un par de dólares, Dios mío. Ten misericordia, por favor. Seas tú revelándole, Señor, en delante de ellos, Señor. Lleva a alguien, Dios mío, que predique, Señor, tu palabra, sus vidas, Dios mío. Perdona sus pecados. Quizás hay alguien que está, Señor, clamando, Señor, perdón por su pecado. Escucha su oración, te suplico con todo el corazón, Señor. En este mundo, Dios mío, hay muchos hombres, mujeres, cegados, Señor, por espíritus de mundo, que seas tú quitando todo.

tú, Señor, esa luz alumbrando en este mundo lleno de oscuridad, una oscuridad espiritual, Señor, que estamos atravesando en este mundo. Hay muchos, Dios mío, que andan caminando a ciegas, ciegos espiritualmente, Dios amado, que no, Señor, ya no distinguen entre lo bueno y lo malo, Dios amado. Ten misericordia de esa humanidad que cada día se pierde. Te clamamos con todo el corazón, Señor, que seas tú interviniendo en este mundo. En este mundo hay guerra, en este mundo hay tanta violencia, en este mundo, Dios mío, el corazón del ser humano está lleno de odio, Dios amado. Seas tú restaurando, Dios, en estos tiempos tan difíciles. Señor, ayúdanos a predicar tu palabra, esta palabra que cambia, esta palabra que transforma, esta palabra que rompe cadenas, esta la palabra, Dios mío, que liberta al endemoniado, esta palabra que sana a los enfermos. Ayúdanos a luchar, ayúdanos a pelear, Dios mío, esta batalla espiritual que estamos, Señor, batallando cada día. Aumentanos la fe, damos sabiduría, Dios mío, sabiduría de lo alto, Dios mío, la sabiduría humana, poderoso Dios de la gloria. Llénanos de tu Santo Espíritu para que podamos, Señor, predicar tu palabra con denuedo, con esa libertad, sin temor, Dios mío, de todo, Señor, de todo ataque del enemigo que nos impide, de tanto obstáculo que pone, Señor, en nuestro camino para impedir de predicar tu palabra. Te pido por cada hombre, cada mujer que predica. Te pido por nuestros líderes, nuestros pastores, Señor, a los pastores alrededor del mundo entero. Hay hombres, Dios mío, que están predicando tu palabra, Dios mío, tal cual como está escrito. Señor, son pocos, Dios mío. Señor, ten misericordia de aquellos que están, Señor, desviándote de tu palabra. Aquellos, Señor, que se han apartado de la santidad, le están dando rienda suelta, libertinaje. Oh, Dios amado, que un día caminaron en santidad, que un día predicaron de este evangelio, Dios mío, que contraatacaban el pecado. Ahora ya no lo hacen, Padre, para que la gente no les vaya, Dios mío. Revélales tu palabra, revélales, Dios mío. Recuérdales que tú nos has llamado a restaurar hogares, nos has llamado para restaurar matrimonio, nos has llamado para restaurar vida, Dios amado. Ayúdanos a seguir adelante, ayúdanos, Señor, a nuestros evangelistas, a los músicos, Dios mío, a todos, Señor, los ministerios de oración, intercesión, los ministerios, Dios mío, misioneros, evangelistas, Padre, te pedimos con todo el corazón. Ayúdanos a luchar en estos tiempos difíciles. Señor, cada vez más tu venida se acerca. Las señales, Señor, las trompetas, las alarmas están sonando por todos lados. Que el Señor ya está a las puertas. Ayúdanos, Señor, a batallar, a dar lo último, Señor, de nosotros en estos últimos tiempos. Señor, levántanos, Señor, con poder y autoridad. Levanta a los jóvenes, levanta a la señorita, levanta más hombres y mujeres para predicar, para interceder en estos tiempos. Gracias, Padre amado. Gracias, poderoso Dios, por todo lo que has hecho nosotros. Gracias, Dios amado, por tener misericordia de nuestras vidas. Señor, un día nunca imaginamos, pensábamos que un día íbamos a estar predicando tu palabra. Nunca pensamos, Señor, que un día íbamos

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se dice, remueve la piedra. 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

Levanta tu mano. 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Que donde vamos, somos incendios para Dios. Cuando tú entras a un lugar, a un espacio, que no te encanta, y tú entras con las palabras de Dios, la muerte se va.

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aprendido que no hay nadie tan lejos de ti como para que tú no lo puedas alcanzar, pero también que separados de ti nada podemos hacer. Por eso hoy te pedimos, Señor, mantener siempre viva una conexión contigo. Bocho, el lápiz de platino, Wisin y Redi.

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capítulo 11. Y lee la santa palabra de Dios en el nombre del Padre, del Hijo y del Espíritu Santo. Jehová dijo a Moisés: una plaga traeré aún sobre Faraón y sobre Egipto, después de la cual él os dejará ir de aquí, y seguramente os echará de aquí del todo.

0: trono hasta el primogénito de la sierva que está tras el molino y todo primogénito de las bestias, y habrá gran clamor por toda la tierra de Egipto, cual nunca hubo ni jamás habrá, pero contra todos los hijos de Israel, desde el hombre hasta la bestia, ni un perro moverá su lengua, para que sepáis que Jehová hace diferencia entre los egipcios y los israelitas. Gracias, Padre, por tu santa palabra. Te damos gloria, honra, Señor. Y te pido, Dios del cielo, que nos hable en esta tarde, en el nombre de Jesús. Amén. ¿Puedes sentarse, amado hermano? El Señor hablaba mi vida en estos días, donde vemos que la banca americana ha colapsado y ha caído, y donde la noticia del día ha dejado de ser Irak, ha dejado de ser Afganistán, y la nueva noticia del día se ha convertido en el colapso de la economía americana. Y cuando yo oraba, el Señor me hablaba y me daba una palabra y me decía: es tiempo de transferencia, es tiempo de transferencia. Amados hermanos, sabemos que esta nación ha sido una nación que ha sido bendecida por Dios. Dios la ha bendecido y le dio todo, y le dio todo lo que una nación pudiera desear. Le dio fortuna, le dio riquezas, le dio poderío, le dio grandeza, le dio la tierra y la puso como cabeza del mundo. Pero se nos olvida, o se le ha olvidado a muchos, especialmente a aquellos que están en el gobierno, que la razón por la cual la economía de Norteamérica ha estado como una de las más excelentes por los últimos 50 años ha sido porque esta nación, alabado sea el Señor, fue fundamentada, fue cimentada en los principios, alabado sea el Señor, cristiano, basado en la ley de Moisés. Amado hermano, poco a poco hemos visto cómo esta nación se ha ido apartando de Dios. Y cuando una nación se va apartando de la palabra de Dios, comienzan a llegar las maldiciones que están establecidas en la palabra de Dios. Recuerdo cuando después del año 2001, después de que cayeron aquellas dos torres en el Bajo Manhattan, como la nación entera se había avalanchado a buscar del Señor, de tal manera que Dios, pese a que todos los analistas analizaban y podían ellos vislumbrar una catástrofe en la economía de esta nación, una catástrofe de muchísimos golpes terroristas que iban a venir supuestamente uno tras el otro. A cada rato veíamos la franja amarilla, la franja anaranjada, en cuanto a los diferentes niveles, amén, de peligro o después estar expuesto a ataques terroristas. Mas sin embargo, podemos decir que la nación entera se abalanzó a buscar a Dios. Yo como pastor nunca había dado tanta consejería. Yo como pastor nunca había orado por tanta gente, aún no siendo cristiano, después de los ataques del 9-11 allá en el año 2001. Mas sin embargo, esa devoción, sin embargo, esa búsqueda se fue poco a poco diluyendo en medio, alabado sea el Señor, aleluya, de la prosperidad que comenzó a llegar aquí en los Estados Unidos. Porque a diferencia de lo que los analistas economistas decían, que la banca americana iba a caer después del 2001, que las casas iban a devaluar, que los negocios iban a ir a la quiebra, no fue así. ¿Por qué no fue así? Porque el pueblo comenzó a buscar a Dios. Muchos se olvidan de la gran abundancia que hubo en la tierra en los primeros años después del ataque del 9-11. A pesar de haber habido un ataque terrorista, la gente no dejó de viajar. A pesar de que nos quitaban hasta los zapatos, las correas, nos quitaban la corbata, últimamente hasta la leche para los niños nos las quitaban en los aviones, la nación siguió viajando. A ver, se comenzaron a abrir nuevas líneas aéreas.
1: comenzaron a salir, alabado sea el Señor para siempre, nuevos viajes a diferentes lugares. La nación se fue para arriba, la nación comenzó a prosperar, había gente que comenzaron a comprar casa, gente que nunca había cualificado por una casa, no solamente había comprado una casa, sino que habían algunos que ya llevaban dos y tres casas comprando. Las hipotecas, los refinanciamientos, era la orden del día. A pesar de un ataque terrorista tan macabro como el del 9-11, Dios fue levantando esta nación, Dios fue prosperando esta nación, pero lastimosamente, en medio de la prosperidad, en medio de la abundancia, este pueblo comenzó a olvidarse de Dios. Y generalizo y en especial me dirijo a aquellos que están en el poder y en el gobierno. Se fueron olvidando de Dios de tal manera que comenzaron a dejar la ley de Dios a un lado y a establecer leyes que son abominables delante de la presencia de Dios. Comenzó a aprobarse por primera vez el matrimonio del mismo sexo aquí en los Estados Unidos de América en el año 2004, y desde entonces comenzó a desatarse la maldición en esta nación. Se aprobó en Massachusetts, se aprobó en Connecticut, se aprobó en Vermont. Para vergüenza de todos los que estamos aquí, se aprobó la unión civil del mismo sexo aquí en el estado de New Jersey. Y Dios desde los cielos estaba viendo todo eso. Dios desde los cielos estaba observando. Y comenzó entonces a venir lo que conocemos como el colapso. Los analistas comienzan a analizar y a ver que desde el 2007 los Estados Unidos de América había comenzado en una depresión. Lo mismo sucedió a Faraón. Faraón estaba muy próspero. Faraón, alabado sea el Señor para siempre, había quintado la tierra, amén, de Egipto no había otra, era el imperio más establecido y firme en lo económico, en lo político y aún en lo arquitectónico. Estaban muy preparados, estaban en su apogeo con todas aquellas, alabado sea el Señor, estructuras que estaban edificando. Pero Faraón, dice la Biblia, que se levantó otro Faraón que no conocía a Dios, que no tenía temor de Dios. Ya no era el mismo Faraón para el tiempo de José, que buscó a un hombre como José que estaba lleno del Espíritu de Dios para dejarlo a cargo de la tierra. Vino otro Faraón que se olvidó de Dios. Vino otro Faraón que se olvidó de las vacas flacas y de las vacas gordas. Y dice la Biblia que comenzó a opresionar a los hijos de Israel de tal manera que los esclavizó y les hacía trabajar y les multiplicaba el trabajo y los opresionaba de tal manera que llegó el clamor de los pobres, de los humillados, de los desvalidos, de los que estaban siendo opresionados por Faraón. El clamor llegó al grande de los grandes. Levanta la mano al cielo y adora la gloria de Dios. Porque hay mucha gente que se aprovecha del pobre, que se aprovecha del desvalido, porque dice, esto es legal, el gobierno me lo permite, el alcalde me lo permite, el IRS me lo permite, el federal me lo permite, pero hay una cosa, que aunque el gobierno de los hombres te lo permita, el Dios del cielo no lo permite. Levanta la mano al cielo y adora la gloria de Jehová. Esta nación, cuando se halló bendecida, comenzaron a hablar de los más de 12 millones de indocumentados, de personas que viven en los Estados Unidos, que vinieron con el mismo sueño de aquellos, amén, fundadores o pioneros de esta nación. Hablaban de ellos como si estuviesen sacando una plaga de esta nación. Y decía, vamos a sacar esos 12 millones de indocumentados. Alabado sea el Señor para siempre. Pero hay un Dios en el cielo que escucha el clamor del oprimido. Hay un Dios en el cielo que todavía sigue siendo el Dios de la viuda, de los huérfanos y del extranjero. Levanta la mano. ¡Ay! Hay un Dios que sigue oyendo y escuchando el clamor del desvalido. Y Dios le habla a Moisés y le dice, ve a buscar a ese pueblo y dile a Faraón que deje ese pueblo adorarme. De camino de 3 días al desierto. Pero Faraón alabado sea el Señor. La Biblia dice que le decía que sí, que lo iba a dejar, pero cuando venía Jane, venía hambre, y aconsejaban a Faraón y le decían, ¿qué tú estás haciendo? ¿Vas a dejar a esta gente que te trabaja de gratis, que te trabaja a un precio barato, que te trabaja, alabado sea el Señor, cuando otros se van a descansar, ellos siguen trabajando? Y Faraón decía, sí, los voy a dejar ir. Pero después los consejeros, los pervertidos que tenía Faraón a su lado, lo aconsejaban. Y cuando Moisés venía el otro día, Faraón decía, no lo voy a dejar ir. La Biblia dice que una y otra vez Faraón, amén, cambiaba su pensamiento. Que sí, que no, que sí, que no, lo apruebo, lo desapruebo, son buenos, son malos. Hablaba con un senador de Staten Island en estos días. Me llamó, alabado sea el Señor, a su oficina, y me hablaba y me decía aquel senador Andrew, ni me acuerdo el apellido, alabado sea el Señor, me llamó, un blanco hasta la saciedad, y me habló y me hablaba y me decía, you people, y me decía, I need you people, y yo le decía, y él está pensando en los más de 2 millones de hispanos que en su mayoría son dominicanos y puertorriqueños, allá en el Alto Manhattan y en el Bronx. Porque eso es lo que ven los políticos, ven votos. Eso es lo que ven los políticos cuando un predicador tiene una radio. Ellos no están buscando, aleluya, que oren por ellos. Ellos lo que están buscando son votos. Alabado sea el Señor. Y yo decía, tú quieres votos. Alabado sea el Señor. Y yo le dije, cuando me dijo por tercera vez, you people have to get organized. Su gente tiene que estar organizada. Yo le dije, te voy a decir algo de mi gente. Mi gente no solamente son los puertorriqueños. Mi gente no solamente son los dominicanos con pasaporte azul. Son los de pasaporte verde. Son los de pasaporte, alabado sea el Señor, anaranjado. Son todos aquellos que están lavados en la sangre del Cordero. Ese es mi pueblo. Y también tienen el derecho de adorar a Dios con libertad. En esta nación levanta la mano al cielo y adora la gloria. Y entre todas las cosas que me dijo aquel hombre, yo le dije, yo tengo algo que hablar de ti. Tú me has dicho muchas cosas que quieres from my people. Yo te voy a decir algo, le dije. Ustedes le quitaron la licencia a los indocumentados. Alabado sea el Señor. Ustedes le quitaron la licencia a todas estas personas que trabajaban. Y yo le voy a decir otra cosa. Si usted quiere hacer una licencia más pequeña, si usted quiere hacer una licencia de otro color, si usted quiere hacer una licencia, alabado sea el Señor, como le dé la gana, hágala, pero no le quiten el derecho. Porque cuando los americanos dijeron, le vamos a quitar el derecho a aquellos que vienen como extranjeros a manejar en este país, el Señor dijo, si ellos no van a tener carro, ustedes tampoco van a tener carro. La gasolina subió el galón a 4.88 y de repente los jóvenes desaparecieron, los navegueros desaparecieron. El que tenía 3 carros se compró uno. El que tenía un Ford tuvo que comprarse un Honda. Levanta la mano al cielo y adora la gloria de Dios, porque Dios, el Dios del cielo, todavía está viendo toda injusticia que se comete en la tierra. Mientras hayan faraones oprimiendo al pueblo de Dios, el Señor, alabado sea el Señor, contestará la oración de aquellos que están siendo oprimidos aquí en la tierra. Dale fuerte el aplauso a Cristo, que es bueno. Y el Señor le habla a Moisés y le dice, una plaga traeré aún sobre Faraón y sobre el que está, alabado sea el Señor. Y dice, ahora pues cada uno de vuestro pueblo pida a su vecino. Fíjense cómo dice que todo primogénito en Egipto, desde el que se sienta en el trono de Faraón hasta el primogénito de la sierva que está tras el molino, todos iban a morir. Pero mire cómo le dice, pero ahora con los hijos de Israel, desde el hombre hasta la bestia,
0: ni un perro moverá la lengua. Levanta la mano al cielo y levanta la mano al cielo y adora la gloria de Dios. Yo vengo a decirte que esta noche, que lo que se convirtió para Faraón en un desfortunio para el pueblo de Israel, se convirtió en una bendición. El Señor le dice a Moisés, dile a cada uno de los del pueblo de Dios, dile a los hebreos que le pidan al vecino, que le pidan a la vecina, porque lo que se convirtió en un tiempo de maldición para Faraón y para los egipcios, para los hebreos, se convirtió en la bendición de la libertad para ellos adorar a Dios. Lo que es maldición para los egipcios es bendición para los hebreos, porque el Señor le dice aquí que yo le enseñaré a Faraón que yo hago diferencia entre los egipcios y los hebreos, porque el Señor hace diferencia entre el justo y el injusto, entre el bueno y el malo, entre las ovejas y las cabras. Levanta la mano al cielo y adora la gloria de Jehová.
1: No es lo mismo ni se escribe igual. Si tú estás bajo la sangre, no vas a perecer. El Señor dijo a Moisés, ponga la sangre en los cinceles de la puerta, y donde quiera que el ángel de la muerte vea la sangre, el ángel va a pasar de largo. O yo no sé tú, amado hermano, mucha gente dice tiempo de depresión, que se preocupe Obama, que se preocupe Hillary, que se preocupen aquellos que no le sirven al Dios del cielo. Para ellos es depresión, para mí es bendición, para ellos es pérdida, para mí es transferencia. El Señor transfiere la riqueza de los egipcios y no las entrega en las manos. El Señor quita a aquellos que se olvidaron de Él y le entrega la riqueza del reino a gente que da fruto digno del reino. Levanta la mano al cielo. El Señor le dijo a los fariseos una parábola. He aquí un padre de familia, cavó una viña, cavó un lagar en ella, le puso cerca, levantó y edificó una torre, alabado sea el Señor, y se le entregó a unos labradores. Y cuando vino el tiempo de buscar fruto, aquellos labradores maltrataron a los siervos que llegaron. Y el padre, el dueño de la viña, mandó a otros. Y a estos también apedrearon. Y de último mandó al hijo. Y dijeron, vamos a matar al hijo y vamos a adueñarnos. Vamos a adueñar. Hay muchos que se adueñaron de esta nación. La única nación evangélica, para vergüenza nuestra, está siendo peor que las naciones donde se prohíbe adorar a Dios. Esta nación que se supone que sea el ejemplo del mundo, se ha convertido en la vergüenza del mundo. Pero ha llegado el tiempo, ha llegado el tiempo donde el Señor va a hacer transferencia. Jesucristo le dijo a aquellos hombres, de cierto os digo que el reino será quitado de vosotros y será entregado a gente que da fruto digno del reino. Es tiempo de transferencia. El Señor le quita al que tiene y le da a aquellos que adoran su nombre. Así que no te preocupes si la pizzería de tu patrón se está yendo a la quiebra y tu jefe te dice, se va a acabar el trabajo porque voy a cerrar la pizzería. No, dile, no la cierre. Regámela, a ver, a que yo la sigo para adelante. Levanta la mano al cielo. Pídele a tu vecino. Pídele a tu vecina. Pídele al de arriba. Pídele al de abajo. ¿Cuántos se atreven a pedirle? Si tú ves que tu jefe tiene tres casas y está triste porque se ponen tristes que van a perder las tres casas cuando puede dormir en una, dile, no te pongas triste, no la entregues al banco, dámela a mí, dámela a mí, dámela a mí, dámela a mí, levanta la mano al cielo y adora la gloria de Jehová. Transferencia. Ese banco que te sigue atormentando y te sigue mandando recargos y te sigue atormentando, oye, llámalo, llámalo, dile, ¿tú sabes qué? El porciento de 8%, quiero que me lo baje a 4%. Pídele a tu vecino, pídele a tu vecina, pídele a tu morgue, pídele a tu jefe, pídele al que tenga que pedirle, porque es tiempo de transferencia. Levanta la mano al cielo. Cuando el Señor me habló esto, cuando el Señor me habló esto, ya voy a terminar. Cuando el Señor me habló esto, pues yo tuve que también armarme de fe. Nosotros estamos comprando la emisora con él y con 1,400,000. Y fui a hablar con un banco y me dijo, you know what? We'll lend you $1,000,000, me dijo. Y nos hemos dado, bueno, hasta ahora damos gracias al Señor que en medio de una crisis ya hemos dado $280,000. Un aplauso a Cristo, pero bueno. Y cuando el Señor me ministró esta palabra, rápido hice cita con un millonario y agarré mi maletín y me puse un poquito de brillantina. ¿Cuántos adoran a Dios? Un poquito de perfume. ¿Cuántos adoran la gloria de Dios? La corbata me la enderecé. Levanta la mano al cielo y llegué allí. Y le digo, y me decía, Pastor Sagrado, what do you want? He said, I need $100,000. Y me dijo, that's a loan. No, not a loan. I want a donation. Yo quiero una ofrenda. ¿Cuántos adoran a Dios? Levanta la mano al cielo y adora. Pero con fe no puede sacar a de. No con esa cara de que no te van a dar, sino confiado, porque la fe es la certeza. Y yo y ellos, yo vi allí, eran dos, alabado sea el Señor, y uno cruzó las piernas y el otro también, yo crucé las mías. ¿Cuánto adoran a Dios? Porque es tiempo de transferencia. Ellos tienen los millones, pero yo tengo la unción, yo tengo la gracia, yo tengo la gracia, yo tengo el poder. Tú tienes los millones, yo tengo la unción. Tú tienes los millones, yo tengo a Cristo. Tú tienes los millones, yo tengo el Espíritu que tú no puedes recibir. Y aquel blanquito pestañó. Me dijo, hágame pinta, padre. Se me parecía, lo único que me parecía yo lo. ¿Cuántos adoran a Dios? Cuando yo salí, yo dije, wow, yo estoy loco. Yo estoy loco, esto fue de muy despedida. Pero usted sabe que el otro día me llamó y me dijo, you know, Pastor, I'm still thinking about it. Oh, cuánto adoran la gloria de Jehová. Aleluya, aleluya, aleluya, aleluya, aleluya, aleluya. Es tiempo de transferencia. El Señor le quita al egipcio y le entrega al hebreo. Levanta la mano al cielo. Aleluya. Se está meneando la mata, dicen algunos. Se está meneando duro. No te preocupes, que el que está meneando la mata es el Padre. Y tú sabes para qué está meneando la mata, para que el fruto caiga y los que estamos abajo podamos agarrar también de la bendición. ¡Le va el Padre, está meneando la mata! Tiempo de transferencia. Ese Mike Pisa se va a convertir en Miguelito Pisa. ¿Cuántos adoran la gloria de Jehová? John Enterprise se va a convertir en la empresa de Juanito. ¿Cuántos adoran a Dios? Yo no sé si tú estás creyendo lo que yo estoy predicando, pero yo lo estoy creyendo. Yo estoy creyendo que el Señor está quitándole a los que no fueron honrados con el reino y dándoselos a aquellos que dan fruto del reino. Pero tenemos que, nuestra justicia tiene que ser mayor que la de ellos. Porque si Dios le quita el justo para dárselo a otros injustos, ¿de qué sirve? Si yo dije, ni un perro va a mover la lengua. Ni un perro. Mira qué palabra utiliza el Señor. De los hebreos, ni un perro va a mover la lengua. Aleluya. ¿Cuántos adoran a Dios? En estos días el diablo nos atacó de todas maneras y hay muchos esperando a ver, contando, 1 Mississippi, 2 Mississippi. A ver cuándo nos vamos a caer.
0: Three Mississippi.
1: Y cuando se puso la cosa dura, la gente decía,
0: oh, Mississippi. Pero el Señor ha prometido en medio del desierto herir la peña. Levante tiempo de transferencia. No te preocupes que es depresión para ellos, para ti es transferencia. Es opresión para ellos, para ti es bendición. Para ellos, dice la Biblia, habrá clamor desde el que se sienta allá en el trono en Washington hasta la sierva que está detrás de molino. Tendrán calamidad, tendrán que llorar, tendrán que lamentarse, pero para ti ni tu perro va a venir en la lengua. Yo tengo una perrita en casa y cuando la veo yo estoy tranquilo, porque yo sé que mi perrita siempre va a tener galletitas para comer y agua para beber. Levanta la mano al cielo y adora.
1: Tranquilo. Muchos cristianos hablando de la economía, porque dependen de la economía del hombre. Yo dependo de Dios. ¿Cuánto depende de Dios? Puesto de pie, pueblo. Señor, te doy gracias porque tú me permites predicar tu santa palabra. Oh, Señor, gracias por este pueblo. Porque este pueblo te ama. Porque este pueblo te honra. Porque este pueblo te sirve. Señor, te doy gracias por cada hermano que aquí ha venido a honrar tu palabra. Señor, porque alabado sea tu nombre, Jesús. Este pueblo te ama con todo su corazón. Yo te amo, Señor. Y yo sé que este es tiempo de transferencia. Es tiempo donde tú le entregas a la iglesia la riqueza del reino. Dios nos va a seguir entregando emisoras. En medio de la crisis, Dios nos entregó a Puerto Rico. Y en medio de la crisis, Dios nos entregó a Long Island. Y en medio de la crisis, el Señor nos seguirá entregando las riquezas del reino. En medio de la crisis, Dios bendijo a Abraham. En una hambre, Dios bendijo a Abraham. En una hambre, Dios bendijo a Isaac. Y definitivamente, cuando Jacob pasó la mayor parte de su vida adulta llorando por su hijo que habían matado, asesinado, José, en medio de un hambre, y movido por la hambre, José, que no, Jacob, que no se quería mover, decía, papi, vamos a mudarnos a Egipto. Papi, mira, te pagamos el pasaje. Papi, mira, yo soy de aquí, no, aquí me quedo. Y cuando el hambre apretó, Jacob dijo, pues vamos a irnos para Egipto. Y en medio de una hambre se dio cuenta que su hijo no estaba muerto, que su hijo era el Señor de la tierra. ¿Cuántos adoran a Dios? En medio de esta hambre, muchos que tenían un Dios muerto se han dado cuenta que Cristo no está muerto. Él está vivo. ¿Cuántos adoran? ¡Yes!

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casa. Y se remueve la piedra. Y Marta, la hermana de Lázaro, le dice: Señor, viene ya, lleva 4 días muerto. El aroma era aroma de muerte. Después de que Jesús lo manda a llamar, sale fuera, Lázaro sale fuera con vida. Ya nadie se quejó del aroma. Algo había cambiado. La gloria de Dios había manifestado en ese momento. Y cuando la gloria de Dios llega a una casa, cuando la gloria de Dios llega a una vida,

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0: corazón y escuchemos la palabra de Dios en labios de nuestro pastor, Eric Salgado.
1: Todos, versículo 35, dice la palabra de Dios, en el nombre del Padre, del Hijo y del Espíritu Santo. Y yo me suscitaré un sacerdote fiel que haga conforme a mi corazón y a mi alma. Y yo le edificaré casa firme y andará delante de mi ungido todos los días. Y predicamos bajo el tema un sacerdote fiel. Gracias, Padre, por tu palabra. Te pedimos cual carbón encendido queme nuestros labios, Señor, para que tu palabra fluya con libertad. Glorifícate a lo largo y a lo ancho de este altar y en donde quiera que escuchen esta palabra, cale hondo en sus corazones. Prometemos siempre a ti únicamente dar la gloria y la honra por todos los siglos de los siglos. Amén. Un sacerdote fiel. Dios había escogido a la casa de Aarón para ser sus sacerdotes desde el tiempo de Egipto. Dios ya había señalado a Aarón, el hermano mayor de Moisés, para que fuese su descendencia quien se encargara del sacerdocio. Sabemos que en este libro de Samuel, y para este entonces que estamos leyendo este versículo bíblico, el descendiente directo de Aarón era el sacerdote Elí. El sacerdote era un ministro, era un servidor que estaba dedicado al servicio de las cosas de Dios. Era el sacerdote el que tenía la responsabilidad de no tan solamente el guardar la palabra de Dios, sino que era la responsabilidad del sacerdote hacer que todo el pueblo guardase la palabra de Dios. Era la responsabilidad del sacerdote ministrar en el altar de Dios, no solamente en los atrios, sino que en el lugar santo, en el santuario y en el lugar santísimo. Una vez al año el sumo sacerdote entraba y ministraba delante de la presencia del Señor. El hombre llamado al sacerdocio, alabado sea el Señor, tenía la responsabilidad de guardar las cosas sagradas de Dios y sobre todo guardar la gloria de Dios que era representada en aquel entonces por el arca del pacto que se guardaba en el lugar santísimo del tabernáculo de reunión. Dios había escogido a Aarón y le había prometido que su descendencia para siempre serían los que se encargarían del sacerdocio. El sacerdote es un ministro, un sacerdote es un servidor exclusivo de Dios que se encargaba de ministrar y administrar todo lo que fuese de la obra de Dios, tanto la alabanza como los utensilios, alabado sea el Señor para siempre, como la adoración en el templo. Era el sacerdote el que tenía esa responsabilidad de llevar el pueblo a la presencia de Dios. Y sobre todas las cosas, el sacerdote, ministro de Dios, tenía la responsabilidad de que el pueblo meditase en la palabra del Señor. Oiga, amados, sabemos que en este tiempo todos somos linaje escogido, real sacerdocio. El tiempo del pueblo de Dios había llegado a un nivel raquítico. Dice la palabra del Señor que la palabra de Jehová escaseaba en aquellos días. No había visión con frecuencia. 1 Samuel capítulo 3, versículo 1. Sacerdote Elí se había descuidado a tal manera que la palabra de Dios había comenzado a escasear. Qué tristeza es ver que en muchos lugares tienen que acudir a tantos métodos humanos para poder conseguir miembro, porque la palabra de Dios escasea en muchos altares. La palabra de Dios escaseaba para el tiempo del sacerdote Elí, pero Elí era el hombre que tenía la responsabilidad delante de Dios de hacer que la palabra de Dios se frecuentara y abundara en el pueblo. Era la responsabilidad del sacerdote Elí que hubiese abundancia de palabra en el pueblo de Dios, porque es la palabra la que nos da victoria. Dios le habló a Josué y le dijo solamente que te esfuerce y sea muy valiente de guardar toda la palabra que has escuchado de mi siervo Moisés. Medita en ella de día y de noche para que hagas prosperar tu camino y todo te salga bien. 1 Samuel capítulo 2, versículo 28. Dios le habla por medio.

pusiese sobre mi altar y quemase incienso y llevase efod delante de mí y di a la casa de tu padre todas las ofrendas de los hijos de Israel. Dios había escogido a Elí y a sus hijos para que ministrasen en la presencia del Dios del cielo. Pero él no había, amén, actuado con conciencia

qué tristeza que muchos altares la palabra de Dios escasea y tienen que incurrir en tantos métodos humanos para tratar de buscar miembros. Hoy en estos días, algunos hermanos se me han quejado y me han dicho, pastor, estamos siendo acosados por una persona que nos retiene del camino y nos ofrece que nos vengamos a su congregación porque nos van a dar comida de gratis y nos enseñan la cocina y nos enseñan tantas cosas para que nosotros nos animemos. Oh, un hermanito me dijo, pastor, me han enseñado la cocina, pero verdaderamente nosotros no venimos a la iglesia a comer, porque hay gente que no entiende que la gente no anda buscando comida, la gente no anda buscando

de escuchar la palabra de Dios, hambre de escuchar el mensaje de Dios, hambre de escuchar qué es lo que tiene Dios que decir para nuestra vida. Atarrabasaya, en el tiempo de Elí, la palabra escaseaba. Hay muchos altares donde la palabra escasea y tienen que incurrir en métodos humanos para poder alcanzar nuevos miembros. Oh, hermano, qué tristeza una iglesia, y repito, que tenga que depender de repartir arroz, o de repartir pavo, o de repartir juguetes para que la gente venga a la congregación. Oh, hermano, hacer la obra de caridad es buena, pero usted no puede depender de una obra de caridad para que la gente venga a la iglesia, porque si usted necesita pan, usted va a la panadería. Si usted necesita comida, usted va al restaurante. Pero cuando usted viene a la iglesia, usted viene porque como el siervo brama por las corrientes de las aguas, así su alma brama por la presencia de Dios. Usted viene a la iglesia a buscar presencia. Usted viene a la iglesia a buscar, amén, palabra de Dios, palabra ungida, palabra que provenga del cielo. Porque no solo de pan vivirá el hombre, sino de toda palabra que salga de la boca de Dios. Y dice la Biblia que el estado del pueblo de Dios era raquítico, de tal manera que los que estaban encargados de ministrar no eran sacerdotes fieles. Dios anda buscando sacerdotes fieles. Hay gente que no entiende la bendición que pueda tener una congregación. No es el fruto de la carambola, ni de la casualidad, ni de la suerte. La gente también sabe y entiende cuando en un altar hay un sacerdote fiel al Señor. Y no estamos hablando de gente perfecta, porque perfecto solamente es Cristo. Estamos hablando de fidelidad, de unción. La gente anda buscando, amén, lugares donde

Samuel capítulo 2, versículo 12, ellos eran los hombres Ofni y Fines que tenían encargado la administración en el tabernáculo de reunión, pero eran los hijos de Eli, hombres impíos, 1 Samuel 2:12, y no tenían conocimiento de Jehová. Ahora pregunto yo, ¿quién era el que tenía la responsabilidad de que esos muchachos tuvieran conocimiento de Jehová? ¿Quién era el que tenía la responsabilidad de que la palabra de Dios abundase en el pueblo, en el sacerdote y cada uno de los que están en el ministerio en esta iglesia? Yo se lo digo de una forma vehemente, y se lo digo a los músicos, y se lo digo a los cantantes, y se lo digo a los obreros, y se lo digo a los pastores, y se lo digo a cada uno que es sacerdote de Dios, ministro de Dios. Ustedes tienen en sus lomos la responsabilidad

momento usted no sea el mejor cantante del mundo, pero que sea fiel delante de Dios. Que aunque no sea el mejor músico del mundo, pero que sea fiel delante de Dios. Que aunque no sea el mejor predicador del mundo, pero que sea un sacerdote fiel. Dios está buscando sacerdotes fieles conforme a su alma y conforme a su corazón. Levanta la mano al cielo y adora la gloria de Dios. Eran hombres impíos, eran hombres que no tenían el temor de Dios ni tenían el conocimiento de Dios. Oh, hermano, qué tristeza que los hombres que están a cargo muchas veces de ciertos ministerios se comporten de una forma impía. Oh, a veces a mi oficina llegan tantas quejas, amén, de congregaciones y de personas que tienen que ver impiedades dentro de las congregaciones, pero no de los laicos, no de aquellos que están comenzando. Porque que está comenzando muchas veces, amén, tiene tropiezo y tiene traspiezo. Pero amados hermanos, entendemos que es un nuevo en la fe y que va como un niño gateando y que de vez en cuando, amén, se da su caída y se levanta. Pero estamos hablando de aquellos que quieren ministerio, porque hoy en día todo el mundo quiere ser un ministro. Todo el mundo quiere ser un sacerdote. Aquellos jóvenes o filipines querían ser ministros de Dios, pero eran hombres impíos, eran hombres que no conocían a Jehová. Y ese es el mismo tiempo que estamos viendo hoy en día. Mucha gente que quiere, a cuenta de que canta bonito, llamarse que es un ministro. A cuenta de que habla bonito, llamarse un ministro. A cuenta de que es famoso y que salió en una película en Hollywood, llamarse ministro, sacerdote. Pero el sacerdote de Dios ministra las cosas santas de Dios y tiene que ser un hombre que vaya a la altura del ministerio y del sacerdocio que está ejerciendo. Tiene que ser una persona santa de Dios. No puede ser un impío, porque si hay algo que Dios aborrece es el sacrificio de los impíos, la ofrenda de los impíos. Dice la Biblia que es abominación a Jehová. Aquellos jóvenes se supone que fuesen los sacerdotes de Dios, pero eran hombres impíos y la ira de Dios se había levantado. Porque cuando hay gente que está cometiendo pecado, que siendo personas impías, así todavía pretende estar en un altar ministrando las cosas santas de Dios, provoca la ira de Dios. Y hay muchos lugares que la ira de Dios se ha levantado porque permiten que la gente pase el frente a cantar, muchas veces hasta borracho, muchas veces hasta en concubinato y en fornicación y en adulterio, y así pretenden seguir cantando, y así pretenden seguir tocando, y así pretenden seguir como si nada ha sucedido. Pero tenemos que entender, amados hermanos, y yo espero que usted no se enoje conmigo, que el hombre que se para aquí al frente, que la mujer que se para aquí al frente, tiene que ser un sacerdote o una sacerdotisa fiel delante de Dios. No se puede el viernes estar borracho y el sábado pretender tocar como si nada ha pasado. Dios está buscando hombres que sean fieles sacerdotes delante de la presencia del Dios del cielo. Alabado sea la gloria de Dios. Y vamos a ver cuáles eran las impiedades de estos dos jóvenes, Ofni y Finees. Impiedad número uno, 1 Samuel capítulo 2, versículo 17. Era pues muy grande delante de Jehová el pecado de los jóvenes, porque los hombres menospreciaban las ofrendas de Jehová. Ellos menospreciaban las ofrendas de Jehová. Y qué pena y qué vergüenza y qué tristeza que en este tiempo hay personas que piensan que las ofrendas de Jehová son cosas que no deben ser apreciadas.
Hay gente que cuando llega el momento de la ofrenda no la aprecia y hasta se molesta y hasta se fastidia cuando llega el momento de la ofrenda. Y eso pasaba con aquellos jóvenes, menospreciaban las ofrendas de Jehová. La palabra menospreciar es apreciar menos. Cuando usted, amén, la ofrenda es algo como que no tiene importancia para usted, usted está menospreciando las ofrendas de Dios. Y la ofrenda de Dios hay que apreciarla. Cuando usted viene a la iglesia, usted debe dar la ofrenda, no porque a usted le duela por compromiso, no el dólar que se le rompió en cuatro pedazos en la máquina de lavar, no el dólar que está manchado, tiznado o blanqueado. Dios merece que le demos una ofrenda que venga y nazca de lo profundo del corazón. Alabado sea Dios. Dios está buscando gente que no menosprecie la ofrenda, sino que aprecie. Amén, sabiendo que el que Dios le da, a Dios le presta, porque de lo mismo suyo tomado, nosotros damos para la gloria de su nombre. Da un aplauso a Cristo. Y yo les digo a los músicos, y les digo a los cantantes, y les digo a los obreros, y de los lomos del pastor le han salido más de 10 pastores y predicadores y evangelistas y maestros. Y siempre le digo a los ministerios, amén, a todos los ministerios musicales, ustedes deben de apreciar la ofrenda cuando se le entregue.

cantantes de Dios, óigame, pero andan por ahí cobrando grandes sumas de dinero. Óigame, yo entiendo que el que, amén, el que trabaje para el altar, que viva del altar, pero hay gente que Dios lo ha bendecido y le ha

donde posiblemente no existe el dólar, ya no quieren salir de Estados Unidos, ya se olvidaron de Centroamérica, de Sudamérica y de las partes pobres del Caribe. Ahora si no es Chicago, si no es Nueva York, si no es Boston, no quieren estar. Y en estos días le decía yo a los hermanos, el día de ayer invitamos a un hermano para que viniera a una actividad, y no estoy hablando de un concierto, estoy hablando de nuestra convención, de un culto especial que no se va a cobrar entrada, que lo que vamos a adorar a Dios. Y lo invitamos porque un hermano que nos gusta sus alabanzas, y le dijimos, mi hermano, nosotros queremos tener nuestra actividad. Y me mandó una carta muy sofisticada y muy bien preparada, muy impresionante la carta, y decía la carta, nosotros necesitamos que ustedes lleguen por lo menos a estos, pero él quería de ahí para arriba lo que fuera. Y cuando leí la cantidad,

0: una noche, mi hermano, ¿a dónde vamos a parar cuando la gente se cree que el Evangelio, alabado sea el Señor, son contratos como de Hollywood? Aquí no estamos alquilando el Gran Combo, aquí no estamos alquilando la Patrulla 15, aquí estamos adorando a Dios, aquí estamos siendo sacerdotes de Dios, aquí estamos glorificando a Dios, aquí estamos bendiciendo la gloria de Dios, alabado sea el Señor. Hoy en la carta sofisticada me decía, pero recuerde que este ministerio ha estado en Despierta América, y ha estado en las grandes empresas, y ha estado en Univisión, y ha estado aquí en Despierta América, o Despierta el Demonio, pero no por eso, porque usted haya estado en Despierta América, va a tener que menospreciar la ofrenda. Ya las ofrendas de $500 las menosprecian, ya las ofrendas de $800 las menosprecian. ¿Y qué le voy a decir de la ofrendita de $50? ¿O qué le voy a decir de la ofrendita de la viuda que dio lo único que tenía, aquellas dos blancas? Ese es el mismo pecado que está viendo. Por eso le digo a los músicos, si lo invitan a un lugar y hay ofrenda, amén, y si no hay ofrenda también, porque en el lugar donde no le den ofrenda, el Señor le ha prometido que Él nos va a pagar. Alabaza, bajalaya, el Señor ha prometido suplirlo. El Señor, Él es nuestro proveedor, Él es Jehová Jiré, Él ha prometido que no va a haber justo desamparado, ni su descendencia que bendiga pan. Y menospreciaban las ofrendas. Oh, gloria a Dios. Y si hay una persona que entiende esto, es el pastor Eri. Cuando vienen ofrendas de $1,000, gloria a Dios, para el ministerio, no para mi persona. Cuando viene la ofrenda de $10, gloria a Dios también. Cuando viene la ofrenda de $50, gloria a Dios también. Pero hay gente que le han dado ofrendas grandes y en vez de estar contento, entonces quiere que todo el mundo le dé $3,000, que todo el mundo le dé $5,000. A veces los hermanitos vienen a mi oficina y cuando terminan de hablar conmigo me quieren dar una ofrenda. Y yo le digo, no, mi hermano, porque nosotros no estamos en la obra por el dinero. Yo llevo 24 años predicando el Evangelio y hay muchos que se confunden y se creen que yo estoy en este barrio porque estoy aquí por el dinero de los hermanos. Yo estoy en este barrio porque cuando no había iglesia en este barrio y estaban mis hermanos caídos en el alcohol, caídos en los vicios, caídos por tantas cosas, el Espíritu de Dios me sacó de donde yo estaba pastoreando allá en la 650 y me trajo aquí cuando no había iglesia y comenzamos por los hogares y el Señor comenzó a dar vida y el Señor comenzó a levantar la iglesia y el Señor comenzó a hacer cosas grandes. Yo no estoy aquí porque el hombre me tiene aquí, yo estoy aquí porque el Espíritu de Dios me ha traído para dar, alabado sea el Señor, vida a aquellos que por el pecado habían recibido muerte. Alabaza, alabaza. Dios me trajo aquí a traer manto de alegría. Dios me trajo aquí a levantar al caído, al que está en el alcohol, al que estaba cabizbajo, a restaurar lo caído. Levanta la mano del cielo y la gloria a Dios. Hay muchos que se creen que el Evangelio es un comercio y menosprecian la ofrenda y menosprecian el culto. Y en el culto que hay mucha gente, ahí cantan con unción. Y en el culto que no hay mucha gente, ahí no quieren ni predicar, ahí no quieren ni cantar, ahí no quieren hacer nada. Ustedes son mis testigos, que aunque hayan mucho o hayan poco, el pastor lee y predica con la misma unción. Aleluya, enseña con la misma unción, porque hay gente que le gusta solamente donde hay mucha gente, pero Dios ha llamado gente que sea fiel en lo poco, porque el que en lo poco es fiel, en lo mucho él ha prometido ponerlo. Levanta la mano al cielo y adora la gloria de Dios. Abba Shabaraya, recuerdo, nosotros no comenzamos en templo grande, nosotros lo tremendo comenzamos con aire acondicionado. Recuerdo en aquel apartamento cuando había unos 50 personas en un cuartito sudando, casi yo me desmayaba, casi yo me quería morir del calor que tomábamos, pero allí estábamos dando el frente de frente, porque hay gente que ahora ve la bendición de Dios que está fluyendo en el sacerdocio o en el ministerio del pastor Eri y piensa que esto es cuestión de un mercadeo. No, cuando un hombre es fiel, cuando un sacerdote es fiel, cuando un hombre guarda la palabra, el Señor ha prometido honrarlo, porque Él dice en su palabra, yo honro a los que me honran. Alabado sea el Señor para siempre. Dios honra a
1: honra. Levanta la mano al cielo y adora la gloria de Jehová.

entregado mi sacrificio y mis ofrendas que yo mandé ofrecer en el tabernáculo. ¿Y por qué has honrado a tus hijos más que a mí, engordando de lo principal de todas las ofrendas de mi pueblo Israel? Las ofrendas buenas, ellos las tomaban. Las ofrendas, porque Dios, según amén, la posibilidad de cada uno, había puesto que la gente trayera ovejas, trayera cabritas, trayera calderos, y a los más pobres le ponía a traer palomas, le ponía a traer tortas, le ponía a traer harina, le ponía a traer aceite, hasta pelo de cabra. Y cuando la ofrenda era una vaquita gorda, ellos decían, ¡ay, qué bendición! Pero cuando la ofrenda era un rollo de pelo de cabra, no la querían ni aceptar, no la querían ni tomar. Porque hay gente, amados hermanos, que lo que les gusta es el billete. Hay gente que lo que les gusta es el dinero. Y andan codiciando el dinero de las personas. Oh, por eso es que Dios ha puesto a uno donde lo ha puesto. Porque el dinero no está en mi corazón. En mi corazón está Cristo. Y Cristo suple el dinero. Levanta la mano al cielo y adora la gloria de Jehová. Oh, vividores. Que se han engordado. Por ahí había un pastor que decía en la iglesia mía, no creemos en pastelillos, ni creemos en vender alcapurria, ni en vender esto, pero sí cree que los diezmitos eran todos para él, pero sí creía que las ofrendas eran todas para él, engordándose. Oh, los hermanos no me dejan mentir, cuando 10 años atrás comenzamos, dijeron, hermanos, nosotros queremos decirles que en Guatemala los diezmos se le entregan todos al pastor.

buscando sacerdotes fieles. Cualquiera se llama ministro, cualquiera se llama pastor, pero no cualquiera se llama un pastor fiel, un sacerdote fiel, un ministro fiel. Levanta la mano al cielo y adora la gloria de Jehová.

y nos está dando el tercer templo, y nos ha dado radio, y nos ha dado todas las cosas. Porque cuando tú eres fiel, Él lo dice claro y vuelve y hago eco de la palabra, porque está en esta misma porción bíblica, Primera de Samuel, capítulo 2, versículo 30. Por tanto, Jehová, el Dios de Israel, dice: yo había dicho que tu casa y la casa de tu padre andarían delante de mí perpetuamente, mas ahora ha dicho Jehová: yo nunca talaga, porque yo honraré a los que me honran, y los que me desprecian serán tenidos en poco. Cuando tú honras a Dios, Dios te honra, y cuando tú lo honras más, Dios te honra más, y cuando tú lo honras más, Dios te sigue honrando aún más, porque el que tiene se le dará, y el que no tiene, aún lo que tiene se le será quitado. Levanta la mano al cielo y adora la gloria de Jehová. Hoy yo siento la unción en esta noche. Oh, mi alma alaba. Fuerte el aplauso a Cristo, hermano. Fuerte, fuerte, fuerte, fuerte, fuerte. Un sacerdote fiel. Hay sacerdotes fieles y hay sacerdotes impíos. Oh, tenga cuidado donde se mete. Dice la Biblia, pecado número 2. De los hijos de Elí, Primera Samuel, capítulo 2, versículo 22. Y oía Elí de todas las cosas que sus hijos hacían con todo Israel, y cómo dormía con las mujeres que velaban a la puerta del tabernáculo de reunión. Y esto es vergonzoso, porque los sacerdotes tenían que estar en el tabernáculo de reunión. Y cuando no había nadie en el tabernáculo, los sacerdotes estaban en el tabernáculo. Y en la parte de afuera del tabernáculo, había muchachas, mujeres, doncellas, que estaban allí para cargar el agua que iba para el lavabo. Y en vez de ellos respetar a esas mujeres, dice la Biblia que dormían en el mismo tabernáculo santo de Dios con esas mujeres, porque todo el mundo quiere ministerio, pero hay personas, alabado sea el Señor, que quieren ministerio y son unos enamorados de siete suelas, son unos picaflores, tienen una carita de enamorados,

0: lo sea el Señor, gente que no sea profesionales y no gente que se tilda de profesionales, pero son unos frescos, unos enamorados. Levanta la mano al cielo y adora la gloria de Jehová. Pero no solamente los jovencitos, hoy en día hay pastores de 60 y de 50 y de 70 años que ya van por la tercera esposa y así todavía quieren ser pastores. Y se divorcian a los 60 años, y en vez de pedirle a Dios misericordia para que no se les dé un ataque al corazón y se mueran, en cualquier momento andan buscando novia, andan buscando a la vacina, nadie busca otra más vieja. Todo el mundo busca un modelo más nuevo. ¿Cuántos adoran la gloria de Dios? Óigame, no solamente hay que soportar a los jóvenes enamorados, ahora tenemos viejos, verdes y enamorados que quieren ser ministros y ya van por la cuarta, por la quinta. No, hermano, la Biblia dice: si alguno desea obispado, buena cosa desea para el necesario.
1: Sí, para el cielo, porque

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0: inmigrantes de esos cuatro países, sobre todo de Nicaragua, quienes viven en Costa Rica en condiciones migratorias irregulares debido a la incapacidad institucional del país para resolver la masiva cantidad de peticiones de refugio, informó la DGME. Aunque las autoridades costarricenses no respondieron de inmediato la petición de la agencia Reuters de una cifra aproximada de posibles beneficiarios, ha sido pública la abundancia de solicitudes de refugio pendientes. En septiembre de 2025, habían 193.300 migrantes en espera de respuesta a su petición, publicó el medio nicaragüense Confidencial citando cifras oficiales. La selección de las poblaciones obedece a que cuentan con situaciones políticas, sociales, económicas y de orden público en países de origen, y se determina la necesidad de que se establezcan mecanismos orientados a la protección, explicó DGME en un comunicado. Los beneficiarios deben haber solicitado la condición de refugio entre el 1 de junio de 2014 y el 7 de mayo de 2026 y haber residido en el país en ese periodo. Se incluye también a quienes les fue denegada la protección, agrega el comunicado. Los interesados deberán tramitar su petición a partir del 1 de septiembre y durante un año, con la posibilidad de obtener el estatus por plazos renovables de 2 años. La presencia de esta población migrante se suma a grupos de extranjeros que han llegado deportados desde Estados Unidos a un ritmo de hasta 25 por semana y pueden optar por un estatus legal temporal en ejecución de un acuerdo firmado a finales de marzo por el ahora expresidente Rodrigo Chávez. Santiago de Chile. Organizaciones sociales y agrupaciones estudiantiles protestaron hoy en Valparaíso contra la política de austeridad del gobierno de José Antonio Kast y marcharon hacia el Parlamento, donde el líder ultraderechista ofrecía su primer discurso sobre el estado del país. La marcha, que partió en la Plaza de la Victoria y culminó en las inmediaciones del Parlamento, transcurrió con normalidad y hasta ahora no se reportaron detenidos. Esta movilización es en contra de las políticas de desmantelamiento de la salud pública, la educación y todos los derechos sociales, afirmó a medios locales Cecilia Olivares, de la Confederación Nacional de Profesionales Universitarios de los Servicios de Salud de Valparaíso, con pancartas en las que se podía leer consignas como «No retroceder en derechos». La marcha se desarrolló en una de las principales arterias de la ciudad porteña, ubicada a 120 kilómetros al noroeste de Santiago y blindada con un gran contingente policial para la primera cuenta pública de Cash. Tulcán, Ecuador. Comerciantes de la frontera entre Ecuador y Colombia celebraron hoy la eliminación de los aranceles impuestos por el gobierno del presidente Daniel Noboa a las importaciones colombianas y desde el lado ecuatoriano pidieron al mandatario medidas de apoyo económico para recuperarse tras 4 meses de guerra comercial. Lo recibimos con mucha alegría, con mucho optimismo de nuevamente restablecer el comercio internacional, dijo Óscar Obando, presidente del Comité Gremial de Trabajadores de la Frontera en el municipio colombiano de Ipiales. El puente internacional de Rumichaca, principal paso fronterizo entre ambos países, comenzó a recobrar la normalidad después de que Ecuador eliminara los aranceles del 100% a las mercancías que provengan o que sean originarias de Colombia, tras una orden emitida por la Comunidad Andina de Naciones CAN para cesar la guerra comercial. Obando aseguró que con esta decisión se hizo justicia y destacó el cumplimiento de la resolución de la CAN, que según dijo, es la que manda en el tema de comercio fronterizo. Por su parte, el presidente de los comerciantes del Centro Comercial Popular de la ciudad ecuatoriana de Tulcán, Roger Estrada, afirmó que la afectación económica fue muy grave y pidió al gobierno medidas compensatorias como préstamos a bajo interés para recuperar el comercio local. Quedamos mal en cuentas bancarias. Esperamos que tome alguna alternativa para ayudar al comercio del Tulcán, señaló Estrada. Bogotá. La campaña para la segunda vuelta presidencial de Colombia se calentó. Nada más comenzar con insultos, denuncias y desafíos entre los dos candidatos, el izquierdista Iván Cepeda y el ultraderechista Belardo de la Esprilla, en su afán de conquistar al electorado que les fue esquivo en las elecciones del domingo. De la Esprilla, del Movimiento Defensores de la Patria, obtuvo 10,3 millones de votos, 43,74%, y Cepeda, del Pacto Histórico, partido del presidente Gustavo Petro, recibió 9,6 millones, 40,90%, resultado que pone a la izquierda con una desventaja de 673.138 votos en la línea de partida. Por eso, Cepeda emplazó a De la Estrella, mediante un mensaje en X, a un debate sobre propuestas y planes de gobierno, algo que él mismo evitó antes de la primera vuelta. Primero reconoce el resultado de las elecciones y vamos a debatir ya mismo, le contestó De la Estrella en la misma red social. De la Estrella aprovechó su respuesta para volver a arremeter contra su rival, a quien llamó cobarde, y lo acusó de haberse escondido durante la campaña, mientras, según él, Petro hacía proselitismo a su favor. Petro y tú tienen que dar la cara al pueblo, porque están ejecutando un plan para robarse las elecciones, afirmó De la Estrella, sin aportar pruebas sobre esta acusación. Poco después, Cepeda abrió una insólita discusión al criticar el uso de la camiseta amarilla de la selección colombiana por De la Estrella y sus seguidores para votar o hacer campaña política, y pidió a la Federación Colombiana de Fútbol una posición al respecto. Caracas. Las exportaciones de petróleo de Venezuela subieron 1,25 millones de barriles por día en mayo. Es el tercer mes seguido de crecimiento. Los datos de transporte marítimo publicados hoy, el 1 de junio, y analizados por la agencia Reuters, confirma que el país vecino vive su mayor repunte petrolero desde que Washington le impuso sanciones energéticas en 2019. El volumen exportado en mayo fue 61% mayor al mismo mes de 2024. En términos prácticos, Venezuela vende ahora casi el doble de petróleo que hace un año. Salieron del país 67 cargamentos en total. Además, crudos y productos refinados sumaron un volumen apenas del 0,7% superior al de abril, una señal de estabilización tras meses de crecimiento acelerado. ¿Qué hay detrás de este repunte? Según el reporte, el motor es político y económico al mismo tiempo, ya que bajo el gobierno interino de la presidenta Delcy Rodríguez, respaldado por Estados Unidos, Washington aflojó las sanciones que ahogaban la industria petrolera venezolana. O sea, no le dejaba vender petróleo. Las empresas extranjeras respondieron ampliando sus proyectos de petróleo y gas en el país, que es miembro de la OPEP. Caracas. Venezuela comenzó el proceso de consulta nacional para reformar la justicia penal en el país suramericano, en el que se discutirán 9 grandes temas, entre ellos el retardo procesal, el acceso a la justicia, así como la ética y la independencia del Poder Judicial, informó el fiscal general Larry DeBoe. En esta ocasión hemos previsto el despliegue nacional que comienza el día de hoy. El equipo de esta comisión presidencial va a estar desplegado en todos los estados, reuniéndose con todos los sectores interesados, indicó De Boe en un acto transmitido por el canal estatal venezolana de televisión. Asimismo, explicó que habrá un mecanismo de consulta general para escuchar la opinión de todos los sectores e involucrados en el funcionamiento diario del sistema de justicia penal, como comunidades organizadas, movimientos de derechos humanos, mujeres, campesinos, indígenas, jóvenes y trabajadores. Debo explicó que se desarrollará un proceso de consulta específica para los actores del sistema de justicia penal. Toda la mirada automática en nuestra programación. Tenemos aquí ahora proceso de revisar cada uno de los procesos de las prácticas de los modos de proceder. Ahora estamos desarrollando cada uno de los actores del sistema de justicia para mejorar, para transformar, agregó. 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

0: amado Dios y Padre Celestial, Dios eterno, Dios de amor, Dios de infinita misericordia, en esta hora y en este momento, llegamos ante ti, en esta hora acostumbrada, Dios, juntamente con nuestros hermanos y hermanas, tus siervos y siervas, en la comunión con los santos, en la dulce comunión con el Espíritu Santo, en esta hora, Padre, en esta coinonía, Dios eterno, para darte gloria, honra, alabanza y todo honor. Llegamos con un corazón dispuesto para ti, dispuesto a alabarte, a glorificarte, a engrandecerte, a empoderarte y darte a ti el honor, la gloria debida a tu nombre. Con un corazón dispuesto solo para ti, solo para ti, solo para ti, Padre. Oh, gloria. Padre Santo, para edificarte este altar a ti y traer esta ofrenda merecida, esta ofrenda inmolada, esta ofrenda que sale de nuestro corazón, esta ofrenda de acción de gracia, de gratitud, porque nuestros corazones están llenos de mucha gratitud, de mucho agradecimiento, Dios, por tu gran amor, porque tú nos amaste primero, Padre. Gracias, Señor, porque tenemos la seguridad, la confianza, la certeza, la convicción. Estamos plenamente convencidos de que tú estás presente y que tú estás escuchando nuestras palabras. Tú estás atento a nuestro clamor, a nuestras súplicas, a nuestros ruegos. Oh, Padre Santo, plenamente convencido de eso, Señor, alzamos a una nuestra voz a ti, para darte gloria y alabanza y honor y derramar nuestra alma en la presencia tuya, Dios. Ay, ay, ay, ay, ay, ay, ay, gracias. Oh, gloria para ti, alabanza para ti, Papito Santo. Oh, gloria, Abba Padre, Abba Padre. Oh, gloria, Papito Santo, Papito amado, Jesús querido, Jesús. Te adoramos, Jesús, te adoramos, Padre. Oh, gloria para ti, levantamos manos a ti, levantamos manos a ti, Papito Santo, Papito hermoso, glorioso, majestuoso, glorioso eres tú. Gracias por este tiempo es para ti. Lo consagramos, lo dedicamos, lo santificamos para ti, Papá. Padre, Padre, te llamamos, Padre nuestro que estás en los cielos, santificado sea tu nombre, venga tu reino, hágase tu voluntad aquí en la tierra como en el cielo. El pan nuestro de cada día, dánnoslos hoy, perdona nuestras deudas, así como nosotros perdonamos a nuestros deudores, mas líbranos, líbranos de toda tentación, de todo mal, de todo peligro. Amén, amén, amén, amén, amén. Gloria, gloria para ti. Oh, gloria, alabanza para ti, Padre. Oh, Jesús querido, Jesús, Jesús, precioso nombre, el de Jesús, glorioso nombre, el de Jesús. Oh, Espíritu Santo, magnifícate allí, engrandécete allí, Él entra allí, el Espíritu Santo entra allí donde tú estás, y te toca, y tú recibes el toque del Espíritu Santo en este momento, en esta hora. Él se manifiesta allí, Él se manifiesta allí con gran poder y con gran gloria, porque el Espíritu Santo ha llegado para hacer su obra, una obra poderosa, una obra de salvación para mucha gente, para aquellos que están necesitados de que sean salvos, de que sean libertados. El Espíritu Santo se mueve por todo lugar, llamando, llamando a aquellos que están desesperados, angustiados, tristes, sin esperanza, se mueve el Espíritu Santo haciendo ese llamado para ti, que estás desesperado, para ti, que te encuentras allí, triste y sin esperanza, pensando que nadie te ama, pensando que está todo perdido. Ahí está el Espíritu Santo hablando a tu corazón y diciéndote que Él te ama y que ha venido a hacer una obra en tu vida para salvarte, para rescatarte. Gracias, Señor, porque tú tocas ese corazón, tú tocas esa vida, a ese hombre que está allí en angustia, que lo ha perdido todo, que lo ha perdido todo. Y no encuentra solución, no encuentra remedio. Oh Padre Santo, en el nombre de Jesús declaro liberación para esa mente. Declaramos liberación para esa vida que está cautiva aquí en su espíritu, en su mente, que reciba liberación y que pueda venir al conocimiento tuyo, a conocerte. Eterno, manifiéstate allí, intercedemos por aquellos que están lejos de ti, Padre. Mira esas multitudes, ten compasión de ellos, de esa mujer que está allí desesperada, que está escuchando ahí, que se siente sola, abandonada, tú que te sientes abandonada, que te han traicionado, el hombre te falló, el hombre se abandonó, pero el Señor, que habla contigo en esta hora a través de este medio, te dice que te ama y te extiende su mano para rescatarte de tu ruina, para rescatarte y darte vida y vida en abundancia. Él quiere salvarte, Él quiere cambiar tu lamento. Él quiere cambiar tu tristeza en gozo, en alegría. Él quiere transformar tu vida en una vida nueva. Vas a comenzar de nuevo. El Señor que te amó con amor eterno y que ha prolongado sobre ti su misericordia, te habla a tu corazón. Habla directamente contigo, tú que estás escuchando. En esa habitación, tú que te encuentras allí en esa oficina, porque no encuentras qué hacer, no encuentras salida, y hay un vacío en tu corazón, hay un vacío en tu alma, que nada ni nadie lo ha podido llenar, ese vacío, esa necesidad que tú tienes, una necesidad espiritual, una necesidad del espíritu del alma, que solamente Dios puede llenar, Dios puede suplir. Quizás tú eres una mujer, un hombre que aparentemente lo tienes todo, tienes fortuna, tienes fama, tienes buen nombre, nada aquí en la tierra, hablando materialmente, te hace falta nada. Pero en tu interior hay una soledad, en tu interior hay un vacío. Y estás muriendo. Estás muriendo de amor. Estás muriendo por una compañía, por un amigo que sea sincero. Y este amigo sincero se llama Jesús. Jesús, el que murió en la cruz por ti, es el mejor amigo, es la mejor compañía, y Él te ofrece su amistad, y Él no te fallará porque Él nunca falla, Él es sincero, es honesto, y quiere llenarte de su amor, para que jamás estés solo, para que jamás estés sola. Él te ofrece su amor, y más que su amor, te ofrece vida y vida en abundancia. Y te ofrece su compañía, su amistad para todos los días de tu vida hasta el fin.
1: porque Él nos prometió: estaré con vosotros. Él prometió estar con nosotros todos los días de nuestra vida hasta el fin del mundo. Nunca nos dejará, nunca nos desamparará. Oh Padre Santo, gracias, porque tú estás obrando en ese corazón, en ese hombre que está allí, que se encuentra triste, abatido, angustiado, esa mujer, que ha sido fuertemente traicionada, pero el Señor llega en este momento para vendar tus heridas, para sanar tus heridas. Padre, gracias, intercedemos por aquellos que están descarriados, perdidos, que necesitan salvación. Padre, gracias, porque tú vendas las heridas de esa mujer que está allí, que ha sido maltratada, que está siendo abusada. Oh Señor, tú la guardas, tú la proteges, tú extiendes tu mano para rescatarla y salvarla, y cuidarla y guardarla, porque es promesa tuya, Dios, guardar los que son tuyos, los llamados de tu nombre. Oh Señor, gracias, Padre Santo, Hanaramando, Remete. Ahí está Dios. Dios está hablando a una gran multitud en esta hora. Oh Señor, de aquellos que están allí, pero se sienten solos, y están angustiados, desesperados. Oh Señor, Padre Santo, mírese que está en tribulación, esa hermana en angustia, que necesita consolación, ese hermano en aflicción que necesita ser consolado por el Espíritu Santo, recibe consolación de parte de Dios en esta hora. El Señor ha prometido rescatar del hoyo tu vida. El Dios que rescata del hoyo tu vida, habla tu corazón. Él está allí para renovar tu corazón, para renovar tu mente, para libertarte de tu cautiverio. Te sientes prisionero del alma, del espíritu. El Señor te liberta, porque el Señor es el libertador. Él es el que te liberta de todos tus temores, de todas tus angustias, de toda aflicción. Gracias, Padre, por lo que estás haciendo en ese hogar, en esa familia, en ese matrimonio. Padre Santo, ese matrimonio que está en contienda, que está en pleito. Esa hermana que ha dicho que ya no aguanta más, que ya no soporta más, que está a punto de abandonar su hogar. Señor, dale nueva fuerza, que la gracia tuya la cubra, cúbrela. Espíritu Santo, cubre, cubre a mi hermana, a mi hermano, que está allí a punto de desmayar, a punto de rendirse a la circunstancia, a la adversidad. Ataramandoreme, atamos al hombre fuerte, atamos todo lo que tiene que ser atado en el nombre de Jesús. Recibe liberación, recibe el poder para vencer, recibe una unción de fortaleza. El Señor toca tu frente, la mano que estás sintiendo, el palmo de la mano que tú estás sintiendo en este momento, tú estás sintiendo literalmente en esta hora la mano de Dios sobre tu frente que te toca, y tu mente cauterizada es libre, queda libertada para que puedas alabar, para que puedas adorar. Tú que te encuentras allí sin fuerzas, sin fuerzas para orar, sin fuerzas para adorar, sin fuerzas para acercarte a Dios, porque has perdido toda esperanza, has perdido toda esperanza, y tu fe ha sido debilitada. Pero en esta hora recibe un toque especial, porque has sido zarandeada, tú has sido zarandeado. Pero aquí intercedemos por ti, la multitud que está clamando en esta hora, intercedemos para que tu fe no te falte. Tú que estás siendo zarandeado, tú que has sido atacado directamente por el enemigo, atacado en tu hogar, atacado en tu familia, atacado en tu matrimonio, ha habido gran lucha, gran batalla allí en tu hogar. gran batalla allí en tu obra, en la congregación donde estás perseverando. Se ha desatado una gran lucha, una gran batalla, porque el enemigo quiere sacarte del camino. Quiere sacarte del camino, quiere sacarte de la comunión entre los santos. Se ha desatado una gran batalla. Pero el Dios del cielo no te abandona, no te deja. Él está peleando por ti. El Señor está peleando por ti. Recibe nueva fuerza. Recibe unción de fortaleza. El Señor unge esas rodillas paralizadas, esas rodillas indelebles. Pastor, que estás allí, que se ha desatado una gran tormenta allí en tu ministerio, pastor, ministro, que estás allí, varón de Dios. El que te llamó fue Dios. El que te eligió fue, se llama el Dios Todopoderoso. No te detengas y clama a Él. Clama, clama al Dios del cielo. Él te ha dicho, clama a mí, y yo te responderé y te enseñaré cosas grandes y ocultas que tú no conoces. Ministro, pastor, siervo, sierva que estás ahí, clama. Porque esos vientos que han dado contra tu vida, esos vientos contrarios, los va a calmar el Dios del cielo. Y tú no vas a perecer. Tú no vas a perecer en esa tormenta, en esa prueba que te ha levantado. Porque gran lucha se ha levantado en contra de ti. Pero el Dios del cielo está por ti, está para cuidarte, para guardarte. Yo declaro una palabra de protección. Yo declaro una palabra de bendición sobre tu vida, sobre el ministerio, la obra. Oh, Shaman Solama, porque más son los que están contigo. Escucha esto. Siervo que estás allí, muchos más son los que están contigo que los que vienen en contra de ti. Sí, se levantan. Son muchos los adversarios y a veces llegan todos al mismo tiempo. El Dios del cielo está allí, aunque el enemigo se levante como río. El Espíritu de Jehová levantará bandera en contra de él. ¿Y qué está haciendo? Atacado allí en el lugar de trabajo. Se han desatado, se han levantado los enemigos en contra tuya. Se han puesto en pleito con tu jefe, en pleito con tu patrón. Oh, pero el Dios del cielo ha prometido lucir tu justicia como al mediodía. Y el Dios del cielo ha prometido aderezar mesa delante de ti en presencia de tus angustiadores. Vendrán contra ti, se levantarán contra ti, pero mayor es el que está contigo. Y el Dios del cielo obrará. Y la justicia de Dios está de tu parte. Y verás la gloria de Dios. Y verás la manifestación de la gloria de Dios. Pero mantente allí firme, creyéndole al Dios del cielo y confesando presencia de Dios y confesando una palabra de fe. Confiesa presencia de Dios en medio de la tormenta, en medio de la batalla. Confiesa que Jehová de los ejércitos es tu guerrero. Confiesa, Jehová es mi guerrero. Él es mi guerrero en esta lucha. Él es mi guerrero en esta batalla. Y Él peleará por mí. Y Él defenderá mi conflicto. No es vuestra la guerra, dice el Señor. No es vuestra la guerra, mía es la guerra. Yo pelearé por vosotros. Y vosotros estáis tranquilos, estáis quietos. Quietos, tranquilos. Porque yo pelearé por vosotros. El Señor peleará. No que peleará, ya está peleando por ti. Ya Él extendió la mano y Él ha prometido herir a tus enemigos en la mejilla. Él va a herir a tus enemigos en la mejilla. Tus enemigos serán heridos en la mejilla por el Dios que tú no lo puedes. El Señor tiene sus métodos para defenderte. Tú no te defiendas. No te defiendas tú, deja que Dios te defienda. Él ha prometido defender tu conflicto. Él ha dicho, como está escrito, mía es la venganza, yo daré el pago, dice el Señor. No te vengues tú, deja que el Señor sea el que haga, porque Dios sabe cómo hacerlo. ¿Y cómo hacerlo? Porque de Él es el poder. Matará la sed de libertad. Porque yo declaro el favor de Dios sobre tu vida. Declaro el favor, declaro la gracia, declaro el poder de Dios en tu vida, en tu hogar, en tu familia, en tu empresa. Aquí está Dios. Dios está hablando directo a tu corazón. Tú que has tomado decisiones, sí, has tomado decisiones, pero las has tomado decisiones mientras estaba lleno de ira, decisiones enojado. Enojado, no puedes tomar decisiones cuando uno se enoja, cuando uno está lleno de ira, no puedes tomar decisiones. Para tomar decisiones tienes que entrar en reposo de Dios, tienes que descansar primero en Dios y después que estés en el reposo, tranquilo, quieto, en calma, entonces podrás tomar una decisión sabia. Las decisiones más sabias se toman cuando uno está en el descanso de Dios, cuando uno está en el reposo, cuando uno entra en el reposo del Señor y descansa en las promesas del Señor, entonces podrás tomar una decisión sabia, porque tendrás consejo del Dios que te ama, tendrás el consejo del Dios que te dirige, y el consejo lo vas a recibir en la palabra del Señor. Cuando el Señor te diga, estate quieto, cuando el Señor te diga, guarda silencio ante Jehová, espera en Él, y Él hará. Hay momento para hablar, pero hay momento para callarse, hay momento para decir algo, pero hay momento mantener la calma y el silencio y dejar que Dios haga y abandonarte en los brazos del Señor. Y Dios ha prometido hacerlo.

en nuestra propia justicia, sino en la justicia de Dios que prevalece. Yo declaro una palabra de gracia sobre los confinados, sobre las confinadas que están allí. Hay un grupo de confinados aquí en esa prisión que están escuchando, esperando en la justicia divina. Yo declaro la justicia de Dios para tu caso. Confinado, confinada que estás allí, fortalécete en el Dios de tu fuerza. Declaro palabra de bien sobre este hijo que está perdido, extraviado. En uno al clamor de esa madre, por ese hijo extraviado, perdido, en el nombre de Jesús, declaro una palabra de liberación. Profetizo salvación para los hijos perdidos, para los esposos perdidos, esposas perdidas. Declaro una palabra de restauración sobre ese hogar, sobre esa familia. Y declaro salud sobre tu cuerpo. Profetizo salud, el milagro en tu cuerpo. Tú que estás desahuciado de los médicos, recibe una palabra de vida. Declaro vida, declaro sanidad divina en tu cuerpo. Recibe tu milagro en el nombre de Jesús. Padre, gracias. Que mis papitos aman. Ay, ay, ay, ay, ay, se está moviendo la unción de Dios. Oh, Dios te ha tocado. Estás aquí llorando. Estás en llanto, pero Dios está secando tu llanto. Hay muchas hermanas allí que están llorando. Hermanos también están allí postrados porque Dios ha hablado directo a su espíritu, a su corazón. Porque el Dios del cielo conoce tu condición. Él conoce tu problema. Él sabe la lucha que tienes. Él sabe tu aflicción y Él te ha prometido librarte. Muchas son las aflicciones del justo, sí. Dios lo declara que muchas son las pruebas, muchas son las aflicciones, las angustias, las tribulaciones, pero de todas ellas, Él ha prometido liberarte. Él te liberará. Él te liberará. Confía en el Señor. Y dale gracias. Dale acción de gracia. Porque el Señor te librará del mal. Él ha prometido liberarte. Aún de la muerte. Aún del peligro que sea. Te han tendido trampa, sí. El enemigo te tendió trampa, pero el enemigo va a caer en su propia trampa. Porque el Dios del cielo te librará de las acechanzas del enemigo. El enemigo te juega juegos a veces y te tiende trampas en tu mente. Y a veces se las creemos. Y él juega con nuestros pensamientos. Y él tira dardos y él lanza dardos a tu mente y te hace creer cosas que no son, cosas que no son verdaderas. Porque el enemigo, cuando no puede luchar legítimamente, apela a la mentira. El enemigo apela al engaño porque él no puede nunca luchar legítimamente. Y cuando él se encuentra vencido y perdido, apela a la mentira, porque eres padre de mentira, usa la mentira, usa el engaño, y a veces juega con tus pensamientos, juega con tu mente. Pero el Señor está para libertar tu mente que ha sido atacada, tu mente que ha sido minada con dardos de fuego que ha lanzado al maligno. Declaro liberación sobre tus pensamientos. Declara el salmista en el Salmo 30, y te voy a leer esta porción para que te apoyes en esta palabra. Y él declara esta acción de gracia por haber sido liberado de la muerte. Pero tú todavía no estás en ese peligro, sino has sido zarandeado, solamente atacado. Y llegará el momento que el Señor, aún de la muerte, te va a liberar, como liberó al salmista. Y él declara esta devoción, esta alabanza al Dios del cielo, este cántico sagrado: te glorificaré, oh Jehová, porque me has exaltado y no permitiste que mi alma y que mis enemigos se alegraran de mí, se alegraran de mi condición. No permitiste que mis enemigos se alegraran de mí. Dios no va a permitir que si tus enemigos se alegren sobre ti, porque el Dios del cielo levantará bandera en contra de tus enemigos y te dará el triunfo y te dará la victoria. Él continúa diciendo: Jehová Dios mío, a ti clamé y me sanaste
aquí me sanaste.

el salmista clamó en su dolor, en su enfermedad. Tal vez la enfermedad era enfermedad del alma, del espíritu. Estaba dolorido por ver la condición. Tantas luchas, tantos ataques que había sufrido, pero el Señor lo sanó de toda su dolencia, de todas sus enfermedades, y declaró: oh Jehová, hiciste subir mi alma del Seol, me diste vida para que no descendiese a la sepultura. Él te da vida, Él te ofrece vida. Recibe esta palabra de vida, recibe esta palabra de salud, esta palabra abundante en Cristo. Él te da vida, Él te ofrece vida, vida para ti. Tú que estás muriendo, recibe vida. No desciendas a la sepultura, porque hay vida para ti. Continúa diciendo: cantad a Jehová vosotros sus santos, y celebrad la memoria de su santidad. Ahora comienza y declara palabra de fe, palabra de confianza, en medio de su batalla, en medio de sus problemas. Comienza a declarar cántico para el Dios del cielo, cántico que canten todos los santos. Él comienza a hacer un llamado para cantar a Jehová, todos sus santos, y celebrar, vamos a celebrar a la memoria de la santidad del Dios del cielo. Porque por un momento será la ira, por un momento será la ira de Dios, será por un momento, pero su favor durará toda la vida. El favor de Dios dura toda la vida. Por la noche durará el lloro. El lloro será por la noche, hermano. El lloro será por la noche. Y a la mañana vendrá la alegría. En la mañana vendrá la alegría. Recibe esta palabra de gozo, de alegría, de bien, de vida, de salud. En mi prosperidad, dije yo, no seré jamás conmovido, porque tú, Jehová, con tu favor me afirmaste como monte fuerte. Escondiste tu rostro, fui turbado. A ti, oh Jehová, clamé. A ti, oh Jehová, clamaré. Y al Señor suplicaré. ¿Qué provecho hay en mí, muerte, cuando descienda la sepultura? ¿Te alabará el polvo? ¿Anunciará tu verdad? Oye, oh Jehová, y ten memoria de mí. Jehová, sé tú mi ayudador. Sé tú mi ayudador, oh Jehová, en esta condición, en este problema, en esta situación. Sé tú, oh Dios, mi ayudador. Has cambiado, declara esta palabra de fe. Has cambiado mi lamento en baile. Desataste mi cilicio, me ceñiste de alegría. El Señor te ciñe de alegría. El Señor cambia tu lamento, tu tristeza, en gozo. Por tanto, a ti cantaré. Por tanto, a ti cantaré, gloria mía. Y no estaré callado. Jehová, Dios mío, te alabaré para siempre. Hermano, alaba, cántale. Cántala la gloria de Dios. No cierres la boca. Él está esperando que tú le cantes un cántico de alegría. Prorrumpe en alabanza y dale gloria y honra al Dios que te ha librado de todos tus temores. ¡Oh, gloria! ¡Oh, por tanto a ti cantaré, gloria mía! A pesar de todo, al final de todo, cantaré a ti, gloria mía. Y no estaré callado. Jehová, Dios mío, te alabaré para siempre, para siempre, para siempre. Alaba al Señor. Te bendigo con esta palabra. Recibe aliento con esta palabra. Afírmate. Recibe fortaleza con esta palabra.

0: Muy bien, mis queridos hermanos y amigos de la radio, muy, pero muy buenos días tengan todos. Hoy es un día llamado martes 2 de junio, llegó junio. Qué bueno, y también llegó el pastor Federico al clamor en vivo, en directo, desde el estudio de Brooklyn, como habitualmente estamos. Qué gozo volver a estar con todos ustedes. Recibimos las llamadas al 718-748-9751, también el 718-748-9752. Que tengan un día glorioso, maravilloso, que Dios te bendiga rica y abundantemente. Atendemos las llamadas por aquí. Dios te bendiga. Buenos días.
1: El cielo.
0: Llegué, Manuel. Un abrazo.
1: Mercedes, escucharle.
0: Qué bueno. Gracias por tus oraciones.
1: Amén. Que Dios me lo colme de mucha salud y bendición.
0: Amén. Adelante.
1: Mi hermano Franklin, Aguarda, Rafaela, Pedro, Arimendi, María Amparo, Benjamín, Ada, Denis, Yolanda, Juan Núñez, Rubiel, Mirari, Sofía, Amelia, Evelyn, Diógenes, Orlando, Silvia, Manuel, Mateo, Marilín, Demetrio, Yuriel, Oscar, Juan Reyes, Blas, María, Fabio, Alba, Olga, José, Pascual, Rolando, Luis, Ale, Ramona, Virgilio, Lora, Diógenes, Belice, Rolando, Federico, Junior, Diógenes y Belice, Héctor, Rafael, Ariti, Juana, Mercer, Ana, Cheo, Cristina, María, Eva, Sofía, Yaneri, Rubén, Marta, Eddie, Figueroa, José, Terrero, Javier, Reina, Orlando, David, Amelia, William, Patricio, Jenny, Milagro, Reina, Nelly, Paulson, Jefferson, Anderson, Henderson, Grayson, Diana, Milagro, Daniel, Álamo, Janet, Helen, Diógenes Medrano, Juan Muñoz, Gilda, María, Ocia, Javier López y Carlos Jesús. Bendiciones para este tiempo.
0: Bendiciones, bendiciones, Padre. Te damos gracias por nuestro hermano Manuel. Bendice la vida de él, de sus hijos, de su esposa, todos sus asuntos, negocios, lugar de trabajo. Prospérale en gran manera, Señor, y a todos los hermanos mencionados, con la bendición, con el favor, con la gracia, sobre todo la presencia y la manifestación del Espíritu Santo en cada familia, obrando milagros potentes y prodigio, y dando victoria en todas sus luchas y sus batallas, en el nombre de Jesús. Un abrazo, buen día, victoria. Dios te bendiga, buenos días.
2: Buenos días, hermano pastor.
0: ¿Quién es él?
2: Dios le bendiga.
0: Aquí estoy otra vez.
2: Señor, ¿cómo le forma?
0: Muy bien, muy bien. Allá, grandes atenciones allá con nuestro hermano Johnny Romero.
2: Hermano, gracias por esa palabra tan hermosa de Salmo 30, ¿verdad?
0: Qué hermoso.
2: Y una hora de bendición en realidad. Yo sé que hay muchos hermanos y hermanas que están unidos en oración. Hermano, quisiera seguir pidiendo, ¿verdad?, por mi hermano Juan Carlos, que el Señor lo atraiga a él. Y sé que también usted tiene carga por su hijo Federico.
0: Uh-huh.
2: Amén. Para Dios todas las cosas son posibles.
0: Todo es posible para nuestro Dios. Solamente le da un poco de paciencia, calma.
2: Sí.
0: Pero Dios es puntual.
2: Sí, eso que sí, sí es cierto. Gloria es el Señor.
0: Me alegro escucharte, Esther, y oro por ti y tu hermano, Juan Carlos.
2: Sí, hermano.
0: Padre, delante de la presencia tuya, gracias al regreso de poder estar con mi gente, con mis hermanos, con mi familia aquí en Nueva York, Dios del cielo, haciendo el oficio pastoral, sirviendo al pueblo. Gracias, Padre, por esta oportunidad, este privilegio. Mira a la hermana Esther, Juan Carlos, su hermano, sigue obrando. Padre, sabemos que la buena obra que has comenzado en él, la vas a culminar, la vas a terminar, como solamente tú sabes y puedes hacerlo. Lo dejamos en tus manos, y en tus manos es él salvo, protegido, guardado por el poder de tu gracia. Bendice a Esther, toda la casa, toda la familia, suple, provee, y que ella tenga una semana de victoria, de logro, de alcance, de avance, que no le falte nada. En el nombre de Jesús. Un abrazo, mi hermano.
2: Gracias. Igualmente.
0: Seguimos adelante, aquí el pastor Federico. Llegó junio, pero llegó el pastor Federico también a casa. Dios le bendiga, buenos días.
3: Buenos días, mi pastor de la mañana.
0: Llegó la hermana Olga a casa. Aquí llegó el pastor también Federico, después de haber estado en Colombia, allí en Cali, tremendo.
3: Amén, amén. Aquí bendecida, contenta y de haber oído su palabra, Dios mío, por la mañana. Qué regocijo, porque mire, estábamos ya tritonas.
0: Sí, pero ustedes también me hicieron falta, créame.
3: Aleluya, pero imagínese con ese pueblo que lo recibió con tanto amor. Sí. Imagínese, siempre le hace falta el cariñito de los hermanos.
0: Por más bien que nos hayan tratado por allá, nuestro hermano Johnny Romero y todo, pero no hay nada como en casa estar aquí con ustedes.
3: Eso es verdad, porque cuando uno va de vacaciones no hay como su casa.
0: Y no hay nada como su casa, por más atenciones que le den a uno por allá.
3: Aleluya.
0: Yo extrañaba estar aquí en casa con mi familia, ustedes, mi gente. Voy a orar, Olga, por ti, tu hijo. Padre, gracias por Olga. Gracias, Padre, síguela bendiciendo a ella, a su hijo, colmando de bendiciones aquí en el lugar de trabajo. Dale victoria, que ella tenga una semana próspera, bendecida. Manténla saludable y fortalecida en la fe y suple y provee todo lo que le falta. En el nombre de Jesús. Amén. Un abrazo.
3: Amén, amén.
0: Dios le bendiga. Buen día.
4: Federico.
0: Llegó Demetrio, llegó Federico también. Aquí de regreso en Colombia.
4: Amén. Johnny Romero ahí, así es que bueno, nos alegramos con la llegada suya, así es que lo queremos mucho, así que Dios lo bendiga grandemente, gracias por este mensaje maravilloso que nos ha traído esta mañana. Gracias a los hermanos que llaman, a Manuela, a nuestro hermano Frank, a todos los hermanos que llaman. Y nada, estamos gozosos con ustedes, vamos a hablar mucho para que otros puedan llamar y felicitarlo, así que Dios lo bendiga.
0: Amén, Padre, gracias por Demetrio, bendice la vida de él, de su casa, su esposa, sus hijos, los que están cerca, los que están lejos, sean alcanzados por el poder del Espíritu Santo, llévalos de gloria en gloria, de victoria en victoria. Padre, manténlo saludable, fortalecido en la fe, próspero en todo, concédele las peticiones de su corazón, Padre, y que él tenga esta semana muy, pero muy victoriosa. Un abrazo en el nombre de Jesús. Amén.
4: Amén, amén.
0: Bendiciones. Bueno, seguimos por aquí atendiendo las llamadas. Llegó el pastor Federico contigo aquí a casa. No hay nada como estar en casa. Dios le bendiga. Buen día.
5: Dios lo bendiga, pastor Federico, bienvenido.
0: Llegó Marta.
5: Bienvenido, pastor, me ha hecho mucha falta. Ay, gracias a Dios que ya usted está aquí presente.
0: Y ustedes también, seguro que sí. Esto es la familia de Dios, los hermanos, las hermanas, todos unánimes juntos, en un mismo sentir, en una sola fe, en un mismo espíritu que nos une. Marta, me alegro escucharte y voy a orar para que Dios te siga bendiciendo a ti, a Alicia, a Enrique, a los nietos. Padre, gracias, porque estoy de nuevo en casa aquí con mi gente, con la familia de Dios. Bendice, te bendice a tu sierva, toda la casa, toda la familia. Llénales de esa bendición tuya, que enriquece, que no le falte nada. En el nombre de Jesús. Amén. Un abrazo, Marta. Bendiciones. Buen día.
5: Buen día, pastor. Estamos hablando.
0: Amén. Seguimos adelante aquí con el pastor Federico. Tú conmigo y yo contigo. Y Dios con nosotros. Dios te bendiga. Buen día.
6: Bienvenido a su casa. Que Dios me bendiga mucho, pastor.
0: Bendiciones, mi hermano. Un abrazo.
6: Pidiendo por salud y por la paz al mundo y por toda la humanidad.
0: ¿Cómo no, Padre? Bendice a tu sierva. Cólmala de bendición, enriquecele con tu gracia. Es un gozo volverle a escuchar después de una semana, Señor. Sabemos el anhelo, el amor tuyo, Padre, que tú pones en nuestros corazones, amándonos unos por otros, orando unos por nosotros. Padre, bendice a tu sierva, a la casa de tu sierva, que ella manténgala saludable, fortalecida en la fe, que no le falte nada. Llévala de gloria en gloria, con una semana de victoria, en el nombre de Jesús. Un abrazo, mi hermana, buen día. Qué bueno, seguimos por aquí atendiendo las llamadas. Llegó el pastor Federico contigo, tú conmigo, hoy Dios con nosotros. Aquí en el oficio ministerial, en el oficio pastoral, haciendo la voluntad, la buena voluntad de nuestro Padre. Con nuevos ánimos, nueva fuerza, nuevos bríos. Saludando a todos los que están allí, los que van camino al lugar de trabajo. Lucio, Dios te bendiga. Mi hermano Pablito Rosales también allí con la hermana Aida, su hija y todos sus hijos. Bendiciones. Antonino Presancín, hermano Mario, Isaías, también Agustín, y la hermana Candela y los hermanos Contreras, la hermana Carmen. ¿Quién más está por ahí escuchando? Los que van camino al lugar de trabajo. Abrazos, bendiciones. Pastor Federico, siempre contigo, tú conmigo y Dios con nosotros. Nos gozamos. Siga llamando, tengo espacio para ti. Tú que estabas tratando de llamar, márcalo ahora, 718-748-9751. También el 718-748-9752. Alerta, pueblo, el fin se acerca. 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Bueno, Dios les colme de bendiciones. Hasta aquí me trajo el río. Levantamos campamento. Nos vemos al rato. Les deseo cosas buenas. Amén. ¿Quién está por aquí? Dios te bendiga.
7: Amén. Dios bendiga.
0: Bendiciones, dígame.
7: Amén. Yo me llamo Gilberto. Quiero que ore por mí, por su fortaleza espiritual y que Dios me dé una fuerza espiritual.
0: Ok, Gilberto, Dios te ama siempre. Padre, bendice a Gilberto. Cólmalo de bendiciones. Renueva sus fuerzas físicas, mentales, espirituales, emocionales. Llévalo de gloria en gloria. Señor, ayúdalo. Y sus necesidades materiales, espirituales, en su casa, en su hogar, en su familia, llévale de gloria en gloria y sosténle con tu mano poderosa, que nunca le falte nada, en el nombre de Jesús. Mucho ánimo, Gilberto, Dios está contigo. Un abrazo. ¿Cómo no? Un abrazo. Nos vemos al rato, a las 3 de la tarde. Bendición.

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todas las cosas les ayudan para, pues nada está mal porque todo va bien. ¿Cuántos aman a Dios? Pues entonces el problema que usted tiene le va a ayudar para bien. Así que nada está mal porque Dios todo lo malo lo cambia en bueno. Y de toda cosa mala, Dios sabe sacar algo bueno. Vamos, anda, arriba, no batalla. Con Cristo estamos bien. Con Cristo estamos bien. 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

0: capítulo 10 de 2 Corintios, verso número 4. Voy a predicarle en esta noche por el tema armas que no son carnales. Armas que no son carnales. Santo Dios. Si lo tiene, dígame amén. Dice la palabra del Señor en el nombre del Padre, del Hijo y del Espíritu Santo. Porque las armas de nuestra milicia no son carnales, sino poderosas en Dios para la destrucción de fortaleza. Amén. Le invito a darle la mano que le queda al lado, al frente y atrás, y dígale, armas que no son carnales. Padre, en el nombre de Jesús de Nazaret, Dios amado, en esta hora, Dios eterno, voy a predicar el poderoso mensaje de tu palabra. Y te suplico, Señor, que me permitas predicar esta palabra con poder. Dame esta palabra con autoridad. Dame esta palabra con unción. Dámela, Señor mío, con esa unción de tu Espíritu, a la cual me tienes acostumbrado. Sea palabra viva y eficaz, más cortante sea esta palabra, Dios mío, que toda espada de los míos. Penetre esta palabra como espada, Señor, y esta palabra llegue a la profundidad de cada corazón, convenciendo, redarguyendo al que tenga que redarguir, dándole fuerza y ánimo a aquel que la necesita. Padre mío, Padre mío, predicaré tu palabra y lo haré para la gloria y honra de tu nombre. En el nombre de Jesús, Señor. Amén. Alabado sea Dios. Recuerde, hermano, que los bancos no apagan el fuego. Mira, si usted puede alabar al Señor sentado. Se puede alabar al Señor sentado en esta noche. Seguro que se puede, porque se sentó el cuerpo, pero no la lengua. La lengua se mantiene en actitud de alabanza y de adoración ante la presencia de nuestro Dios en el día de hoy. Santo Jehová del cielo. Escuchaba a una persona en estos días decir que no se puede negar que la Iglesia de Cristo está pasando por unas batallas espirituales que son el producto del esfuerzo que Satanás realiza para tratar de apagar nuestras fuerzas e impedir que nosotros seamos efectivos en nuestro servicio cristiano. Y yo creo que la persona que decía esas palabras tiene razón. En mi pensamiento, que en estos días se están levantando unas batallas increíbles. Y esa posición que uno tiene, ¿verdad?, de ser pastor, aparte de evangelista, pues le permite a uno recoger la realidad de ese montón de batallas que se están librando en este tiempo. ¿Por qué? Porque uno de los trabajos principales de uno dentro del ministerio pastoral, y en el caso mío, ¿verdad?, que Dios me ha permitido pues ampliarme un poco en el ministerio, y además de eso, pues, con los programas radiales y todo eso, pues uno de los trabajos principales dentro del ministerio de uno es dar consejería. Por eso, cuando algún hermano de la iglesia está pasando por alguna batalla y comienza a flaquear espiritualmente, y yo me le acerco, y entonces me dice: no, pastor, lo que me está pasando es esto. Y yo: pero ¿por qué tú no viniste a buscar un consejo a tiempo? No, es que yo no quería molestarlo, pastor. Yo sé que usted tiene muchas batallas, muchas luchas, y no lo quería molestar. Y yo: pero es que, tú sabes una cosa, tú sabes cuándo ustedes molestan. Le dije: ustedes molestan cuando no molestan. Santo Dios. Y le dije: por ejemplo, ahora mismo yo estoy bien molesto contigo. Tú no me querías molestar y me acabas de molestar.
1: que un consejo a tiempo ayuda. Y yo siempre he creído, mi amado hermano, que el cáncer es mucho más fácil de trabajar en él cuando es benigno que cuando es maligno. No es lo mismo tratar con un tumor canceroso cuando está comenzando que cuando ya está desarrollado. Y yo sí también pienso que uno tiene que darle a la gente la oportunidad de pelear sus batallas y de librar sus luchas y sus guerras por ellos mismos. Porque forma parte del crecimiento cristiano el que usted y yo nos desarrollemos a un nivel donde usted y yo podamos luchar y batallar contra las fuerzas espirituales que nos atacan y que nos van a estar atacando hasta que Cristo venga. Nosotros tenemos que crecer, nosotros tenemos que madurar, nosotros tenemos que aprender a luchar y a batallar nosotros solos. Pero, ni usted ni yo somos Sansón sobre la faz de esta tierra. O sea, ¿qué es lo que significa? Que usted y yo en algún momento dado vamos a necesitar la consejería de alguien. Vamos a necesitar que alguien nos extienda la mano. Y digo usted y yo porque yo también lo he necesitado. Y cuando yo tengo alguna batalla que ya yo veo que está pasando de su tiempo y todavía no logro, yo tengo mi gente, amigos en el ministerio, gente con capacidades espirituales que yo entiendo que si yo los llamo a ellos, me van a dar el consejo que yo necesito. Yo no vacilo. Yo no lo pienso dos veces en hacer una llamada si yo entiendo que tengo necesidad de buscar ese consejo. Y de esa misma forma yo le aconsejo a usted, hermano. Usted pelee todo lo que usted tenga que pelear. Pero cuando usted sienta que usted no puede, busque el consejo. Cuando usted sienta que se está debilitando, busque el consejo. Cuando usted sienta que necesita la ayuda de alguien, si es que usted se siente solo y cree que necesita la ayuda de alguien, la Biblia enseña que mejor son dos que uno. Alabado sea Dios en esta hora. Mejor son dos que uno. Y la Biblia dice también que cuando dos personas se unen para clamar al Señor en oración, todo lo que pida le será concedido en el nombre de Jesús. Cuando usted vea que usted solo no puede, búsquese a alguien que usted sepa que pueda con usted y dígale, vea acá, mira, tengo este programa, ayúdame a orar. Alguien que va a estar con usted sepa que no sea chismoso. Porque lo que usted busca no es que todo el mundo se entere de su problema, sino Dios, ¿verdad? Que ya Dios lo sabe. Pero por esas formas en las cuales Dios trabaja, aunque Él lo sabe, quiere que nosotros se lo contemos. ¿Ah? Sí, señor, ¿qué es lo que no entienden algunos predicadores modernistas por ahí que le están enseñando a sus congregaciones que en este tiempo ya no hay que orar, que no hay que orar? No hay que orar porque ya antes de que tú pidas, ya tú sabes, ya Dios sabe de qué cosa tú tienes necesidad. Pero Dios lo ha sabido siempre. O sea, Dios es un Dios eterno y es omnisciente. Y desde que el hombre está sobre la faz de la tierra, Dios siempre ha sabido las necesidades del hombre. Pero si algo nosotros aprendemos de los hombres de Dios desde la antigüedad hasta el día de hoy, llegando hasta allá, hasta los días de Abraham, de Isaac, de Jacob, los días de David, los días de Salomón, los días de los profetas, llegando después mucho más adelante a los tiempos de Cristo, hasta el mismo Cristo oraba. Y los discípulos le dijeron al Señor, enséñanos a orar. Y Cristo no le contestó a ellos, Cristo no les dijo, ustedes no tienen necesidad de orar, porque antes de que ustedes pidan ya vuestro Padre Celestial sabe que ustedes tienen necesidad. Cristo no les dijo eso, sino que ellos le dijeron, enséñanos a orar, y Cristo le enseñó a orar. Y lo enseñó a orar primero con su ejemplo, y después de más de Cristo a los discípulos, iba a encontrar a Pablo orando, Pedro orando, todos oraban. Te sale de la Biblia y entra a los hombres que han sido conocidos en nuestra vida cristiana como hombres que sobresalieron y han sobresalido en las manos de Dios, a quienes Dios ha usado poderosamente en su vida, y va a encontrar en cada uno de ellos a un hombre de oración. Sí, Dios cosa, pero quiere que nosotros se las contemos. ¿Por qué? Porque en la oración se realizan varias cosas que son necesarias para nosotros como seres humanos. Número uno, la humillación. La humillación. Cuando tú oras, tú te estás humillando porque estás reconociendo que hay uno que es más grande que tú. Número dos, el reconocimiento de alguien que tiene el poder para arreglar tu situación. Cuando tú oras, tú estás reconociendo que hay alguien que tiene poder. Y ese alguien es el Dios al que tú le sirves. Y número tres, estás manifestando fe. Porque el que ora manifiesta fe en su Creador, fe en el que lo salvó, y manifiesta con su fe la seguridad al orar de que hay un Dios que va a contestar su oración. Alabado sea Dios en esta hora. Por eso, mi amado hermano, usted tiene que, en medio de todas sus batallas, usted tiene que apelar a las armas que Dios del cielo le ha entregado. Dios nos ha entregado armas que son poderosas. Y nosotros tenemos que usarlas. Tenemos que usarlas, tenemos que ponerlas en práctica. Tenemos que ponerlas en acción. Alabado sea Dios en esta hora. ¿Eh? Al policía le entrega un revólver para que lo use cuando tenga necesidad de él. Al soldado le ponen un rifle en sus manos, no para que ande disparando por la calle de la ciudad las 24 horas del día, pero sí para que cuando tenga, esté metido en una guerra y lo necesite, entonces lo use en medio de su necesidad. Y algo que la Biblia nos está enseñando a nosotros es que Dios nos ha entregado a nosotros armas. Armas. Dios nos ha entregado armas. Y no se le entrega un arma a una persona si no se sobreentiende que esa persona la va a necesitar. ¿Ah? Y no se le entrega un arma a alguien si no se sobreentiende que en algún momento va a haber guerra, va a haber batalla. Porque el arma tiene un propósito. El arma es para defenderse y el arma es para atacar. Y la Biblia dice que Dios a nosotros nos ha entregado armas. Pues ya desde el mismo momento que tú lees que Dios te ha entregado armas, tú tienes entonces, por tu inteligencia natural, no necesitas inteligencia espiritual para esto que yo voy a decir. Tu inteligencia natural te tiene que dictar a ti si Dios me ha entregado un arma o me ha entregado armas. Significa que en algún momento dentro del caminar de mi vida cristiana, yo voy a entrar en guerra. Ahora fíjate bien. No se le entrega un arma a una persona en la mano si primero no se le enseña a usarla. ¿Ah? O sea, un policía, cuando entra al servicio de policía, uno lo manda a la escuelita. Él no viene y firma los papeles y dice, ok, está bien, mire, este es su uniforme, aquí tiene todo y aquí tiene el revólver que va a usar. Y dice, pues, nos veo mañana aquí a las 8 de la mañana para enviarlos en su trabajo a la calle.

lugares preparados en medio del desierto para crinear a los soldados de este país. ¿Ok? Y entre las muchas cosas que le enseñan a usar sus armas. Y le dicen, esta arma es para esto, esta arma es para esto. Bueno, todas las armas son iguales. Las armas son diferentes. Y cada arma tiene su propio uso. Y no todas las armas son iguales de poderosas. Hay armas que son más poderosas que otras. Sea bendito Dios en esta hora. Y según sea el caso, es el arma que se usa. Pues, mi amado hermano, Dios no nos envía a nosotros a la batalla si primero no nos ha preparado. Ahora, ¿usted sabe algo? Hay quien puede estar en la escuelita y aprender. Y hay quien puede estar en la escuelita y no aprender. Y el que no aprende pone su vida en riesgo. Y no solamente pone su vida en riesgo, pone en riesgo la vida de aquellos que están junto a él también. Porque un soldado que no aprenda a hacer bien su trabajo se encuentra en una guerra y si en un momento le toca defender a alguno de sus compañeros, como no lo aprendió de la forma de vida, pone en riesgo la vida de los compañeros de él en medio de la guerra. Y usted sabe, desde que usted entra a la iglesia, yo he dicho aquí en diferentes ocasiones durante los ya casi 21 años de pastorado que voy a llevar aquí. Yo he dicho muchas veces que la iglesia es una escuela. ¿Lo he dicho o no lo he dicho? Esto es una escuela. Aquí usted no solamente viene a cantar. Cantar es hermoso y ustedes saben que a mí me encanta, ¿verdad? Yo creo que a veces ustedes saben que yo me ponga ya a predicar porque están locos por él si a mí me da con poner a alguien a cantar. Si el que canta, canta ungido, mi hermano, yo me amaré. Si el que canta está muerto, yo me duermo. Santo Dios. Pero si está ungido, me amanezco. Por eso cuando Sammy antes de casarse, yo lo tenía quejado allí en mi casa. Santo Dios. Había veces que decía, me voy a acostar. Yo le decía, te voy a acostar sin cantar un himno todavía, chico. Vamos a que esa guitarra, papi, estoy cansado. Papi, estoy sin garganta. Saca la guitarra. Saca la guitarra esa ahí. Que no tiene garganta. Y si te toca cantar en un concierto, o dar una campaña y cantar por 6 días. Esa excusa no vale. Vamos, prepárese ahí, prepare esa garganta aquí en la casa. Cante. Y lo podía cantar. Y había veces cada una de las mañanas, todavía lo tenía cantando allí, frente a mí con la guitarra en la mano. Y hablando de Dios, no, si el que canta es ungido, yo me amanezco. Alabado sea Dios en esta hora. Santo Dios para siempre. No, yo creo en el cántico. Pero a la iglesia no venimos nada más que a cantar. Yo creo en la alabanza. Pero a la iglesia no se viene nada más que alabar. Oh, gloria a Dios. Yo creo en la bendición, yo creo en hablar en lengua, yo creo en el correr en el Espíritu. Pero a la iglesia no se viene solamente a hablar lengua y a correr en el Espíritu. A la iglesia no se viene a oír palabra. A la iglesia se viene a aprender la palabra. Y una cosa es oír y otra cosa es aprender. Dios del cielo, y tú puedes estar a veces predicándole a una persona por 20 años y hay quien está oyendo y hay quien está aprendiendo. Y tú ves que gente se convierte hoy y ya los 2 o 3 meses son unos tremendos guerrilleros espirituales. Porque se tragan cada una de las palabras que oyen desde el altar y las ponen en práctica. Por ahí hay una persona que es nueva aquí en la iglesia, que a veces le vienen batallas a la vida de ella, y cuando me llama yo me echo hasta reír. Porque me dice, pastor, me pasó esto así, así, así, pero yo le dije al diablo así, así, así, yo me río. Yo me río porque es que a veces hay personas que tienen más tiempo que esta persona en la iglesia y no hablan así. Y después me pregunto, ¿usted qué le dice, hermano, muchacha, sigue haciendo así, así? Así que no cambie, eso es, sigue así. Pelea, no te rindas, no te entregues. A la iglesia se viene a aprender. Y cuando tú estás atento, atenta a la palabra,

se predica en el altar de la iglesia, a los estudios bíblicos que se dan en la iglesia, sin tú darte cuenta, a ti te están enseñando a usar tus armas. Tú estás aprendiendo a usar tus armas. ¿Ah? ¿Por qué? Porque se sabe, Dios lo sabe, que vas a tener batallas espirituales. Yo lo sé, que vas a tener batallas espirituales. Dios aquí a nadie, cuando lo salva, le está ofreciendo un mundo sin guerra y sin batalla y sin lucha. Eso te lo ofrecen los predicadores modernistas de hoy, pero no es Dios el que lo está ofreciendo a través de ellos. Ellos sí. Ellos le predican a la gente lo que la gente quiere oír. Y le predican lo que la gente quiere oír porque para poderle sacar lo que ellos le quieren sacar a la hora. ¿Ah? ¿Y a quién le gusta escuchar de que va a haber batalla, que va a haber lucha, que va a haber prueba? Eso nadie lo quiere oír. Nadie quiere oír escuchar eso. ¿Ah? ¿Acaso cuando el hermano el hermano Vitín, en el último mensaje que nos predicó aquí, al final del campamento de jóvenes hace un par de semanas atrás, cuando dijo que vendrían batallas, que vendría, que seríamos sacudidos y un montón de cosas que él dijo ahí, acaso, porque antes de decir eso, él estaba diciendo otras cosas. Y todos ustedes se estaban quedando con esto aquí, alabando y gritando a todo lo que era. Pero cuando él dijo que seríamos zarandeados, que vendrían batallas, que ha venido lucha, yo dije, aquí se acabó la alabanza, Señor. Todo el mundo hizo tremendo silencio. ¡A nadie le gusta eso! ¿Ah? Todo el mundo lo que quiere oír es hablar de bendición. O sea, tú no quieres que venga alguien, un profeta de Dios, y te diga a ti, mira, mañana te van a botar del trabajo. Lo que quieres oír es que te diga, mañana te sube el sueldo del trabajo. ¿Ah? Pero no que te van a botar. Santo Dios. Pero lo cierto es, llamado hermano, que no hay hombre de Dios sobre la faz de esta tierra que nunca haya tenido que pelear una batalla. Todos han peleado. Hay gente que se hace un estudio bíblico de las bendiciones que la Biblia habla. That's good. ¿Ah? You have to know the blessings. ¿Ah? Tú tienes que conocer las bendiciones. Oh, pero haz un estudio bíblico también de la batalla. Haz un estudio bíblico también de las luchas. Porque ambas cosas vienen en el mismo pocesito. Todo viene en el mismo pocesito, ¿viste? Ah, es como una vez que yo predicaba en un lugar, ahí estaba predicando acerca de Job. Y cuando hablé de Job, ella y al final, Dios bendijo a Job y le dio más de lo que tenía. Y le pregunté al pueblo que me escuchaba, ¿a cuántos de ustedes les gustaría que Dios los bendijese como bendijo a Job? Todo el mundo levantó la mano. Y así, sin pensarlo dos veces, le dije, ¿y cuántos están dispuestos a rascarse con el tiempo que él se rascó? Todo el mundo quería la bendición, pero nadie quería la vigilia. Alabado, un aplauso a los muchachos de la Casa Azul que ya tienen que salir. Me los llevaron temprano hoy. Alabado sea el Señor en esta hora, santo. Glorificado sea el Señor. Un aplauso más fuerte. Santo Dios. Todo el mundo quiere la bendición, pero nadie quiere la vigilia. ¿Ah? Pero ¿sabe qué? Hay veces en las cuales la prueba viene primero y la bendición después. ¿Mm? Hay ocasiones en las cuales primero eres probado. En medio de la prueba le eres fiel a Dios y por tu fidelidad eres bendecido, eres bendecida. ¿Ah? Ahora tú estás en la iglesia para aprender. Y desde que tú entras a la iglesia, te estamos predicando, te estamos dando mensajes. Y te estamos entregando una palabra fiel, tal y como la Biblia nos la ha entregado a nosotros. ¿Con qué propósito? Prepararte.
sepas, que tú lo entiendas, que en medio del gozo y alegría, que en medio de la sonrisa y tristeza, que en medio de la sonrisa vienen lágrimas, que hay batalla. Que si la Biblia dice que Jesucristo es nuestro sanador, es porque nos enfermamos. Mi alma alaba y glorifica a Dios en esta hora. ¿Ah? Si la Biblia dice que Jesucristo es nuestro sanador, es porque nos enfermamos. ¿Ah? Pues ¿para qué yo necesito sanador si nunca me voy a enfermar? Pues si ya la Biblia me habla de un sanador, es porque hay enfermedades. Santo Dios en esta hora. Si el apóstol Pablo en una ocasión decía, él mismo hablando decía, que él había aprendido a vivir de todas las formas posibles. Cualquiera sea la situación, para usar las mismas palabras de él. Y decía, sé vivir en la abundancia y sé vivir en la escasez. Santo Dios. De hecho, yo conversaba con mis hijos en la casa, creo que fue ayer, o con Jonathan, y le decía de ese texto bíblico, o esta mañana cuando vino a la radio, yo es que yo hablo tanto con ellos que ni me acuerdo cuándo fue. Pero le hablaba a Jonathan de eso y le decía, el apóstol Pablo dijo eso, y después le dije, pues fíjate, por ahí se puede predicar un mensaje por el tema, hay que aprender a vivir. Porque hay gente que solamente sabe vivir en la abundancia. Y cuando le llega la escasez se descajían. Cuando le llega la escasez se desaniman. Cuando le llega la escasez, mi amado hermano, dejan de orar, dejan de buscar a Dios. Cuando le llega la escasez no vienen ni a la iglesia. Cuando le llega la escasez se ponen todos tristes, la cara larga. No, tú no necesitas tener el don de discernimiento para saber que está pasando por una prueba. Porque es que a la distancia tú se la notas. Alabado sea Dios en esta hora. Oh, gloria al Señor en el día de hoy. ¿Ah? Sí, Señor. Alabado sea Dios en esta hora. Pero Dios lo permite todo. Yo le decía a Jonathan, mira, Jonathan, porque Jonathan se va levantando en el Señor como predicador de la palabra. Y yo decía, son muchas cosas que tú tienes que entender dentro del ministerio. Hay momentos de alegría, momentos de tristeza, momentos de abundancia, momentos de escasez, momentos en los cuales tú vas a estar que te sientes que caminas por las nubes. Hay otro momento que vas a sentir que te bajaron de un solo cantazo a la tierra. Todo eso pasa, todo eso es necesario, le decía yo a él en el ministerio. Por todo eso yo he pasado en los más de 30 años que llevo sirviendo a Cristo. Y le decía a Jonathan, lo importante es entender que Dios nunca te deja solo. Alabamos el Señor. ¿Sabes de qué habla eso?

Santo Dios en esta hora. ¡Sí! Mire, hermano Willy, que lo mencioné en estos días. Ha pasado por una serie de pruebas tremendas. Pero entró a mi oficina y se puso a contar unos testimonios ahí de cosas que Dios ha venido haciendo con él en medio de sus pruebas. Y yo le decía, ¿te das cuenta, Willy? ¿Te das cuenta cómo es que en medio de la prueba se conoce el poder de Dios? Y en medio de la prueba uno puede entender que realmente Dios está con uno como un poderoso gigante. Santo Dios en esta hora. ¿Ah? Entonces no hay nada que temer. Dale la mano que está a tu lado del frente y atrás y dile, no hay nada que temer. Santo Dios. Usted tiene sus batallas, yo tengo las mías. Usted tiene sus luchas, yo tengo las mías. ¿Ah? Pero yo sé que no tengo nada que temer. ¿Por qué? Porque mi vida está escondida con Cristo en Dios. Y porque Satanás no tiene sobre mi vida ningún poder que Dios mismo no se lo conceda. ¿Ah? ¿O acaso no fue lo que Cristo le dijo a aquel hombre cuando le interrogaba? Ninguna autoridad tiene sobre mí si no te fuera concedido de arriba. Oh, mi alma la voy a glorificar Dios en esta hora. ¿Ah? Satanás te puede venir a decir a ti, te voy a hacer esto, te voy a hacer esto, te voy a hacer esto otro. Míralo a los ojos. Y dile, si el de arriba te da permiso, tú harás todo lo que tú vas a hacer. Pero si no hay permiso de arriba, tú no vas a hacer nada. Porque tú no tienes el control de mi vida, ni tienes acceso a mi vida. Cuando a ti te dé la gana. Hermano, yo quiero que usted entienda esto en esta noche. Satanás no tiene acceso a tu vida cuando a él le da la gana. Porque él no es tu dueño ya. La Biblia dice que tú has sido comprado a precio de sangre. Y el que ha sido comprado tiene dueño. Yo tengo dueño. Tú tienes dueño. ¿Cuántos tienen dueño aquí en esta hora? ¿Cómo le decirle a Cristo? Cristo es tu dueño. ¿Cuántos pueden decir Cristo es mi dueño?

y el dueño protege su propiedad. ¿Ah? Tú proteges tu propiedad. Vamos a ver cuánto era aquí hoy. Cuando salieron de la casa, dijeron, bueno, vamos a dejar la ventana abierta. No, no, deja la puerta sin seguro, olvídate, déjala abierta ahí. El que quiere entrar, entre. ¿Ah? Santo Dios. No, todo el mundo asegura las puertas. Cerraste las ventanas así. ¿Pusiste el seguro? Sí, lo puse. Ya que los perros afuera. Santo Dios. ¿Ah? Mientras más protegidos, mejor, hermano. ¿Por qué? Porque sentimos que eso es nuestro y como es nuestro, lo tenemos que proteger. ¿Ah? Y el que no pone alarma, y hoy vienen un montón, hay diferentes, según sea el precio, así es el servicio que te hacen. Santo Dios. Te suena una sirena, o te comunica directamente con la policía, hay una alarma de fuego que te comunica directamente con el departamento de bomberos. Avisa. ¿Ah? Hay otras que vienen con cámara y están grabando lo que está pasando. ¿Por qué tú haces eso? Estás protegiendo lo que es tuyo. Pues yo quiero que tú entiendas que si tú proteges lo que es tuyo, Dios protege lo que es de él. Santo, tú tienes dueño. ¿Ah? Ahora, como aquí es, la vida cristiana se distingue porque nosotros que le servimos al Señor tenemos que ser fieles. O sea, hay que ser fiel a Dios. Y eso es lo que es probado en nosotros, la fidelidad. Cuando viene una batalla, están probando tu fidelidad. Cuando tienes un conflicto, te están probando en tu fidelidad. Te botaron del trabajo, te están probando en tu fidelidad. Te enfermaste, te están probando en tu fidelidad. Alguien dijo algo de ti, te están probando en tu fidelidad. Te está probando Satanás a ver si le vas a hacer fiel a Dios. Ese era el ataque de Satanás contra Job, y es lo que el mismo Satanás le dijo a Dios. Le dijo, él te sirve porque tú lo has rodeado a él y a todo lo que tiene. Y al trabajo de sus manos le has dado bendición. Ahora permite atacarlo y tú verás que él te va a maldecir en tu misma presencia. Y lo que se probaba en aquel momento allí era la fidelidad de un hombre. Que Satanás estaba seguro que lo llevaría a maldecir al Dios al que por tanto tiempo había servido. Y que Dios estaba seguro que ese hombre sería fiel a ver la prueba más terrible que él pasara. ¡Santo Dios! ¿Ah? Por eso yo le he dicho a ustedes en diferentes ocasiones, tú no tienes que probarle nada a Dios porque Dios ya sabe lo que tú das. Dios lo sabe. Dios es omnisciente. Dios sabe lo que tú das. Pero quien no sabe lo que tú das, quien cree que te puede descarriar, que te puede echar al mundo, que te puede amarcar de la voluntad de Dios, que puede amarrar tu vida a oración, atacándote y lanzándote pruebas encima, es el diablo. Entonces, a Dios yo no le pruebo nada, Dios sabe lo que yo soy, Dios sabe lo que yo doy. Pero sí se lo tengo que probar al diablo. Al diablo le tengo que probar que yo sé en quién creo, que sé a quién le sirvo. Y que sea también la autoridad que es el que yo le sirvo y ha dado a la voz de Dios esta hora. ¿Y sabe una cosa? Satanás ataca a la gente. Y muchas veces los vence. Porque ellos no han aprendido, no están conscientes. Todavía no entienden. Que por más fuerte que sea la batalla, por más dura que sea, tú puedes vencer.

0: ahora, ¿sabes? Hay batallas que duran un día. Hay otras que duran dos días. Hay otras que duran la semana completa. Y hay batallas que al mes todavía no se han ido. Y por ahí hay algunas personas, porque yo soy pastor y los conozco, que están luchando con batallas que ya pasó el año y no se ha ido la batalla todavía. ¿Ah? Es como la mujer que se convierte a Cristo, tiene un esposo que no le sirve al Señor y ya lleva ella 15 años en la iglesia y el esposo todavía no se convierte. ¿Ah? Pero sin embargo hay otras mujeres que se convierten a Cristo y el mismo día que ella se convierte el esposo. ¿Ves? A cada cual Dios le permite algo diferente. Pero cada cual tiene su propia batalla que pelear. Cada cual tendrá su propia batalla. Tal vez tú no puedes con la mía y a lo mejor yo no puedo con la tuya. Porque a cada cual Dios se la da conforme a su capacidad. ¿Cuándo me estás entendiendo? Oye bien, porque por ahí ya están anunciando que van a pasar un montón de cosas y tú eres un montón de cristianos lleno de miedo. ¿Qué va a pasar esto? ¿Qué va a pasar aquello? ¿Qué va a pasar lo otro? Y un montón de creyentes atemorizados. Yo digo, ¿por qué tienen miedo? Si no hay que llenarse de miedo, lo que hay que hacer es usar nuestras armas. Tenemos armas. Y por mucho tiempo hemos estado en la iglesia escuchando, hemos oído hablar de la oración. Mire, he predicado aquí subiendo al nivel de la oración, al nivel del ayuno, al nivel de la palabra. ¿Ah? Le he predicado, yo soy de Cristo. Y yo no sé ni cuántos mensajes más, yo he predicado demasiado mensajes aquí en esta iglesia. A mí cada vez que me da un arrebato del Espíritu, le meto una campaña a usted de una semana. ¿Ah? Como ahora en esta semana, que voy a predicar el martes, voy a predicar el jueves, voy a predicar el viernes allá en París, o me predico el sábado, predico el domingo. ¿Ah? Y esta tarde, pues cada cual, le digo, cada cual tiene su batalla.
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estamos humillándolo delante de ti, reconociendo tu majestuosidad, reconociendo tu grandeza, reconociendo nuestra bajeza. Somos, Señor, creado del polvo, Señor, pero a ti te plujo, Señor, no solamente habernos creado, sino cuando nos apartamos de ti, habernos venido a rescatar, a restaurar, a devolvernos, Señor, a devolvernos nuestros privilegios como hijos.

uno utiliza ninguna excusa para dejarnos del camino, sino que estás con nosotros como el divino compañero del camino, como nuestro paracleto, como nuestro consolador. Gracias, Señor, porque cuando muchos buscan excusas para dejarnos en los momentos difíciles, tú has prometido estar con nosotros en todos los momentos de nuestra vida hasta el fin.

gracia de Jesús, por tu divina presencia en este ministerio. Gracias, Jesús, por tu divina presencia

Mahalai, grazie a Espíritu Santo, porque tú nos ayudas a seguir hacia adelante, realizando tu obra, realizando tu palabra, realizando tu misión, la que tú nos comisionaste, la que tú nos delegaste, la que tú nos confiaste. Ayúdanos, Señor, danos los recursos a los hombres que tú estás poniendo a nuestro lado para que sigamos predicando,

Gracias, Espíritu Santo de Dios. Necesitamos tu ayuda, necesitamos tu favor, necesitamos tu auxilio. Gracias, Espíritu Santo, por auxiliarnos, por ayudarnos. Gracias, Señor, por estar con nosotros. Mira la ciudad de Nueva York. Señor, que necesita palabra. Estamos suplicándote. Señor, suplicando una palabra tuya en esta mañana.

Señor bendice los cinco condados de la ciudad de Nueva York, el Bronx, donde nací, Señor. Dice la ciudad del Bronx, el condado del Bronx. Señor, bendice a mi familia, a mi madre, a todos mis tías, a todos los que moran en este condado. Señor, bendice a Brooklyn, donde he estado viviendo casi toda mi vida. Bendice a las iglesias jóvenes cristianas, la iglesia que pastorea.

pueblo aquí en la ciudad de Nueva York, que tiene que trabajar tantas horas, unos 10 horas, unos 12 horas, unos 14 horas, 15 horas al día, para poder sobrevivir en esta ciudad. Y todavía así ellos se esfuerzan en buscar

ruego de su primo también por mis hermanos que están confinados en una cárcel, en un reclusorio, en una prisión federal, municipal, estatal. Glorifícate, Dios mío. Glorifícate, te lo suplico, Señor. Glorifícate de mis hermanos que están ahí escuchando una palabra tuya en la mañana, en la tarde. Sé tú manifestándote, sé tú glorificándote, sé tú mostrando tu poder, tu voluntad, tu piedad. En el nombre de Jesús, para la gloria y la honra tuya, Señor, te lo pido, te lo suplico, te lo imploro, en el nombre de Jesús, nombre que es sobre todo nombre. Gracias, Espíritu Santo.

Señor, que esta palabra les acompañe, que esta radio les acompañe. Bendice mis hermanitos de la tercera edad, Señor. Esos ancianitos que están solos, Señor. Esos ancianitos que nuestros hijos los buscan y los llaman. Glorifícate, Señor. Bendice a mi madre en el Bronx, a mi tía, Señor.

parte de la multitud de los ángeles y a ti, Señor. Envíame, haré tu voluntad, haré lo que tú quieras, haré lo que tú me pidas, haré lo que a ti te plazca, Señor, porque soy tu siervo. Señor, y no lo digo por decirte, lo digo con todo mi corazón. Queremos agradarte, queremos hacer tu voluntad. Líbranos, Señor, de todo lo que pueda, Señor del cielo, afectar tu obra o afectar tu voluntad en nuestra vida. Y ayúdanos a hacer tu voluntad. Porque nací para servirte, Señor, nací para adorarte. Fui creado para adorarte y quiero hacer eso. Quiero, Señor, cada día agradarte. Que tú te sientas agradado con mi vida, Señor. Gracias, Señor, porque a través del pacto de la sangre tuvimos entrada al Padre. En el nombre de Jesús, Espíritu Santo, sé tú moviéndote en el norte, en el sur, en el este, en el oeste de esta ciudad. Y que donde quiera que tú nos permitas llegar a través de la radio, sea en las señales AM, sea en las señales FM, que tu presencia se manifieste muy fuertemente. Te lo pedimos.

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religiosa. Así que estamos contentos por todos los hermanos que nos escuchan a través de esta cadena 1520-975-103.9. También bendecimos a los hermanos que nos escuchan a través de la poderosísima cadena de la 1580.

80 y todas las FM que están transmitiendo en Long Island. 105.5 FM en Nassau County, 96.5 y 106.9 en Soho County y la 94.7 FM en East Soho County. 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

todos los hermanos les bendecimos, pedimos la oración hoy en día muy importante y pedimos la oración para que ciertamente Dios nos conceda algunas peticiones ministeriales que le estamos pidiendo al Señor que nos conceda. Y hoy es el día que estábamos esperando para que Dios se glorifique de manera especial. Amén. Así que estamos contentos. Y en este día quiero hablar de Daniel capítulo 9, la

Lloré a Jehová mi Dios e hice confesión diciendo: Ahora, Señor, yo grande, digno de ser temido, que guarda el pacto y la misericordia con los

salmo sobre Sila tu siervo, los profetas, que en tu nombre hablaron a nuestros reyes, a nuestros príncipes, a nuestros padres y a todo el pueblo de la tierra. Tuya es, Señor, la justicia y nuestra la confesión de rostro. Como en el día de hoy lleva todo hombre de Judá, los moradores de Jerusalén, todo Israel, los de cerca y de lejos, en toda la tierra donde nos has echado a causa de su rebelión, porque se rebelaron contra ti. Hoy igual nuestra es la confesión de rostro, nuestros reyes, de nuestros príncipes, de nuestros padres, porque contra ti pecamos. De Jehová, nuestro Dios, es el tener misericordia y el perdonar, aunque contra él nos hemos rebelado y no obedecimos a la voz de Jehová, nuestro Dios, para andar en sus leyes que él puso delante de nosotros por medio de sus siervos, los profetas. Todo Israel traspasó tu ley, apartándose para no obedecer tu voz, por lo cual ha caído sobre nosotros la maldición y el juramento que está escrito en la ley de Moisés, siervo de Dios, porque contra él hemos pecado. Y él ha cumplido la palabra que habló contra nosotros, contra nuestros jefes que nos gobernaron, trayendo sobre nosotros tan grande mal. Pues nunca fue hecho debajo del cielo nada semejante a lo que se ha hecho contra Jerusalén. Conforme está escrito en la ley de Moisés, todo este mal vino sobre nosotros y no hemos implorado el favor de Jehová nuestro Dios para convertirnos de nuestras maldades y entender tu verdad. Por tanto, Jehová veló sobre el mal y lo trajo sobre nosotros, porque justo es Jehová nuestro Dios en todas sus obras que ha hecho, porque no obedecimos a su voz. Ahora pues, Señor Dios nuestro, que sacaste tu pueblo de la tierra de Egipto con mano poderosa y que hiciste el renombre cual lo tienes hoy, hemos pecado, hemos hecho impíamente. Oh Señor, conforme a todos tus actos de justicia, apártese ahora tu ira y tu furor de sobre tu ciudad, Jerusalén, tu santo monte, porque a causa de nuestros pecados y por la maldad de nuestros padres, Jerusalén y tu pueblo son el oprobio de todos en derredor nuestro. Ahora pues, Dios nuestro, oye la oración de tu siervo y su ruego, y haz que tu rostro resplandezca sobre tu santuario asolado por amor del Señor. Inclina, oh Dios mío, tu oído y oye, abre tus ojos y mira nuestras desolaciones y la ciudad sobre la cual es invocado tu nombre, porque no elevamos nuestros ruegos ante ti confiados en nuestra justicia, sino en tus muchas misericordias. Qué tremenda oración del profeta Daniel. El profeta Daniel, muy joven, había sido llevado prisionero, cautivo, hacia Babilonia. Fue uno de los primeros deportados cuando llevaron los primeros príncipes, la nobleza de Judá fue llevada cautiva. Luego que cayó Sedequías bajo el yugo babilónico, bajo Nabucodonosor, Daniel fue uno de los primeros desterrados. Y ya habían pasado acerca de los 70 años, y él se dio cuenta que el profeta Jeremías había profetizado que a causa de la maldad del pueblo, eran 70 años que estaban destinados para que Israel estuviera, o Judá estuviera cautivo en Babilonia. Dios tenía un periodo, una disciplina, un periodo disciplinario sobre Judá, porque Dios nos pasa por esos periodos, periodos disciplinarios. Hay personas que no les gusta la disciplina, pero Dios es un Dios de disciplina. Y hay iglesias que incluso dicen que la iglesia no se pone disciplina, pero Dios es un Dios de disciplina. A Israel en varias ocasiones lo disciplinó. En esta ocasión la disciplina era 70 años de cautiverio en Babilonia. Pero la Biblia nos enseña que después de esto, cuando el pueblo restauró el templo,
después del profeta Malaquía, hubieron 400 años de silencio, donde Dios disciplinó una vez más al pueblo de Israel. Dios es un Dios de disciplina. Y Daniel estaba leyendo la palabra como profeta, leyendo lo que había dicho el profeta Jeremías, lo que Dios le había hablado al profeta Jeremías. Jesús dijo en su palabra: escudriñáis las escrituras porque a vosotros os parece que en ellas tenéis la vida eterna, y ellas son las que dan testimonio de mí. Y dice la Biblia que en el primer año del rey Darío, hijo de Azuero, de la nación de los Medos, en el año primero de su reinado, Daniel estaba mirando atentamente en los libros el número de los años que habló el profeta Jeremías. ¿Cómo dice la palabra que él estaba atentamente? La Biblia dice en el libro de Hebreos que es necesario que con más diligencia, que atentamente escuchemos las cosas que se predican, no sea que nos deslicemos. A veces fallamos y entramos en caminos equívocos porque no estamos prestando atención, no estamos prestando el oído que la palabra de Dios se merece. Esta es la bendición de la radio. La Biblia dice que la fe es por el oír y el oír palabra de Dios. Cuando tú escuchas la radio en tu carro, tú vas escuchando palabra de Dios. Tal vez estás en un tráfico, tal vez hubo un accidente, tal vez estás un poco delatado para tu trabajo, delatado para tu cita, delatado para ir a tu oficina, pero esa dilatación Dios la usa para que tú escuches palabras del Señor. Daniel estaba escuchando, estaba leyendo atentamente. Nosotros aquí te damos la palabra, el rema de Dios, la palabra viva, la palabra hablada, la palabra en acción. Y dice la palabra del Señor que Jeremías, Daniel se dio cuenta que el profeta Jeremías había profetizado que eran 70 años. Y mire que le trataron de cambiar ese mensaje al profeta Jeremías, pero Jeremías seguía recalcando, son 70 años, ni uno más, ni uno menos. Y dice la Biblia que cuando Daniel se dio cuenta que el juicio estaba determinado por 70 años, comenzó a humillarse delante de Dios, a buscarlo en oración, a buscarlo en ruego, a buscarlo en ayuno, a buscarlo en silencio, a buscarlo en ceniza. Los profetas de la antigüedad, cuando se retiraban, se cambiaban las ropas y se quitaban las ropas delicadas, las ropas suaves, las ropas hermosas que ellos usaban, y se ponían y se vestían con tela de saco. Amén. Esa tela de saco que sabemos que pica, esa tela de saco que sabemos que es incómoda. Con esa ropa se vestían y se echaban ceniza sobre todo su cuerpo. Se humillaban delante del Señor. Óigame, qué lindo cuando nosotros buscamos la presencia del Señor en ayuno y oración. Y no es que tengamos que poner una doctrina, porque hay iglesias que esto del silicio han hecho doctrina y hacen que la gente los días sábados lleguen a la iglesia con silicio, con silicio, y se ponen un saco, pero se lo ponen encima de la ropa. Y yo recuerdo un señor que andaba para arriba y para abajo con el silicio. Daniel estaba en silicio, pero no tenía, estaba solamente en silicio y estaba encerrado buscando el rostro del Señor, humillándose, porque el propósito no era que los hombres vieran su humillación, el propósito era que Dios viera su humillación y que Dios escuchara, y él se incluía. Volví mi rostro a Dios, el Señor, buscándole en oración, en ruego, en ayuno, en silicio, en ceniza. Qué lindo cuando nosotros, no importa, Jeremías había profetizado que eran 70 años de juicio, 70 años de fracaso, 70 años de desolación, 70 años de desolaciones sobre Jerusalén. No importa cuántos años tú hayas pasado en lucha, en guerra, en problemas, tal vez 3 años, tal vez 8 años, 9 años, 10 años, 15 años. Yo no sé cuánto tiempo ha sido la desolación en tu casa, en tu hogar, en tu empresa, en tu hogar, en tu familia. Pero haz como hizo Daniel, que volvió su rostro buscando a Dios en oración.
Busquemos a Dios en oración, busquemos a Dios en ruego, busquemos a Dios en ayuda, en silicio, en ceniza. Y dice la Biblia, lloré a Jehová mi Dios, y hice confesión diciendo, ahora Señor, Dios grande, digno de ser temido, que guarde el pacto y la misericordia con los que te aman y guardan tus mandamientos. Primero él empieza reconociendo a Dios, reconociendo que Dios es grande, reconociendo primero que es Señor, segundo que es Dios grande, tercero que es digno de ser temido, cuarto que guarda los pactos y la misericordia con los que aman y guardan tus mandamientos. Qué lindo cuando nosotros, antes de nada, reconocemos la grandeza de Dios, reconocer que Él es Dios, que Él nos hizo y no nosotros a nosotros mismos. Cuando te vayas de rodillas, alabado sea el Señor, en el modelo ejemplar que Jesús nos dejó de la oración, nos enseña primero a reconocer al Padre. Padre nuestro que estás en los cielos, santificado sea tu nombre. Óigame, cuando nosotros reconocemos que nuestro Padre es grande, que nuestro Padre está en los cielos, que Él merece ser santificado. Daniel reconocía, alabado sea el Señor, que Dios es, primero le dice, ahora Señor, lo reconoce como Señor. Segundo dice, Dios grande, Dios nuestro Dios es un Dios grande, digno de ser temido, digno de que todos le adoren, digno de que toda rodilla se doble, digno que toda lengua confiese que Él es el Señor. Abba, qué lindo cuando nosotros reconocemos que Dios es digno. A veces nosotros somos indignos, pero Dios es digno. A veces nosotros no somos merecedores, pero Dios es merecedor. Qué lindo cuando nosotros reconocemos que Él es digno. Que Él solo es digno. Que solo Él es digno de que todos le adoren. A veces los hombres pasamos más tiempo reconociendo nuestras labores, reconociendo nuestros hechos, reconociendo nuestros triunfos, reconociendo nuestros logros, reconociendo nuestras habilidades, y no reconocemos que todo lo tenemos porque Él nos amó. Lo que tenemos, lo tenemos porque Él nos lo dio. De lo tomado, de su mano, tenemos. Por eso cuando David también se estaba humillando ante Dios, después de haber contado al pueblo, censado al pueblo, Dios se airó y murieron muchos, y David se humilló y se paró delante del ángel y dijo, bueno, mátame a mí, no mates al pueblo, mátame a mí. Y David estaba hablando con todo su corazón cuando le dijo al Señor, al ángel de Jehová que estaba con la espada,

la gente habla de los pastores sin conocerlo. Aquellos que me conocen saben que Dios me ha levantado y lo que tengo lo tengo por la purita gracia de Dios y le damos la gloria a Dios porque Él es digno. Porque Él es digno de que todos le adoren. Y Él decía, tú eres digno de ser temido, que guardas el pacto y en la misericordia con los que te aman. Él reconocía la fidelidad de Dios. Él reconocía, Dios es un Dios fiel, hermano. Dios es un Dios de pacto. Los hombres, por cualquier excusa, cambian las cosas. Por eso es que cada día, cuando yo voy a firmar un contrato de compra de algún terreno, de alguna emisora, óigame, cada día son más grandes los contratos. Dios guarda su pacto. Dios guarda su misericordia con los que le temen. Y dice la Biblia que oró a Jehová y le dijo, hemos pecado, hemos cometido iniquidad, hemos hecho impíamente, hemos sido rebeldes y nos hemos apartado de tus mandamientos y de tus ordenanzas. Daniel fue uno de los hombres más santos del Antiguo Testamento. Ningún vicio tenía. Alabado sea el Señor. La palabra del Señor nos relata de grandes hombres de Dios del Antiguo Testamento que cometieron grandes ofensas. Amén. Moisés se enojó de tal manera que rompió las tablas de la ley y se le cohibió a Moisés, alabado sea el Señor para siempre, entrar a la tierra prometida. Y no había profeta como Moisés. La Biblia nos habla de igual manera de Elías. Elías era un hombre sujeto a pasiones como las nuestras, pero la Biblia nos habla que Elías en una ocasión hizo descender fuego y murieron aquellos que venían a buscarlo para apresarlo de parte del rey Acab. No en una, no en dos, sino en tres ocasiones. Alabado sea el Señor, la ira de Elías era fuerte. Cuando Elías se airaba, era cosa seria. Alabado sea el Señor, degolló a los 450 profetas de Baal, degolló a los 400 profetas de Acera. Era gran hombre de Dios, pero de Daniel dice la Biblia que ningún vicio se halló. Alabado sea el Señor para siempre. Por eso aquellos que buscaban condenarlo delante del rey, ellos no hallaban vicio. Daniel no tenía ningún tipo de vicio, mas sin embargo, siendo un hombre tan santo, uno de los más santos, alabado sea el Señor, del Antiguo Testamento, dice la Biblia que él se incluía y decía, hemos pecado. Qué lindo cuando nosotros reconocemos que todos hemos pecado. Hay gente que siempre está señalando el pecado de los demás y buscando quién tiene que arrepentirse de esto, de aquello, de lo otro. Hay gente que le gusta señalar. La Biblia dice en Mateo capítulo 7 que con la misma vara que nosotros medimos, seremos también medidos. Y nos gusta señalar, y nos gusta juzgar, y nos gusta condenar, y nos gusta ver que otros están en pecado, pero no nos fijamos en nosotros mismos. Tenemos que pedir al Señor que nos escudriñe, que nos examine, que nos haga un examen interior, un rayo X, pero espiritual. Lo que no sale los rayos X de los médicos, sí sale del rayo X de Dios. Pidámosle como David, aviva más profundo todavía, decía, aún de los pecados que me son ocultos. Y no era que David tenía un pecado oculto. David estaba diciendo, pecados que me son ocultos son pecados que él está cometiendo sin saber que fue pecado. Aún de esos pecados, decía, líbrame. ¿Cuántas veces estamos haciendo cosas que a Dios no le agradan y no nos hemos dado cuenta? Porque no hemos prestado atención, porque nos hemos descuidado y estamos haciendo cosas que a Dios no le agrada, haciendo cosas que Dios no nos ha mandado a hacer, haciendo cosas que a veces pensamos incluso que son para la gloria de Dios, pero Dios no se agrada de lo que estamos haciendo. Y Él dice, hemos pecado, hemos cometido iniquidad, y la palabra iniquidad es fuerte, pero Daniel también se incluía en la iniquidad. Daniel se incluía y decía, hemos hecho impíamente. Hay gente que a los demás

0: le llaman impío. Yo me acuerdo en una ocasión, pastoreé unos hermanos que le gustaba llamarle a los demás el impío fulano o la impía novia de fulano. Así le decían a una muchacha que se enamoró de un joven de la iglesia muchos años atrás. Decían la impía novia de fulano. Óigame, hay gente que le gusta ver la impiedad de otros, pero ellos no se incluyen. Daniel se incluyó. Mire el nivel de humillación de Daniel, que dice, hemos hecho impíamente, hemos sido rebeldes, nos hemos apartado de tus mandamientos y de tus ordenanzas. Él se incluía, él hablaba en plural, alabado sea el Señor para siempre. Él se hacía parte de la maldad que había cometido. Qué lindo cuando nosotros nos incluimos en la humillación. Que nunca nuestra oración llegue a ser como aquel fariseo que dice la Biblia, que decía, gracias Señor porque no soy como este pecador que está al lado mío. Había un pecador humillándose, había un pecador llorando, y el fariseo decía, Señor, yo ayuno, yo diezmo, y no soy como este pecador. Ojalá que Dios nos libre de tomar una actitud así, una actitud de pensar de que todo el mundo está mal y nosotros estamos bien, que todo el mundo es impío y nosotros somos muy santos, que todo el mundo son unos solapados pecadores y nosotros somos los más santos. Hermano, incluyámonos en la humillación. El versículo 8 sigue y continúa el profeta Daniel con su humillación y dice, no hemos obedecido a tus siervos los profetas. Mire cómo él, siendo uno de los profetas más prominentes, óigame, como Daniel en profecía, tremendo, él dice, no hemos escuchado a los profetas. Hay profetas que les gusta que los escuchen a ellos, pero ellos no escuchan a los profetas de Dios. Hay gente que se siente, y hablamos mucho de la doctrina de la infalibilidad del Papa, que el Papa es infalible, pero nosotros nos convertimos. Todo hombre es mentiroso. Aleluya, todo hombre tiene maldad. Todo hombre, alabado sea el Señor, de una u otra manera, tiene que incluirse en la oración como se incluyó el profeta Daniel. No escuchamos a los profetas, no escuchamos a los hombres que tú has puesto para que nos hable, a los reyes, a los príncipes, a nuestros padres. Mire cómo él reconoce que a los profetas Dios los pone para hablarle a los reyes, a los príncipes y a nuestros padres y al pueblo. No hemos obedecido a tus siervos los profetas, que en tu nombre hablaron a nuestros reyes, a nuestros príncipes, a nuestros padres y a todo el pueblo de la tierra. Dios usa hombres para hablarle a reyes. A veces la gente, a mí me han juzgado muchos, porque he estado con alcaldes, que he estado con gobernadores. Dios me permitió estar con el gobernador del estado de Nueva York, con el alcalde de la ciudad de Nueva York, con senadores, con congresistas. La gloria sea para el Señor. Y a todos le he testificado de mi Dios. Porque Dios nos da este medio. Y algunos piensan que la radio es para hacer un programita para entretener a los hermanos, para ver lo que los hermanos piensan, o para bochinchar de los pastores, o para la emisora cristiana es para profetizarle. ¿A quiénes les vamos a profetizar? Dice, no hemos escuchado, no hemos obedecido a tus siervos los profetas, que en tu nombre hablaron a quiénes, a los reyes. Estamos en una democracia y aquí no tenemos reyes, pero le hablamos a los gobernadores, al gobernador del estado de New Jersey, le he hablado, al gobernador del estado de Nueva York, le hemos hablado. Y le hemos mandado mensaje directo. Yo recuerdo cuando el gobernador de Nueva York, Andrew Cuomo, estaba en contra de las iglesias, cerrando las iglesias, y quería nuevamente cerrar las iglesias en Nueva York. Nosotros fuimos a protestar, recuerdo, en la iglesia del pastor Federico. Dios es mi testigo. Eso fue el año pasado. Aleluya. Para esta fecha, más o menos, el año pasado, nosotros fuimos allá a la iglesia del pastor Federico. Le cerraron la iglesia al pastor Federico. Y nosotros fuimos allá, y llegó Univisión, y llegó Telemundo, y llegó el Canal 11. Llegaron muchos medios de comunicación. Allí estaba el pastor Eric y las personas que nosotros habíamos convocado. el pastor Alex Rodríguez estuvo conmigo, Dios lo bendiga. El pastor Helen Caro, presidente de la iglesia de Omega, estuvo conmigo, aquí a mi lado. Dios bendiga al pastor Alex Rodríguez, de la iglesia Igualdad Cristiana en Brooklyn, y el pastor Helen Caro también, de la iglesia, primera iglesia pentecostal de Omega de Brooklyn, el pastor Federico, allí estuve yo, hubieron algunos pastores del concilio, alabado sea el Señor, llegó el presidente del condado de Brooklyn, que lo invitamos y llegó, bendigo con todo mi corazón al presidente del condado de Brooklyn, Eric Adam, que estuvo allí en solidaridad. Llegaron, mis hermanos, habían todas las cámaras y el mensaje era claro. Al gobernador de Nueva York le decían, deje el ataque a la iglesia. Las iglesias están usando la mascarilla. Las iglesias están haciendo el distanciamiento social. Las iglesias están chequeando la temperatura a todos los que entran. Las iglesias están lavándose las manos y teniendo gel por todas las esquinas del templo. Déjenos adorar a Dios. ¡Ay, amasamalaya! Y si hay alguien que no quería obedecer, bueno, pues vayan allí, múltenlo. Pero no cierren las iglesias. Oiga, amados hermanos, Dios nos dio la victoria. No pudieron cerrar otra vez las iglesias. Y el gobernador, ¿cómo salió ahora? Y yo oro por él. De verdad que sí, que yo oro por Andrew Cuomo. Yo oro por él porque se rebeló contra Dios. Pero nuestra oración es por él. Como Daniel oraba por sus reyes, nosotros oramos por nuestros gobernantes. Y aunque ya no es gobernador, todavía mi oración es por él. Abba, Shabba, Rabba, Saya, para que el Señor tenga de misericordia, para que el Señor se glorifique en su vida. Nosotros tenemos que orar. La Biblia dice que cuando Saúl fue desechado como rey, todavía Samuel oraba por él. Y decía, líbreme Jehová de dejar de orar por el ungido de Jehová. Y el Señor mismo, Dios le dijo, todavía tú oras por él, todavía él oraba por él. Él decía, no hemos escuchado a tus santos profetas, no hemos obedecido a tus siervos los profetas, que en tu nombre hablaron a nuestros reyes, a los gobernadores, a nuestros príncipes, a los alcaldes, a los senadores, a los congresistas, a nuestros padres y a todo el pueblo. Amados hermanos, los reyes tienen que escuchar palabra de Dios. Juan el Bautista le hablaba a Herodes y le decía, no te conviene tener la mujer de tu hermano. Dios usa a los profetas para hablarle a reyes, a gobernantes. Algunos hermanos cuando me ven, ven hablándole a senadores, hablándole a congresistas, hablándole, aquí no hay reyes, aquí no hay príncipes, pero hay gobernadores, hay alcaldes, hay senadores, hay congresistas. Hay muchos que hasta se enojan y algunos que se hacen ver muy espirituales. Yo recuerdo que una persona se hacía muy espiritual y decía que no creía en política. Óigame, pero me vino a pedir una carta para recomendarlo. Estaba pidiendo asilo en este país. Y yo dije, ¿de qué está pidiendo asilo? Asilo político. Amados hermanos, qué lindo cuando nosotros podemos hablarle a reyes, gobernadores. Dice, no solamente a reyes y a gobernadores, sino a nuestros padres y a todo el pueblo de la tierra. Aquí le hablamos a presos. Aquí le hablamos y le predicamos a gente muy humilde. Aquí le hablamos a gente trabajadora. Aquí hablamos a gente pudiente. Y aquí le hablamos a gobernadores. A mí usted no me venga a decir que yo no puedo hablar de mi Cristo y orar por la gente que está en poder para que no se metan impíos a gobernar. A veces nos quejamos que nuestros gobernadores son impíos, pero todos los candidatos son impíos porque nadie se atreve a salir a representar al pueblo de Dios. Padre, yo te doy gracias porque me has permitido compartir esta palabra. Gracias por todos mis hermanos. Lo que tú has hecho con esta palabra, Señor, yo no lo sé, pero hay personas llorando, hay personas sintiendo la misma humillación, el mismo deseo de humillarse que hubo en Daniel. Hay gente que se está pidiendo perdón. Perdón por el pecado de su esposo, perdón por el pecado de sus hijos, perdón por el pecado de su iglesia, perdón por el pecado de su ciudad, perdón por el pecado de su nación. ese peligro y nos humillamos y nos intuimos, como Daniel se intuyó, que hemos fallado, no hemos obedecido, hemos actuado impíamente. Perdónanos, Señor Jesús, te lo pedimos, te lo rogamos y te lo suplicamos en el nombre de Jesús. Quiero abrir las líneas. Si Dios te ha tocado en este día, yo quiero orar por ti. El teléfono es 908-558-0125. Estamos para orar por ti. Si tú tienes cualquier necesidad, yo no conozco tu necesidad, pero si tú tienes una necesidad, llámanos, vamos a orar por ti. 908-558-0125. Los hermanos que nos ven por Facebook nos pueden dejar los mensajes. Nosotros los vamos a leer. Si tiene un mensaje personal, puede mandarlo por el inbox de Cántico Nuevo. Yo le voy a contestar. Y si quiere poner ahí la petición, o darnos un saludo, o hacer un comentario, puede ponerlo ahí en el Messenger, abajo en los comentarios. Dele share a este programa para que otras personas escuchen la palabra también. Esa es una manera de extender esta palabra a muchas personas. Teléfono a marcar 908-558-0125. Los que nos ven por Facebook también nos pueden llamar. 908-558-0125. 908-558-0126. Este es su hermano, su amigo, el pastor Eric Salgado. Queremos llamar a Dios, bendiga, esté en el aire.
1: Que le bendiga, siervo de Dios, aleluya, gloria.
0: Amén. Adelante, mi hermano.
1: Para mí especial alabanza.
0: Amasamaya.
1: Yo le pido oración por una sierva de Dios en el hospital, que la van a hacer un estudio del estómago que estaba sangrando, por la hermana Maribel Ocampo, que estaba en afecta de salud, y por mi vida, y por mí, por mi familia, aleluya, gloria, y por mis hijos.
0: Padre, mira esta pinta, Señor. Mira a nuestra hermana que le están haciendo ese estudio, Señor. Te pedimos, Señor, de manera especial que tú te glorifiques. Sea lo que sea que esté molestando este sistema digestivo, reprendemos la enfermedad, reprendemos la acidez, reprendemos todo lo que esté, Señor, molestando. ¡Sánala! Que los estudios salgan negativos. ¡Sano! Mira a tu sierva, Señor, fortalécela. Glorifícate. Cada una de estas tres, mis hermanas que están necesitadas, incluyendo tu sierva, bendícela. Y bendice a todos nuestros oyentes en Corinto para tu gloria y honra. Amén.
1: Amén.
0: Te bendigo. Un abrazo, mi hermana. Bendiciones.
1: Que le bendiga, siervo del Señor.
0: 908-558-0125. 908-558-0126. Este es su hermano, su amigo, el pastor Eric Salgado.
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1: Sí, estamos en vivo en esta mañana. Es Luis Antonio y Héctor Bravo que te saludan esta mañana. Mucha atención porque en este segmento vamos a hablar de salud, de bienestar, que es lo mejor que te puede haber pasado, porque realmente si tú no tienes salud, no tienes bienestar, ¿de qué vale tenerlo todo? Tener carro, tenerlo lavado, tener dinero, tener trabajo estable, tener familia, si no tienes salud.
2: Exactamente, ¿no? Es decir, no tienes nada.
1: Si tienes salud, lo tienes todo.
2: Exactamente.
1: Es lo importante.
2: Mira, y vamos a estar hablando acá para el público de algo que está aconteciendo ahora mismo, lamentablemente, que está arrasando con nuestro cuerpo, que se está impregnando en las paredes digestivas de nuestro cuerpo.
1: Y hay millones de personas afectadas ahora mismo. Oye, tú que me estás escuchando, tú estás afectada de este mal.
2: ¿Sí?
1: Y hay miles de personas que están muriendo de ataques del corazón, ¿no? De diferentes otros males, y no saben que hay un mal en común. Claro. 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
2: Así es, Bravo, y vamos a estar hablando de este gran parásito, de este hongo, parásito oportunista que está viviendo, alojado dentro de nuestro cuerpo, de todos. O sea, usted, señora, usted lo tiene viviendo en su cuerpo, y es la Cándida albicans. Tú lo tienes, yo lo tengo, Luis Enrique lo tiene, todo el mundo lo tiene. Usted, dama que me escucha, que acaba de sintonizar, tú lo tienes. Así que esto es negativo para tu salud. ¿Por qué? Porque la Cándida albicans, es el principal mal de todas las enfermedades que usted tiene en su cuerpo. Este parásito está alojado, ¿verdad? Está ahí, bien pendiente a su cuerpo, a lo que usted, con lo que usted se alimenta, porque se nutre de los carbohidratos, se nutre de las azúcares de su cuerpo, ¿verdad? Y ello, con ello, llega a soltar sobre 43 toxinas dañinas, afectando órganos internos.
1: Esas toxinas son veneno para tu organismo, te destruye los órganos internos dramáticamente, así que es bien importante que prestes mucha atención, porque el único producto que va a solucionar este problema y va a eliminar para siempre lo que es este parásito que se aloja en el intestino y empieza a vivir de lo que tú consumes, que son carbohidratos y azúcares, y empieza el defeca, ¿verdad? Él elimina estas toxinas, claro, que son súper dañinas para el organismo, que no sabe cómo reaccionar y reaccionar negativamente, y que ya son unos males dramáticos.
2: ¿Puedes nombrarme las enfermedades que ataca principalmente?
1: Pues mira,
2: o sea, usted se va a sorprender.
1: Présteme mucha atención y contéstese usted mismo esta pregunta. Si usted tiene uno o más de estos males, usted tiene el Cándida albicans ahora mismo. Si usted está padeciendo de diabetes, artritis, el colesterol alto, también tiene problemas de retención de grasa, sobrepeso, pérdida de cabello, problemas de Parkinson, Alzheimer, problemas de impotencia en el hombre, además de problemas circulatorios, presión sanguínea, además la presión arterial, usted tiene Cándida.
2: Casi nada. O sea, todo lo que tú acabas de nombrar, Héctor, ahora mismo yo diría que están siendo afectados por uno de ellos, o algunos, por más de uno, ¿verdad?
1: Yo me atrevo a decirte que mami, ¿verdad? Para ser diabetes, de todas estas condiciones, la peor puede ser la diabetes, porque le llaman la enfermedad silenciosa, y realmente ataca a todo tu cuerpo. Yo quiero que ustedes tengan consciente algo, que no es que ustedes estén en una coincidencia, realmente esto es algo que el ser humano lo tiene. ¿Por qué? Por el alimento, por la contaminación, por los malos hábitos de alimentación que tenemos diariamente. Este parásito se aloja y se prolifera. Lo más importante, Luis, es que la gente tiene que conocer es que todos tenemos este parásito, pero hay unas personas que tienen más cantidad que otras. ¿Por qué? Porque él llega a multiplicarse hasta ocupar el 92% de nuestro organismo, y ahí es que entonces empezamos a ver los achaques dramáticos en nuestro cuerpo. Antes nosotros no escuchábamos, Luis, lo que era el Parkinson, el Alzheimer, y ahora eso está increíblemente. ¿Y qué es? Este parásito que realmente es una... realmente es destructivo para tu organismo, porque elimina sobre 43, hay son hasta 48 toxinas. Elimina este parásito, y es grave. Lamentablemente es el causante de la alta presión, de ataques al corazón y de mucho más.
2: Es que la gente no se da cuenta que está pasando por este mal. Por eso es que le estamos dando los diagnósticos, ¿verdad? Las enfermedades que usted está viendo, porque usted sí puede darse cuenta, va a su médico de cabecera y le diagnostica cuentan que tienen problemas de diabetes, colesterol alto, triglicéridos, personas con problemas articulares, personas con problemas de artritis, osteoartritis, todo esto que estamos mencionando está relacionado de una manera u otra de la cándida albicans. Oye, y hoy día la ciencia obviamente está avanzando. Nosotros siempre estamos indagando, ¿verdad? Todo lo que surge a través de la medicina natural, y hay un tratamiento exclusivo, uno, exactamente uno actualmente, que es el único que contiene billones, no miles, billones de lactobacilos PR, que son los que nosotros necesitamos en nuestro cuerpo para defendernos.
1: Y son bacterias buenas. Son bacterias buenas que eliminan las malas.
2: Exactamente.
1: Y lo bueno de esto es que el que me está escuchando ahora mismo, lo que es Albican Clear, que es el único tratamiento que va a tratar lo que es este tipo de parásito que se aloja en tu intestino, es el único que te va a eliminar para siempre. Lo va a eliminar y va a crear una barrera protectora donde él no va a volver. Es un tratamiento que tú no vas a usar toda tu vida. No lo tienes que usar todos los días como diferentes otros productos naturales que son buenísimos, pero tienes que depender de ellos mensualmente. Tomarte una cápsula diaria con nosotros, usted va a usar un tratamiento, depende del caso de cada uno individual. 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Hay personas que no le hace falta más que 30 días y lo eliminan en su 100%. Hay personas que necesitan 2, 3 meses. Lo máximo, Luis Antonio, que van a usar una persona en tratamiento es en el caso más extremo, que tenga el 92%
2: claro
1: de su organismo ocupado, son 6 meses.
2: Hasta 6 meses.
1: ¿Por? Entonces, después de 6 meses, la gente dirá, pero entonces, si lo dejo de usar, no, es que limpiaste tu organismo, crea una barrera protectora que nunca va a volver porque te va a subir esas defensas y estas bacterias son buenas, que va a eliminar todas las malas. Y para siempre vas a tener un bienestar, vas a eliminar los dolores, todos estos medicamentos, este botiquín lleno de medicamentos, lo vas a eliminar para siempre, porque es un tratamiento para cierto tiempo, no es para siempre. 2-3 meses y automáticamente no lo vas a tener que usar nunca más, no vas a depender de Albican Cure.
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1: 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Estamos hablando del único tratamiento que va a darle la batalla a la guerra, ¿verdad? Va a eliminar a través de la orina o las heces fecales lo que son estas toxinas dañinas que afectan nuestro cuerpo, que le están dañando a usted sus órganos internos y usted no se da cuenta. Ahora mismo usted lleva años y años, ¿verdad?, acechado por estas bacterias negativas, malignas, dentro de su cuerpo, ocasionándole un sinnúmero de enfermedades. 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
0: 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Así que deje de sufrir dolores articulares, hipertensión, niveles de azúcar elevado, colesterol, sobrepeso. 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Si está cansado todo el tiempo, si no puede dormir, si tiene una barriga que le sobresale.
1: Yo conozco muchas personas que a lo mejor están en perfectas condiciones, pero me dicen, oye, yo no sé qué me pasa, que siempre estoy agotado, siempre estoy cansado.
0: ¿No pueden dormir?
1: No, exactamente. Y en las noches me dicen, y en las noches peor todavía. No sé qué me pasa, que no, o sea, no funciona bien.
0: Exactamente. Si tienes una barriga que te sobresale, problemas gastrodigestivos, problemas intestinales, si usted realmente se preocupa por la salud de su familia, piense bien en Albican Cure, que puede salvarle la vida. Miles de personas terminan teniendo problemas severos cardíacos y también mueren miles de personas a diario con problemas del corazón sin saber que el causante es el parásito.
1: Exactamente. ¿Y qué está ahí?
0: 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Es un tratamiento de corto plazo donde va a durar 2-3 meses, depende del caso tan severo que sea o tan sencillo como 30 días, se lo va a eliminar para siempre y no van a volver estos parásitos con Albican Cure porque tienen millones de bacterias buenas para eliminar las malas, son lactobacilos o lactobacilos que cogen ese parásito que está alojado en el intestino y lo elimina para siempre. Además de que, obviamente, si elimina ese parásito, Luis, va a eliminar las 48 toxinas que está ahí en el cuerpo, que va a eliminar todos estos problemas cardíacos, sí, todos estos problemas que son en los órganos internos. Esto es increíble. Y
1: 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O sea, que estamos hablando de un tratamiento único, es exclusivo ahora mismo, actualmente.
0: 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No pierda esta tremenda oportunidad, esta ventana que se abre a veces que usted, tanto que le ha pedido a Dios, ha rezado montones de veces para que le quite todos los achaques, los males, pues mira,
1: es que lo cura todo, exactamente.
0: 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Y si elimina estos parásitos, también te va a eliminar los radicales libres, también vas a bajar de peso, también vas a eliminar todas estas toxinas.
1: Personas con problemas de potencia sexual también.
0: Vas a ver un cambio dramático.
1: Si usted, caballero,
0: usted va a levantar literalmente su ánimo.
1: Lo ánimo totalmente. Sí. 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
1: Exactamente, funciona así, trabaja de esa manera, es bien inteligente. O sea, estamos tratando la condición desde la raíz, no estamos por encimita pasándole la mano, que mucha gente, atienden sus diagnósticos ahora mismo, un dolor de cintura, un dolor articular, dice, me voy a tomar una aspirina, y hay personas que es un error, están cada 6 horas tomando aspirina y tomando pastillas genéricas para a lo mejor este dolor no se me quita. No, pues ¿qué estás haciendo? Momentáneamente ese nervio, ¿verdad? Ese músculo lo estás adormeciendo, ¿verdad? Para que se vaya un poco ese dolor. Pero la raíz del problema es la Candida albicans que está multiplicándose, ¿verdad? Está afectándote todos esos nervios, todos esos órganos internos y no le estás dando ningún remedio para eliminarlo.
0: Pero
1: solamente un tratamiento es el eficaz para contrarrestar esto.
0: Que se llama Albican Cure. Es un tratamiento 100% natural que va a trabajar como un desparasitador y un desintoxicador extrapotente, eliminando a través de la orina y las heces fecales todos esos parásitos que han vivido alojados dentro de su organismo y han traído diferentes enfermedades que ya las hemos mencionado, pero vale la pena mencionarlas nuevamente, que es diabetes, artritis, colesterol, problemas de retención de grasa, sobrepeso, pérdida de cabello, también problemas de Parkinson, Alzheimer, problemas de impotencia en el hombre, problemas de circulación sanguínea, problemas relacionados con la presión arterial, tienes sueño constantemente. Mira, realmente, tú necesitas este tratamiento y darte la oportunidad. Mira, no necesitas tomar este producto para siempre. 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
1: claro.
0: Sí, van a recomendarlo. A usted no le regalan boletos para una premiere, para que vaya a ver una película, porque sí.
1: Yo la
0: recomiende, ¿verdad?
1: Estoy dando un dulce.
0: Pues nosotros a 20 personas te estamos recomendando el producto, te lo estamos dando gratis, para que usted no tan solo escuche las bondades que tiene Albican Cure, sino también que empiecen a ver resultados dramáticos en tu organismo. ¿Y qué vas a hacer? Recomendarle. Vas a decirle a tu vecina, a tu mamá, al ser que tú amas, al ser que tú quieres. Y usted dice, mira, el mal que usted tiene, usted se va a convertir en un experto de Albican Cure. Usted va a decir, lo que usted tiene es un parásito ahí que lo vas a eliminar a través de las heces fecales y de la orina, porque yo me estoy tomando Albican Cure y me quito esto para siempre. Es un tratamiento que no vuelve. A la vez que usted elimina este parásito, es para siempre. Así que va a tomar este producto, este tratamiento, por 30 días o 60 días, o un caso extremo, vamos a ponerle 6 meses.
1: Ya,
0: Ya lo eliminaste para siempre y vas a eliminar, no tan solo vas a eliminar este parásito, sino también vas a eliminar 48 toxinas, vas a eliminar la diabetes, la artritis, el colesterol, problemas de retención de grasa, sobrepeso, pérdida de cabello, problemas de Parkinson, Alzheimer, todo eso lo va a eliminar para siempre también.
1: Esto es real.
0: Y va a eliminar ese botiquín lleno de medicamentos. No lo voy a decir usted que usted va a eliminar la diabetes hoy. Es que su cuerpo le va a decir, mira, ya yo no necesito esta aspirina, no necesito este medicamento, no necesito esto. Mira, no hay ningún producto químico. Que te cure, te va a aliviar algún mal, pero qué bueno que usted cuando se ve en televisión los anuncios,
1: el
0: disclaimer que es un minuto que dice que podría poder tener vómitos, diarrea, hasta la muerte, ahí usted se da cuenta que este producto no vino para curar, vino para aliviar
1: momentáneamente,
0: pero nosotros te estamos hablando de que vas a atacar desde la raíz, este parásito lo vas a eliminar para siempre y el causante de todos tus males es el maldito parásito este que se va a alojar en tu intestino, que lo tenemos todos, pero hay personas que lo tenemos en pocas cantidades y hay personas que tienen hasta el 92% de su organismo comprometido. 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
1: 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Si estás pasando por alguna de estas enfermedades, necesitas ya comenzar a consumir lo que es Albican Cure, el único 100% natural y saludable. Si estás padeciendo alguna enfermedad y estás tomando algún medicamento recetado por tu médico de cabecera, no importa, puedes tomarlo en conjunto con Albican Cure.
0: ¿Qué,
1: no
0: qué contiene?
1: Va a crearte ningún efecto secundario a tu tratamiento.
0: ¿Qué es lo que contiene el tratamiento? ¿Qué es lo que contiene?
1: Billones, no miles, billones de lactobacilos. Billones, no millones, son billones de lactobacilos. ¿Por qué? Porque
0: lactobacilos son bacterias buenas que atacan las malas.
1: Exactamente, porque en tu cuerpo, ahora mismo, los casos extremos, llega hasta un 92%.
0: Es grave.
1: Tú tienes miles y pudieras tener millones de bacterias malas en tu cuerpo. Por eso es que el tratamiento es súper concentrado. ¿Para qué? Para que funcione ya desde la primera semana, los primeros 7 días. Por eso es que las personas, este tratamiento no tienes que consumirlo durante un año. En casos extremos,
0: es un tratamiento a corto plazo.
1: Exactamente. Y va a eliminar lo que son las bacterias malas de tu cuerpo, las toxinas que están regadas en tu organismo por culpa, ¿verdad?, de este hongo, de este parásito. Y obviamente va a limpiar todo tu sistema, va a buscar donde esté esa bacteria, la va a atrapar y la va a expulsar a través de la orina o las heces fecales en una forma totalmente natural y saludable.
0: Vamos a ponerlo de esta manera. Hay personas que dicen, mira, yo necesito un detox. ¿Has escuchado eso? Necesito desintoxicarme, yo necesito limpiarme, qué sé yo, voy para una entrevista de trabajo y necesito, tú sabes, eliminar todas esas cosas que tenía antes. Pero mira, también esto lo va a eliminar,
1: claro,
0: porque esto es un desintoxicador. Sí, va a desintoxicar tu cuerpo, te va a limpiar lo que es el intestino el grueso y te va a beneficiar dramáticamente, obviamente.
1: De ahí es que nacen muchas bacterias también.
0: Y queremos hacer un cambio, esto tiene un efecto secundario. Va a bajar de peso.
1: No. para bien, un efecto secundario.
0: Usted va a bajar de peso dramáticamente. ¿Por qué? Porque usted va a eliminar ese parásito que está viviendo dentro de usted y esas toxinas lo que van a hacer es engordarlo.
1: Claro.
0: Es dramático.
1: Y enfermarse y atrapar sobre 100 enfermedades diferentes a consecuencia de este parásito. O sea, nada más así, tiradito, hay como un 70% ya de personas adultas con problemas de diabetes. Ya. Lamentable, personas con problemas de colesterol altísimo también se lo lleva a 70, más o menos, esa es la estadística. Personas con problemas de obesidad, pues, o sea, aquí la, pues, o sea, tú pasas los 50 años y estás enfermo.
0: Hay personas que no bajan de peso y es que este parásito está evitando lo que usted sí así lo haga, porque está eliminando todas estas toxinas y te está afectando tus órganos internos y está subiendo de peso. Y tú dices, pero es que ya yo no como tanto. Yo realmente lo que como una vez al día,
1: no como
0: lamentablemente es que este parásito es el causante de que esté subiendo de peso también. Y al subir de peso, ¿qué suben? Los triglicéridos, el colesterol, ¿qué sube?
1: Todo.
0: O sea, el dato, cuando está sobrepeso, es malísimo. 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Gracias, muchas gracias.
1: 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O sea, ¿de qué te vale a ti haberte comprado un automóvil de $100,000, $200,000, o comprarte, haberte comprado la casa de $300,000, medio millón, un millón, o darte tantos lujos, ¿verdad? Muy costoso, y tú no te cuidas, y tu salud la dejas como que, no, yo me siento bien, yo estoy bien. Pues los que se sienten bien, esos son los que de un momento a otro cogen una enfermedad y no duran un mes.
0: Es cierto. De hecho, tú quieres ver crecer a tus nietos, quieres ver crecer a tus hijos, tener la energía para estar con ellos. Date la oportunidad de probar este producto, donde es un producto natural, que tiene lactobacilos o lactobacilos, donde se va a atacar todos esos males que tú tienes y te los va a eliminar para siempre, porque va a eliminar ese parásito que es el causante de todos tus males. Es bien sencillo la ecuación. 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
0: 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Vas a ver el cambio dramático en tu organismo y luego, eso sí, queremos que lo recomiendes, porque ahí entonces está nuestra ganancia, ¿verdad? 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

Nuestros días a todos. Hoy es un día especial, me siento feliz, contento y bendecido. Mi nombre es Erickson Salgado, el hijo de Pastor Erick Salgado. Es una bendición estar aquí predicando la palabra de Dios. No soy un obrero, no soy un maestro, ni soy un pastor, pero estoy aquí listo para compartir el mensaje de hoy. Te pido que se busquen Proverbios capítulo 3, versículo 5 a 6. Aleluya. Vamos a leerlo en nombre del Padre, Hijo y el Espíritu Santo. Amén. Y dice, fíjate de Jehová de todo tu corazón, no te apoyes en tu propia prudencia. Reconocerlo en todos tus caminos, y Él enderezará tus veredas.

Oramos, Altísimo Padre, te damos la gloria y la honra para ti, y solamente para ti. Ayúdame con las palabras que yo voy a decir hoy en esta hermosa programación. Yo no soy un pastor, pero tú me has dado esta oportunidad para predicar. Te doy gracias a ti, Señor. Te doy gracias a ti. Te damos la gloria y la honra a ti. Tú eres Rey. Tú eres Padre Celestial. Tú eres el único que puede tocar los corazones de los hermanos que necesitan la palabra. Gracias por este hermoso tiempo. Amén. Y su pueblo dice, amén.

tema de hoy es confiar en Dios. Proverbios capítulo 3, versículos 5 a 6, fue escrito por el rey Salomón para su hijo, para que la próxima generación pueda vivir una vida buena con la sabiduría de Dios. Hermanos, Dios es un Dios poderoso. No estoy aquí gastando ustedes su tiempo. Estoy aquí para salvar almas. Estoy aquí para compartir la palabra de Dios. Hermanos, Dios ha dado al hombre sabiduría de tal manera que el hombre ha llegado hasta la luna. El ser humano, la creación de Dios, no fue perfecta. Nuestro interior es perfecto. Nuestro corazón palpita perfecto. El exterior es perfecto. Nuestros ojos son perfectos. Pero nunca podemos olvidarnos, aunque Dios nos ha dado de sabiduría, la Biblia dice que sin mí nada poder hacer. ¿Pero por qué nuestra fuerza radica en Dios? ¿Por qué a veces no confiamos a Dios mismo? Para tener esa confianza en Dios, primero necesitamos

Necesitamos a orar a Dios. Siempre tenemos que orar. Porque ¿qué vale si lees la palabra de Dios? Menos habla con el Creador. ¿O qué vale si oras a Dios? Menos saber quién es Dios. Está fácil a creer en los hombres más que Dios. Por ejemplo, creemos al hombre cuando ellos se prometen algo. A veces las gentes confían más en el presidente. Qué vergüenza, qué triste que otros creen más en las mentiras. Hermanos, hay un Dios que es más poderoso sobre todas las naciones. Yo entiendo que no es fácil cuando está pasando tiempos difíciles. Es fácil para preguntar a Dios, ¿por qué, Dios? ¿Por qué? Hermanos, no importa si tú eres un cristiano o no. Siempre vamos a tener nuestro problema

Para que un cristiano no significa que vamos a tener nuestra vida fácil. Siempre algo va a pasar. Siempre. Los hermanos que no conocen mucho de la palabra de Dios no pueden confiar en Dios. No, ellos no pueden confiar en Dios. Pero ellos confían en otras cosas. Como por ejemplo, la gente confía más en los amigos, pero no en Dios. La palabra que nosotros conocemos nos aumenta la fe. Aleluya. La verdad, qué triste, qué vergüenza que otros creen más en las mentiras. Primero de Juan, capítulo 2, versículo 16, dice, porque todo lo que hay en el mundo, los deseos de la carne, los deseos de los ojos, la vanagloria de la vida no proviene del Padre, sino del mundo. Amén. Todo lo que hay no vale. Los deseos no valen. Nada vale en este mundo. La única cosa que vale es nuestro Padre, es nuestro Dios, es nuestro Rey de Reyes. Quiero compartir un testimonio. Antes yo no quería buscar a Dios. Yo no quería saber nada más de la iglesia. Pero eso no fue los planes de Dios. Cuando yo empecé a buscar a Dios, yo no tenía fe, hermanos. Fue tan fácil a buscar a otras cosas. Quería hacer cosas que no agrada a Dios. Sentí solo, sentí triste, siempre quise hacer algo menos ir para la iglesia. Pero un día yo leí ese hermoso discípulo y mis ojos se abrió. Yo sentí ese vergüenza, esa convicción. Y ahora yo soy un cristiano fiel. Yo puedo decir gloria

Yo puedo decir gloria a Dios. Amén. Yo soy un cristiano que adora a Dios. Hermanos, aunque yo no pueda ver, pero Él está obrando sobre mí y sobre ustedes. Aleluya. La verdad, a veces cosas pasan. No es fácil cuando algo mal pasa. Pero la única cosa que vale es nuestro Padre. Nuestro Padre Celestial. Es nuestro Dios. Es nuestro Rey de Reyes. Amén. Si buscas a Dios, si lees la Biblia, si oras a Dios, tu fe va a crecer. Confía en Dios, hermanos, confía. Aunque tú no puedes ver la cara de Dios, pero podemos sentir el Espíritu Santo. Podemos conocer más de Dios. Lee la Biblia, Dios. Siempre ora a Dios. Amén. Oramos. Te damos la gloria y la honra a ti. Y solamente para ti, Señor. Gracias con las palabras que yo podría decir hoy en esta hermosa programación. Yo no soy un pastor, pero tú me has dado esta oportunidad para predicar. Te doy gracias a ti, Señor. Te damos la gloria y la honra a ti. Tú eres Rey. Tú eres Padre Celestial. Tú eres el único que puede tocar los corazones de los hermanos que necesitan la palabra. Gracias por este hermoso tiempo. Amén. Y tu pueblo dice, amén y amén. Bueno, hermanos, esto fue mi tiempo.

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1: Queremos, hermano, vamos inmediatamente a escuchar palabra de Dios. Y al final del mensaje estaremos orando por los enfermos. Dios está ahí para sanar tu enfermedad. También está para salvar tu alma. Entrégate al Señor al final del mensaje. Estaremos orando por tu salvación. Si estás enfermo, Dios quiere sanar. Bendito sea Dios.
2: Dice la Biblia en 2 de Crónicas, capítulo 17. El rey Josafat, rey de Judá, vino a su reinado como sucesor de su padre Asa, que había muerto. Y así como su padre sirvió a Jehová con fidelidad, el rey Josafat guardó los mandamientos de Dios y trató de agradar en todo al Dios de la gloria. Y acabó con la idolatría en Judá y le rompió los ídolos a los paganos. Y acabó con todo lo que era idolatría y maldad y abominable a Dios. Lo mismo que hicimos aquí esta tarde. Hizo Josafat. Rompimos los ídolos por la orden de Dios. Josafat lo hizo. Y acabó con cuanto ídolo había. Y dice que cuando Dios vio lo que hacía, lo colmó de riqueza, lo enriqueció. Que los ciudadanos de Judá venían todos con regalos para Josafat. Yo ni que pedirle a nadie que dé regalos. No se pidió, que eso se le feo. Gloria a Dios, que Dios toca los corazones, Dios pone gracia, Dios mueve a la gente, y Dios trae a la gente, y le ayudan a ustedes, y le dan. Papá no le pidió a nadie, pero los habitantes de Judá venían a traer regalos, enriquecieron. Y Dios lo honró, se fue a la profunda delante del pueblo. ¿Por qué lo honró? ¿Por qué lo enriqueció? Porque agradaba a Dios, guardando sus mandamientos, viviendo la vida agradable, obediente a la palabra del Señor. Bendito sea Dios. Dice la Biblia que Josafat hizo más. Llamó a sus príncipes, llamó a los levitas, y le dijo: ir por las ciudades e instruir a la gente en la palabra de Dios. Iban esos hombres, dirigidos por Josafat, ciudad por ciudad, llevaban el libro de la ley y enseñaban la palabra de Dios a la gente. Sea bendito el nombre de Dios. Dice cuál es el secreto de uno al que hacer gracia con Dios, el favor con Dios y honra con Dios, y que Dios prospere en otro sentido. Presentarle la palabra de Dios a la gente, y entonces uno vivirla y obedecerla. Porque usted le presenta la palabra y no lo obedece, es un hipócrita. Está más perdido ahí que Judas. Pero usted aproveche primero la bendición, viva la palabra, obedézcala como Josafat, y después preséntela al pueblo. No sea egoísta, no sea que usted con la bendición solo, llévela a otro, comparta con los demás. Y Josafat compartió, el Señor de riqueza, el Señor de honra, pero entonces cogió y dijo: a llevarle esta palabra al pueblo. Y por toda la ciudad dio a los levitas y los príncipes de Josafat con el libro de la ley, enseñando la palabra a la gente. ¡Alabado sea Dios! Dice que no es con cuentecito, ni entreteniendo al pueblo con actividades sociales, ni entreteniendo al pueblo con doctrinistas de hombres. No es eso. En la palabra de Dios que entra hasta el tuétano de los huesos, en la palabra de Dios que separa el alma del espíritu, en la palabra de Dios que limpia y santifica, en la palabra que imparte fe, en la palabra que es voz de Jehová en medio de su pueblo. Eso es lo que hay que llevar. Bendito sea el Señor. Dice la Biblia que cayó un terror terrible en los pueblos circunvecinos, y los árabes, y los filisteos, y los sirios, y todos aquellos enemigos tremendos de Israel, del pueblo de Dios, le entró un temor de Dios tan grande que ellos, los filisteos, vinieron a visitar a Josafat y le trajeron regalos y pagaron tributos en plata, humillados como corderito delante del rey de Judá. ¡Alabado sea Dios! Y los árabes se presentaron cargados de animalitos y trajeron vaquitas y trajeron novillitas al rey de Judá. El terror de Dios en sus corazones. Nadie se atrevía a declararle guerra. Nadie se atrevía a atacarlo. Nadie se atrevía a entrarle a Josafat porque Dios estaba con él. Amigo querido, ¿entiendes eso claro? Si tú quieres tener victoria en tu vida, si tú quieres tener honra, si tú quieres tener realmente todo lo que necesitas y tener una eternidad de bendición, haz como hizo el rey de Judá, Josafat. Empieza en esta tarde a agradar a Dios, a guardar los mandamientos de Dios, a vivir con la palabra de Dios, y Dios te colmará de honra y te colmará de bendición. ¡Alabado sea Dios! Pareciéndolo, amigo. Josafat solamente tuvo que guardar la ley, porque estaba en el Antiguo Testamento. Pero tú estás en el Nuevo Testamento. Estás en el Nuevo Pacto. Estás en la dispensación donde toda la bendición de Dios viene a través de Jesucristo, su Hijo. Donde ahora hay un mediador en este Nuevo Pacto. Donde ahora hay un Redentor. Donde ahora hay un Salvador. Que si no es a través de Él, nadie llega jamás al Dios de la gloria. Por lo tanto, en esta tarde, mira, amigo, no titubees. Empieza a agradar a Dios, conviértete a Cristo, ven a Cristo, recibe a Cristo y el Señor te dará la recompensa que Él ha prometido, más grande que riqueza, más grande que honra, más grande que gloria material, te va a dar lo más grande, la salvación de tu alma, que será eterna, que te dará un lugar, un sitio privilegiado en el reino glorioso de Dios, que pronto se manifestará en esta tierra. Aprovecha tu oportunidad. Sé inteligente como Josafat y tórnate a Dios en esta tarde. Pero para hacer eso tiene que venir por Cristo Jesús allí. ¡Alabado sea Dios! Dice la Biblia, en Segunda de Crónicas, capítulo 18, que después que Josafat enriqueció y estaba pero bien rico y lleno de honra y prestigio, entonces entabló amistad con el rey Acab de Israel. Y la amistad fue tan grande. Cuando pasaron varios años, Josafat viajó de Judá a Israel a visitar a Acab y a confraternizar y compartir con él. Cometió un error bien grave. Y cometió un error infantil. Porque Acab, aunque era rey de Israel, era el impío más grande que jamás existió. Y era un enemigo de Dios. Adorador de ídolos como los que rompimos unos minutos aquí. Adorador de estatua. Pagano hasta la saciedad. Hombre que había hecho todo lo abominable a Dios. Josafat, sabiendo que Dios había advertido al pueblo que no confraternizaran con paganos ni con idólatras, ni con enemigos de él, cometió el error de ir a hacer amistad con Acab. ¿Por qué hizo amistad? Bueno, Josafat pensó que como Acab era rey de Israel y él era rey de Judá, que era la totalidad de la nación, pues convenía unirse. Pero no es lo que uno crea conveniente, no es lo que usted crea inteligente, no es lo que usted crea prudente, es lo que haya decretado el Dios del cielo. Y el Dios del cielo dice que usted no confraternice con impíos, ni con pecadores, ni con enemigos de Dios, ni con idólatras, ni con hechiceros. No es que usted no ame al pecador, se lo ama, y usted lo busca para darle la palabra, pero usted no confraternice con él. Pero se va a abrir con él en sus actividades. Y se va a gozar con él su basura, y le va a leer sus chistes mundanos y vulgares, y va a ir a sus fiestas paganas y pecaminosas, y va a ir con él a las playas y a los cines, y va a ir con él a ver televisión corrupta. Usted se une con el pecador para decirle: Cristo salva, arrepiéntete y conviértete, te pierdes, arrepiéntete y conviértete, vas al infierno, arrepiéntete y conviértete, o perderás para siempre la herencia del cielo. ¡Alabado sea Dios! Pero Josafat no fue a Israel a predicarle a Jehová. Acá, a confraternizar con él, a unirse con él. Cuando llegó, mire, acá mató cuanta vaca y toro había en Israel. Le hizo un festín extraordinario a Josafat, y con miedo y se gozaron. Pero Dios estaba observando y no estaba muy contento con la actitud de Josafat. Oiga bien eso, y oiga eso con cuidado. Israel era una nación, una sola nación. Dios siempre predica y demanda unidad. Y Cristo mismo dijo, Padre, que sean una sola iglesia, un solo cuerpo, un solo amor, una sola fe, una sola unidad, uno solo, unidos ahí, sin tiranteses, sin contienda, sin ninguna clase de concorde, de victorias entre nosotros. Eso es lo que Dios quiere. Israel era así unido. Pero dice que después que terminó el reinado de Salomón, el diablo logró engañar y se dividieron. Y la nación se dividió en dos reinos, Israel y Judá. Esta es la obra del diablo en toda época, dividir. El diablo sabe que en la división hay debilidad. En la división hay pérdida. En la división no hay ganancia de ninguna clase. En la unidad hay poder. En la unidad hay victoria. Y en la unidad agradamos al Dios que ha demandado unidad. Agradamos al Dios que dijo que sean uno como tú en mi Padre y yo en ti. Alabado sea Dios. Solo dijo Dios el Hijo, Jesucristo. Y oramos con desespero al Padre por esa unidad. Nosotros hoy en día, lo mismo que el diablo hizo con Israel, lo tratamos de hacer con la iglesia de Jesucristo. Y lo ha conseguido hasta una profundidad increíble. Porque hoy en día somos convertidos. Y uno se le paran en los callos a nosotros y le dan así, toma. Como si fueran impíos, pecadores, hijos del diablo. Y no se aman. Y se critican. Y se burlan los unos a los otros. Y hay competencia. Yo soy más grande que tú. Y hay competencia. Y se trata de robar las ovejitas tú al otro y al otro a ti. Esa es la obra del diablo hoy en día. División. División y contienda la división. Israel lo hizo. Israel y Judá tenían guerra uno contra el otro. Uno contra el otro guerra. Abominable a Dios. Aborrecido por el Dios de la gloria. Hoy en día es lo mismo. Por eso hoy en día los creyentes, los cristianos, los hermanos pastores, los evangelistas, los líderes de las organizaciones, tenemos que cuidarnos y tratar de conseguir la unidad a todo costo, porque es la demanda del jefe nuestro. Mira, hermano, si le gusta o usted no le gusta, eso no es el problema. Se supone que usted no viva ni tenga gusto. Se supone que viva Cristo en usted y los gustos sean los de él. Si usted es el jefe grande de una organización y está en su gusto, usted no ha nacido de nuevo todavía. Usted tiene que convertirse otra vez siendo jefe. ¡Alabado sea Dios! Si usted es el evangelista, que Dios usa y gloria a Dios, usted es el pastor que tiene la gran congregación, pero esté en su gusto y no está buscando la unidad del pueblo, usted no ha conocido todavía la gloria del Dios de arriba. Usted tiene que convertirse otra vez. ¡Y más baja, calla, alaba! Y oiga esto claro. Y oiga de parte de Dios.
1: Mi alma te alaba, Jesús.
2: Así dice el Espíritu Santo de Dios. Dios busca líderes en todas las organizaciones que sean valientes, que sean humildes, que tengan visión de Dios, que se lancen a conseguir la unidad del pueblo a todo costo. Líderes que con cualquier sacrificio se lancen a unir un cuerpo desmembrado, un cuerpo molido, un cuerpo que avergüenza al Dios de la gloria en esta época. Líderes, láncense ya, que es tiempo, pronto será tarde. Líder, tú eres el responsable, tú eres cabeza, avanza. Antes de que la ira de Dios venga sobre ti. ¡Alabado sea Dios! ¡Dios! ¡Saca y asó! ¡Vámonos a ti! ¡Alaba y ajaya! ¡Mi alma te alaba, Jesús! Es tiempo ya de reprender al diablo de división y entrar en la unidad gloriosa que Cristo demanda de su iglesia, que es su cuerpo. Mire, puede haber 50.000 organizaciones. No estoy criticando eso. Pero todas deben ser un cuerpo. Y todo debe estar unido. Y todo debe sacar tiempo para, de vez en cuando, todos los líderes unirse en un día de ayuno, abrazarse y alejarse en ósculo santo. Y aclamar para que cada iglesia sea hermana de la otra. Y el pueblo de Dios viva y clame unido. Y el diablo se ha avergonzado de todos los frentes. ¡Gloria sea Dios! ¡Ya siento! Si no lo hacemos pronto, Oiga esto claro, llega el pueblo de Dios y lo verá el pueblo de Dios. Si no lo hacemos pronto, en el día que se acerca y que casi ha llegado, cuando suena la trompeta, se quedarán empapados en la tierra los que se queden. Cuando vean los grandes líderes que se quedaron. Y porque usted se quedó, hermano, usted es el jefe grande. Bajarán la cabeza avergonzado porque ellos que tienen la llave han avergonzado a Dios permitiendo una visión que es una vergüenza para la iglesia, Señor. ¡Sama la calle a Soalai! ¡Llama a nada! Mientras tienen tiempo para estudiar y tienen tiempo para tantas cosas, no tienen tiempo para buscar la unidad del pueblo de Dios, que es la demanda de Cristo. ¡Acuérdense! Jesús lo lloró, lo gritó con desespero: Padre, que sean uno, como tú en mí y yo en ti. ¡Alabado sea Jesús! El diablo engañó a Israel, pero nosotros somos la iglesia de Cristo. No hay excusa para ser engañado, porque tenemos el Espíritu Santo, que es el Espíritu de verdad, que revela todas las cosas, que habla todo, que muestra todo, que advierte todo, que previene todo. ¡No hay excusa en la iglesia de Jesucristo! ¡Bendito sea Dios! Dice la Biblia que cuando Josafat fraternizó con aquel impío perverso Acab, rey de Israel, después que Acab lo hartó bien y lo agasajó bien con comida y bebida, entonces le dijo: ¿por qué no subes conmigo a la batalla contra los sirios en Ramot-Galaad? Mire qué invitación. Después que la comida había, le dice: vamos a estar conmigo a la batalla. Ahí te tumba en el cuello en la batalla. Soy tu pueblo, ayúdame, que vamos a entrarle a los sirios. Dice que Josafat estaba ya tan turbado con tanta comida. Comer mucho turba. Y estaba tan turbado con tanto obsequio. Hay que tener cuidado con no muchos regalos, ¿ves? Y estaba tan turbado con tanto agasajo y tanta pompa, que le dijo: bueno, la verdad es que ustedes y nosotros somos la misma cosa. No era la misma cosa. Y la era un pueblo que estaba en la profunda idolatría. Era un pueblo hermano del mismo diablo. Era un pueblo pagano, la mía, que son incantante de Dios. Josafat estaba en la gracia de Dios del cielo porque predicaba la palabra y rompió los ídolos y todo. Somos la misma cosa. Yo creo que debo subir contigo a la batalla. De momento, como que titubeó, porque los hombres de Dios, aunque estén a veces medio confundidos, siempre Dios trata de ayudarlo. Y Dios trata de encauzarlo y de impedir que caigan hasta la profundidad donde ya no hay camino atrás. Y sintió como algo y dijo: pero un momentito. Vamos primero a consultar a los profetas de Israel a ver lo que Jehová tiene que decir. ¡Aleluya! Hermano, esa es la forma. Amigo, entiéndelo. Esa es la forma. No se debe dar un paso en ningún plan, en ninguna empresa, en ninguna cosa de importancia y de decisión profunda sin consultar a aquel que todo lo sabe. En ese error han caído muchos pastores, muchos evangelistas, muchos cristianos y han arruinado su vida y su ministerio. Se han arruinado porque sin Dios nada se puede hacer. Nada, sin Dios todo es fracaso. Acá no tuvo más remedio que van a buscar a los profetas de Israel. Vinieron 400. Mi alma te alaba, Jesús. Se acercaron los 400 profetas y empezaron a profetizar. Y todos decían lo mismo: Rey, sube con confianza a Ramot-Galaad, que Jehová te ha entregado a los sirios en tus manos. El rey tenía la sonrisa como una yarda de ancha. Y miraba a Josafat, me imagino que miraba a Josafat y diciendo: te lo dije, de la victoria tú vas a ser partícipe de ella. Pero seguía el de arriba inquietando a Josafat. El de arriba no quiere que sus hijos se pierdan. El de arriba no quiere que sus hijos sean engañados. El de arriba no quiere que sus hijos le sirvan al diablo. Nunca, en ninguna situación. Porque el de arriba quiere que sus hijos le sirvan a él. ¡Alabado Jesús! Y se inquietó Josafat tanto que con la profecía de 400 profetas, oiga, cualquiera se convence, 400, todo lo mismo. Dijo: pero no hay ningún otro profeta que Israel. Yo quiero oír otro profeta que hable de parte de Jehová. Como que él sentía que no era de parte de Jehová que había hablado. Oiga eso, cada hermano, con cuidado, y cada amigo, mire, en el Nuevo Testamento, el apóstol Pablo sabía esto muy bien porque el Espíritu de Dios se lo reveló. Y por eso Pablo dice en el Nuevo Testamento que probemos con cuidado los espíritus que se manifiestan a través de los vasos. No es que profetizó aquel y usted oyó y creyó y obedeció. No sea necio, que va a caer en un lazo. No sea necio, pregúntele a Dios que maldito el hombre que pone su confianza en el otro hombre. Profetice quien profetice. Esté usted muy alerta. Esté en comunión con Dios y pregunte, Señor, muéstrame si esto es Cristo. Que si es el Espíritu de Dios, Dios no falla a confirmarlo. El Espíritu Santo dice que vino a dar testimonio de la verdad, a guiarnos a toda verdad y a toda justicia, a mostrarnos la verdad y la mentira. Y si usted tiene el Espíritu Santo, cuando alguien profetiza, usted siente la bendición del Señor y siente en su corazón la protección de Dios y siente como que tiembla, porque cuando habla Jehová, tiembla la tierra. Ayer mismo cantó una hermana aquí en la plataforma y cuando terminó el himno empezó a profetizar. Yo estaba allí atrás oyendo. Me puse en comunión y dije, no, muestra. Sentí la bendición de Dios que me cubrió desde la bollada de la caja hasta la planta de los pies. Lo único que hice entonces fue, dale palabra a tu sierva. Dale palabra a tu sierva. Habla ese pueblo. Habla, habla Jesús. Ese es un Dios que habla el pueblo. Y ella habló que viene juicio sobre Nueva York, que oremos y ayunemos y busquemos el rostro de Jehová. Ese es el mensaje. Cuando yo prediqué la primera noche, lo dije aquí, que Dios me lo reveló, que el apagón fue una advertencia terrible para que el pueblo entendiera qué tinieblas están cubriendo la ciudad. Que si Dios permite que se apodere de la ciudad, mire, no queda ni sueño de los edificios de la gente. Mi alma te bendice, Jehová. Por eso esta campaña es una campaña decisiva. Decisiva. Para que muchos escapen a tiempo con sus vidas. Y el pueblo de Dios se una y le rompe el espinazo al diablo. Porque aunque venga el juicio más grande, y esté decretada la destrucción más grande para Nueva York, si el pueblo se une y se humilla y clama, Jehová responderá y sanará la tierra. ¡Alabado sea Dios! Son las promesas de Dios, que cambia sus designios y cambia sus planes cuando el pueblo se humilla y le busca de corazón. Bendito sea el Señor Jesucristo. Y 400 profetizaron y Josafat se tiene inquietud. Mire, debe haber corrido y volar para Judá a toda velocidad y decir, si le canso de tu solo. No lo hizo. No titube ante el mandato de Dios. ¿Hay algún otro profeta? Acá dijo, sí, hay otro que se llama Miquea, pero lo aborrezco. Pues cada vez que profetiza, me profetiza mal. ¡Aleluya! Josafat, que tenía temor de Dios, dijo, no hable el rey en esa forma. Mándeme a buscar a ese hombre. Le quedó más remedio a calma, no buscar a Miquea. Y se fue un eunuco corriendo a buscar a Miquea. Y mientras buscaban a Miquea, se levantó todos los profetas, que tenía los cuernos de hierro en las manos. Se acercó, se llamaba, se decía. Se acercó y dijo, oh rey, así como tengo estos cuernos en mi mano, así acornearás tú a los sirios hasta no dejar uno solo vivo. Oiga, qué lindo sonaba. Pero las cosas del diablo a veces suenan lindas. Y no son verdad. Porque si alguien sabe adornar las cosas del diablo, son mentiras adornadas. Son mentiras revestidas. Revestidas. Pero en esa mentira está el poder del diablo, está la destrucción, está la tragedia, está la condenación para muchos. Ay, pero si esto es malo. Si usted viera la cara que está detrás de eso, se espantaba y sale corriendo. Sea bendito el nombre de Jesucristo. Alabado sea Dios. Y se decía, profetizó en esa forma, y los más profetas decían, sí, rey, entregó Jehová los sirios en tus manos, sube y conquista. Y llegó el mensajero de Miqueas. Los Miqueas se van a buscar al rey. Todos los profetas están profetizando positivamente. Que el enemigo ha sido entregado en manos del rey. Profetiza tú igual. ¿Qué hijo del diablo? Mi alma te glorifica, Señor. Es verdad, hay gente que tiene la lengua bien larga. ¿Sabes lo que hace? Atreves a decirle un diablo de Dios lo que va a hacer. Haz esto para que te acomode. En otras palabras, vete allá a la corte y véndete. No seas bobo, no te vayas contra la corriente. Pero mire, más vale nadar contra la corriente en los brazos de Jehová. Quiero dejarte arrastrar por la corriente en los brazos del diablo que te va a destruir. ¡Bendito sea Dios!

toda la época de los cielos y Dios no entiende. Ni por dinero, ni por vana de gloria, ni por ninguna clase de cosas, ni por miedo, por nada. Porque sabemos, los cielos de Dios, que nuestra victoria está en el Señor. Que fuera de Él no hay victoria, fuera de Él lo que hay una horrenda expectación de juicio, de muerte, de destrucción. Cada vivo entiéndalo. En esta tarde usted no se vaya sin Cristo aquí por nada. Porque usted, amigo, ha venido, lo amamos con todo nuestro corazón. Y porque lo amamos, lo amamos de verdad. Usted está en pecado y está perdido. Si se muere ahora, se va a la condenación. Pero esa no es la voluntad de Dios, esa es la voluntad suya, la del diablo que le quiere destruir. Por lo tanto, en esta tarde usted, mire, abrájese con Cristo y salga de aquí salvo. Y salga de aquí alabando a Dios. Y salga de aquí diciendo, por nada me apartaré de Cristo, porque yo quiero vivir con Él, porque por cuanto Él vive, yo también viviré con Él por los siglos y los siglos, por la eternidad. ¡Amigo, viva! Que en su pecado y muerte por el Cristo hay vida para su alma. Si me quedan macho, llegó a la corte y ahí estaba Josafat en un trono, con vestiduras resplandecientes, y acá para el lado de él en otro trono, dos grandes leyes. Ulay, Israel, y el humilde siervo de Jehová, Miqueas, llegó allí al lado de los dos grandes reyes. Y el rey dijo, háblame solamente verdad de parte de Jehová. A esto venía Miqueas. Miqueas le dijo, he visto, era un vidente, era un profeta que veía, mire, como una pantalla, las cosas que iban a suceder, qué lindo. Hay gente que te gusta la televisión más linda la tiene Dios a nosotros. Hay gente que te gusta los cinematógrafos más lindo que tiene Dios. Lo único que el cinematógrafo y la televisión de Dios no aparece adulterio, ni robo, ni mentira, ni ladrones, ni criminales, ni adictos a la droga, ni cigarrillos, ni licor. Aparecen solamente las cosas que glorifican a Dios, que son santas, son puras, son limpias, son preciosas, son verdad. ¡Amén! Conviértete a Cristo y bendiga y que le permita participar de la televisión de la de arriba. Es un puntapié de abajo que está corrupta, manchada, inmunda y es sucia. Sea bendito el nombre de Jesucristo. Miqueas habló claro, dijo, rey, rey, al pueblo de Israel desbandado sobre los montes, como ovejas sin pastor. Y Jehová decía, no tienen pastor, vuelvan en paz cada uno a su casa. Como diciendo el Señor, no tienen rey, lo que tienen un hijo del diablo ahí. Váyanse para su casa tranquilito en lo que hay algo que sea mejor. Y el rey Acab le dijo a Josafat, no te lo dije, que te siento profetiza contra mí. Pero oiga esto claro, ¿cómo podía Dios hablar algo a favor de Acab? Que Acab era un adorador de ídolos. Si Acab se casó con Jezabel, que era la impía más mala que existir. Si Acab adorar a esos ídolos, entonces yo tengo a esos ídolos pagados. Ahora, dígame bien, amigo, si usted tiene los ídolos en su casa, está igual que acá. Si usted tiene los ídolos en su casa, está igual que acá. Usted luce como un muerto delante de Dios. Luce como un enemigo de Dios. Está bajo maldición. Conviértase a Cristo en esta noche. Rompa los ídolos. Empieza a adorar a Dios en espíritu y en verdad. Y sienta la gloria de un Dios que le ama y que quiere salvarle y que quiere que usted viva con Él por la eternidad. ¡Alabado sea Dios! Bendito sea el nombre de Jesucristo. Dice la Biblia que Miqueas siguió profetizando. No lo detuvieron las palabras de acá. Dijo, y vi, vio más profundo, vio más lejos. Vi el trono de Jehová. Mire, le prendieron al televisor en el tercer cielo. Ese sí es una pantalla linda. Y vi a Jehová sentado sobre su trono. Y todas las multitudes de sus ejércitos estaban allí, unos a la derecha y otros a la izquierda. Y Jehová decía, ¿quién va a engañar a Acab, rey de Israel? Oiga eso, Dios había determinado ya el juicio decisivo y último para Acab. Ya la puerta a Acab se la había cerrado. Ya no había oportunidad y Dios a Dios estaba diciendo, ¿quién lo va a engañar para que caiga en esa batalla de Ramón Galaad? Estaba liquidado. Cuídese, hermano, que si usted es de lo que dice que es hermano, insiste en sus contaminaciones mundanas, insiste en sus entretenimientos carnales, insiste en sus mentiras, insiste en sus murmuraciones,
dijiste en su boca que critica todo el tiempo, pero no glorifica a Dios. Hiciste un ataque contra el pastor y contra los demás hermanos, y su rebeldía. Usted juro que está como acá a punto de ser desechado y echado a un lado, y está Dios buscando quién le va a engañar y le va a quedar al mundo de completo. Cuídense. Tiene la oportunidad hasta cierto punto. Y cuando llegue el momento que Dios nos dice más, cierra la puerta. Mira, hermanito, cuando Dios cierra, no hay hombre que la pueda abrir. La de acá estaba cerrada ya. Ya el juicio estaba decretado. Ya la muerte estaba decretada. Y el Señor arriba hablaba y lo veía mi tía en visión. ¿Quién va a engañarlo? ¿Quién lo va a enviar a la batalla para que perezca? Dice que apareció el espíritu maligno. Mire que si aparece eso. Como sea cuestión de destruir a alguien, el diablo aparece en primera plaza y lo quiero yo. Yo soy el especialista en eso. Y el Señor le dijo, ¿cómo lo vas a hacer? Y él dijo, yo iré y pondré espíritu de mentira en sus profetas. Mire, si a alguien se le ocurren buenas ideas para matar al diablo. Si alguien tiene ideas ingeniosas, ideas súper inteligentes para destruir ese pedazo de la gente, es el diablo. Cuídese, amigo, que mientras usted no tenga a Cristo, ese diablo tiene potestad sobre usted. Y está ingeniando ideas, está haciendo trampa, está planeando formas para hacerle pedazos. Solo depende de que Dios lo permita. Si usted no viene a Cristo pronto y Dios lo permite, se acabó su oportunidad en la tierra. Pero venga Cristo en esta charla. Que cuando venga Cristo y sea fiel a Cristo, aunque te ingenie el diablo lo que quiera, cuando venga se encontrará con la roca eterna, la roca indestructible que está frente a usted y no hay quien pase, tiene toda la armadura de Dios para rechazar las flechas del diablo. ¡Bendito sea Dios! Y el Señor le dijo a Satanás, ve que estoy más seguro que no se la cansará. El diablo bajó y le puso el espíritu de mentira a los profetas. Y habían 400 y los 400 tenían espíritu de mentira. Y fue tan astuto que se decía, le dijo, búscate el cuerno para que de la matices tú mejor. Te puedan creer con más facilidad. Y se decía, se buscó cuernos de hierro. Y se engañó los cuernos, se enganchó los cuernos como un buey. Eso era algo así como un buey. Y dijo al rey, tú vas a cornear los tuyos como yo con estos cuernos de corneo. Mentiroso el diablo y artista de maldad y de destrucción. Pero Miqueas dijo, todos tienen espíritu de mentira. Cuando dijo eso, se decía, sacó la mano y le echó a bofetada a Miqueas. Y el siervo humilde de Dios cogió bofetadas de toda clase. Y después que la bofeteó, le dijo, ¿cuándo fue que el espíritu de Jehová se apartó de mí y entró en ti? Hacía tiempo que se había apartado el espíritu de Jehová de él. Por vendido, sea bendito en nombre de Dios. Todo el que se vende el espíritu de Dios se aparta de él. Todo el que vende a Dios por dinero, por ídolo, por pecado, por todo lo que sea del mundo, el espíritu de Dios se apartó de él hace rato. Sea bendito en nombre del Señor. Dice la Biblia que abofeteado, Miqueas le dijo, si he hablado de parte de Jehová, tú sabrás en el día que viene lo que es confusión. Correrá de un aposento al otro turbado, sin saber qué hacer. Y el rey Acap estaba tan irritado y tan molesto que dijo, apresenlo y llévenlo a la cárcel y póngamelo a pan y agua hasta que yo regrese en paz de la batalla. Cuando Dios a orden, Miqueas dijo, ciertamente el rey regresará en paz si yo no he hablado de parte de Jehová. Y dijo, escúchalo todo el pueblo, alabado sea Dios. Que habla de parte de Dios se esconde, habla claro y habla duro como es el mundo. Porque Dios nunca fallará en cumplir su promesa. Dios nunca fallará en honrar los cielos que le aman y que realmente buscan su rostro. Dios cuando habla, mire, puede pasar los cielos a tierra y se cumple la palabra del Señor. Bendito sea el nombre de Dios. Oiga, a su amigo clarito. Esa es la fe que tiene que tener en Dios. Que Dios nunca fallará en cumplir su promesa. Esa es la seguridad que usted tiene si quiere salvarse. Que Dios nunca mentirá. Dios nunca fracasará. Dios nunca perderá la batalla.
Y oiga bien, amigo, usted sabe que es la batalla de Dios grande en esta tarde. Óigalo, amigo, con cuidado. Usted sabe cuál es la batalla grande de Dios en esta tarde. Óigalo. Usted, amigo. Usted es la batalla grande de Dios en esta tarde. Usted. Dios lo ha traído a salvarle. Y el diablo dice, no te salvará. Y Dios dice, lo voy a salvar. Y el diablo dice, no, me lo voy a llevar otra vez conmigo. Y Dios dice, te lo voy a quitar. Y usted tiene que poner su parte. Porque usted es una criatura de esta imagen y semejanza de Dios como el libro de Dios. Y tiene que decir en esta tarde, me voy con Dios.

San Lorenzo, venga Cristo en esta tarde y no comete el error de Acab que vivió sin Dios y vivió perturbando al Dios de la gloria. Bendito sea el nombre de Dios. Se llevaron a Miqueas a la cárcel. Dios ha perturbado. Se fue a la guerra con Acab. Oiga, ya era increíble que esa parte fuera la guerra. Pero se fue. Por eso no se puede empezar a cometer errores. Porque un error, no había uno, otro error. Y cada nuevo error es más profundo. Y cada nuevo error es más trágico. Y llega un momento en que no hay camino atrás. Y uno de los pies está metido en el hoyo, que no tiene fuerza para salirse. Tiene que cuidarse y buscar la dirección de Dios. Cuidadosamente y con la dirección de Dios, estar humillado a Dios todo el tiempo. Dice la Biblia que batearon a la guerra contra los sirios. Y cuando iban a entrar en la batalla, Acab le dijo a Josafat: yo me voy a disfrazar, pero tú quédate con tus vestimentas reales. Mire qué clase hijo del diablo. Qué clase compañero buscó Josafat. Yo me disfrazo para que nadie conozca soy el rey. Cosa que no vaya a disparar a mí. Pero usted queda como viniste, con tu vestimenta real, para que todas las flechas vengan a decir. ¡Bendito sea Dios! Mire, Josafat estaba ya tan ciego por su compañerismo con un impío hijo del diablo como aquel, que accedió a una trampa tan infantil como esa. Y entraron los reyes en sus carrozas a la batalla con dos ejércitos y los sirios contra ellos. Y Josafat como un blanco especial con ropa resplandeciente de rey. Y acá muy disfrazado el diablo astuto. Dice la Biblia que el rey de los sirios le dio órdenes a los capitanes de los carros que se movían al lado de él y le dijo: no dispares contra nadie, ni niños, ni mujeres, ni nadie, solamente contra el rey de Israel. El diablo seguía su trampa. Y dice que cuando los capitanes de los carros estaban en la batalla y vieron a aquel hombre en la carroza con su vestidura de rey, dijeron: ese es el rey de Israel. Y no era la otra parte de Judá. Le lanzaron encima y llovían las flechas por todos lados. Y lanza, y ataque. Y cuando Josafat vio que estaba a punto de perecer, dice que gritó para arriba con todo lo que tenía. ¡Alabado sea Dios! Hizo como Pedro cuando quitó los ojos de Jesús, que iba hundiéndose. Se sacó un grito: ¡Jesús, sálvame! Jesús sacó a Dios otra vez. Gritó con todo lo que tenía y Jehová, ¡qué lindo el Señor! Después de tanta turbación y tanta ofensa, Jehová lo libró y apartó los carros, los capitanes de los carros de él y lo dejaron solo. No entenderían nunca que los capitanes lo que le pasó, pero se apartaron de los zapatos. No le dispararon ni una flecha más. Pero oiga esto bien, y amigo, óigalo con cuidado. Acá estaba disfrazado, nadie sabía que era él. Tenía una coraza que le cubría todo. Pero las corazas tenían su sitio donde se unían. Y ahí había su endijita, en esa unión. Ahí hay su punto vulnerable, muy pequeño. Y dice que un soldado de los sirios disparó una flecha al azar. Al loco. Ahí va eso, que coja. Y la flecha fue derechita hacia acá, el siervo de Satanás. Y llegó cerca de la coraza, y muy protegido con su coraza, se metió exactamente por donde la coraza tenía la unión, y ahí entró y hirió al rey en forma mortal. Bendito sea el nombre de Jesucristo. Oiga, amigo, si usted sigue en su pecado, aunque se disfrace de oveja, aunque se disfrace de creyente, aunque se disfrace de lo que quiera, aunque se disfrace con buenas obras los pobres, aunque se disfrace con lo que usted se antoje, tarde o temprano la muerte le alcanzará. Tarde o temprano una flecha del diablo le va a herir mortalmente. Tarde o temprano usted no podrá sobrevivir, porque cuando Dios se aparte y se canse de esperarle, Satanás sabe que es el dueño del cual. ¡Bendito sea Dios! Ni la coraza ni el disfraz lo libró, porque el juicio de Dios estaba decretado. La mano de Dios estaba extendida. La protección de Dios había sido quitada. El diablo tenía potestad total sobre aquel que le había servido con idolatría y con mentira y con maldad la tierra. Dice la Biblia que acá, al cielo que estaba con él, le llamó y dijo: sácame ligero del campo de batalla que estoy gravemente herido.

0: más que gravemente herido. Ha muerto dos veces. Y dice que la batalla recrudeció en tal forma que no pudo salir. Y tuvo el rey que quedarse de pie en su carroza, perdiendo sangre, con aquel dolor terrible y aquella flecha metida dentro del cuerpo, hasta por la tarde. Y dice que cuando salía el sol, murió el rey Acabo. Se acabó su reinado de desobediencia, de pecado, de idolatría y de maldad y de abominaciones al Dios de la gloria. Se acabó. Murió sin Dios y sin esperanza. Que en el día del juicio aparecerá a recibir su paga final. Y ahí se vive con el que le sirvió por la eternidad. Bendito el nombre de Jesús. Cada amigo diga con cuidado. Entienda, amigo. Si usted sigue viviendo en pecado, está exactamente igual que acá. Tarde o temprano el juicio de Dios le alcanzará. Tarde o temprano usted morirá también sin fe, sin esperanza y sin Dios. Tarde o temprano morirá usted en la misma situación, en el mismo vestido de acá. Muerte de condenación, muerte eterna, muerte de maldición, muerte de tragedia, muerte de tormento eterno. Y no habrá quien le libre ni quien le pueda ayudar. Pero en esta tarde hay alguien aquí que le quiere librar. En esta tarde alguien le trajo para ayudarlo. En esta tarde alguien le trajo para cambiar su destino de muerte por el destino de vida. En esta tarde alguien le trajo para quitar la maldición que tiene sobre usted por el pecado y darle la bendición que tiene sobre cada criatura cuando se lava en la sangre bendita de Cristo Jesús, el Hijo de Dios. ¡Alabado sea Jesús! Amigo, esta es su tarde. Venga Cristo y sálvese. Venga Cristo y empieza a vivir una vida de victoria. Venga Cristo y empieza a vivir la vida abundante que compró para usted en la cruz. Él murió por ti en la cruz. Él pagó el precio de su pecado. Derramó la sangre que limpia el pecado. Te redimió. Te compró otra vez para Dios. Te dio una adopción. Una bendición de tu poder ser adoptado como hijo de Dios de la gloria. Eso es todo de gracia para ti, Cristo pagó el precio. Venga él ahora. Y recibe en esta carne la bendición gloriosa del Hijo de Dios. Y cuando te acercas a Cristo, le dices al diablo, adiós diablo, jamás nos volveremos a ver. ¡Alabado sea Dios! ¡Adiós diablito, se te acabó tu dinastía en mi vida! ¡Adiós diablo, se te acabó tu agarre en mi alma! ¡Adiós diablo, tengo tu dueño! Y viviré para él y con él por la eternidad. Mira amigo, el que estoy bien. Hay gente que ha tenido la bendición que minutos antes de acercarse a la muerte han aceptado a Cristo y se han salvado. Pero hay multitudes que han esperado un minuto demasiado tarde. Y hoy la oportunidad decisiva. Dios es bueno y misericordioso. Y se resistieron y la muerte viene y se los llevó en condenación. Lo hemos visto en todas las campañas. Lo hemos visto en tantas ocasiones, en tantos casos que no podíamos enumerarlo. Pero en la guerra en Vietnam, había un joven soldado que predicaba. En el frente de guerra, en un nuevo testamento, había predicado a todo el mundo la palabra. Y ahí la palabra. Y los días que no había batalla, que estaban en campamento, también en grupo, y a la escuela bíblica. Y mientras él hacía eso, había dos soldados americanos que se le acercaban y se burlaban. Y hubo ocasiones que lo escupió. Y decía mentiroso. Y lo insultaba, y el muchacho nunca contestaba un insulto. Es que Dios se conoce porque tiene amor de Dios. Y honra a Dios en toda situación. Pero dice que a pesar de que eso se repetía continuamente, un día el soldado americano se acercó al joven y le dijo, vengo para que ores por mí. El muchacho por poco se desmaya. ¿Cómo es eso? Pero si tú me estás insultando por meses y atacándome, pidiendo y como ahora misericordia por ti. Él dijo, presiento que voy a morir. Y no me quiero perder, me quiero salvar. Y el joven dijo, arrodíllate conmigo, se arrodillaron los dos. Puso las manos sobre él y empezó a orar. Le dijo, acepta a Cristo, arrepiente. El joven americano lloraba. Aceptó a Cristo abrazado con el que él tantas veces había ofendido. Cuando terminaron de orar, le dijo, siento mi salvación. Siento mi paz. Amigo, estoy instantáneo. Estoy mañana y pasado mañana, y el segundo que aceptas a Cristo, te limpia su sangre, te perdona, te salva, te muere ahí mismo, te vas para el cielo. En los brazo del Redentor que le salvó. Y el muchacho cristiano le dio nuevo testamento y dijo, llévatelo. Léelo todos los días y ora diariamente. Todo detalle más importante en el camino del Evangelio. Orar, que es hablar con Dios. Y leer la palabra, que es permitir a Dios que nos hable a nosotros. Y cuando tú hablas con el Señor todos tus problemas y necesidades, oígalo claro, no es que le repita de memoria ninguna cosa, usted no es un autómata. Usted es una persona con inteligencia, hable a Dios como siente su corazón. Y cuando usted lee la Biblia, Dios le va a hablar como es sitio hablarle. Y le da la palabra que expande el cielo y te va a libertar, te va a dar fe y bendición. Y una vez llevo su Nuevo Testamento y le digo, voy a orar en abundancia. Se fue. Pasó apenas un día y llamaron a un servicio en el frente enemigo y dijeron, tendrán que volar en helicóptero. Descenderán bajo los helicópteros. Ustedes saltarán con ese encaje arrastrándose por la tierra. Se esconderán y harán servicio de espionaje. Los iremos a recoger cuando tengan información y los recogeremos para atrás. Sabían los que iban que tengan la vida en un vil. Qué bendito el nombre de Dios. Y aquellos soldados, sabiendo que la muerte la acechaba, no había titubeo, cogieron los helicópteros y volaron. Cuando llegaron al territorio enemigo, los helicópteros descendieron. Y cuando estaban bien cerca de la tierra, empezaron los soldados a saltar. Y el joven cristiano saltó. Cayó al piso, dio vuelta, se incorporó rápidamente y miraba al joven americano que iba a saltar detrás de él. Y cuando vio que asomó a la puerta, él lo miraba allá abajo. Y el joven americano sacó el Nuevo Testamento del botellito de la camisa y se lo selló. Y le gritó a toda boca, ¡oh, esta mañana! Saltó del helicóptero y cayó al piso. Pero dice el joven cristiano que nunca llegó vivo a la tierra. Porque la bala de un francotirador le afectó exactamente en el mismo centro de la frente. Cuando el jovencito cristiano vio que no se movía, salió corriendo desesperado arrastrándose. Llegó al lado de él. Cuando lo miró, dice, el agujero más terrible que jamás he visto estaba en el mismo centro de su frente. Había muerto instantáneamente. Dice, pero según Dios horrible, de repugnante era aquel agujero de muerte en su carne, así de linda era la sonrisa que había en su boca. Y el joven cristiano dice, parecía que aquella sonrisa me gritaba, no te preocupes, no te entristezca, no te atribules, me fui con el Cristo que acepté, me fui con el Cristo al que me entregué, me fui con el Cristo que me salvó, me fui con Él, estoy en el cielo, alabado sea Dios. Y hasta mantallaba. A tiempo aceptó a Cristo y escapó del infierno de la condenación. Y amigos, este es el tiempo de Dios para ti. Acéptalo ahora, porque puede que mañana sea tarde. Acéptalo ahora, porque aquel joven americano estaba recibiendo su última oportunidad y la aprovechó y se fue con el Señor. Y puede que estés recibiendo su última oportunidad en esta tarde. Aprovechala para que no vayas a partir como el rey Acab, sin Dios y sin esperanza. Esta es tu tarde. Y Cristo te llama. Y el Señor te grita con amor, ven a mí, ven y descansa en mí, ven y recibe la bendición de Dios, ven y lávate la sangre bendita, porque amigo, la sangre del Hijo Jesucristo nos limpia de todo pecado.
1: Bueno, mi hermano y amigo, vamos a orar inmediatamente por ti. Oramos por salvación de tu alma y por los enfermos. Padre, mira los que aceptan a Cristo, perdona sus pecados, entre sus corazones y cambia su vida. Y los enfermos, clamo por ellos y ahora mismo reprendo todo espíritu de enfermedad en sus cuerpos. Ordeno que salgan en el nombre de Jesús. Toque esos cuerpos, crea tejidos nuevos, órganos nuevos. Ahora mismo, Padre, arranca de raíz todo síntoma que quede. Por sus llagas fuisteis sanados. Por esa palabra están sanos para la gloria de tu nombre. Bendito sea el Señor. Dice que estás sordo de niño.
2: Mi hijo, yo parió este oído desde niño, se me reventó de sangre y se me maduró en pus y de ahí quedado mal desde todo este tiempo. Así que digo, enfermo.
1: No oye nada por ahí.
2: No.
1: ¿Estás seguro que yo te voy a sanar?
2: Sí.
1: Yo también. ¿Cuántas gloria a Dios? ¿Cuántos creen como oído de niñez o sordo así puede volver a oír de nuevo? Todo es posible para el que cree en Jesucristo. Que sale el Señor en un segundito. ¿Lo cree? Que va el nuevo ese oídito para que oigas perfectamente. Y que gocen y me diga gracias, Señor, y vean lo grande que es el Dios en que tú has creído. Ten esa confianza. Y vas a oír clarito para la gloria de Dios. No ha sido el diablo que lo puede pedir, porque Dios es el que está aquí para hacer. ¿Cuántos alaban al Señor? Le vamos a dar la gloria de que quien lo va a hacer. Están aquí atrás, estén bien atentos. Mantengan la mano en el oído sordo. Vamos a ver. Todos los pastores ayudan con su fe y con su clamor. Padre bueno, voy a hablar tu palabra. ¿Cuándo, Padre, una sorderita podría resistir tu palabra? Cuando yo hable tu palabra, tú toques el oído sordo de este muchacho y lo dejas nuevo. Y lo que están aquí atrás, todos para tu gloria. Y que haya más bajaya. Raris bajaya y aquí malayo. Raris que la sahaya y loja y allá más roba. Raris calaya. Bendito sea Dios. ¡Ay, pobre de Jesús! La gloria es para ti. Pasa un momentito tú, joven. Tú, sí. Pero además mantenga la posición en que tenía. ¿Cuánto tiempo sigue esta sobre?
2: Hace 22 años y medio.
1: 22 años y medio. Quédate este para que ahí mismo. El Señor me muestra que aunque no hemos hablado la palabra ni hemos hecho oración especial, y Él te abrió el oído ese sobre. 22 años y medio. Tape el oído que estaba bueno. Tengo bien atento. Repite bien fuerte lo que yo te diga.
2: Amén. Gloria a Dios. Aleluya. Estoy sano. Cristo me sanó. Amén.
1: Qué lindo es el Señor. ¿Cuántos alaban a Dios?
0: ¡Cuántos alaban! ¡Cuántos alaban! ¡Y la barra, majaya! ¡Dígale gracias, Jesús! ¡Gracias! ¡Hay poder en Jesús! ¡Bendito sea Dios!
1: Oiga, mira, hermano. Cuando yo llame a este muchacho al frente, a este, que esté aquí al frente, mantente la mano en el oído sordo, que te va a dar nuevo. El diablo me dijo, yo sé que está ahí un incrédulo, usted tiene. Si no se sana. Y cuando yo empezaba a hablar en lengua, el Señor me dijo, ese que me dijeron que era incrédulo, ese está el primero que está sano ya. ¿Cuántos días que no había, varón?
2: 22 años y medio.
1: 22 años y medio. ¿Qué te dijo el médico que tenía?
2: Me determinó que tenía, no tenía tímpano, me lo digo.
1: ¿Que no tenía tímpano? ¡Llegó él! ¡Llegó él! ¡La gloria de Dios! Pero tienes un tímpano ahora mejor que el mío. Porque estás oyendo y oyendo de verdad perfectamente bien. Por 22 años no oías nada por ahí. ¿Qué te pasó a ti en el oído?
2: No, de edad de 6 meses se me reventó.
1: De edad de 6 meses, dice que tú tienes 22 años.
2: 22 años y medio. 23 años, ¿qué?
1: Va a cumplir 23. Y desde esa edad se te reventó. El médico dijo que no había tímpano.
2: Sí, no tenía tímpano. Hace poco voy a clínica piedra y no tenía tímpano, me dijo.
1: Oiga, vamos a ver para que vean qué clase de tímpano tiene ahora. Tapa de nuevo el oído que estaba sordo. Repite bien fuerte.
2: Amén. Gloria a Dios. Aleluya. Estoy sano. Cristo me puso un tímpano. Amén.
0: ¡Bien fue!
1: Gozamos que estés bien. Cuéntale a otro la bendición tan grande que te ha dado.
2: Amén, mundo.
1: Amén, yo me voy a ver. Porque realmente es lindo que desde 22 años, sin oír, sin tímpano, Dios te haya puesto un tímpano nuevo. Pero ese es los milagros que Dios hace para que esta ciudad se convierta en un Cristo vivo. Porque nos gozamos que Él oiga, hecho joven, que necesita su oído. Pero más nos gozamos porque el milagro es para que crean los más incrédulos. Para que se arrepienta todo el que está perdido y se salve y venga a Cristo y escape de condenación. Sirve al Señor de corazón. Que te bendiga. Padre bueno, gracias por este milagro tan lindo con este muchacho. Tú sabes cuánto nos gozamos porque es gloria para ti, Padre. Es gloria.
0: ¡Aleluya!
1: Gaspar, allá va a estar. Hermanito, el Señor demuestra que estás sano ya tú. Que te puede haber oído, que ese oído que te ha reventado desde hace tanto tiempo, te lo ha dejado nuevo el Señor, te lo ha reconstruido nuevecito. La gloria de Dios, ¿cuánto dan gloria a Dios? Tapa el oído que estaba bueno. Repite bien fuerte lo que yo te diga, pero bien fuerte.
2: Amén.
1: Amén.
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1: Muy buenos días, hermanos, hermanas de Radio Escucha. Muchas gracias por sintonizar una vez más este programa Nutra Natural, con su salud en mente. Quiero compartirles el día de hoy una promesa muy bonita que se encuentra en el Salmo 118:24. Es muy simple, pero dice: este es el día que hizo Dios. Nos gozaremos y alegraremos en él. Es muy hermoso recordar que cada día es un regalo de Dios. A veces despertamos preocupados por las dificultades, por la salud, por la familia o por problemas económicos. Pero este versículo nos enseña que antes de enfocarnos en nuestras preocupaciones, debemos agradecer, porque Dios nos ha regalado un nuevo día de vida, cuando hay muchísimas personas que duermen y no se levantan. Quiero que hagamos esta oración. Padre Celestial, te damos gracias por este nuevo amanecer. Gracias por el aire que respiramos, por nuestra familia, por el trabajo, por cada bendición que recibimos de tu mano. Ayúdanos a confiar en ti aun cuando las circunstancias parezcan difíciles. Fortalece nuestra fe, llénanos de esperanza y danos sabiduría para caminar conforme a tu voluntad. Que tu paz gobierne nuestros corazones y que tu amor nos acompañe en cada paso que demos el día de hoy. En el nombre de Jesús. Amén. Hermanos, muchísimas gracias por compartir esta oración con nosotros para que comencemos este día así. Un día lindo, un día maravilloso, no importa en qué parte de aquí en los Estados Unidos se encuentre, si está aquí en Nueva York, si nos está llamando de Connecticut, en Texas, desde la Florida, no importa. Lo importante es que usted escuche el programa y que este mensaje llegue a usted. El programa Salud al Día ha sido hecho para que las personas que tienen alguna condición de salud busquen una alternativa natural y no se enfoquen simplemente en la medicina química. Queremos aprender a que usted valore y que usted entienda la diferencia de seguir un camino de medicina química, de drogas, de medicina hepatotóxica con efectos secundarios sumamente riesgosos a muchísimos órganos, o el camino de la medicina natural. El camino de la medicina natural, de la medicina alternativa, es a veces un poquito compleja. ¿Por qué razón? Porque uno no tiene un resultado y yo me lo tomo hoy y ya estoy en la noche como Sansón. No, eso no pasa. Pero un buen tratamiento natural, un tratamiento regenerativo que le limpie la sangre, como que nosotros hacemos aquí en nuestro laboratorio, usted va a asegurarse de que va no solamente a limpiar la sangre, sino aparte a regenerar. Nosotros hemos estado en todas estas semanas con una campaña muy intensa para lo que es la prevención y cáncer en la próstata. ¿Por qué razón? Porque hoy en día los hombres no se cuidan. Después que se cumple 42, 43 años, cuidar la próstata y hacer un tratamiento para la próstata debería ser mandatorio. Todos los hombres deberían de hacerlo. ¿Por qué razón? Porque el cáncer está a la vuelta de la esquina. Solamente el año pasado hay más de 300.000 personas adicionales con diagnósticos de cáncer prostático. Son cifras que nunca antes había existido. Yo le echo la culpa a muchas cosas, como lo he dicho en muchos programas. La alimentación en este país es terrible. Y no le estoy hablando de la comida chatarra o lo que comer en la calle. Estoy hablando de la alimentación a la cual usted accesa a cualquier supermercado. Cuando usted va a comprar pollo, carne, no importa el tipo de proteína que usted coma, huevitos, todo está lleno de hormonas. La hormona está ligada directamente al cáncer, no solamente al cáncer prostático. Otra cosa que produce cáncer son los pesticidas. Los pesticidas producen cáncer, producen inflamación, hipertensión, se trepa el colesterol. Si los pesticidas, ¿en qué alimentos usted los encuentra? En los granos, en los vegetales, en las frutas. A veces usted dice, no, yo estoy comiendo berries, estoy comiendo arándanos, moritas, blackberries, blueberries, strawberries. disminuir, porque todas esas son frutitas antioxidantes, sí, pero la cantidad de pesticidas que usted está mandando a nuestro cuerpo, créanme que es delicadísimo. Por eso a veces yo prefiero aquí en este país no consumir fruta, a no ser que tenga usted los medios y pueda acceder a comprar fruta orgánica, pero la fruta orgánica es excesivamente cara. Entonces, cuando usted come fruta, tiene que tratar de comprar frutas que tengan cáscara, porque la cáscara protege un poquito de todos esos pesticidas. Un poquito, no es que está libre, pero protege un poco las cáscaras gruesas. O sea, de pronto, la piña, la sandía, el melón, la naranja, lo que tiene cáscara gruesa, ¿qué no se debería comer si no es orgánico? Todas las berries, las frutillas, los arándanos, las moras, la manzana, que tienen cáscaras muy finitas, las uvas, eso no se debe de comer a no ser que sea orgánico y certificado, ¿no? Porque al fin y al cabo eso pone que es orgánico y uno quién sabe de la consistencia. Pero en sí, la mala alimentación en este país realmente está afectando muchísimo.

¿Cuándo fue la última vez que usted hizo un tratamiento para limpiar la sangre? O usted, hombre que me escucha, ¿cuándo fue la última vez que usted hizo un tratamiento para el cuidado de la próstata? Muy a pesar que usted sabe que de los 42, 45 años comienza el agrandamiento prostático. ¿Sabe qué usted me va a decir? Nunca. A los 42, 45 años, nunca una persona piensa, me tengo que limpiar la sangre. Tengo que tomar nutrientes para prevenir cáncer. En mi familia hay cáncer, en mi familia hay diabetes. ¿Qué se voy a hacer para evitar que eso a mí no me alcance? Y la respuesta es que esperamos estar enfermos, con condiciones de salud graves, para querer buscar ayuda. Yo les voy a invitar a que a partir del día de hoy esto cambie, que usted el día de hoy sea más consciente de su salud. La salud es importante cuidarla. No permita

que va a mejorar el funcionamiento circulatorio, que va a ayudar a mejorar la memoria, que se duerma mejor, a que se regule la función metabólica, a que usted mejore el funcionamiento prostático en la mujer, a que usted regule el funcionamiento hormonal, a prevenir enfermedades como hipertensión, diabetes, colesterol alto, triglicéridos. Yo le invito a que usted el día de hoy comience este cuidado, este camino maravilloso de la medicina natural, pero la medicina tomada con una forma responsable. Nutrientes que realmente se preparan por pacientes que en nuestro laboratorio, cada tratamiento que preparamos de limpieza en la sangre se prepara por paciente, basado en su edad, basado en cuántas libras usted pesa y basado en la sintomatología y sus riesgos familiares. Las enfermedades que usted tiene genéticamente predispuestas según la situación de su familia, si su familia hay cáncer, si su familia hay diabetes, si su familia hay Parkinson. Todas esas cosas tomamos en consideración en el momento que le preparamos un tratamiento. Así que si usted nunca lo ha hecho, en el día de hoy usted quiere ponerse como primera, como priorizarse, que todo en la vida, hermano, puede esperar, pero no las enfermedades cuando las el día de hoy quiere acompañarse en esa vida maravillosa de prevenir, de estar sano en el nombre de Cristo, voy a invitarlos a que usted el día de hoy nos llame, hable con nuestros expertos en salud. Todo el personal que trabajamos aquí en Nutra Natural son personas que le servimos a Cristo, esto es un centro cristiano, y vamos a orientarlo de la mejor forma posible para que usted sepa el mejor tratamiento que usted tiene que seguir para ayudar al cuidado de su salud, a que mantenga limpia la sangre, a prevenir cáncer tanto para las mujeres como para el hombre. El cáncer en las mamas está también muy de moda, está afectando de una forma sumamente delicada. 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

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Lo mismo para la mujer, ¿no?

comienza ya a subir mucho la temperatura corporal. Quiere decir que va a experimentar mucho calor con sudoración. Puede usted comenzar a desbalancear también la producción hormonal, ver caída del cabello. Si usted ve que de pronto ingresa en un punto de depresión sumamente fuerte o de estado de ansiedad, que está subiendo mucho de peso, adormecimiento o calambre porque va afectando la circulación, porque hace que la sangre se ponga muy ácida y viene un daño circulatorio terrible, adormecimiento, calambre, dolor en las articulaciones, resequedad vaginal. Cuando hay riesgo de cáncer uterino, la mujer reseca completamente, corta la humectación porque el útero necesita para poder protegerse. Y si la mujer comienza a resecarse vaginalmente terriblemente, otra cosa que viene acompañado es que el mal genio, puede que la irritabilidad, los dolores de cabeza y muchísima debilidad física, muchísima. Si usted ve que está también el insomnio, otra cosa porque desestabiliza el sistema nervioso, si usted está experimentando algún tipo de cambio del que yo le leía a continuación, es importante que nos llame, porque es muy probable que ya haya algún quiste o alguna célula cancerígena, ovárica o uterina, que ya se le puede estar desarrollando y se puede detener a tiempo, cuando todavía no hay algún tipo de desarrollo progresivo. 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Haga la llamada en este momento. ¿Por qué hablamos tanto del cáncer? Porque este es el país del cáncer. Lideramos el país número uno con víctimas de cáncer. Cáncer uterino, cáncer en los ovarios, cáncer en las mamas, cáncer en la sangre, cáncer en la próstata. El cáncer en la próstata está matando a miles de hombres todos los años. El cáncer en la próstata

el cáncer en la próstata también se puede prevenir y diagnosticar a tiempo. ¿Sabía usted que sabiendo los síntomas podemos saber primero que nada el tipo de agrandamiento que tiene, hacia dónde está agrandando la próstata y si ya hay riesgos de cáncer? ¿Cómo usted lo puede comenzar a identificar? Por favor, presten atención porque este programa va a ser muy informativo y a usted le puede cambiar la vida. Así que escuche, primero, se está levantando a orinar. Usted ya cumplió 42, 45 años, primero analice esto. Yo me levanto a orinar, y siempre me dice así, pero yo desde siempre sigo así, no es normal. La vejiga tiene una capacidad de cerca de 2 litros de líquido que usted puede almacenar. No tiene por qué levantarse a orinar ni una sola vez. A medida que la próstata agranda, ejerce presión sobre la uretra y la uretra se encoge. Esto hace que usted cuando la orina quiera salir, viene apretado y va poco a poco empujando la vejiga. Se convierte en posición horizontal, de poder usted apuntarse ya o no se acuesta ya a dormir, es cuando más viene este proceso de inflamación. Entonces, la próstata cuando se hincha, esa uretra que está siendo presionada, todo eso va a ejercer presión sobre la vejiga y va a darnos ganas de orinar en la noche. Imagínese si uno es delicado. Yo ayer hablé con un señor que me decía, hermana, yo me estoy levantando 5 y 6 veces a orinar. Eso es gravísimo. Gravísimo. Mientras más veces usted se levanta a orinar, más fuerte tiene la

comienza a desarrollar y se ve las cáncer vidas. Entonces, la otra cosa que usted tiene que darse cuenta es si está goteando. Si después que usted orina, para inmediatamente el orine o no, o se queda como goteando.

0: está dañando la uretra. Y la uretra se regenera. En menos de 3 semanas de tratamiento, se la regenera completamente. Pero mientras sigue así, se aumenta el foco de infección. Se presta atención si está goteando. Presta atención si cuando usted orina ha bajado la fuerza del orine. Si también indica que hay un nivel de agrandamiento severo. Ahora, preste atención y aquí viene la parte más importante. Si en su familia hay cáncer. El cáncer está en la memoria genética del paciente. En la memoria genética, el único cáncer que es adquirido, que no viene por la familia, que no viene por los genes, es el cáncer en los pulmones y el cáncer en el hígado, que ya viene por condiciones externas. Porque usted fumó, porque estuvo expuesta al lado de un fumador, porque usted tomó mucho alcohol, porque usted se alimentaba sumamente mal y dañó el hígado, dañó las células hepáticas. Y por ahí solamente los pulmones y el cáncer en el hígado son los únicos cánceres adquiridos de primera generación. No vienen los genes. Del resto de cáncer, todos vienen en la memoria genética. En la familia alguien lo desarrolló, por eso usted le salió. Entonces, presta atención si en su familia, por ejemplo, abuelos, padres, tíos. Para padres, el riesgo de cáncer, si sus padres tuvieron cáncer, no importa dónde sea, usted viene con un 55% de riesgo de desarrollar cáncer. Si el cáncer viene por sus abuelos, usted reduce eso a un 45%, 43, 45% los riesgos a que usted desarrolle cáncer. Si vienen por tíos directos, ¿no? Que son hermanos de padre o madre, los riesgos serios de cáncer ya bajan a casi un 25%. Por eso es muy importante ver en su familia el riesgo de cáncer. Si en su familia el cáncer, y usted hasta ahora está experimentando estos síntomas, se levanta a orinar, hay goteo, hay urgencia, la fuerza de la orina es ya no es normal, por favor llame inmediatamente porque a través de una evaluación vía telefónica vamos a poder determinar el riesgo de cáncer que tiene o si ya está presentando algún tipo de indicio de células cancerígenas o un agrandamiento anormal de la próstata o hiperplasia prostática. 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Otra cosa, mire de qué color es el orine. Si el orine suyo es un amarillo clarito, estamos bien. El orine tiene que ser un amarillo casi transparentoso. Si usted ve que es un amarillo fuerte, hay un foco de infección. Si usted ve que hay ardor cuando orina o hay algún tipo de dolor cuando orina, hay un foco de infección. Eso es riesgosísimo porque de la infección hay un paso, lo que es nada para el cáncer en la próstata. Lo que es nada. Más que todo si usted está así hace más de 3 meses. Otra cosa, si usted se da cuenta que cuando usted orina, orina ha perdido la debilidad. Segundo, si cuando usted orina hay molestias, hay una incomodidad, hay dolor en la parte pélvica o dolor en la parte baja de la espalda. Y esto es muy importante, por favor, dése cuenta a partir del día de hoy. Si cuando usted orina, en la orina se le forma como espuma. Se disuelve la espuma, ¿no? Pero mire, si cuando cae en la orina, usted forma espumita. Cuando usted forma espuma, ya el riñón, lamentablemente, le comenzó a afectar y ya el riñón comenzó a botar proteína. Eso es gravísimo porque después del cáncer en la próstata va a hacer metástasis al cáncer colon rectal o directamente a los riñones. El riñón no puede estar botando proteína. Hay que tratar la situación inmediatamente. 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Porque usted quiere hacer un tratamiento natural y no quiere tomar nada químico. Primero que nada, porque la medicina química, mira, hay un medicamento muy popular que si usted solo ha dado alguna vez, investigue, le diga al doctor que se lo cambie. Hay una pastilla que se llama itansulosin y el Flomax. Son las pastillas con mayor alto porcentaje de demandas por las arritmias cardíacas y por pacientes que están llegando a dializarse, a la destrucción completa del riñón. Entonces, si usted está experimentando, está tomando estos medicamentos, se está dando cuenta que hay una situación anormal, hay ahogamiento, hay algo, es que hasta que no haya síntomas, hasta que aunque usted no sienta absolutamente nada, ese medicamento no se debería de tomar. El efecto colateral que hay es terrible. Hoy en día un señor me decía ayer, hermana, que yo fui donde mi urólogo porque estaba con esta orinadera y él me dijo que no tengo nada, que tengo el agrandamiento normal de una persona a los 55 años, que me vaya a la casa. Y yo le dije, sí, pero es que yo, esta orinadera yo no la tenía, yo me estoy levantando ya dos veces a orinar, a mí no me estaba pasando esto. Y aparte me estoy dando cuenta que la eyaculación, estoy bajando la eyaculación, ya no es fuerte. Y también otra cosa que el señor se dio cuenta es que él tenía una incomodidad cuando él orinaba, que él orinaba pero sentía que no saciaba, que se sentía como con ganas de seguir orinando. Y el doctor lo que le dijo fue, es que tú tienes el agrandamiento normal de una persona a la que quieres que te diga, pero yo no tengo infección, yo no tengo aquí nada malo, y lo mandó a la casa. El señor le exigió, me dio algún tipo de medicamento porque yo sé que esto no es normal. ¿Y sabes lo que el doctor le dijo? Te voy a poner una cita en 6 meses. Si yo veo que en 6 meses veo algo grave, que está agravado, ahí vamos a ver qué procedimiento tenemos que hacer. Y el señor le dijo, oye, pero ¿qué pasa? Es que todo no es grave. Es hoy que todo no es grave. Dame algún medicamento, dame algo. El señor le dio una acetaminofén de 500 miligramos. Eso fue lo único que le dieron. Y lo mandaron para la casa. El señor, meses después de eso, pasaron como 5 o 6 meses después de eso, nada más. El señor se levantó con un dolor inguinal tan fuerte y llamaron a emergencia. Cuando él fue al hospital y le hicieron todos los exámenes, ya tenía cáncer en tercera etapa. Hermanos, en tercera etapa. ¿Se pudo haber prevenido 6 meses atrás que tuvo cita con el urólogo? Por supuesto que sí. Pero ¿qué pasa? Los urólogos no quieren medicar porque tienen tanto miedo a las demandas que ellos prefieren operar, que le hagan un raspado, un procedimiento con láser, pero no dar medicina química. Y cuando le dan medicina química, con muchísimo cuidado, porque la medicina química para el agrandamiento prostático LEA es el medicamento con mayor daño de efectos secundarios. Así que, por favor, tenga cuidado. Usted no se deje llevar de diagnóstico ni de lo que el médico le diga, déjese llevar por los síntomas. Usted conoce su cuerpo, sabe cuando algo no está funcionando bien. Llámenos, vamos a consultar la situación suya, vamos a hablar con nuestros expertos en salud y vamos a ver uno a uno los síntomas por los cuales usted está pasando en este momento. Usted los síntomas no se los inventa. No deje que alguien le diga que usted está loco, que eso es normal. No es normal, hermano. No es normal. La próstata tiene que eliminarse el agrandamiento. Ya tiene que volver a recogerse. Mientras la próstata sigue grande, usted sigue con el riesgo de cáncer. Usted está caminando con una bomba atómica en sus manos que en cualquier momento le va a explotar. 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Que el Señor me los bendiga grandemente. Que les den salud. Estamos hasta las 9:30 de la noche de hoy. 1-800-688-7220. Feliz resto de semana, hermano.
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2: En esa misma atmósfera hay algo que Dios hizo por nosotros, que es lo que tiene poder para levantarnos con nosotros de cualquier proceso difícil que estemos pasando. Aquel que murió en la cruz del Calvario, hoy nos da su poder para levantarnos. Así que di conmigo hoy, te quiero adorar, Señor. Cuando quieras adorar,

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1: Hola, ¿qué tal? Aquí está la información en Red Mundial de Noticias. Hoy es martes, 2 de junio de 2026. Aquí están los titulares de las más importantes noticias ocurridas en el mundo hasta este momento. Venezuela rompe su récord exportador de petróleo desde las sanciones de 2019. Comerciantes de la frontera Ecuador-Colombia celebran fin de aranceles y piden ayuda a Noboa. Costa Rica regulariza a miles de migrantes de Nicaragua, Cuba, Venezuela y Colombia. México admite no tener peso para regresar a un sistema comercial sin aranceles con Estados Unidos. Fiscalía de Manhattan acusa de asesinato al menor que mató a hombre cerca del Times Square. Trump dice que las conversaciones para una tregua con Irán avanzan a ritmo rápido. Acusan a un hombre de amenazar con matar a un agente de ICE mientras continúan las protestas en Newark, New Jersey. Aquí están las noticias. Newark. Días de protestas fuera de un centro de detención del Servicio de Inmigración y Control de Aduanas en Newark, en Nueva Jersey, han derivado en enfrentamientos entre manifestantes y agentes, así como un puñado de arrestos. Ahora un hombre de Nueva York enfrenta cargos federales que alegan que amenazó con matar a un agente de ICE y a su familia. Una denuncia penal presentada acusa a Nicolás Matthew Eselfo, de 27 años, de Brooklyn, New York, de proferir las amenazas durante protestas la semana pasada, fuera de Delaney Hall, una instalación privada de 1,000 camas, donde los detenidos han denunciado condiciones inhumanas durante meses. Pero las tensiones se intensificaron durante el fin de semana, Día de los Caídos, cuando cientos de detenidos comenzaron una huelga de hambre para protestar por comida en mal estado y condiciones deplorables, dijeron algunos de sus abogados. Al ser consultado sobre las recientes protestas en Delaney Hall, el secretario del DHS, Mark Wayne Nunin, dijo que los manifestantes pueden ejercer su derecho de la primera enmienda siempre y cuando lo hagan de manera pacífica. Cuando estás amenazando la vida de un agente, eso es una agresión verbal, dijo Nunin durante una conferencia de prensa ayer. Cuando amenazas la vida de su familia, eso es una agresión verbal. Cuando le escupes a un agente, cuando le pones las manos encima a un agente, cuando tocas nuestros vehículos, eso es agredir propiedad federal y agredir a un agente federal, agregó. Durante las protestas del 27 de mayo, Eselfo presuntamente apuntó con el dedo hacia un agente de ICE que estaba controlando a la multitud fuera de la instalación y gritó: «Mataré a toda tu familia. Toda tu maldita familia está muerta. Tus hijos, tu esposa, todos muertos. Tú estás muerto», según la denuncia. Según esta denuncia, el mismo agente de ICE había golpeado a Eselfo dos veces en la pierna con una porra durante un altercado. Aludir al asesinato de un agente federal del orden público y de su familia no es una expresión protegida por la Constitución. Es un grave delito penal que no será tolerado, dijo en un comunicado Spiros Carabinas, agente especial interino a cargo de investigaciones de seguridad nacional en Newark. El director del FBI, Cass Parler, dijo en una publicación de X que los investigadores localizaron al Eselfo utilizando tecnología de reconocimiento facial. Que esto sea un mensaje para cualquier actor criminal que intente algo similar, afirmó Parler. Las fuerzas del orden utilizaron registros de vehículos motorizados, incluida una fotografía de la licencia de conducir, para identificar a Eselfo, según la denuncia. Durante el interrogatorio policial, Eselfo admitió haber amenazado con matar a la gente y a su familia, según la denuncia. Eselfo enfrenta una pena máxima de 10 años de prisión y una multa de $250,000 si es declarado culpable. Hasta la tarde de ayer, el área alrededor de Delaney Hall estaba en calma, dijo un comunicado publicado en X la fiscal general de Nueva Jersey, Jennifer Davenport. La policía estatal de Nueva Jersey continuará asistiendo a las fuerzas del orden locales para mantener a las comunidades seguras y proteger el derecho constitucional a protestar pacíficamente, dijo un comunicado de Davenport. Durante el fin de semana, las protestas mantuvieron intensas mientras la Policía Estatal de Nueva Jersey se encargaba de la vigilancia en el exterior de Darling Hall. Un toque de queda nocturno de 9 de la noche a 6 de la mañana sigue vigente, ya que el Departamento de Policía de la ciudad de Newark ejercerá un mayor grado de control del área de Darling Hall, dijo el alcalde de Newark, Ras Baraka, en un comunicado este lunes en la noche. A pesar de establecer el toque de queda, hemos sido testigos de una escalada continua, dijo. No apoyamos enfoques que aumenten innecesariamente las tensiones, particularmente cuando están en juego los derechos civiles, la seguridad pública y el bienestar de esta comunidad. Austin, Texas. Un grupo de migrantes representados por varias ONG demandó a Estados Unidos por condiciones inhumanas en Camp East, Montana, el mayor centro de detención para migrantes del país, ubicado en la base militar de Fort Bliss, en El Paso, Texas. El recurso presentado por la Unión Americana de las Libertades Civiles, ACLU, en el distrito oeste de Texas, recoge denuncias de 4 personas detenidas actualmente en Camp East, Montana, donde detallan negligencia médica grave, golpizas y acoso sexual por parte de los guardias, uso excesivo del confinamiento solitario, comida inadecuada y condiciones insalubres. Los demandantes solicitan al tribunal que se certifique el caso como una acción colectiva en nombre de todos los detenidos en el centro y que declare que las condiciones allí violan el derecho constitucional al debido proceso. El megacentro, compuesto por carpas con capacidad para alojar hasta 5.000 detenidos, fue inaugurado el pasado agosto y ya registra 3 muertes oficiales y una cuarta supuestamente relacionada con negligencia médica. El gobierno rechaza las acusaciones de los demandantes y asegura que son categóricamente falsas. Ningún detenido está siendo abusado o golpeado, señaló un portavoz del Departamento de Seguridad Nacional, quien agregó además que la agencia se toma en serio la salud y la seguridad de todas las personas bajo su custodia. Washington. El presidente de Estados Unidos, Donald Trump, afirmó que las conversaciones con Irán avanzaban a un ritmo acelerado, a pesar de que ayer las negociaciones para poner fin a la guerra en Oriente Medio parecían en riesgo con nuevas amenazas de los guardianes de la revolución de Irán. Estas palabras del republicano se dieron poco después de que la agencia de noticias iraní, Tasnim, afirmara que Teherán rompió el diálogo indirecto con Washington en represalia por la ofensiva israelí en el Líbano. Las conversaciones continúan a un ritmo rápido con la República Islámica de Irán, escribió el presidente en Truth Social, poco después de haber anunciado también a través de su red social de que Israel y Hezbollah le habían prometido frenar la escalada militar en Líbano. Semanas de negociaciones indirectas entre Washington e Irán, marcadas por amenazas y ataques, no han logrado poner fin a la guerra ni reabrir el estrecho de Hormuz, la vía marítima por la que pasaba una quinta parte del comercio de hidrocarburos del mundo, antes de que estallara el conflicto el 28 de febrero.

antes intentaban unir. Washington. Donald Trump habría arremetido contra el primer ministro Benjamin Netanyahu, diciéndole que está jodidamente loco durante una llamada para discutir la escalada de la ofensiva israelí contra el Líbano, de acuerdo con el medio estadounidense Axios. El reproche de Trump contra Netanyahu habría ocurrido durante una llamada telefónica este lunes, en las que el mandatario utilizó expresiones vulgares para manifestar su descontento, de acuerdo con funcionarios estadounidenses citados bajo anonimato por el diario digital. La expresión utilizada por el republicano habría sido «estás jodidamente loco», luego de que Netanyahu advirtiera que su postura no ha cambiado y que atacará objetivos terroristas en Beirut si la milicia chií Hezbollah no frena sus ataques contra Israel. Netanyahu ordenó ayer intensificar la ofensiva en el Líbano con ataques en suburbios de Beirut, una escalada que viola el alto el fuego vigente y que ponía en riesgo las conversaciones de paz que Israel y el Líbano tienen previsto llevar a cabo este martes en Washington, en las que no participa Hezbollah. Además, Irán anunció que pausaba las negociaciones de paz que lleva a cabo con la administración de Trump en represalia por los ataques israelíes en territorio libanés. Tras la llamada con Netanyahu y después de mantener inusuales contactos con Hezbollah, Trump anunció que tanto Israel como el grupo chií se comprometieron a frenar sus ataques. El gobierno libanés confirmó que Hezbollah ha aceptado cesar sus ataques, pero Netanyahu advirtió en redes sociales que Israel reanudará la ofensiva en Beirut si recibe algún ataque del grupo chií. Nueva York. La Fiscalía de Manhattan acusó de asesinato al adolescente que apuñaló mortalmente a un hombre cerca de Times Square el 4 de mayo y le imputó otros 2 apuñalamientos previos en la misma área. Hayden Sánchez, de 17 años y de Brooklyn, ha sido acusado de asesinato en segundo grado por la muerte de Leonides Baez, de 39 años, además de 3 cargos de agresión en primer grado y otro de robo en segundo grado, indica un comunicado. Las autoridades reportaron el crimen el mes pasado sin divulgar la identidad del acusado por ser menor y lo vincularon a un reto viral en las redes sociales que consistía en molestar a personas que aparentemente viven en la calle. El comunicado de la Fiscalía revela que Sánchez y otros cómplices protagonizaron previamente una serie de incidentes violentos en comercios del centro de Nueva York y detalla sobre el brutal asesinato de Baez, una víctima aleatoria. Según la acusación, Baez estaba durmiendo en un corredor cercano a Times Square el 4 de mayo por la noche, cuando Sánchez y otros 2 sujetos empezaron a acosarlo, lanzándole su propia mochila a la cabeza y después un vaso lleno de orina. Cuando Baez se alejó, el acusado lo siguió, lo agarró del brazo, lo giró y le clavó el cuchillo directamente en el corazón. Tras lo que el atacante y sus cómplices huyeron, y la víctima intentó pedir ayuda, pero murió poco después, indica el comunicado. El día previo, Sánchez y otros robaron la caja de un comercio tras amenazar con un cuchillo a un trabajador. Horas después le rompieron un cristal. Al volver una tercera vez, un grupo de empleados intentó retener a Sánchez, pero apuñaló a uno de ellos en el pecho y le perforó un pulmón. Un mes antes, indica la fiscalía, Sánchez y otros saquearon una tienda de souvenirs del centro y volvieron más tarde. Y cuando los empleados le pidieron irse, el acusado apuñaló a uno de ellos en la mano. El fallecido era residente del estado de Massachusetts y su familia indicó al Daily News, tras su muerte, que le gustaba viajar y estaba de paso por la ciudad. Ciudad de México. El secretario mexicano de la Economía, Marcelo Ebrard, afirmó que México ya no puede plantearse como objetivo regresar al sistema comercial de libre comercio sin aranceles con Estados Unidos, al reconocer que el país no tiene el poder económico para imponer esa visión a Washington. En conferencia de prensa, Ebrard sostuvo que la administración estadounidense construye un nuevo sistema comercial basado en aranceles diferenciados, en el que el acceso al mercado de Estados Unidos dependerá de dónde se produzcan los bienes. El sistema anterior era duty free. No pagas ningún arancel. Este sistema ya no funciona. Vean todas las decisiones que tomaron la administración del presidente estadounidense Donald Trump. Todas son en contra de eso, expresó el funcionario.

Funcionario a medios. Marcelo Ebrard explicó que México debe asumir que el mundo de libre comercio, entendido como la búsqueda de producción más barata sin importar el país de origen, dejó de ser la realidad dominante, pues Washington ahora prioriza la localización de empleo dentro de su territorio. ¿Y cuál debe ser nuestro objetivo? ¿Regresar al mundo anterior? Pues no, porque no tenemos el poder para imponerlo. Si nosotros fuéramos la economía más grande del mundo, les diría, pues sí, con la idea de regresar al sistema anterior. Pero no somos la economía más grande del mundo, admitió. Ante este escenario, el secretario insistió que la estrategia mexicana consiste en obtener la mejor condición posible frente al resto de las economías que exportan a Estados Unidos. ¿Qué es lo que puedes hacer en el nuevo contexto? Buscar la mejor posición de México respecto a todos los demás. Es decir, que exportar desde México sea más barato que hacerlo desde Vietnam, Indonesia, China, Corea del Sur, Japón, etcétera, etcétera, etcétera, dijo. Ebrard afirmó que México compite con alrededor de 180 países por el acceso al mercado estadounidense, por lo que la prioridad es conservar una ventaja relativa dentro del nuevo sistema arancelario. El funcionario destacó que México y Canadá son actualmente los únicos países que mantienen 85% de sus exportaciones a Estados Unidos sin aranceles, pese a que la política de Trump apunta a cobrar gravámenes de forma generalizada. También reveló que Estados Unidos presentó planteamientos sobre acero, aluminio, industria automotriz y seguridad económica, aunque evitó detallar las propuestas por existir un acuerdo de confidencialidad. Atención, Sao Paulo. Brasil y México están mostrando una resistencia cada vez más pública frente a la expansión de la campaña del gobierno de Trump contra el crimen organizado en América Latina, advirtiendo que las más recientes medidas de Washington amenazan con cruzar la línea entre la política antidrogas y la injerencia en asuntos internos y la soberanía nacional. El rechazo diplomático se intensificó esta semana luego de que funcionarios en Brasilia y Ciudad de México acusaron a Washington de adoptar herramientas legales y políticas cada vez más agresivas que temen podrían justificar una participación más amplia de Estados Unidos en sus asuntos de seguridad interna. En México, la presidenta Claudia Sheinbaum Pardo lanzó una de las críticas más duras hasta ahora. Estas no son preguntas retóricas. México no es piñata de nadie, declaró Claudia Sheinbaum durante un discurso transmitido a nivel nacional el día domingo, ante miles de personas congregadas en el Monumento a la Revolución en Ciudad de México. Sus comentarios pusieron de relieve la creciente inquietud regional ante la definición cada vez más amplia que la administración Trump aplica la guerra contra los carteles y enmarcaron la disputa de México con Washington como parte de una lucha más amplia por la soberanía. La fricción aumentó después de que el secretario de Estado estadounidense Marco Rubio anunciara el 28 de mayo que Washington designará a los dos mayores sindicatos criminales de Brasil, el primero Comando de Capital y el Comando Vermelho, como terroristas globales especialmente designados con la entrada en vigor formal de su clasificación como organizaciones terroristas extranjeras prevista para el 5 de junio. La medida coloca a las bandas brasileñas en la misma categoría legal de grupos como Hamas y Hezbollah y amplía la campaña regional del gobierno de Trump contra las organizaciones dedicadas al narcotráfico. San José de Costa Rica. Costa Rica aprobó la creación de una categoría especial migratoria para miles de personas de Cuba y Colombia, Nicaragua y Venezuela que hayan pedido refugio en los últimos 12 años, informó la Dirección General de Migración y Extranjería, DGME, del país centroamericano, dos meses después de firmar un acuerdo con Estados Unidos para recibir migrantes deportados de terceros países. La nueva medida beneficia con estatus regular y permiso de trabajo a migrantes de esos cuatro países, sobre todo de Nicaragua, quienes viven en Costa Rica en condiciones migratorias irregulares debido a la incapacidad institucional del país para resolver la masiva cantidad de peticiones de refugio, informó la DGME. Aunque las autoridades costarricenses no respondieron de inmediato la petición de la agencia Reuters de una cifra aproximada de posibles beneficiarios,
ha sido pública la abundancia de solicitudes de refugio pendientes. En septiembre de 2025, habían 193.300 migrantes en espera de respuesta a su petición, publicó el medio nicaragüense Confidencial citando cifras oficiales. La selección de las poblaciones obedece a que cuentan con situaciones políticas, sociales, económicas y de orden público en países de origen, y se determina la necesidad de que se establezcan mecanismos orientados a la protección, explicó DGME en un comunicado. Los beneficiarios deben haber solicitado la condición de refugio entre el 1 de junio de 2014 y el 7 de mayo de 2026 y haber residido en el país en ese periodo. Se incluye también a quienes les fue denegada la protección, agrega el comunicado. Los interesados deberán tramitar su petición a partir del 1 de septiembre y durante un año, con la posibilidad de obtener el estatus por plazos renovables de 2 años. La presencia de esta población migrante se suma a grupos de extranjeros que han llegado deportados desde Estados Unidos a un ritmo de hasta 25 por semana y pueden optar por un estatus legal temporal en ejecución del acuerdo firmado a finales de marzo por el ahora expresidente Rodrigo Chávez. Santiago de Chile. Organizaciones sociales y agrupaciones estudiantiles protestaron hoy en Valparaíso contra la política de austeridad del gobierno de José Antonio Kast y marcharon hacia el Parlamento, donde el líder ultraderechista ofrecía su primer discurso sobre el estado del país. La marcha, que partió en la Plaza de la Victoria y culminó en las inmediaciones del Parlamento, transcurrió con normalidad y hasta ahora no se reportaron detenidos. Esta movilización es en contra de las políticas de desmantelamiento de la salud pública, la educación y todos los derechos sociales, afirmó a medios locales Cecilia Olivares, de la Confederación Nacional de Profesionales Universitarios de los Servicios de Salud de Valparaíso, con pancartas en las que se podía leer consignas como «No retroceder en derechos». La marcha se desarrolló en una de las principales arterias de la ciudad porteña, ubicada a 120 kilómetros al noroeste de Santiago y blindada con un gran contingente policial para la primera cuenta pública de gas. Tulcán, Ecuador. Comerciantes de la frontera entre Ecuador y Colombia celebraron hoy la eliminación de los aranceles impuestos por el gobierno del presidente Daniel Noboa a las importaciones colombianas y desde el lado ecuatoriano pidieron al mandatario medidas de apoyo económico para recuperarse tras 4 meses de guerra comercial. Lo recibimos con mucha alegría, con mucho optimismo, de nuevamente restablecer el comercio internacional, dijo Óscar Obando, presidente del Comité Gremial de Trabajadores de la Frontera, en el municipio colombiano de Ipiales. El puente internacional de Rumichaca, principal paso fronterizo entre ambos países, comenzó a recobrar la normalidad después de que Ecuador eliminara los aranceles del 100% a las mercancías que provengan o que sean originarias de Colombia, tras una orden emitida por la Comunidad Andina de Naciones CAN para cesar la guerra comercial. Obando aseguró que con esta decisión se hizo justicia y destacó el cumplimiento de la resolución de la CAN, que según dijo es la que manda en el tema de comercio fronterizo. Por su parte, el presidente de los comerciantes del Centro Comercial Popular de la ciudad ecuatoriana de Tulcán, Roger Estrada, afirmó que la afectación económica fue muy grave y pidió al gobierno medidas compensatorias como préstamos a bajo interés para recuperar el comercio local. Quedamos mal en cuentas bancarias. Esperamos que tome alguna alternativa para ayudar al comercio del Tulcán, señaló Estrada. Bogotá. La campaña para la segunda vuelta presidencial de Colombia se calentó. Nada más comenzar con insultos, denuncias y desafíos entre los dos candidatos, el izquierdista Iván Cepeda y el ultraderechista Belardo de la Esprilla, en su afán de conquistar al electorado que les fue esquivo en las elecciones del domingo. De la Esprilla, del Movimiento Defensores de la Patria, obtuvo 10,3 millones de votos, 43,74%. Y Cepeda, del Pacto Histórico, partido del presidente Gustavo Petro, recibió 9,6 millones, 40,90%, resultado que pone a la izquierda con una desventaja de 673.138 votos en la línea de partida. Por eso, Cepeda emplazó a De la Esprilla, mediante un mensaje en X, a un debate sobre propuestas y planes de gobierno, algo que él mismo evitó antes de la primera vuelta. Primero reconoce el resultado de las elecciones
y vamos a debatir lo mismo, le contestó De Las Priya en la misma red social. De Las Priya aprovechó su respuesta para volver a arremeter contra su rival, a quien llamó cobarde, y lo acusó de haberse escondido durante la campaña, mientras, según él, Petro hacía proselitismo a su favor. Petro y tú tienen que dar la cara al pueblo, porque están ejecutando un plan para robarse las elecciones, afirmó De Las Priya, sin aportar pruebas sobre esta acusación. Poco después, Cepeda abrió una insólita discusión al criticar el uso de la camiseta amarilla de la selección colombiana por De Las Priya y sus seguidores para votar o hacer campaña política, y pidió a la Federación Colombiana de Fútbol una posición al respecto. Caracas. Las exportaciones de petróleo de Venezuela subieron 1,25 millones de barriles por día en mayo. Es el tercer mes seguido de crecimiento. Los datos de transporte marítimo publicados hoy, el 1 de junio, y analizados por la agencia Reuters, confirma que el país vecino vive su mayor repunte petrolero desde que Washington le impuso sanciones energéticas en 2019. El volumen exportado en mayo fue 61% mayor al mismo mes de 2024. En términos prácticos, Venezuela vende ahora casi el doble de petróleo que hace un año. Salieron del país 67 cargamentos en total. Además, crudos y productos refinados sumaron un volumen apenas del 0,7% superior al de abril, una señal de estabilización tras meses de crecimiento acelerado. ¿Qué hay detrás de este repunte? Según el reporte, el motor es político y económico al mismo tiempo, ya que bajo el gobierno interino de la presidenta Delcy Rodríguez, respaldado por Estados Unidos, Washington aflojó las sanciones que ahogaban la industria petrolera venezolana. O sea, no le dejaba vender petróleo. Las empresas extranjeras respondieron ampliando sus proyectos de petróleo y gas en el país, que es miembro de la OPEP. Caracas. Venezuela comenzó el proceso de consulta nacional para reformar la justicia penal en el país suramericano, en el que se discutirán 9 grandes temas, entre ellos el retardo procesal, el acceso a la justicia, así como la ética y la independencia del Poder Judicial, informó el fiscal general Larry DeBoe. En esta ocasión hemos previsto el despliegue nacional que comienza el día de hoy. El equipo de esta comisión presidencial va a estar desplegado en todos los estados, reuniéndose con todos los sectores interesados, indicó DeBoe en un acto transmitido por el canal estatal venezolana de televisión. Asimismo, explicó que habrá un mecanismo de consulta general para escuchar la opinión de todos los sectores e involucrados en el funcionamiento diario del sistema de justicia penal, como comunidades organizadas, movimientos de derechos humanos, mujeres, campesinos, indígenas, jóvenes y trabajadores. DeBoe explicó que se desarrollará un proceso de consulta específica con los actores del sistema de justicia penal, con una mirada autocrítica. Venimos aquí a este proceso a revisar cada uno de los procesos, de las prácticas, de los modos de proceder que estamos desarrollando cada uno de los actores del sistema de justicia para mejorar, para transformar, agregó. Amigos oyentes, por el día de hoy llegamos al final de Red Mundial de Noticias. Mi amigo personal Federico Santiago y Johnny Romero les acompañamos. Les invitamos mañana a nuestra edición diaria de noticias. Que el Señor les bendiga. Bienvenido de nuevo a Brooklyn, Pastor Federico Santiago, amigo personal. Hasta pronto. Bye.

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0: Muy buenas tardes, soy María Elena Cruz y estamos aquí para compartir con ustedes junto a la doctora Alexandra Giraldo, quien ya está en la línea telefónica, y también hoy tenemos como invitado especial al doctor Carl Ashanti, con quien vamos a conversar más adelante. La doctora Giraldo va a estar conversando con él en inglés y traduciendo simultáneamente en español. Así que vamos a darle la bienvenida a la doctora. Doctora, ¿cómo está? Dios le bendiga.
2: Muy buenos días. Dios la bendiga, Elena. Dios los bendiga a toda la audiencia. Gracias por la oportunidad. Y vamos a hacer un ejercicio bien interesante el día de hoy, en la cual vamos a proveer información acerca de construcción y lesiones de accidentes. Y yo voy a facilitar el proceso de comunicación de esta información traduciendo la información que va a proveer el abogado Carl Ashanti, que es especializado en accidentes y todo lo que es este tipo de demandas civiles. Muchas gracias, Elena, por la oportunidad.
0: No, al contrario, doctora. Adelante, y déjame saludarle al doctor Ashanti. Doctor, you welcome to the station, and I hope you enjoy this interview.
3: Okay, gracias, muchas gracias. I just want to explain to our wonderful brothers and sisters out there that there are some difficult times in life, and we're here to help. And one of those times can be when there's a family member or yourself involved in a construction accident.
2: Sí, Elena, el abogado acaba de decir a la audiencia que él quiere tener la oportunidad de explicarle a los hermanos y hermanas de esta audiencia, para que ellos puedan entender que todos pasamos por momentos difíciles en los cuales estamos envueltos en accidentes, especialmente con construcción, y él va a proveer esa información para que ellos se documenten y sepan cómo recibir ayuda y acercarse a nosotros. Gracias, Elena.
0: Perfecto, doctora. Continúa usted.
3: Okay. So the first question really is, there are many types of construction accidents, so the brothers and sisters may want to know what kinds are there. One kind is when a really catastrophic event happens and an entire portion of a building collapses, similar to the bridge collapse that happened in Baltimore.
2: So, una de las primeras preguntas que vamos a hablar en este programa es acerca del tipo de accidentes de construcción. Uno de ese tipo de accidentes puede ser el colapso de un edificio o un colapso de un puente en la cual está envuelto alguno de los hermanos o hermanas que nos escuchen en esta conversación, y así podamos nosotros explicarles qué pueden hacer.
3: And so another kind would be, you know, if someone is working as a laborer and they're at a certain height and then they fall from that height because of improper safety precautions taken at the site.
2: Otro de los accidentes de construcción puede ser una caída de una altura cuando el hermano o la hermana está en un sitio, puede ser en un edificio, en un sitio alto y se cae de esa altura. Entonces, este es otro tipo de caída de un sitio de construcción.
3: And other common kinds of accidents would be if there's a crane or a heavy machinery on the site. And it causes someone to, it causes a collision with that person.
2: Es otro accidente que es muy común y suele pasar es los accidentes que ocurren en las maquinarias grandes como las grúas y que ellos caen de este tipo de carros grandes o grúas.
3: Also, there could be, there could be an elevator on the site. And something goes wrong with the elevator and it falls, or there's a fire or explosion on the site as well.
2: Otro accidente puede ocurrir en un elevador cuando la persona de pronto cae el elevador o está cerca del elevador o hay alguna explosión o hay algún accidente que esté conectado con el elevador.
3: And finally, there's scaffolding. You see scaffolding all over the city. There could be workers who were on that scaffolding and it's improperly secured, and so that there's, they have a fall from that scaffolding or from a roof.
2: Okay, otro accidente se puede ocurrir cuando está en un techo y puede caer del techo o de algún andamio y se puede caer de una altura alta y se puede traerle muchas consecuencias.
3: So these bad things happen. So the question is, what are the injuries that could come from these accidents?
2: Todo esto puede pasar. Y la pregunta que viene de esto es, ¿qué lesiones pueden ser consecuencia de este accidente de construcción?
3: So some common injuries that we see from these construction accidents are, unfortunately, things as serious as amputation of a limb. Sometimes you see injuries such as death and things of that nature.
2: Una de las lesiones que pueden ocurrir comúnmente de este tipo de accidentes es como amputación, o a veces esa amputación puede llevarla usted a la muerte.
3: So we would be here for the family every step of the way if there's any kind of need that would occur with something catastrophic like that.
2: Pero nosotros estamos acá para nosotros apoyar a toda su familia por si algo catastrófico ocurre a ustedes o a su familia.
3: Other kinds of injuries that we do see commonly would be something less serious but still very serious, such as back injuries, eye injuries, fractures of the arms and legs, and things of that nature.
2: Otras lesiones que pueden ocurrir catastróficas que también pueden ser muy peligrosas y no letales, como las lesiones de la espalda, las lesiones de quemaduras, lesiones de los ojos, de objetos caídos, fatalidades.
3: And we also see very, very commonly injuries to the head, from objects falling or from someone falling and striking their head, knee injuries, and also spinal injuries in the back.
2: Nosotros también vemos lesiones muy comunes como lesiones de la cabeza, lesiones de la rodilla, lesiones

0: good news is there's help that's free and that they can get you the compensation that you deserve.
1: La solución es, y la respuesta es que hay soluciones y es gratis en la cual no puede a usted compensar y compensar a toda su familia.
2: Doctora, perdón, creo que en este momento es importante dar los teléfonos. I think it's very important to give that telephone number to the person who is listening now. 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Continúe, doctora.
1: Muchas gracias, Elena. Muchas gracias, abogado Carr. Por favor, continúa.
0: If you call that number, we'll be there for you every step of the way, and it starts with a free consultation. You come in, and then we sit down, and for as long as it takes, we get your entire story, and then we come up with a plan to get you the compensation you deserve.
1: So, si usted toma nota de ese número de teléfono, usted nos puede llamar para nosotros acompañarlos por todo el proceso. Paso a paso, decirles qué deben de hacer, cómo podemos ayudarle y cómo podemos lograr su compensación para usted y su familia.
0: Yes. So, after we gather the information, we get all the documents that we need, and we look towards bringing a lawsuit. But sometimes, the best thing, even before you bring a lawsuit, is to see if we can get you the compensation you deserve without having that long process start.
1: Entonces, cuando usted trae toda la documentación, nosotros la vamos a analizar, lo vamos a llevar al punto de hacer una demanda, pero una demanda que sea justa para usted y que usted pueda lograr su compensación que usted merece. Depende del tipo de lesión, del tipo de demanda que se va a adelantar, podremos saber qué tipo de compensación usted recibirá.
0: Because sometimes we can negotiate a good compensation for you, the compensation that you deserve, quickly and efficiently.
1: Porque nosotros podemos a veces negociar qué tipo de compensación usted puede recibir de una manera rápida y justa y depender de qué fue lo que pasó.
0: But if it's necessary, we will bring the case in court and then we will go all the way that's necessary, all the way through trial if needed.
1: Pero si es necesario, nosotros podemos traer de todas formas su demanda a la corte y podemos ir por todos los pasos para lograr su compensación que usted merece y poder pasar todos los pasos que son necesarios para lograr que usted logre esa compensación.
0: But the most important thing is we'll fight for you every step of the way, at the beginning, the middle, and the end.
1: Lo más importante es que nosotros estamos acá para pelear todo cada paso del proceso con usted. Estaremos desde el principio, durante todo el proceso, hasta la mitad, hasta el final, y estaremos con usted acompañándolo, peleando su caso para que usted logre su compensación, la compensación que usted merece.
0: People frequently ask, well, how long does that process take? How long should I expect to wait before I receive the compensation I deserve?
1: Las personas, por lo general, preguntan cuánto tiempo se demora este proceso para yo lograr obtener la compensación que necesita, la cantidad de compensación que es justa por lo que me ha pasado. Y por lo general se demora, ¿alónde?
0: Oh, so it really depends. Every case is different, but we will try to get you compensation that you deserve as quickly as possible.
1: Esos procesos son largos, pero depende de lo que se ha pasado, nosotros lograremos negociar de una manera rápida y eficaz la compensación que usted se merece. Algunos procesos se demoran un poco más, pero siempre estaremos tratando lo más posible de lograr su compensación lo más pronto posible.
0: And that's why we look to see if we can get you the compensation before we even bring the case to court, because that would make it within a matter of weeks or a few short months.
1: Por eso nosotros vamos a hacer lo posible para poder negociar y lograr una compensación para usted antes de nosotros llevar el caso a la corte. Eso puede tomar entre semanas a meses.

0: pero vamos a lograr de conseguir lo más pronto posible para usted la mejor compensación.
1: And if the case continues, and we have to bring the case in court, then even as we're fighting the case in court for you, we will still be looking to get compensation along the way if it's possible.
0: De todas formas, si el caso continúa en la corte y no llega a la negociación antes de la corte, nosotros seguiremos acompañándolo durante todo el proceso de la corte para lograr durante ese proceso, ese tiempo, la compensación que usted desea de una manera rápida y eficaz.
1: So, but general questions that sometimes people ask is, if I have a car accident, for instance, how does the process of no fault work? And, you know, when can I get something to help me with my injury?
0: Otro de las preguntas muy usuales que las personas hacen es si yo tengo un accidente de carro, ¿cuál sería el proceso de no fault claim para yo lograr una compensación de este tipo de accidente?
1: And we say, if it is, that we can get the coverage as soon as we can, and then as soon as you start that process, that will cover your medical expenses for the no fault, and then we seek to get pain and suffering, the compensation for the pain and suffering on top of that.
0: Okay, entonces nosotros en este tipo de casos, nosotros empezamos a trabajarlo, tratamos de lograr lo más pronto posible para que el caso se haga rápido. El proceso se va a encargar nosotros asegurarnos de que se le paguen los gastos médicos y ya después lograremos que a usted se le pague también la compensación por dolor y por daño a su cuerpo.
1: And we provide as much support as needed. For instance, sometimes when people have injuries that affect their bodies, it also affects their mind, so they need some form of therapy.
0: También nosotros trabajamos para ayudarlos durante el proceso de tener esa compensación, porque hay personas que sufren también daños en el cerebro, en su mente y no solamente en su cuerpo. Entonces, cuando ellos tienen esos problemas de también que involucra el cuerpo, tienen que ir a terapias con fisioterapeutas y con especialistas médicos en las cuales nosotros los conducimos por ese camino para que ustedes puedan lograr una compensación y una mejora en su cuerpo físico.
1: We do that because we want to make sure that after the process has ended, that you receive all of the forms of treatment and compensation that you deserve to make you whole.
0: Por eso nosotros nos aseguramos que ustedes vayan por todo ese proceso de también de médico, de tratamiento, para que usted tenga una compensación completa, no solamente monetaria, sino en su salud. Y nosotros estaremos en ese acompañamiento con usted.
1: And also, if there are any psychological injuries, any emotional injuries, that is something for which you deserve just compensation as well. So we make sure that you get the record, that the records are there to support your claim, and that we get that compensation.
0: También usted puede recibir lesiones mentales, psicológicas, en las cuales nosotros logramos obtener todos los récords médicos para nosotros evaluar ese daño que usted ha sufrido y lograr una compensación acorde a ese daño que usted recibió psicológicamente y mentalmente.
2: 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Y como nos están explicando los abogados, pues es importante que usted tenga en cuenta que cada caso es diferente, por lo tanto tienen que comunicarse inmediatamente, tengan algún problema de lesiones o accidentes de construcción al 718-803-1000. Doctora y doctor Shanti, los escuchamos.
0: Muchas gracias, Elena. Vamos a continuar con la otra pregunta que los oyentes estarán de pronto curiosos en saber. Por favor, Attorney John, Carl, can you formulate the next usually question that the people usually ask?
1: About
0: around maybe something like the scaffold law.
1: Oh, yes, yes. So the scaffold law, that's very important to the industry of construction accidents because it's protection that the state of New York has given to workers on a construction site.
0: Okay, es una ley especial de la ciudad de New York que protege a todos los trabajadores de construcción cuando ellos sufren este tipo de accidentes de construcción. Vamos a hablar acerca de esta ley. Se llama Scaffold Law.
1: And, you know, construction in our state, and especially in New York City, is such an important part of our history. What the state did was good because there's so many of our workers who are building the beautiful skyline that we see, but they need protection for their injuries.
0: Esta ley es muy importante y ha sido algo muy interesante que la ciudad del estado de New York ha creado para proteger los empleados de construcción con esta ley llamada Scaffold Law, porque hay mucha construcción en la ciudad de New York, especialmente estos edificios rascacielos tan altos y tan hermosos que se visualizan y que muchas personas quieren ver. Entonces, esta ley protege para estos empleados de construcción que están envueltos en este tipo de construcción de rascacielos.
1: But it also applies even for smaller constructions of, you know, residential buildings and things that are not the skyscrapers but are still, you know, dangerous because of the heavy equipment and the height that people can fall from.
0: Esta ley también protege construcciones pequeñas, construcciones de tamaño menos peligroso, pero también las construcciones de rascacielos, que son construcciones de alto riesgo y también que se utilizan tipos de construcción que son peligrosas y que también pueden causar este tipo de daños o lesiones o accidentes.
1: And the law is something that we can really support and that's given the proper support for workers because it is automatic liability on the part of the general contractor or the employer who has control of the construction site and can determine how safe it is.
0: So este tipo de ley protege a los empleados de construcción automáticamente si tienen este tipo de accidentes o daño en la cual directamente da la responsabilidad a la persona que le dio el contrato de construcción, también a la empresa que está encargada de la construcción de este proyecto o también al empleador o inclusive a ese contratante que estuvo contratando los puentes desde el primer momento que se empezó a laborar.
1: So if you or someone you know has been injured in a construction accident, we have the resources and the expertise and the knowledge and to get you the just compensation that you or your friend or family member deserve.
0: So si usted conoce a un amigo o un familiar que sufrió o acaba de sufrir un accidente de construcción, una lesión de construcción, ustedes pueden acercarse a nosotros, a nuestra oficina, porque nosotros tenemos todos los recursos, la experiencia, y nosotros somos expertos en este tipo de casos, en los cuales vamos a navegarlos durante todo el proceso para que ustedes puedan lograr una compensación, no solamente monetaria, sino médica. Muchas gracias, Elena.
2: Perfecto.
0: Muchas gracias. De pronto, ¿tenemos tiempo para una última pregunta o
2: sí.
0: ¿Tienes alguna pregunta para el abogado Carr?
2: Sí, básicamente una pregunta que tal vez el doctor tenga en mente porque yo veo que abarcó todos los puntos importantes y creo que tenemos tiempo para una pregunta más.
0: Excelente, gracias, Elena. Hay una pregunta muy importante con respecto a Work Compensation Claim. Attorney Carr, can you explain to us what means to file a workers' compensation claim?
1: Yes. So a workers' compensation claim is a claim that an employee of a company would submit if he or she is injured in an accident that is the fault of the employee.
0: Este tipo de demanda demanda o claim es una demanda que usted se mete porque usted estuvo directamente conectado o afectado por una lesión y usted está demandando a su jefe o empleador.
1: And so the compensation that one would receive for that is separate from the compensation that one would receive by bringing a lawsuit because those are two separate processes.
0: Entonces esta compensación es algo diferente a otros procesos. Esta compensación no solamente lo va a compensar a usted por parte del empleador y jefe, pero también usted va a tener derecho a tener otro tipo de compensación adicional, que es la que se obtiene por medio de la corte. Entonces, son dos procesos totalmente independientes y son dos caminos que podemos hacer para lograr su compensación. O sea, que se tendría dos compensaciones.
2: Perfecto, eso es excelente. Thank you, Dr. Ashanti, for este momento. Thank you for this moment. I hope that in the future you can again.
1: Yes, it will be our pleasure. Mucho gusto.
2: Mucho gusto. Bien, doctora. Gracias.
0: Que la OPAVI regresará. Él es un experto en este tipo de casos y yo estoy segura que podremos ayudar a los hermanos y hermanas, la audiencia que nos están escuchando, y gracias, Elena, por la oportunidad.
2: No, al contrario. Vamos a más adelante ponerlo en Facebook para que nuestros amigos oyentes puedan recordar y también puedan hacer preguntas en Facebook en cualquier momento, y de ahí pues vamos a sacar las preguntas para hacerlas al doctor. Y por ahora pues nos despedimos, doctora. Muchísimas gracias por haber estado con nosotros. 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Que Dios los bendiga. Bye bye.
0: Bye bye. Gracias.
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que la sanidad divina es una bendición muy, muy especial de Dios para todos los que creen en Jesucristo. No hay enfermedad que Dios no pueda sanar. Y la Biblia dice que la oración de fe sana al enfermo y el Señor lo levanta. Quiere decir que no importa la enfermedad que usted tenga, porque en el caso de tener sida, artritis, diabetes, asma, son enfermedades incurables, Dios puede sanar. Solamente es cuestión de creer en Jesucristo, decidirse a vivir para Él y hacer la oración de fe. Cuando hay fe en Jesucristo, todo es posible. Si tan solo puedes creer, todas las cosas te son posibles. Y seguiremos predicando.

Padre celestial, Dios del cielo, Señor eterno, amado Dios, amado Dios, nos llegamos ante ti, nos acercamos. Gracias, Señor. Gracias, Padre, por este momento sagrado, por este momento santo, por este momento

Padre Santo, Dios del cielo, para levantar este altar a ti, este altar a ti, papito, este altar, Señor, en ti, Señor, y traer ofrenda de gratitud, esta ofrenda de acción de gracia, Señor. Padre amado, Dios del cielo, concertado con mis hermanos, mis hermanas, nuestros hermanos que están allí, tus siervos, y siervas, Señor, que esperan este tiempo, este momento, para acercarse, para unidos adorarte, unidos

dal cielo, que se está moviendo. Nos unimos, nos ponemos de acuerdo en un mismo sentir, en una sola fe, en un mismo espíritu. Que nos une, Señor. Nos une para adorarte, para clamarte, para bendecirte, para adorarte en esta hora. Dios del cielo, gracias. Señor, Padre amado, y en este momento invitamos tu presencia. Invitamos la presencia tuya. Invitamos tu presencia, papá. Que tu presencia, Padre amado, se haga real. Y que fluya tu presencia. Y que la unción tuya y que el poder de tu Santo Espíritu fluya, Señor. Que fluya. Que tu presencia sea real en todo lugar donde nos sintonizan, donde nos escuchan en esta hora. Que tú te muevas, Señor. Oh, amado Dios, te queremos adorar, te queremos engrandecer, engrandecerte a ti, Dios, adorarte a ti, darte a ti la gloria de vida a tu nombre. A ti, Señor, a ti, papito, papito, papito, papito santo. Ay, ay, ay, ay, ay, ay, ay, ay, ay, ay, gracias, papá. Porque ya tú te dejas sentir, Rabaikima. Anda, la basura, Rabaikenda. Oh, Señor, ya empieza a fluir. Ya empieza a fluir el río tuyo. El río, los ríos de agua viva empiezan a fluir, empiezan a fluir. Y tú empiezas a tocar, y tú empiezas a manifestarte. Tu presencia se manifiesta en todo lugar donde están sintonizando en esta hora, en esta área preestatal, Dios del cielo. Te damos gloria. Llegamos honra, Señor, y suplicantemente llegamos ante ti. Ay, ay, ay, ay, ay, ay, Rabacamazote Rebequenda. Ay, ay, ay, ay, ay, ay, papá, ay, papito, glorifícate. Señor Dios del cielo, hemos llegado a ti, nos hemos acercado a ti, humillados, con un corazón dispuesto a humillarnos, con un corazón dispuesto adorarte, a bendecirte, con un corazón dispuesto a adorarte, Dios del cielo, echando a un lado toda preocupación, echando a un lado todo afán, toda ansiedad. Señor, nos abandonamos, sí. Oh, Padre, nos abandonamos en tus brazos, nos abandonamos en tu presencia, Señor, porque en tu presencia hay seguridad, en tu presencia hay bienestar, en tu presencia hay beneficio, en tu presencia estamos seguros. En tu presencia, Dios del cielo, hay paz. En tu presencia hay vida, en tu presencia hay amor, hay gozo, en tu presencia, qué buena, en tu presencia, Señor. Queremos, Señor, que tú te goces, que tú te alegres sobre nosotros, que tú te regocijes sobre nosotros. Señor, queremos agradarte. Por eso, Señor, llegamos

clamamos, queremos declararte. No nos cansaremos, Señor, de decirte que te amamos. Que te amamos, Señor. Oh, queremos declararte nuevamente nuestro amor. Y decirte, Padre, decirte, Señor, que estamos agradecidos. Agradecidos de ti porque tú te estás moviendo, Señor, a favor nuestro. Tú estás haciendo una obra maravillosa. Por eso, Señor, te traemos esta ofrenda de gratitud, esta ofrenda de acción

cansarte, Señor. Aquí estamos buscando tu rostro. Tu rostro buscaremos, Señor eterno,

queremos ser saciados, queremos manifestar presencia, Señor Dios eterno. Gracias por este tiempo. Gracias, Señor, por este medio, por la obra que estás haciendo, Señor, en la programación, Dios del cielo, los miles que tú estás bendiciendo, los miles que tú estás levantando, los miles que tú estás restaurando, los miles que tú estás salvando, las vidas, Señor, que tú estás alcanzando. Para ti sea la gloria, para ti sea la gloria, para ti sea la alabanza, para ti sea el honor. A ti te entregamos todo pleitesía, todo honor, porque tú eres digno de ser honrado, tú eres digno de ser alabado.

tu nombre, Señor, gracias. Gracias por ese ejército de hombres y mujeres que tú has estado levantando en esta área aquí esta tarde para adorar. Para adorar en espíritu y en verdad, para adorar, para interceder por la ciudad, para interceder por los perdidos, para interceder.

que traerá grandes cosas, que tú harás cosas nuevas, que tú vas a responder, Señor, con tremendas cosas a tu pueblo, con tremendas cosas tú responderás a tu pueblo. Dios del cielo, glorifícate en ese hogar, en esa familia, glorifícate, Señor, en esa vida. Mira, Señor, ese confinado, esa confinada que está allí adorando juntamente con nosotros, en esta hora, en este momento, Señor, que lo hemos separado para ti, para estar delante de ti, porque pedimos, papá, que tú toques, que tú acaricies, que tú consueles, que tú fortalezcas, que tú salves, que tú sanes, que tú libertes, que tú hagas una obra en todo aquel hermano o hermana que está escuchando, que está pegado a ti en esta hora. Todos los que se han apegado a ti, Señor, en este clamor, en esta intercesión, reciban el toque de tu presencia, que tú inundes de tu presencia ese hogar, esa habitación, ese auto, ese camión, ese lugar donde se está invocando tu nombre, donde se está declarando tu presencia en esta área triestatal. Tu Espíritu Santo arrope, rompe toda esta área. En el nombre de Jesús, oh Señor, consuela a mi hermana, consuela a mi hermano que está en aflicción, mi hermano, mi hermana que está pasando por diferentes pruebas, tribulaciones, aflicciones, que reciban el consuelo de tu Espíritu Santo, que reciban la fuerza tuya, el poder tuyo, que sea

en todo lugar, en todo vecindario, Dios del cielo. Y extiende vallado de protección sobre toda esta área triestatal, vallado de protección sobre tus hijos e hijas, siervos y siervas que están clamando, Dios del cielo. Glorifícate en cada ministerio, en cada congregación que invocan tu nombre, en cada pastor, en cada líder conciliar, en cada obrero, en cada predicador, en cada maestro, en cada hombre, mujer que tú has llamado, que tú has asignado algún ministerio. Dios del cielo, intercedemos por cada ministerio, intercedemos por cada ministro, por cada pastor, intercedemos por el pastorado, intercedemos por todos los concilios, todas las organizaciones que están haciendo la obra tuya. En toda esta área de esta tarde.

esta obra, oh Señor, en el nombre de Jesús, y tú proveas a todo ministerio, a toda congregación, oh Señor, a todo ministro, mira a los ministros que se unen con nosotros en este clamor, intercedemos por ellos, por sus hogares, por sus hijos, por sus familiares, para que tú estés con ellos y tú hagas proezas. Y tú derrames de tu espíritu, derrames de tu unción, derrames aceite en esta hora, en este momento. Mira a los ministros que están enfermos, toca a ese pastor que está enfermo, sánalo con tu poder. En el nombre de Jesús, esa sierva que está enferma, que reciba salud en este momento, Señor. Toca, toca, toca los cuerpos de enfermos ahora mismo. En el nombre de Jesús, atamos el dolor, atamos la enfermedad. Ordenamos que salga fuera, fuera de esos cuerpos, que ellos reciban el toque del Espíritu. Ahí está Dios tocando, ahí se mueve la presencia del Dios Todopoderoso, del Dios que

la aflicción se va, el dolor se va, la tristeza desaparece. Dios del cielo, imparte de tu espíritu, imparte de tu gozo, de tu fortaleza. Esa sierva, ese siervo que está clamando, Señor, te presento este hogar, te presento los hijos perdidos, los hijos atados en vicio, los hijos atados a la maldad, a la mentira. Oh Dios del cielo, extiende tu mano, Señor, y salva a los hijos perdidos, hijos descarriados. Glorifícate en ese esposo que está perdido, en ese esposo reverde, en esa esposa reverde. Salva, Señor, salva las almas, salva a los perdidos. Intercedemos por el adicto a droga, por el alcohólico, por la prostituta, el homosexual, la lesbiana, el político perdido, el religioso perdido. Intercedemos por todos aquellos que necesitan salvación, que necesitan liberación. Padre Santo, intercedemos en esta hora, en este momento, delante de tu

tu mano de amor, de misericordia. Dios del cielo, intercedemos en esta hora, papá, por las almas salvadas que necesitan salvación, restauración. Señor, haga reconciliaciones en esta tarde, haga reconciliaciones en este momento, que vidas sean tocadas por ti, que vidas sean alcanzadas, jamás se te defienda. Glorifícate en ese hogar, en esa familia, en ese matrimonio donde hay conflicto, donde hay pleito, donde hay separación. Dios mío, une los matrimonios, que haya unidad, que haya amor, que haya paz. Dios mío, aquellos que están al borde del divorcio, reprendemos, atamos todo espíritu, todo demonio, divorcio, para

En el nombre de Jesús, muévete, obrando prodigios, milagros, milagros en el medio de tu pueblo, milagros en la ciudad, obrando en el gobierno, obrando en el consejo municipal, obrando en el alcalde, obrando en el gobernador, obrando en los concejales, en los asambleístas, en los senadores, obrando en todo líder comunal, obrando, Señor, en los activistas públicos, orando, Señor, obrando, papá, obrando en el departamento de policía, en el departamento de educación, obrando en el departamento, oh Señor, de justicia, en el departamento de bomberos, Dios del cielo, muévete en todo el departamento de la ciudad, en todos aquellos que están en eminencia, en autoridad, toma control, Dios del cielo, glorifícate, que tú seas glorificado, que tu nombre sea puesto en alto, Dios del cielo, y sigue glorificando. De manera especial, intercedemos delante de ti. Hemos llegado a ti, Señor, con confianza, con seguridad,

gente que te está tocando en este momento, hermano, están siendo tocados, están siendo impactados por el poder tuyo, por la presencia tuya, porque la presencia tuya ha sido manifiesta en ese hogar, ha sido manifiesta en ese lugar, y están siendo tocadas, hermanos, están siendo llenos, llenos de la presencia, llenos del fuego, del Espíritu Santo, que está tocando, que está animando, que está fortaleciendo, y ellos están recibiendo el toque divino, el toque de arriba, el toque tuyo. ¡Ay, Papito Santo, en el nombre de Jesús! Intercediendo por todo problema, por toda situación. Mira a los hermanos en lucha, en prueba, los que van camino en busca de algún beneficio en estos días, los que tienen, oh Padre, que están esperando la visa a la ciudadanía, desatamos ese documento, ese papel importante que necesitan. Padre Santo, glorifícate. Los que están aplicando, Señor, para algún trabajo, oh Señor, para algún oficio, sé con ellos, glorifícate, desatamos los empleos, desatamos, Señor, bendición, provisión tuya, en el nombre de Jesús. Los que tienen casos en la corte, en estos días, Señor, da gracia, pon gracia, camina delante de ellos, endereza los caminos torcidos, allana los caminos, limpia los caminos, Padre Santo, dale la victoria a tus hijos que esperan, a tus hijas que esperan. Mira los que tienen demandas, oh Señor, que están demandando ya por daño y que esas demandas están aguantadas, reprendemos, atamos todo lo que tenga que ser atado y desatamos el beneficio, la justicia tuya se mueve a favor de tus hijos, de tus siervos, que esperan pacientemente en que tú obres, en que tú hagas. Mira aquellos que buscan dirección tuya, los que tienen peticiones especiales delante de ti, glorifica a tu Señor en todo. Y dirige a tu pueblo, dirige a tus hijos. Muévete, Señor, con poder. Muévete, Señor, con poder. En cada hermano, en cada hermana. Ahí está Dios, hermana. Glorifica a Dios. Engrandece a Dios, si puede, levanta las manos al cielo y adóralo. Y yo sé que tú estás aquí llorando. El Señor me muestra a muchas hermanas llorando. Aún hermanos están llorando, porque la presencia de Dios ha sido muy fuerte. La presencia de Dios ha sido fuerte. La unción de Dios está fuerte en esta hora, porque el Señor está manifestando su presencia. ¡Ay, qué linda es la presencia! El Señor se deja sentir en cada hogar, en cada lugar, en esta hora, donde se invoca, donde se busca, donde se adora, donde se ensalza su nombre. Ahí está Dios. Ahí se mueve Dios. Exáltalo en todo tiempo, en todo momento. Declara la presencia de Dios en el momento de aflicción, en el momento de dolor, de enfermedad, de angustia, de persecución, de adversidad. Allí tienes que declarar la palabra de fe, declarar que Dios vive, declarar que Dios está contigo, declarar que es tu pastor, que todo lo puedes en Cristo, que te fortalece. Ármate. Ponte la armadura de Dios. Hermano, ponte la armadura de Dios para que podáis resistir el día malo.

Conéctete al Dios que te llamó, al Dios todopoderoso, al Dios que está contigo, al Dios que te ha dado vida y vida en abundancia, al Dios que te rescató, que te salvó, que te tiene en un lugar especial, que tiene grandes planes, propósitos con tu vida. Regocíjate, que Señor, tú ahora recibe esta palabra que es para ti, que está en ti. Por los demás hermanos míos, fortaleceos en el Señor. Fortalécete en el Señor y en el poder de su fuerza. Fortalécete en el Señor y en el poder de su fuerza. Dele el poder y la fuerza. La fuerza es de Dios. El poder es de Dios. Vestíos de toda armadura. Dios, para que podáis estar firme contra las acechanzas del diablo. Viste, hermano, con toda la armadura de Dios

ármate de Dios. Toma la armadura de Dios. Toma la armadura de Dios. Toma la armadura de Dios, hermano, para que puedas estar firme en el momento de prueba, de lucha, de batalla. Porque no tenemos lucha, hermano. No tenemos lucha contra sangre y sangre y carne, sino contra principados en nuestra lucha. Nuestra lucha es contra principados, contra potestades, contra los gobernadores de las tinieblas de este siglo, contra huestes espirituales de maldad en las regiones celestes. Con eso es nuestra lucha. Nuestra lucha es una lucha espiritual, hermanos.

tomar toda la armadura de Dios. Tomar toda la armadura de Dios. Toma la armadura de Dios para que podáis resistir el día malo, cuando venga el día de la prueba, el día de la adversidad, el día de la persecución, el día de la difamación, el día de la mentira, para que puedas estar firme y para que lo puedas resistir ese día que viene, que lo llama la Biblia el día malo, y habiendo acabado todo, estar firme, y habiendo acabado todo, que te vayas a hacer. Estad pues firmes, ceñidos vuestros lomos

con el apresto del Evangelio de la paz. Sobre todo, hermano y hermana, escucha el consejo.

alza el maligno, el que lanza galdo, y con el escudo de la fe puedes apagar todos esos dardos que lanza el maligno contra ti, contra mí, contra todos los hijos de Dios, y toma el yelmo de la salvación y la espada del Espíritu, la espada del Espíritu, que es la palabra de Dios. Y escucha esto, hermano querido, y orando en todo tiempo, con toda oración y súplica en el Espíritu, y velando en ello con toda perseverancia y súplicas por todos los santos, a fin, y por mí, a fin de que al abrir mi boca me sea dada la palabra para conocer con denuedo el misterio del Evangelio, por lo cual soy embajador en cadena, con denuedo hable de él como debo hablar, orando con toda oración, orando con toda oración y súplica en el Espíritu, no cualquier oración, una oración profunda en el Espíritu, que tú saques el tiempo para estar aquí clamando, intercediendo, suplicando en el Espíritu y velando en ello con toda perseverancia y súplicas por todos los santos, orando unos por los otros, clamando por todos aquellos que están llevando el mensaje, la palabra de poder, de gracia, para que les sea dada palabra y para que hablen como sirven de hablar. Recibe esta palabra de fortaleza, la armadura de Dios. Ponte esa armadura, vístete con la armadura de Dios, la armadura de Dios, para que puedas estar firme y puedas resistir el día que viene, el día malo, porque vendrá un día malo, y la puedas resistir si tienes la armadura, has tomado la armadura de Dios. Recibe esta palabra de fortaleza, de gracia, de bendición, que es para ti. Este consejo es un consejo divino. Recíbelo y fortalécete en la fe, fortalécete en el Señor, porque Él es tu fuerza, Él es tu fortaleza. Sin Él nada podemos hacer. Él es nuestra fortaleza, Él es nuestra fuerza. Revístete de Dios, vístete de Dios, llénate de Dios. Busca ese poder, esa fuerza que proviene de Él. En el nombre de Jesús, glorifica a Dios, levanta las manos aquí donde está y engrandece al Dios que te llamó.

0: del pastor Federico Santiago. Nos preparamos para atender su llamada a esta hora de la tarde. Vamos a atenderte al 718-748-9751 y también el 718-748-9752. Hay una línea abierta para ti que estás ahí. El pastor Federico contigo, tú conmigo y Dios con nosotros. Dios te bendiga, feliz tarde.
1: ¡Federico!
0: Llegó Demetrio en la tarde. Qué bueno que aquí estamos en familia, mi hermano.
1: Amén, un gusto escucharlo después de tantos días que realmente no nos comunicaban porque tú estabas de vacaciones con tu hermano Johnny.
0: Anda allá en Cali.
1: Allá estaba en Cali el hombre, arrollándose.
0: Me trató bien Johnny Romero allá, no tengo queja de este varón.
1: Qué bueno, es que los hijos de Dios, donde quiera que llegan, encuentran de todo.
0: Amén.
1: Así, los hijos de Dios tienen el sello del Espíritu Santo, que no lo deja en vergüenza en ningún lado.
0: Santo, así es.
1: Así que damos gracias a Dios por su vida, gracias a Dios porque está de regreso y nos gozamos escuchándolo y este mensaje poderoso como cada día que usted nos trae, nos llena de esperanza. Así que bendecimos a la María, bendecimos a la Marta, bendecimos a Álamo, bendecimos a todos los que llaman en la tarde, que nos mantenemos en coinonía como un pueblo, de que el Señor nos ama, el Señor está por nosotros, el Señor es verdadero, el único camino hacia el Padre Jesucristo, así que damos gracias y lo quiero en el amor de Cristo usted.
0: Amén, así es Demetrio, aquí estamos de nuevo al pie del cañón, como dicen en mi isla. Vamos a orar, Padre. Gracias, bendice, te bendice a mi hermano Demetrio, su esposo, sus hijos, su hogar, la familia, los que están cerca, los que están lejos, se han tocado, bendecidos, te bendecido, y que nunca les falte nada. Que tengan un resto de semana favorable, en victoria, en triunfo, en gloria, en avance, en alcance, en el nombre de Jesús. Bendiciones, feliz tarde.
1: Feliz tarde, papá. Que
0: había
1: falta escuchado, sabía que el día no estaba
0: completo. Bendiciones. Dios le bendiga. Bueno, seguimos por aquí el pastor Federico de regreso al área metropolitana, orando con el pueblo. Usted me puede llamar y vamos a clamar, vamos a orar, vamos a interceder para que Dios bendiga su vida, su casa, su familia. No se rinda, lo mejor está por llegar. Dios te bendiga.
2: Gracias, pastor Federico. ¿Cómo está usted?
0: Estamos aquí, en victoria, en triunfo, de regreso, después de haber estado en esa ciudad tan linda como Cali, Colombia.
2: Gracias a Dios. Gracias a Dios, pastor. Bueno. Quisiera que orase por mí, por mi salud, por favor.
0: Vamos a orar. Padre, delante de la presencia tuya, ahí está tu sierva. Cólmala de bendiciones. Enriquecele con tu gracia, llévala de gloria en gloria, sosténla con tu mano poderosa, manténla saludable. Padre, echa fuera todo espíritu de enfermedad que la oprime y que ella reciba el toque del Espíritu Santo, un toque sanador ahora. Recibe bendición de lo alto. No temas, sierva mía, te dice el Señor. Yo estoy contigo, soy Jehová tu Dios, que te sostiene, que te ayuda y te llevo siempre de gloria en gloria. Tú no estás sola, yo estoy contigo, te dice el Señor. Siempre te voy a ayudar, siempre te voy a sostener con mi mano poderosa, a ti, a tu casa, a tu familia, en el nombre de Jesús. Amén. Feliz tarde, un abrazo.
2: Gracias.
0: Seguimos, familia. 718-748-9752. Aquí estamos bajo la nube de gloria. La nube está bajando. Baja y te toca de igual manera a ti también. Si tienes fe, tú eres tocado en esta hora por medio del Espíritu Santo. Él llegó para bendecirte. Hay bendición del cielo. El Espíritu Santo llegó. El Espíritu

0: Santo, lo prometido por el Maestro. Se vayan de Jerusalén hasta que sean invertidos del Espíritu Santo. Dios te bendiga, buenas tardes.
1: Cuídate.
0: Bueno, seguimos. Recuerde que Cristo viene pronto, aunque las cosas vayan de mal en peor. No se deprima, no se desaliente, levante su cabeza en alto. Dios, oh, me voy, pero volveré otra vez. Así lo dijo el Maestro. Yo lo creo, tú lo crees. Es una victoria segura. 718-748-9752. Aquí estamos, llenando de gozo y alegría la vida y el sentir diario de miles y miles que nos sintonizan a diario. Es la tuya y la mía, Radio Cántico Nuevo, la que sí suena. No hay quien pase. La próxima llamada, el próximo hermano, usted que está allí en el tranque, en el tráfico, con calma, con paciencia. No se agite por nada. No se llene de ansiedad. Y mantenga la paz, la calma, la quietud. Así dijo el Maestro, quietos, tranquilos. 718-748-9751, Dios te bendiga.
2: Ay, Pastor Federico, qué bueno que lo consigo. Yo tengo un 911.
0: 911, una emergencia. Bueno, vamos a traérsela aquí al Espíritu Santo. Dígame, hermana Amparo.
2: Sí, hermano, los beneficios míos del Seguro Social me los atrasaron para el 24 de los meses.
0: Señor.
2: Ellos han hecho cambios, unos cambios ahí adversos que depende del el apellido, se dejan llevar por el apellido de la persona.
0: Sí.
2: Y así pues le hacen el pago, deciden cuándo que le toque el pago del Seguro Social. Así que el mío me toca al final del mes, pues imagínate el CAS. La crisis que tengo yo ahora mismo.
0: Ay, señora, yo esperar un largo y tendido, como dicen en la
2: Señor, época. Señor.
0: Pero vamos a orar que Dios puede hacer un cambio y tocar.
2: Yo apliqué para un trabajo, Pastor Federico, y me avisaron de que habían recibido mi solicitud. Y pues yo les ruego a Dios que ellos me llamen para ese trabajo, porque si no me va a quedar básicamente sin nada.
0: Ah, bendito, no, Dios no te va a desamparar. Claro. Él está contigo, Padre. Aquí vengo a ti creyendo, a clamar, a interceder a favor de mi hermana Amparo en esta situación. Dios, Padre, parece un imposible, pero tú eres experto, Señor, haciendo lo imposible posible. ¡Atamos al hombre fuerte! ¡Atamos a ese hombre fuerte! ¡Lo echamos fuera! Y tú obra en esa oficina del Social Security dándole un favor a tu hija. En el nombre de Jesús, sus beneficios no pueden ser tocados, porque ella es tu sierva, ella es tu hija. Te ruego, Señor, la gracia y el favor tuyo para ella. En el nombre de Jesús, que tenga un resto de semana de calma, de quietud, de paz, de bendición, que no le falte nada. En el nombre de Jesús, feliz tarde. Seguimos. Aquí está el Pastor Federico, contigo, tú conmigo, y Dios con nosotros. Y nos está bendiciendo y nos lleva de gloria en gloria, de victoria en victoria. 718-748-9751, Dios te bendiga.
3: Dios lo bendiga, Pastor Federico.
0: Llegó Marta, Marta. Aquí llegaste.
3: Bien.
0: Bienvenida.
3: Quieto.
0: Amén.
3: Pachanguero.
0: Bien.
3: Pachanguero.
0: Un abrazo.
3: Un abrazo, Pastor.
0: Hacia adelante tenemos que orar.
3: Amén.
0: Para que Dios traiga tiempos de bendición a su vida. Padre, delante de ti. Tú eres generoso, bondadoso. Tú eres el mejor de los mejores, el Dios único, el Dios Abraham, de Isaac y de Jacob. El Dios de siempre es soberano, inmutable, no cambia. Y hace como tú lo quieres hacer. Y cuando lo haces, te sientes complacido que lo hiciste. Y siempre lo hace bien para beneficiar a tus hijos, a tu sierva. Bendícela, te bendice a ella y a su casa. De una manera especial, en el nombre de Jesús, recibe. Recibe el toque del Espíritu Santo. Para ti, tu casa, no temas, sierva mía. Estoy contigo, dice el Señor. Es en el nombre de Jesús. Amén. Feliz tarde. Que la pase bien. Dios le bendiga. Buenas tardes.
1: Buenas tardes, Pastor Federico.
0: Llegamos. ¿Cómo estamos, mi hermano? Un abrazo.
1: Bien. Le habla Pedro Ureña.
0: Pedrito Ureña, allá en New Jersey. Un gozo escucharte, Pedrito, que hayas llegado aquí a la casa en este ambiente del Espíritu Santo.
1: Amén. Hágame una oración de fe ahí en el nombre de Jesús.
0: Cómo no, aquí estamos para eso, Padre, delante de la presencia tuya. Ahí está nuestro hermano Pedro Ureña, Señor, este hombre de Dios. Este hombre, Señor, que han venido luchas, batallas, guerras espirituales, pero tú lo has sostenido. Y él sigue en pie, él sigue en victoria, él sigue en triunfo. Manténlo saludable y bendice a toda su casa, a toda su familia, a los que están cerca, a los que están lejos. Sean bendecidos, rete bendecidos, en el nombre de Jesús. Recíbelo, Pedro, en el nombre de Jesús. Un abrazo. Verdaderamente Dios es bueno, hermano, en un ambiente de gloria, de gozo, de contentamiento, un ambiente motivador, un ambiente para que usted reflexione y se llene del Espíritu Santo que está fluyendo a través de este medio. De eso se trata, hermano. En medio de las batallas, los sinsabores del día, de la semana, Dios siempre tiene un tiempo de refrigerio para sus hijos, para que cobren fuerzas, para que recobren ese ánimo y se active esa esperanza con confianza en la fe puesta en nuestro Maestro, que se mueve allí por medio del Espíritu Santo. Esa paz que Él nos ha dado y dejado se manifiesta entre manos, tú lo crees. En medio de ese dolor, en medio de esa pérdida, en medio de ese sinsabor que ha llegado, esa crisis a tu hogar, esa crisis tal vez en el matrimonio, en la empresa, si la tienes, hay una crisis, hay una batalla aquí, hay algo que está dando vuelta, pero Dios la detiene, porque el Espíritu Santo es el que está en ti. Y Él tiene un control total en tu vida. Solamente créele. Sigue creyendo, pase lo que pase. Tú ganas. Y lo más importante, tú tienes la presencia del Dios Todopoderoso en tu vida. 718-748-9751. Saludando a Lucio, que vaya camino a casita después de un día arduo de trabajo, mi hermano Pablito Rosales, hermana Aida, sus hijos, bendiciones. También saludo allá a la hermana Tomasa en el daycare, sus compañeras que siempre nos escuchan, a mi hermano Antonino Presantín, a Mario, a Isaías y los demás que siempre están allí en la sintonía, la hermana Candela, la hermana Carmen, los hermanos Contreras y hay una muchedumbre de hermanos en todos los condados escuchando y recibiendo el maná, recibiendo del Espíritu Santo que está fluyendo a través de este medio. Que Dios me los bendiga. Mi hermano Mazariego, Dionisio y el compañero de trabajo. Dios le colme de bendiciones. Hay gozo, hay alegría, mi hermano. Recuerde que este es un ministerio de fe. No se olvide la ofrenda. Si usted prometió algo en el pasado, se lo olvidó. No tenía nada en ese momento, pero ahora le llegó una bendición. Responda a la promesa que usted le hizo al Señor. Que Dios me los colme de bendiciones. Quédese allí, que por ahí viene vertiginosamente la programación de Jóvenes Cristianos con nuestro amigo, compañero, pastor Eric Salgado. Hay bendición, que es toda la tarde, toda la noche, para que siga recibiendo bendición de lo alto. Cristo le ama, el pastor Federico también. Les deseo cosas buenas.

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capítulo 44. Isaías, capítulo 44. Cuando lo tenga, dice amén. Y lee la santa palabra de Dios. En el nombre del Padre, del Hijo y del Espíritu Santo. Ahora, pues, oye, Jacob, siervo mío, y tú, Israel, a quien yo escogí. Así dice Jehová, hacedor tuyo, y el que te formó desde el vientre, el cual te ayudará. No temas, siervo mío Jacob, y tú, Jesurún, a quien yo escogí, porque yo derramaré aguas sobre el sequedal y ríos sobre la tierra árida. Mi espíritu derramaré sobre tu generación y mi bendición sobre tu renuevo, y brotarán entre hierbas como sauce junto a la riviera de las aguas. Padre, gracias por tu palabra. En el nombre de Jesús, yo te suplico en esta preciosa noche que tú seas glorificado en todo, que tú seas exaltado en todo, porque tuya es la gloria, la honra y la alabanza por todos los siglos. Amén. Dígalo conmigo. Amén. Isaías capítulo 44, Dios le está declarando a Israel, número uno, Dios le declara que él es su siervo y que Dios lo ha escogido. Dios escoge hombres. Dios escoge familias. Dios escoge congregaciones. Y Dios escoge naciones. Cuando la palabra de Dios dice que Dios te escogió, es que entre tanta gente que pudiera estar donde tú estás en ese lugar porque Dios fue quien decidió, quien le plujo que fueses tú el que ocupara ese lugar evidente. La palabra del Señor le dice a Jacob, que se le conoce también como Israel, se le llama siervo mi siervo, a quien yo escogí. Y después le recuerda y le dice, soy hacedor tuyo y el que te formó desde el vientre de tu madre, el que te ayuda. Y luego le dice, no temas, siervo mío, y tú, Jesurún. La palabra Jesurún llamó mi atención y no tiene nada en absoluto que ver con Jerusalén. Cuando comencé a buscar en la palabra de Dios por qué Dios le llama a Israel o a Jacob, que es la nación de Israel, le llama Jesurún, encuentro que Jesurún es un nombre poético que Dios le llama al pueblo de Israel. La palabra Jesurún aparece solamente en cuatro versículos de la Biblia. En los primeros tres, Dios en el capítulo 32, versículo 15 de Deuteronomio, capítulo 33, versículo 5, y capítulo 33, versículo 26, Dios a través de su siervo Moisés, por primera vez a Israel le llama Jesurún. ¿Y qué significa Jesurún? Jesurún significa recto. Jesurún significa vertical, algo que está recto, que está derecho, que está vertical. Mire que el nombre Dios, en una forma poética y amorosa y amistosa, le llama a Israel, le llama Jesurún, vertical. En hebreo se dice Jesurún, vertical. Ahora, ¿cuándo es que Moisés le llama Jesurún
a Israel por primera vez cuando están a punto de entrar en la tierra de Canaán. Recuérdense que cuando la Biblia habla de Israel, en el libro de Deuteronomio, y en el libro de Éxodo, y en el libro de Número, no es el mismo Israel. Porque el Israel que salió de Egipto era un Israel rebelde. Eran hombres esclavos, hijos de esclavos, con mente de esclavo, con gusto de esclavo, con toda una infraestructura de esclavos.

0: dispuesto a guerrear, porque los esclavos no guerrean, no tienen por qué pelear si son esclavos. ¿Cuántos adoran la gloria de Jehová? Dar un aplauso a Cristo de la Juega. Los esclavos no tienen que pelear, porque son esclavos, no tienen motivo para pelear. Pero en Israel, al cual Moisés, por el Espíritu de Dios, le llama Jesús, es un Israel diferente. Es la generación que salió al renuevo, que salió de aquella generación rebelde. Ya habían pasado 40 años. Ya todos los ancianos habían vuelto, excepto Josué y Caleb, y había una nueva generación. Y cuando Dios mira esta generación, ya no la ve como una generación encorvada, como una generación virada, como una generación torcida, como una generación caída, sino que Dios los mira y le llama Yeshurun. En otras palabras, el Señor miraba a un pueblo levantado, a un pueblo recto, a un pueblo vertical, a un pueblo con la frente en alto. Levanta la mano al cielo y adora la gloria de Jehová. Yeshurun.
1: Qué lindo que Dios te llame Yeshurun. ¿Cuánto le gustaría que Dios le llamara Yeshurun? ¿Cuánto le gustaría que Dios le llamara Yeshurun? Cuando Jesucristo se encontró con Natanael, dijo: he aquí un verdadero israelita en el cual no hay engaño. ¿A ti te gustaría que el Señor hablara así de ti? Porque Dios nos llama con nombres amorosos. A Simón le llamó Petra, piedra, porque era tan fuerte que servía como fundamento, como piedra de fundamento. ¿Cómo Dios te llamaría a ti? ¿Cómo tú quisieras que Dios te llamara a ti? Porque en el mundo nos ponía el nombre, el bigote, el tigre, el conejo, el gato, el lobo, el brincapaleres, el correcamino, y sigo. Pero en Cristo, Dios nos llama por un nombre amoroso, un nombre poético que resalta una virtud en tu vida, que resalta, ¡ay!, que resalta algo bueno que hay en ti. Levanta la mano al cielo y adora la gloria de Dios.
0: Y en el desierto, a Moisés no se le permite entrar a Israel o a Canaán. Pero cuando Israel estaba en las faldas del desierto, cuando Israel estaba al otro lado del Jordán, Moisés sube a la cumbre y desde la cumbre comienza a mirar al pueblo de Israel y ya no lo ve como un pueblo encorvado, sino que declara Moisés y dice en Deuteronomio capítulo 33, versículo 26, no hay como el Dios de Jesús, quien cabalga sobre los cielos para tu ayuda y sobre las nubes con su grandeza. El eterno Dios es tu refugio y está bajo los brazos eternos. Él echó delante de ti al enemigo y dijo: destruye. E Israel habitará como habitará Israel, confiado.

0: pueblo, salvo por Jehová, escudo de tu socorro y espada de tu triunfo. Así que tus enemigos serán humillados y tú los hollarás sobre sus alturas. Dale la aplauso a Cristo de juez. Moisés dice: no hay como el Dios de Jesurún. Oh, qué lindo que Dios te mire y te vea vertical. Que Dios te mire y te vea recto. Y le diga: no hay Dios como el Dios de Jesurún. Jesurún era aquel pueblo. Y Jesurún en este tiempo es el pueblo de Dios. Esta iglesia es Jesurún. Y el Señor nos dice: no hay Dios como el Dios de Jesurún. Sobre las nubes, su grandeza. Sobre los cielos, para tu ayuda. El eterno Dios que es su refugio. La iglesia de Jesucristo tiene un Dios que es nuestro refugio. Y después profetiza sobre el pueblo y dice: Jesurún habitará en la tierra solo y confiado, porque los cananeos no querían salirse de la tierra. Los enemigos querían y persistían en mantenerse de la tierra de Israel, de Canaán. Y todavía está el tiempo de hoy allá en Israel. Los árabes persisten en mantenerse en las alturas de Golán. Pero Moisés profetiza y dice: aquí para el diablo no hay ni un chispito de tierra. Jesurún habitará sola en la tierra. Jesurún habitará confiado en la tierra. Y la iglesia de Jesucristo en esta vecindad, Dios también en esta noche nos llama Jesurún. Y Él ha prometido que en este barrio iba a levantar una iglesia poderosa donde toda la comunidad iba a poder llegar a adorar a Dios y habitar en la tierra. Y aunque el diablo nos ha tratado de sacar desde este barrio, hoy ha llegado el día donde Dios nos mira recto y dice: Jesurún, no hay como el Dios tuyo que te salva, que te protege y que te hace habitar en la tierra. Fuerte el aplauso a Cristo de juez. ¿Por qué Dios libró a Jesurún? La Biblia dice que cuando el pueblo estaba a puntito de entrar, le pararon a un profeta barato, caído. De esos profetas que una vez fueron profetas, pero que ahora andan por ahí buscando quién le dé la mejor ofrenda para profetizar. Y se buscaron a Balaam, hijo de Beor, y lo llamaron a maldecir a un pueblo. Y Dios se le reveló a Balaam y dijo: no vaya. Y aquella gente, Balak, rey de Moab, volvió e insistió. Y como la paz era buena, dice la Biblia que Balaam se fue tras el botín de la maldad. Y cuando iba de camino, Dios trató de impedirle que fuera. Y el asna se echaba para atrás y él le daba el asna. Y el asna volvía y se echaba para atrás y él volvía y le daba el asna. Hasta lo último, Dios le abrió la boca al asna y el asna le dijo: oye, chico, ¿por qué me da? Y Balaam, en vez de espantarse y humillarse delante de Dios, comenzó a discutir con el asna. ¿Cuántos adoran a Dios? Yo le soy sincero, hermano, yo soy espiritual y todo, pero si a mí más alguien me está hablando, yo me alejo. ¿Cuántos adoran a Dios? ¿Y usted qué haría? Eso es lo que yo no entiendo de Eva, que una culebra le sale hablando y en vez de echarla a correr, está hablando con la culebra. ¿Cuántos adoran a Dios? ¿Qué culebra te está hablando a ti? ¿Cuántos adoran a Dios? Y dice la Biblia que cuando Balaam llegó a maldecir al pueblo, le dieron la ofrenda: venga primero, véngale primero. Y después le dieron la ofrenda. ¿Cuál es el pueblo? Se llama Israel, Jacob, y ahora le dicen Jesurún. Y aquel profeta caído, cuando lo dijo: ¿cómo? Tú me pagaste a mí para que yo maldiga a gente que ya Dios bendijo. Cuando Dios bendice, no hay quien pueda maldecir un pueblo, y menos ahora que Dios le ha cambiado el nombre y ya no le llama Jacob, ahora le llama Jesurún, Jesurún, Jesurún, Jesurún. Levanta la mano al cielo y alaba la gloria de Jehová.
1: Y dice la Biblia que Balaam dijo: se preparó para maldecirlo, pero no podía. Números capítulo 23, versículo 23. El mismo profeta Balaam declara y dice:
0: porque contra Jacob no hay agüero, ni adivinación contra Israel, como ahora será dicho de Jacob y de Israel lo que ha hecho Dios. ¿Usted oye lo que será dicho de nosotros? La gente dirá lo que ha hecho Dios allá en la iglesia de Labán. Usted puede declarar eso conmigo. La gente dirá, wow, la iglesia empezó pequeñita. Lo que ha hecho Dios con esto. Grandes cosas Dios ha hecho con esto. Porque cuando no éramos pueblo, cuando estábamos por ahí regados, tirados en la calle, muchos se reían de nosotros. Pero ahora ya no somos aquel pueblo que estaba por ahí, posiblemente caído en la droga, caído en el alcohol, caído en el vicio. Ahora es un pueblo de aquí. Y Jehová dice,

hecho con esto. Se lo dio, Dios se lo dio, el teatro se lo dio. Y en el mismo corazón, ¿cuántos adoran a Dios? ¿Cuántos adoran la gloria de Jehová? Jesús, y Balán dice, se dirá de Jacob y Israel lo que ha hecho Dios con esto. Y escuche lo que dice el versículo 24. He aquí el pueblo como un león se levantará y como león se erguirá. No se echará hasta que devore la presa y beba la sangre de los muertos. Oh, mire, hermano, los leones siempre andan en sus cuatro patas, pero cuando el león va a atacar y alguien se esconde en un árbol, el león, ¿qué hace? Se levanta, se erige en sus dos patas, aleluya, trasera, y con las patas delanteras alcanza la presa hasta arriba, aleluya. Por eso, cuando usted está corriendo de un león, si se va a trepar en un árbol, trépese en un árbol bien alto, porque si no, aleluya, el león cuando llega, si usted cree que el león solamente sabe caminar en cuatro patas, usted, aleluya, se ha equivocado, porque cuando llega, tú estás allá arriba riéndote, y es lo único que hace es que se paren las dos patas traseras y con las dos patas delanteras de alabra. Así el pueblo de Dios se va a levantar. Muchos nos miraban tirados, muchos nos miraban encorvados, muchos veían y decían, estos hermanos no se pueden levantar, estos hermanos no pueden levantarse en Nueva York, ellos no tienen papeles, ellos no tienen posibilidades, ellos no saben hablar inglés, pero el Señor ha dicho que ahora la iglesia de aquí, de esta vecindad, se ha levantado. ¿Cuánto se atreve a levantarse como un león? Pensé que se iba a levantar, yo estoy emocionado, y está diciendo, se levanta. Pero cuando Jesurún estaba caído, cuando el pueblo de Israel andaba por el desierto de un lugar para otro, y el Señor le dijo a los edomitas, no los invadan ellos porque son parientes de ustedes, pídale que los dejen entrar por el camino real. Los edomitas, se fueron por los amonitas, pero los amonitas también eran parientes. Y dijeron el pueblo por ahí, por favor. No. Y fueron donde los moabitas. Y los moabitas no solamente dijeron que no, sino que pagaron a este profeta. Faturo. Huichihuachi. Profeta falso. Es como el mono que brinca el sol del todo. El adorador de Dios. Que le encanta que la gente le haga una ofrenda. Cuando Dios te va a hablar, después de tu vena ofrenda, cuando el Espíritu de Dios caiga, ahí es que Dios habla. Ahí es que Dios habla. El hombre no le puede sacar la lengua a Dios para que Dios hable. Dios habla cuando Él habla, y cuando Él habla, se siente, porque la

engañador, estafador, mentiroso. Otra vez me llamó una hermana llorando, llorando. Pastor, llorando atacada. Fui a una iglesia que yo iba ahí siempre. Estoy mal de los nervios, no sé qué hacer. Porque siempre había mucho milagro. Mucho milagro, todo se va, pasaba algo fantástico. Y el pastor le brillaba la mano y le pasaba la mano a la frente a la gente y le salía la frente brillando. Bueno, pues gloria a Dios, ¿qué pasó? ¿Qué pasó? Empezaba a llorar. Pastores que limpiando el templo descubrí dónde estaba la pinturita. Ya cuidado, porque la gente se va detrás de los milagros. Sí, ya cuidado. La Biblia dice: cuando digan él o aquí o él o allí, no vayas corriendo.

Pero para que lo maldijeran, comenzó a bendecir al pueblo. Y decía, ¿quién como Jesús? Si se levanta como león, un león de Dios. Y fíjense, que algo perdido, algo enhiesto, es algo vertical. Cuando dice, Israel se erigirá como león. Eso, esa palabra erigirá, enhiesta, vertical. Una misma palabra. Cuando el pueblo está derecho, ahí es quien cualifica para toda esta petición. El pueblo de Israel de antes era un pueblo rebelde, que por poco Dios los deja ser consumidos por las serpientes ardientes del desierto. Pero ahora no. Ahora era un pueblo diferente. Era un pueblo enhiesto, erguido, levantado, elegido, vertical, recto. Y así es que Dios quiere siempre ver la iglesia. Por eso es que la iglesia no se puede dejar llevar lo que hacen aquí, o lo que hacen allá, o lo que hacen allá. La iglesia tiene que dejarse llevar por lo que dice la palabra de Dios, que siempre sea blanco tu vestido y que nunca falte un ungüento sobre tu cabeza. La iglesia tiene que estar siempre recta. La iglesia tiene que estar siempre vertical. La iglesia tiene que estar siempre erguida. La iglesia tiene que estar siempre enhiesta. Por nada ni por nadie nos vamos a doblegar. Vamos a seguir mirando. Dale más fuerte el aplauso a Cristo. Hay gente que se enoja y se siente mal, se resiente con el pastor. Cuando el pastor se mantiene en su verticalidad, cuando el pastor se mantiene en su rectitud, y algunos se enojan cuando el pastor los corrige. Y yo lo quiero, yo lo amo, yo lo abrazo y le doy un beso en la frente. Yo lo quiero y lo abrazo y le doy otro beso. Pero mi verticalidad delante de Dios no la puedo perder por nada ni por nada. Cuánto valor a la gloria de Dios. Como el Espíritu de Dios respalda a los Jerusalén, el Espíritu mismo se encarga de revelarle y convencerle que no es que el pastor no te ama, sino que lo hace para que tú puedas subir al nivel que Dios quiere que tú subas. Hay gente que para retener membresía complacen a Raimundo y a todo el mundo. Pero hermano, no. Una iglesia que mantiene su verticalidad y va de día en día, de crecimiento en crecimiento. Dios declara a Israel que número uno es su siervo y ha sido escogido por Dios. Isaías 44:1. Ahora pues, oye Israel, oye Jacob, siervo mío de Israel, a quien yo escogí, le aconseja a que no tema, porque fue Jehová quien lo escogió y lo llamó. Es Dios el que escoge hombres o naciones para bendecirlo. ¿Quién es el que escoge? ¿Quién es el que escoge? Es Dios el que escoge a hombres, a naciones, a iglesias para bendecirlo. Muchas veces cuando nos enfrentamos a la adversidad, tendemos a olvidarnos que fue Dios el que nos llamó. Tendemos a olvidarnos que lo tenemos porque Dios nos escogió para que administremos las cosas que en su voluntad Él nos ha entregado para realizarlo. A veces en estos días me tocó corregir un hijo, y eso duele. A mí me duele más que a él. Y me tocó corregirlo y disciplinarlo. Y me quería dar, se puso bravo. Y yo, bueno, me insultó, me quería dar. Me sentí tan mal, me dolió el corazón. Y tuve una semana llorando. Usted no me vio, pero yo no lloro delante.

0: hijo se tiene que llorar cuando está solito con Dios.
1: Hay gente que no llora cuando está solo con Dios, pero cuando está ahí, está lo más contento y aparece el pastor.
0: ¡Uy! ¿Qué le pasó, hermano?
1: Tú sabes que estuve enfermo.
0: Y se va el pastor y vuelve otra vez.
1: Y ya para el otro hermano. ¡Ay! Está lo más bien y cuando lo ven.
0: Porque hay gente que le gusta que los demás le tomen lástima. ¡Deja eso! ¡Es al revés! Delante de los hombres no llores, pero delante de Dios llora como un niño. Bienaventurados los que lloran, porque ellos recibirán consolación. Alabado sea la gloria de Dios.
1: Y cuando estaba llorando, el Señor me dijo, no te sientas triste. Y me dijo,
0: Jesús, porque lo que hiciste, lo hiciste, porque mantuviste mi verticalidad, manteniste mi rectitud, y aunque lo ama, lo quiere, lo has corregido, como el Padre que ama al Hijo, no tengas temor, porque yo estoy contigo, tú has hecho lo que a mí me ha agradado, alabado sea la gloria de Dios.
1: ¿Le recuerda? Que no fue algo accidental, fue desde antes que él naciera. Muchas veces el enemigo, para desmoralizarnos, nos hace sentir como plato de segunda mesa. Nos hace pensar que lo que tenemos es el resultado de que no había nadie más cualificado al momento de la necesidad y que entonces, como último recurso, quedamos nosotros. Pero nunca he hecho pensar eso.
0: Me escogieron a mí como bajista de Cristo Luis de Trinidad. Yo no te dije que no había más nadie. ¿Qué le dice a usted? Me escogieron como parte de la directiva. Usted contestó no, así porque yo que yo no quise. Usted está cargando el tambo y dice, wow. Mira, soy parte de la comité de del comité y se dice, sí, porque no hay otro más buena gente que cante el tambo. En mi casa levantaron a los tipos que no había otra. Y cuando no había de otra, ahí. ¿Quién tiene más? Me pusieron a cantar así porque la que iba a cantar era yo, pero estoy. Pastor, él está ahí porque es un suertudo, dijo un hombre. No es que está mal. Eso es lo que le dice el suertudo. Tuvo mucha suerte. Y así la gente te hace sentir, te hace inmersión, te hace desmoralizar, te lo que quieras por pura coincidencia, casualidad. Me dieron la visa. Ah, eso fue pura suerte. Tal vez fue el que falló el de la vida. Pero Dios, ¿cuánto dice Dios? Te dice que eso no es así. Dios nos escogió antes que nuestros huesos se formasen en el vientre de nuestras madres. Así dice Jehová, hacedor tuyo y el que te formó desde el vientre, el cual te ayudará, le garantiza su ayuda por haber sido escogido por Dios.
1: Me gusta tu capo que te escogió Dios. ¿Cuántos a mí me han dicho? Ah, yo iba a hacer lo mismo que tú hiciste. Si yo hubiese hecho lo que tú hiciste en la radio, me salía. Cuadrado. Esos son los labios envidiosos. Ese trabajo, ese patrón primero. Yo. Antes que estaba ahí. Y ahora, como ahora, yo soy ya manager. No sé ni pronunciarlo. Todavía andan de presuntuoso. Yo soy manager. ¿Qué? ¿Manager? Nada. Una plaza de rico. Dios promete derramar sobre el sequedal y ríos sobre la tierra árida. ¿Usted me escuchó? ¿Cuánto me escucharon? ¿Y por qué usted no dijo amén? Dios promete derramar agua sobre el sequedal y ríos sobre la tierra árida. Promesas. Promete y la promesa de que su espíritu sería derramado sobre su generación y que todos tus descendientes espirituales tendrían una unción especial. Porque yo derramaré agua sobre el sequedal y río sobre la tierra árida, mi espíritu derramaré sobre tu generación. Porque voy a hacer que corra agua en el desierto, dice la versión popular, arroyo en la tierra seca, yo daré nueva vida a tus descendientes. Haré que corra agua en el desierto y arroyo en la tierra seca. Y como Dios ha prometido, si va a hacer que corra agua en el desierto, usted no tiene que preocuparse en dónde usted está caminando. Usted lo único que tiene que preocuparse es que usted esté caminando con Dios. ¿Usted me escuchó? Hay muchos que están buscando los periódicos y que dicen que la cosa está mal en Nueva York y que la cosa está buena en North Carolina, se va para North Carolina. Y cuando está en North Carolina, le dicen en North Carolina que el empleo está bueno, pero la migra está mala. Y se van entonces para South Carolina y siguen como Jonás descendiendo. Termina en Miami, Florida. Hay gente que se deja llevar por el periódico, por la televisión, están pendientes de lo que dice el Tom John. ¿Sabes lo que es el Tom John? A mí no me interesa lo que dice Tom John. A mí no me interesa cómo está la cosa y cómo está la chamba, me dijo uno una vez. A mí no me interesa cómo está. A mí lo que me interesa es caminar con Dios, porque si estoy en tierra buena, Él me bendice, y si estoy en tierra seca, Él ha prometido hacer que el agua corra en tierra seca. ¡Alabado sea la gloria! Israel estaba en Egipto, bendecido. Todo el mundo tiniebla y ellos con luz. Todo el mundo con muerte y ellos con vida. Los sacaron de Egipto, fueron frente al mar rojo, bendecidos. Jehová hace que el profeta levante la vara y cruza. Dios lo mete en el desierto de Sahara, todo el mundo se muere. Ellos bendecidos, por el día una nube, por la noche una columna de fuego. No importaba dónde estaba Israel, lo que importara era que Israel estuviera recto. Mientras Israel estuviera recto como Jesús, Jehová tenía promesa de estar con ellos de día y de noche. Me voy para South Carolina. ¿Dónde usted está pensando ahí? Me dijeron que allá había mucho trabajo. Lo que no te dijeron, pues siempre está lo que te dicen. Pero tampoco me digo absoluto lo que no te dicen. Y bendición sobre tu renuevo. Dios hará que tus hijos espirituales y físicos sean bendecidos y que todo lo que hagan prospere. Esa es promesa de Dios. Derramaré mi espíritu sobre tu generación y mi bendición sobre tu renuevo. Los hijos de los pastores tienen una bendición especial. Los físicos y los hijos espirituales. Cuando yo estoy hablando con un hijo pastor y me entero que ha ido pastor, yo lo trato con consideración. Mi papá es verdaderamente un escogido, porque hay algunos pastores que se han hecho pastores frente al espejo y se han ungido con aceite 10-40 de motor. Y cuando llegaron a los 45 años, yo creo que yo no puedo trabajar en construcción, mejor yo me busco unos 20 bobos que me mantengan y hago un ministerio. Y ahí muere con 20, porque no todos son escogidos. Muchos son los llamados, pero pocos los escogidos. ¿Cuánto dicen a 20? Y los hijos de pastores tienen una unción especial. Pero cuando aquí yo veo la solicitud, mi papá es pastor. Ayer estaba hablando con uno que el abuelo era pastor. Yo lo miraba y dije, ¿tú sabes la bendición que está sobre ti? ¿Cuántos son hijos de pastores? Levanta la mano. Yo bendigo a mis hijos, y yo ya estoy cantando, óigame. Bendito, yo espero que usted también los bendiga. Pero no solamente mis hijos físicos, mis hijos espirituales. Porque la Biblia dice que la bendición es como el aceite que cae sobre la cabeza y después se derrama hasta dónde. Hasta el cuerpo. Cuando hay un pastor escogido por Dios y ungido por Dios, los hijos espirituales, vosotros, son personas llenas de unción.

0: hay promesa de bendición. Derramaré mi bendición sobre tu renuevo, sobre tus generaciones. Cuando hay un enfermo en el nombre de Jesús, pon la mano en él y verás que el enfermo se sana. ¡Ale esta opción!
1: Pues hay hermanos que están trabajando y lo están también mal. Y hombre, dice, yo soy cristiano, sí. Aquí me saco a la iglesia del pastor y se llama. Así me han hecho muchos testimonios aquí. Había un hermano que me decía, ¿y el pastor habla contigo? Pues, claro, le decía el hermano. Digo que hay pastores que tienen guardaespaldas y lo sacan los guardaespaldas. No consigan de momento que sean mi guardaespaldas. Lo llevan como si fuera un nadie puede saludar. Un hermano fue a tocar el pastor y dijo: no toque el pastor que se le va la unción. Así le dijeron. ¿Qué hizo? Si a Jesucristo lo tocaron, lo quitó porque se sanó y no se le fue la unción. Él se paró y dijo: alguien me ha tocado. Y Pedro, maestro,

0: que me deprimo. Porque una iglesia donde el hombre no es ungido, los miembros están locos por irse. Dice, hermano, aquí me llama mucha gente a la radio.
1: Pastor Eri, necesito que usted me aconseje. ¿De dónde usted es? ¿De mi iglesia?
0: No. Soy de aquí. Hasta de Dakota del Norte me han llamado. De muchos estados.
1: Y cuente, hermano, ¿y qué dice su pastor?
0: Pierdo el tiempo. Cuando no hay unción en un lugar, los miembros no se sienten orgullosos.
1: Pero cuando hay unción,
0: no es el pastor Eric, es promesa de Dios. Que la unción cae por aquí y sigue por ahí para allá. Por ahí para allá. ¿Cuánto están sintiendo la unción? ¡La unción! ¡La unción! ¡Ay, ay, ay, ay, ay, ay! ¡Ay! ¡La unción va corriendo!
1: En esta iglesia, los que más años llevan en esta iglesia son los más bendecidos.
0: Dios nos ha bendecido, dígalo conmigo, Dios nos ha bendecido. Y la profecía es que Israel, que su lugar habitará solo en la tierra, en este barrio nos estableció Dios, y aquí Dios ha prometido levantar una iglesia poderosa, y el diablo constantemente quisiera destruirnos, quisiera dividirnos, quisiera que tú dejaras de venir aquí, que tú nos vieras hacia adelante, ni una mentira se inventará el diablo para desanimar el pueblo, pero ya Dios va a declararlo. ¡Que no es un solo evento! Y por último, y crecerán, miren lo que dice, el versículo 4, y brotarán entre hierba, como sauce junto a la ribera de las aguas. Esa es la versión antigua, la versión nueva y popular, parafraseada. Dice, y crecerán como hierba bien. ¿Usted escuchó? ¿Cómo es que vamos a crecer? ¿Como hierba? ¿Bien? Ya. ¿Cómo la hierba bien regala? Bien regala. ¿Cuánto son al dinero? Nadie es al dinero. ¿Cuánto son abogados? Nadie es al dinero. No es problema. Pero qué lindo se ve una hierba bien regadita, ¿no? Con agua, verdecita, recortadita. ¿Cómo crece esa hierba bien frondosa? ¿Verdad que sí? Uno mira y le da deseo de acostarse. ¿A usted no lo ha pasado? ¿Que viste una hierba bien crecida, bien hermosita, verdecita? Pero cuando usted ve una hierba seca, ¿verdad que usted no le da el deseo de acostarse? Como que siente que le va a picar. Cuando veo hierba seca, ¿cómo crecerá como hierba? Bien. Todas las iglesias están llamadas a crecer, todas. A mí me dijo un pastor, tenía 20 miembros, llevaba muchos años, pero yo creo en las iglesias pequeñas, porque todo lo que nace pequeño, eso es lo normal en Dios, pero no se queda pequeño. Cuando la hermana tiene el niño viene la primera cita. Lo pesan y lo miden. Y cuando llega el otro mes, si el niño no creció o no aumentó, le dicen, ¿qué está pasando? Que el niño no está creciendo. Usted no le va a decir, no, lo que pasa es que mi abuelo es chiquito, mi papá es chiquito, yo soy chiquito, no, no hay problema, doctor, no. No se va a amar aún. El niño tiene que crecer, ¿verdad que sí? Yo lo digo, el niño tiene. Y si no crece, que no le están dando la pacha. El biberón. Y las hermanas se preocupan, las hermanas que cuidan al niño cuando el niño no crece. Chiquito, porque todo lo pequeño tiene que. Y el pastor Eli me gozo con la iglesia pequeña, porque eso Dios me llama a fundar iglesia. Y cuando la fundamos, son tres, son cuatro, son seis, pero después tiene que ser. Donde no hay crecimiento es porque hay pecado oculto. Y no estoy juzgando, estoy aclarando la verdad de Dios. Todas las iglesias, aunque no todas crecen igual, valga la redundancia, pero todas tienen que crecer. ¿Sí? ¿Estás hablando con un pastor que ya no ve?

0: cumpleaños con 20 de mi hermano, vamos a ir donde Jesús oraba para que no, no, no, no, no, no, yo no creo en las iglesias grandes, porque las iglesias grandes son todas unas mundanas, unas liberales, y no hay amor. Este maestro tiene una mentalidad chiquita. Si la Biblia dice que cuando Pedro predicaba se convertía en vida, y cuando Jesucristo repartió los panes y los peces, eran más de 5,000 los que estaban sin contar la mujer y los niños. La iglesia de donde no hay amor. En esta iglesia de amor, ¿verdad que sí? Los hermanos y yo veo cómo se apoyan, cómo se tratan por ti. La iglesia grande son todos liberales, mundanas. ¿No? En esta iglesia yo veo que los hermanos se visten como se tienen que vestir, se recortan como se tienen que recortar, las hermanas se ponen su faldita y también el pelo a las hermanas les crece como hierba, bien.
1: La promesa de una iglesia que anda recta, de una iglesia que anda con su verticalidad, es crecimiento.

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0: obra que él había hecho por Israel, dejaron a Jehová, el Dios de sus padres, que los había sacado de la tierra de Egipto, y se fueron tras otros dioses, los dioses de los pueblos que estaban en sus alrededores, a los cuales adoraron y provocaron la ira a Jehová. 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

ocasión en el 1880, un médico alemán que trabajaba en Perú recibió el recado de que lo necesitaban en una familia que vivía en las montañas. La esposa de uno de los indios peruanos estaba muy enferma y se temía por su vida. El doctor Kurt Wagner fue llevado a la aldea de la mujer y allí usó todo su conocimiento médico para salvar su vida. Tan pronto como se estabilizó, el médico emprendió viaje de regreso al valle. El agradecido esposo le sirvió de guía a través de los pasos más difíciles. Cuando llegaron a un estrecho saliente, el indio se apartó del camino. El doctor Wagner lo siguió. Entraron a una abertura de la pared rocosa y cuando estuvieron de pie, el doctor miró a su alrededor lleno de asombro. ¿Dónde estamos? Preguntó. ¿En una mina de plata? Sí, respondió el indio. En pago por haber salvado a mi esposa, llévese tanta plata como pueda. El doctor tomó un buen pedazo de mina de plata y, presa de la curiosidad, preguntó. ¿En la aldea saben de la existencia de esta mina? No, respondió el indio. La riqueza solo trae problemas. Quiero que mi mente sea feliz. Usted no podrá encontrar otra vez esta mina. Por eso sé que con usted mi secreto está seguro. Hasta el momento, la mina nunca ha sido encontrada. Pero el pedazo de mina del doctor está expuesto en el Museo de Historia Natural de Viena, en Austria. El indio era un hombre sabio. Es agradable tener dinero suficiente para pagar las facturas, pero la riqueza no trae la felicidad. La felicidad es una actitud, no una cuenta de ahorros. No me hagas rico ni pobre, dice Proverbios 38. No busques la manera de hacerte rico, busca las oportunidades para disfrutar lo que ya tienes. Seguimos en Altar Musical.

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1: Hola, ¿qué tal? Aquí está la información en Red Mundial de Noticias. Hoy es martes, 2 de junio de 2026. Aquí están los titulares de las más importantes noticias ocurridas en el mundo hasta este momento. Venezuela rompe su récord exportador de petróleo desde las sanciones de 2019. Comerciantes de la frontera Ecuador-Colombia celebran fin de aranceles y piden ayuda a Novoa. Costa Rica regulariza a miles de migrantes de Nicaragua, Cuba, Venezuela y Colombia. México admite no tener peso para regresar a un sistema comercial sin aranceles con Estados Unidos. Fiscalía de Manhattan acusa de asesinato al menor que mató a hombre cerca del Times Square. Trump dice que las conversaciones para una tregua con Irán avanzan a ritmo rápido. Acusan a un hombre de amenazar con matar a un agente de la ICE mientras continúan las protestas de Newark, New Jersey. Aquí están las noticias. Newark. Días de protesta fuera de un centro de detención del Servicio de Inmigración y Control de Aduanas de Newark, en Nueva Jersey, han derivado en enfrentamientos entre manifestantes y agentes, así como un puñado de arrestos. Ahora un hombre de Nueva York enfrenta cargos federales que alegan que amenazó con matar a un agente de ICE y a su familia. Una denuncia penal presentada acusa a Nicolás Matthew Eselfo, de 27 años, de Brooklyn, New York, de proferir las amenazas durante protestas la semana pasada, fuera de Delaney Hall, una instalación privada de 1,000 camas, donde los detenidos han denunciado condiciones inhumanas durante meses. Pero las tensiones se intensificaron durante el fin de semana, Día de los Caídos, cuando cientos de detenidos comenzaron una huelga de hambre para protestar por comida en mal estado y condiciones deplorables, dijeron algunos de sus abogados. Al ser consultado sobre las recientes protestas en Delaney Hall, el secretario del DHS, Mark Wayne Nunin, dijo que los manifestantes pueden ejercer su derecho de la primera enmienda siempre y cuando lo hagan de manera pacífica. Cuando estás amenazando la vida de un agente, eso es una agresión verbal, dijo Mullin durante una conferencia de prensa ayer. Cuando amenazas la vida de su familia, eso es una agresión verbal. Cuando le escupes a un agente, cuando le pones las manos encima a un agente, cuando tocas nuestros vehículos, eso es agredir propiedad federal y agredir a un agente federal, agregó. Durante las protestas del 27 de mayo, Eselfo presuntamente apuntó con el dedo hacia un agente de ICE que estaba controlando a la multitud fuera de la instalación y gritó: «Mataré a toda tu familia. Toda tu maldita familia está muerta. Tus hijos, tu esposa, todos muertos. Tú estás muerto», según la denuncia. Según esta denuncia, el mismo agente de ICE había golpeado a Eselfo 2 veces en la pierna con una porra durante un altercado. Aludir al asesinato de un agente federal del orden público y de su familia no es una expresión protegida por la Constitución. Es un grave delito penal que no será tolerado, dijo en un comunicado Spiros Carabinas, agente especial interino a cargo de investigaciones de seguridad nacional en Newark. El director del FBI, Cass Farrell, dijo en una publicación de X que los investigadores localizaron al Eselfo utilizando tecnología de reconocimiento facial. Que esto sea un mensaje para cualquier actor criminal que intente algo similar, afirmó Padrell. Las fuerzas del orden utilizaron registros de vehículos motorizados, incluida una fotografía de la licencia de conducir, para identificar a Eselfo, según la denuncia. Durante el interrogatorio policial, Eselfo admitió haber amenazado con matar a la gente y a su familia, según la denuncia. Eselfo enfrenta una pena máxima de 10 años de prisión y una multa de $250,000 si es declarado culpable. Hasta la tarde de ayer, el área alrededor de Delaney Hall estaba en calma, dijo un comunicado publicado en X la fiscal general de Nueva Jersey, Jennifer Davenport. La Policía Estatal de Nueva Jersey continuará asistiendo a las fuerzas del orden locales para mantener a las comunidades seguras y proteger el derecho constitucional a protestar pacíficamente, dijo un comunicado de Davenport. Durante el fin de semana, las protestas mantuvieron intensas mientras la Policía Estatal de Nueva Jersey se encargaba de la vigilancia en el exterior de Derby Hall. Un toque de queda nocturno de 9 de la noche a 6 de la mañana sigue vigente, ya que el Departamento de Policía de la ciudad de Newark ejercerá un mayor grado de control del área de Derby Hall, dijo el alcalde de Newark, Ras Baraka, en un comunicado este lunes en la noche. A pesar de establecer el toque de queda, hemos sido testigos de una escalada continua, dijo. No apoyamos enfoques que aumenten innecesariamente las tensiones, particularmente cuando están en juego los derechos civiles, la seguridad pública y el bienestar de esta comunidad. Austin, Texas. Un grupo de migrantes representados por varias ONG demandó a Estados Unidos por condiciones inhumanas en Camp East, Montana, el mayor centro de detención para migrantes del país, ubicado en la base militar de Fort Bliss, en El Paso, Texas. El recurso presentado por la Unión Americana de las Libertades Civiles, ACLU, en el distrito oeste de Texas, recoge denuncias de 4 personas detenidas actualmente en Camp East, Montana, donde detallan negligencia médica grave, golpizas y acoso sexual por parte de los guardias, uso excesivo del confinamiento solitario, comida inadecuada y condiciones insalubres. Los demandantes solicitan al tribunal que se certifique el caso como una acción colectiva en nombre de todos los detenidos en el centro y que declare que las condiciones allí violan el derecho constitucional al debido proceso. El megacentro, compuesto por carpas con capacidad para alojar hasta 5.000 detenidos, fue inaugurado el pasado agosto y ya registra 3 muertes oficiales y una cuarta supuestamente relacionada con negligencia médica. El gobierno rechaza las acusaciones de los demandantes y asegura que son categóricamente falsas. Ningún detenido está siendo abusado o golpeado, señaló un portavoz del Departamento de Seguridad Nacional, quien agregó además que la agencia se toma en serio la salud y la seguridad de todas las personas bajo su custodia. Washington. El presidente de Estados Unidos, Donald Trump, afirmó que las conversaciones con Irán avanzaban a un ritmo acelerado, a pesar de que ayer las negociaciones para poner fin a la guerra en Oriente Medio parecían en riesgo con nuevas amenazas de los guardianes de la revolución de Irán. Estas palabras del republicano se dieron poco después de que la agencia de noticias iraní, Tasnim, afirmara que Teherán rompió el diálogo indirecto con Washington en represalia por la ofensiva israelí en el Líbano. Las conversaciones continúan a un ritmo rápido con la República Islámica de Irán, escribió el presidente en Truth Social, poco después de haber anunciado también a través de su red social de que Israel y Hezbollah le habían prometido frenar la escalada militar en Líbano. Semanas de negociaciones indirectas entre Washington e Irán, marcadas por amenazas y ataques, no han logrado poner fin a la guerra ni reabrir el estrecho de Hormuz, la vía marítima por la que pasaba una quinta parte del comercio de hidrocarburos del mundo, antes de que estallara el conflicto el 28 de febrero. El último intercambio de disparos entre Estados Unidos e Irán durante la noche coincidió con una nueva intensificación de la ofensiva terrestre de Israel en Líbano. El primer ministro israelí Benjamin Netanyahu ordenó a sus fuerzas armadas atacar por tierra objetivos terroristas en los suburbios del sur de Beirut. El portavoz en lengua árabe de Israel publicó en X que los residentes de los suburbios, o Dahiyeb, debían evacuar para preservar su seguridad y las imágenes de la agencia AFP mostraban enormes atascos de tráfico mientras los residentes intentaban huir. Washington. Donald Trump habría arremetido contra el primer ministro Benjamin Netanyahu, diciéndole que está jodidamente loco durante una llamada para discutir la escalada de la ofensiva israelí contra el Líbano, de acuerdo con el medio estadounidense Axios. El reproche de Trump contra Netanyahu habría ocurrido durante una llamada telefónica este lunes, en la que el mandatario utilizó expresiones vulgares para manifestar su descontento, de acuerdo con funcionarios estadounidenses citados bajo anonimato por el diario digital. La expresión utilizada por el republicano habría sido «estás jodidamente loco», luego de que Netanyahu advirtiera que su postura no ha cambiado y que atacará objetivos terroristas en Beirut si la milicia chií Hezbollah no frena sus ataques contra Israel. Netanyahu ordenó ayer intensificar la ofensiva en el Líbano con ataques en suburbios de Beirut, Una escalada que viola el alto el fuego vigente y que ponía en riesgo las conversaciones de paz que Israel y el Líbano tienen previsto llevar a cabo este martes en Washington, en las que no participa Hezbollah. Además, Irán anunció que pausaba las negociaciones de paz que lleva a cabo con la administración de Trump en represalia por los ataques israelíes en territorio libanés. Tras la llamada con Netanyahu y después de mantener inusuales contactos con Hezbollah, Trump anunció que tanto Israel como el grupo chií se comprometieron a frenar sus ataques. El gobierno libanés confirmó que Hezbollah ha aceptado cesar sus ataques, pero Netanyahu advirtió en redes sociales que Israel reanudará la ofensiva en Beirut si recibe algún ataque del grupo chií. Nueva York. La Fiscalía de Manhattan acusó de asesinato al adolescente que apuñaló mortalmente a un hombre cerca de Times Square el 4 de mayo y le imputó otros dos apuñalamientos previos en la misma área. Aiden Sánchez, de 17 años y de Brooklyn, ha sido acusado de asesinato en segundo grado por la muerte de Leonides Baez, de 39 años, además de tres cargos de agresión en primer grado y otro de robo en segundo grado, indica un comunicado. Las autoridades reportaron el crimen el mes pasado sin divulgar la identidad del acusado por ser menor y lo vincularon a un

alejó, el acusado lo siguió, lo agarró del brazo, lo giró y le clavó el cuchillo directamente en el corazón. Tras lo que el atacante y sus cómplices huyeron y la víctima intentó pedir ayuda pero murió poco después, indica el comunicado. El día previo, Sánchez y otros robaron la caja de un comercio tras amenazar con un cuchillo a un trabajador. Horas después le rompieron un cristal. Al volver una tercera vez, un grupo de empleados intentó retener a Sánchez, pero apuñaló a uno de ellos en el pecho y le perforó un pulmón. Un mes antes, indica la fiscalía, Sánchez y otros saquearon una tienda de souvenirs del centro y volvieron más tarde. Y cuando los empleados le pidieron irse, el acusado apuñaló a uno de ellos en la mano. El fallecido era residente del estado de Massachusetts y su familia indicó al Daily News, tras su muerte, que le gustaba viajar y estaba de paso por la ciudad. Ciudad de México. El secretario mexicano de la Economía, Marcelo Ebrard, afirmó que México ya no puede plantearse como objetivo regresar al sistema comercial de libre comercio sin aranceles con Estados Unidos, al reconocer que el país no tiene el poder económico para imponer esa visión a Washington. En conferencia de prensa, Ebrard sostuvo que la administración estadounidense construye un nuevo sistema comercial basado en aranceles diferenciados, en el que el acceso al mercado de Estados Unidos dependerá de dónde se produzcan los bienes. El sistema anterior era duty free. No pagas ningún arancel. Este sistema ya no funciona. Vean todas las decisiones que tomaron la administración del presidente estadounidense Donald Trump. Todas son en contra de eso, expresó el funcionario a medios. Marcelo Ebrard explicó que México debe asumir que el mundo de libre comercio, entendido como la búsqueda de producción más barata sin importar el país de origen, dejó de ser la realidad dominante, pues Washington ahora prioriza la localización de empleo dentro de su territorio. ¿Y cuál debe ser nuestro objetivo? ¿Regresar al mundo anterior? Pues no, porque no tenemos el poder para imponerlo. Si nosotros fuéramos la economía más grande del mundo, les diría, pues sí, con la idea de regresar al sistema anterior. Pero no somos la economía más grande del mundo, admitió. Ante este escenario, el secretario insistió que la estrategia mexicana consiste en obtener la mejor condición posible frente al resto de las economías que exportan a Estados Unidos. ¿Qué es lo que puedes hacer en el nuevo contexto? Buscar la mejor posición de México respecto a todos los demás. Es decir, que exportar desde México sea más barato que hacerlo desde Vietnam, Indonesia, China, Corea del Sur, Japón, etcétera, etcétera, etcétera, dijo. Ebrard afirmó que México compite con alrededor de 180 países por el acceso al mercado estadounidense, por lo que la prioridad es conservar una ventaja relativa dentro del nuevo sistema arancelario. El funcionario destacó que México y Canadá son actualmente los únicos países que mantienen 85% de sus exportaciones a Estados Unidos sin aranceles, pese a que la política de Trump apunta a cobrar gravámenes de forma generalizada. También reveló que Estados Unidos presentó planteamientos sobre acero, aluminio, industria automotriz y seguridad económica, aunque evitó detallar las propuestas por existir un acuerdo de confidencialidad. Atención, Sao Paulo. Brasil y México están mostrando una resistencia cada vez más pública frente a la expansión de la campaña del gobierno de Trump contra el crimen organizado en América Latina, advirtiendo que las más recientes medidas de Washington amenazan con cruzar la línea entre la política antidrogas y la injerencia en asuntos internos y la soberanía nacional. El rechazo diplomático se intensificó esta semana luego de que funcionarios en Brasilia y Ciudad de México acusaron a Washington de adoptar herramientas legales y políticas cada vez más agresivas que temen podrían justificar una participación más amplia de Estados Unidos en sus asuntos de seguridad interna. En México, la presidenta Claudia Sheinbaum Pardo lanzó una de las críticas más duras hasta ahora. Estas no son preguntas retóricas. México no es piñata de nadie, declaró Claudia Sheinbaum durante un discurso transmitido a nivel nacional el día domingo, ante miles de personas congregadas en el Monumento a la Revolución en Ciudad de México. Sus comentarios pusieron de relieve la creciente inquietud regional ante la definición cada vez más amplia de la administración.

América la guerra contra los carteles y enmarcaron la disputa de México con Washington como parte de una lucha más amplia por la soberanía. La fricción aumentó después de que el secretario de Estado estadounidense Marco Rubio anunciara el 28 de mayo que Washington designará a los dos mayores sindicatos criminales de Brasil, el primero Comando de Capital y el Comando Vermelho, como terroristas globales especialmente designados, con la entrada en vigor formal de su clasificación como organizaciones terroristas extranjeras, prevista para el 5 de junio. La medida coloca a las bandas brasileñas en la misma categoría legal de grupos como Hamas y Hezbollah, y amplía la campaña regional del gobierno de Trump contra las organizaciones dedicadas al narcotráfico. San José de Costa Rica. Costa Rica aprobó la creación de una categoría especial migratoria para miles de personas de Cuba y Colombia, Nicaragua y Venezuela que hayan pedido refugio en los últimos 12 años, informó la Dirección General de Migración y Extranjería, DGME, del país centroamericano, dos meses después de firmar un acuerdo con Estados Unidos para recibir migrantes deportados de terceros países. La nueva medida beneficia con estatus regular y permiso de trabajo a migrantes de esos cuatro países, sobre todo de Nicaragua, quienes viven en Costa Rica en condiciones migratorias irregulares debido a la incapacidad institucional del país para resolver la masiva cantidad de peticiones de refugio, informó la DGME. Aunque las autoridades costarricenses no respondieron de inmediato la petición de la agencia Reuters de una cifra aproximada de posibles beneficiarios, ha sido pública la abundancia de solicitudes de refugio pendientes. En septiembre de 2025, habían 193.300 migrantes en espera de respuesta a su petición, publicó el medio nicaragüense Confidencial citando cifras oficiales. La selección de las poblaciones obedece a que cuentan con situaciones políticas, sociales, económicas y de orden público en países de origen, y se determina la necesidad de que se establezcan mecanismos orientados a la protección, explicó DGME en un comunicado. Los beneficiarios deben haber solicitado la condición de refugio entre el 1 de junio de 2014 y el 7 de mayo de 2026 y haber residido en el país en ese periodo. Se incluye también a quienes les fue denegada la protección, agrega el comunicado. Los interesados deberán tramitar su petición a partir del 1 de septiembre y durante un año, con la posibilidad de obtener el estatus por plazos renovables de 2 años. La presencia de esta población migrante se suma a grupos de extranjeros que han llegado deportados desde Estados Unidos a un ritmo de hasta 25 por semana y pueden optar por un estatus legal temporal en ejecución del acuerdo firmado a finales de marzo por el ahora expresidente Rodrigo Chávez. Santiago de Chile. Organizaciones sociales y agrupaciones estudiantiles protestaron hoy en Valparaíso contra la política de austeridad del gobierno de José Antonio Kast y marcharon hacia el Parlamento, donde el líder ultraderechista ofrecía su primer discurso sobre el estado del país. La marcha, que partió en la Plaza de la Victoria y culminó en las inmediaciones del Parlamento, transcurrió con normalidad y hasta ahora no se reportaron detenidos. Esta movilización es en contra de las políticas de desmantelamiento de la salud pública, la educación y todos los derechos sociales, afirmó a medios locales Cecilia Olivares, de la Confederación Nacional de Profesionales Universitarios de los Servicios de Salud de Valparaíso, con pancartas en las que se podía leer consignas como «No retroceder en derechos». La marcha se desarrolló en una de las principales arterias de la ciudad porteña, ubicada a 120 kilómetros al noroeste de Santiago y blindada con un gran contingente policial para la primera cuenta pública de gas. Tulcán, Ecuador. Comerciantes de la frontera entre Ecuador y Colombia celebraron hoy la eliminación de los aranceles impuestos por el gobierno del presidente Daniel Noboa a las importaciones colombianas, y desde el lado ecuatoriano pidieron al mandatario medidas de apoyo económico para recuperarse tras 4 meses de guerra comercial. Lo recibimos con mucha alegría, con mucho optimismo de nuevamente restablecer el comercio internacional, dijo Óscar Obando,
presidente del Comité Gremial de Trabajadores de la Frontera en el municipio colombiano de Ipiales. El puente internacional de Rumichaca, principal paso fronterizo entre ambos países, comenzó a recobrar la normalidad después de que Ecuador eliminara los aranceles del 100% a las mercancías que provengan o que sean originarias de Colombia, tras una orden emitida por la Comunidad Andina de Naciones CAN para cesar la guerra comercial. Obando aseguró que con esa decisión se hizo justicia y destacó el cumplimiento de la resolución de la CAN, que según dijo, es la que manda en el tema de comercio fronterizo. Por su parte, el presidente de los comerciantes del Centro Comercial Popular de la ciudad ecuatoriana de Tulcán, Roger Estrada, afirmó que la afectación económica fue muy grave y pidió al gobierno medidas compensatorias como préstamos a bajo interés para recuperar el comercio local. Quedamos mal en cuentas bancarias. Esperamos que tome alguna alternativa para ayudar al comercio del Tulcán, señaló Estrada. Bogotá. La campaña para la segunda vuelta presidencial de Colombia se calentó. Nada más comenzar con insultos, denuncias y desafíos entre los dos candidatos, el izquierdista Iván Cepeda y el ultraderechista Belardo de la Esprilla, en su afán de conquistar al electorado que les fue esquivo en las elecciones del domingo. De la Esprilla, del Movimiento Defensores de la Patria, obtuvo 10,3 millones de votos, 43,74%. Y Cepeda, del Pacto Histórico, partido del presidente Gustavo Petro, recibió 9,6 millones, 40,90%, resultado que pone a la izquierda con una desventaja de 673.138 votos en la línea de partida. Por eso, Cepeda emplazó a De la Esprilla, mediante un mensaje en X, a un debate sobre propuestas y planes de gobierno, algo que él mismo evitó antes de la primera vuelta. Primero reconoce el resultado de las elecciones y vamos a debatir ya mismo, le contestó De la Esprilla en la misma red social. De la Esprilla aprovechó su respuesta para volver a arremeter contra su rival, a quien llamó cobarde y lo acusó de haberse escondido durante la campaña, mientras, según él, Petro hacía proselitismo a su favor. Petro y tú tienen que dar la cara al pueblo porque están ejecutando un plan para robarse las elecciones, afirmó De la Esprilla sin aportar pruebas sobre esta acusación. Poco después, Cepeda abrió una insólita discusión al criticar el uso de la camiseta amarilla de la selección colombiana por De la Esprilla y sus seguidores para votar o hacer campaña política y pidió a la Federación Colombiana de Fútbol una posición al respecto. Caracas. Las exportaciones de petróleo de Venezuela subieron 1,25 millones de barriles por día en mayo. Es el tercer mes seguido de crecimiento. Los datos de transporte marítimo publicados hoy, el 1 de junio, y analizados por la agencia Reuters, confirma que el país vecino vive su mayor repunte petrolero desde que Washington le impuso sanciones energéticas en 2019. El volumen exportado en mayo fue 61% mayor al mismo mes de 2024. En términos prácticos, Venezuela vende ahora casi el doble de petróleo que hace un año. Salieron del país 67 cargamentos en total. Además, crudos y productos refinados sumaron un volumen apenas del 0,7% superior al de abril, una señal de estabilización tras meses de crecimiento acelerado. ¿Qué hay detrás de este repunte? Según el reporte, el motor es político y económico al mismo tiempo, ya que bajo el gobierno interino de la presidenta Delcy Rodríguez, respaldado por Estados Unidos, Washington aflojó las sanciones que ahogaban la industria petrolera venezolana, o sea, no le dejaba vender petróleo. Las empresas extranjeras respondieron ampliando sus proyectos de petróleo y gas en el país, que es miembro de la OPEP. Caracas. Venezuela comenzó el proceso de consulta nacional para reformar la justicia penal en el país suramericano, en el que se discutirán 9 grandes temas, entre ellos el retardo procesal, el acceso a la justicia, así como la ética y la independencia del Poder Judicial, informó el fiscal general Larry DeBoe. En esta ocasión hemos previsto el despliegue nacional que comienza el día de hoy. El equipo de esta comisión presidencial va a estar desplegado en todos los estados, reuniéndose con todos los sectores interesados,
indicó de Boe en un acto transmitido por el canal estatal venezolana de televisión. Asimismo, explicó que habrá un mecanismo de consulta general para escuchar la opinión de todos los sectores e involucrados en el funcionamiento diario del sistema de justicia penal, como comunidades organizadas, movimientos de derechos humanos, mujeres, campesinos, indígenas, jóvenes y trabajadores. Debo explicó que se desarrollará un proceso de consulta específica con los actores del sistema de justicia penal, con una mirada autocrítica. Venimos aquí a este proceso a revisar cada uno de los procesos, de las prácticas, de los modos de proceder que estamos desarrollando cada uno de los actores del sistema de justicia para mejorar, para transformar, agregó. Amigos oyentes, por el día de hoy llegamos al final de Red Mundial de Noticias. Mi amigo personal Federico Santiago y Johnny Romero les acompañamos. Les invitamos mañana a nuestra emisión diaria de noticias. Que el Señor les bendiga. Bienvenido de nuevo a Brooklyn, Pastor Federico Santiago, amigo personal. Hasta pronto. Bye.

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nuestros anuncios de nuestra iglesia, que vamos a dar nuestros anuncios, los horarios de nuestro servicio. Amén. Los días miércoles tenemos culto de enseñanza impartida por nuestro hermano pastor, comienza a las 8 de la noche. Y los días jueves es culto de sociedades. Este jueves tenemos culto de caballeros, dará inicio a las 8 de la noche también. Y también el día sábado, culto general. Amén. Pues dará inicio a las 8 de la noche también. Y el día domingo, pues tenemos culto también, que dará inicio a las 10 de la mañana. Así que las puertas de la iglesia está abierto. Quizás amado amigo, amado hermano, quizás usted está buscando una iglesia donde quiere congregar, donde quiere buscarse, donde quiere acercarse, ¿verdad?, de la buscar presencia del Señor. Pues déjame decirte, las puertas de la iglesia de este lugar está abierto para usted. Amén. Y si quiere también, quiere venir a orar, quiere fortalecer espiritualmente, pues déjame decirle que también hay culto de oración los días martes a las 7 de la noche, oración total. Ahora, los días viernes también, a las 7 de la noche también, es oración también. Y los días domingos también está abierto la iglesia desde